0: tenemos suficiente caudal como para poder aguantar y generar lo que está generando. Como decía, las hidroeléctricas están llegando a producir en las horas pico hasta 5.200 megavatios, que fácilmente podemos cubrir la demanda máxima, ¿no? Lo preocupante es que no tenemos un respaldo termoeléctrico de generación firme. Eso es lo que está haciendo falta al país desde hace algunos años ya.
1: Y pero no, el ministro nos habló el día jueves de que están pues con los con los instrumentos, con las negociaciones del caso, que se va a tener eso.
0: Bueno, como decía, hay una licitación para contratar generación térmica por 200 megavatios. Esa generación térmica de a base de diésel podrá estar lista si se logra contratar en septiembre, porque son equipos de rápida instalación. Pero como digo, 200 megavatios no cubriría la demanda que vamos a necesitar cuando dejemos de tener la generación hidroeléctrica. Entonces, nos están faltando 800, 900 megavatios que no lo vamos a tener para el mes de septiembre, octubre. Entonces, el ministro habló de la recuperación de una central muy vieja que se tiene en Guayaquil, Gonzalo Ceballos. Tampoco es que es inmediato eso, ¿no? O sea, demorará su tiempo y de todos modos ayuda, porque esas son como 100 megavatios, me parece, lo que tenemos ahí. Pero no es suficiente. Lo que necesitamos es instalar generación termoeléctrica de energía firme. Y eso no va a ser posible porque hemos anotado varias veces, ¿no? Las fábricas le ofrecen equipos para el 2030, 2032. Y ya nos cogió el tiempo en definitiva, ¿no? Lo único que se puede hacer es seguir alquilando este tipo de generación termoeléctrica a base de diésel, que puede llegar a estar, como digo, en tres, en cuatro meses. No hay otra alternativa.
1: Bueno, veamos qué sucede pues en los próximos días, en las próximas semanas. Ingeniero, le agradezco por esta revisión del parque energético del país. Gracias por esta charla.
0: Con todo gusto. Buenas noches.
1: Buenas noches. Estuvo con nosotros el ingeniero Gabriel Sequeira, experto energético. Con esta entrevista culminamos Impacto Informativo en este lunes 1 de junio de 2026. 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Gracias a su gentil sintonía, nos volveremos a encontrar mañana a las 18 horas.
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3: Diecinueve horas, 6 minutos. La democracia no es precisamente una planta que crezca de forma espontánea. Más bien pienso que se trata de algo antinatural, una especie de elaboración superior de la inteligencia humana y política a fin de contrarrestar la humana tendencia de imponer siempre nuestra voluntad a los demás. Por eso no se puede improvisar. No es suficiente con aprender a utilizar un lenguaje democrático. Se necesita algo más, un auténtico ejercicio democrático que requiere formación, usos y costumbres. Nosotros, lamentablemente, formamos parte de esa gran mayoría de países en los que la democracia es de mala calidad. Si la calidad fuera buena, no serían necesarias tantas constituciones, ni sería necesario cambiar la actual constitución cada 2 por 3 en función de los intereses del poder. Sería suficiente con dejar que la Carta Magna fluyera de forma pacífica, amparando todo lo que ya sabemos: libertades, derechos ciudadanos, división de poderes, justicia independiente, seguridad jurídica, etc. Es triste decirlo, pero la mayoría, esa mayoría que sufre en silencio los rigores del poder, quizá por miedo, por rutina o por acomodación, entiende que la democracia consiste en votar cada 4 años con la esperanza de que el gobernante entrante ejerza el mesianismo mejor que el anterior. Mi tía Tálida, que era una monárquica absolutista, superconvencida de que los reyes eran tales por la gracia de Dios, solía decir que las elecciones y el ejercicio del voto era como apostar en las carreras de caballos. ¿Quién ganará la próxima competición? No es suficiente con que la gane un demócrata. Demócratas tenemos que ser todos. Democrática tiene que ser la sociedad y sobre todo la educación. Cuando esto no ocurre, gobierne quien gobierne, la conversión de terrenos rústicos en urbanos enriquecerá siempre al cuñado del alcalde de turno, sea del partido que sea. Al respecto hay una anécdota muy sabrosa de un político español, Giner de los Ríos, al que alguien le espetó: necesitamos un hombre, y a lo que él respondió: lo que necesitamos es un pueblo. Tenía toda la razón. Giner sabía que un cambio político auténtico necesita una base, un consenso ciudadano de largo alcance. Me pregunto si las reformas educativas en curso están pensadas para promover y garantizar la democracia, o si la formación de alumnos y de maestros no estará fuertemente tocada por el afán de apuntalar la ideología del poder. Lo que aquí y en todas partes hace falta es enseñar a practicar la libertad de manera responsable, respetando al diferente y buscando el bien común. No está de más recordar que la libertad de uno termina donde empieza la del otro. Por todo lo dicho, no pongan sus esperanzas políticas en un líder fuerte y mesiánico, por honrado que sea. Si la democracia no se asienta en la ciudadanía, en la participación y en la corresponsabilidad, siempre será de mala calidad. Nos seguimos encontrando junto al pozo de Sicar. Para todos, un día muy feliz.

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0: 19:36.
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2: Cuando esta niña nació, ya su padre la había abandonado, a ella y a su madre. Y eso solo era el principio de todo lo que después hubo de llegar.
3: Poco después, aquella madre perdió la razón. Y el destino de aquella niña llamada Norma fue un peregrinar sin descanso entre distintos hogares y orfanatos.
2: Al final, nada que pudiera sorprender. Experiencias traumáticas. Y al llegar a la adolescencia, un matrimonio sin final feliz.
3: Pero de repente, alguien se fijó en ella y apareció en algunas fotos luciendo traje de baño y enseguida dio el salto a la pantalla del cine.
2: Entonces le exigieron que cambiara el color del cabello y el nombre. Su cabello era rubio platinado. Su nombre era Marilyn Monroe. French
3: chocolate too. Y aquella niña huérfana y maltratada se convirtió de golpe en el más poderoso símbolo sexual del siglo XX.
2: Y ante aquella rubia, que ni siquiera tenía nombre en las películas en las que actuaba, se rindieron desde escritores hasta presidentes.
3: Pero detrás de aquella mujer exitosa y arrolladora, había más de una tragedia emocional que el mundo no sospechaba.
2: Y era una tragedia que a Hollywood no le importaba. Para aplacar sus angustias e inseguridades, Marilyn Monroe acudía a excesos de alcohol y barbitúricos.
3: Pero su final es otra historia. Hoy recordamos que Marilyn Monroe, el símbolo sexual más poderoso del siglo XX y un caso humano conmovedor, estaba naciendo un día como hoy, 1 de junio de 1926.
2: Y le deseamos un día feliz, sin cámaras, sin falsas poses, sin luces ni autógrafos, sin cabellos rubios, sin conjuras ni barbitúricos, en medio del silencio sin fin.
3: Feliz cumpleaños, en este 1 de junio, a Norma Jean Becker, más conocida como Marilyn Monroe. 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
1: to... 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
6: El embajador de Italia en Ecuador, Giovanni Davoli, reafirmó el compromiso de su país de respaldar la lucha contra el crimen organizado en Ecuador.
7: Esta ley que se presenta hoy busca ofrecer herramientas a todos los funcionarios, operadores, para ser más eficaces en la guerra contra este enemigo. Es una ley a la cual los expertos italianos ofrecieron su asesoría basada en la experiencia que tuvimos en mi país. Desde 2024, mi gobierno quiso expresar su participación en la lucha que el gobierno nacional está llevando a cabo.
5: Hasta aquí, su microinformativo de esta hora.
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0: Inseguridad en la capital. En los primeros 5 meses, Quito registra cerca de 100 muertes violentas. Este domingo, un joven fue asesinado por robarle $200. Cabecilla de los Lobos, alias Pipo, comparece ante la justicia española y pide no ser extraditado al Ecuador, alegando amenazas de muerte. Clima en el país. Altas temperaturas diurnas hasta el miércoles 3 de junio se registrarán en gran parte de las regiones litoral e interandina, advierte el INAMI.
1: En los deportes, mientras espera por William Pacho y Piero Hincapié, la tricolor continúa con su preparación para el amistoso frente a Guatemala. Enseguida, todos los detalles.
2: En corto, les tenemos todos los festejos del PSG junto a William Pacho, que saltó a celebrar con la canción de John Briel. Y además, se celebran 100 años del nacimiento de Marilyn Monroe, la diva de las divas.
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0: Buenas noches con todos, bienvenidos a 24 horas. Faltan 10 días para el Mundial y nosotros estamos ya cubriendo el mayor evento deportivo del planeta con nuestros equipos. Ya mismo Hugo Quintana y Gisela Buendía nos informarán desde Estados Unidos y México, sedes de la cita mundialista. Hola, Diana.
4: Buenas noches con todos, bienvenidos. Y a las 9:30 de la noche empieza nuestro Mundial al Día, el programa que nos traerá todo sobre la Copa Mundial de la FIFA. Ya mismo les contamos más. Empezamos hoy con la eliminación de la tasa de seguridad por parte del gobierno ecuatoriano a productos colombianos.
0: Sí, la campaña para la segunda vuelta presidencial en Colombia arrancó marcada por la tensión entre los dos finalistas. Este es el tema para empezar. Iván Cepeda aseguró que su equipo no ha encontrado evidencias de irregularidades graves en la primera vuelta, mientras Abelardo de la Espriella celebró su victoria.
5: ¡Aquí está tu tigre!
6: La carrera presidencial en Colombia entra en una nueva fase. Luego de las dudas planteadas por sectores del oficialismo sobre los resultados de la primera vuelta, el candidato Iván Cepeda aseguró que hasta ahora su equipo no ha encontrado evidencias de irregularidades de gran magnitud en el proceso electoral.
7: No hemos encontrado en este momento del desarrollo de esa labor evidencias sobre hechos que sean digamos, de una dimensión o de una profundidad que merezcan un pronunciamiento sobre eventuales irregularidades.
6: Del otro lado, Abelardo de la Espriella celebró el triunfo obtenido en la primera vuelta, donde logró ubicarse en el primer lugar y ratificó su discurso enfocado en seguridad y confrontación contra sus adversarios.
5: ¡Vamos a enfrentar, a derrotar y a castigar a los enemigos de Colombia que quieren destruir nuestra patria!
6: La tensión aumentó este lunes tras un intercambio de mensajes en la red social X. Cepeda propuso realizar un debate de cara al balotaje, pero de la Espriella respondió exigiendo que primero se reconozcan los resultados de la primera ronda, intensificando así la disputa entre ambos candidatos. En medio de la campaña, una encuesta de Atlas Intel firma que se acercó a los resultados de la primera vuelta, proyecta una ventaja para de la Espriella, con el 50% de la intención de voto, frente al 41% que obtendría Cepeda. Con este escenario, Colombia se encamina hacia una segunda vuelta decisiva el próximo 21 de junio. Los ciudadanos deberán elegir entre la continuidad del proyecto político impulsado por el oficialismo o un giro hacia la propuesta de derecha encabezada por de la Espriella. Estefanía Vaca, Teleamazonas.
4: El puente internacional Rumichaca recupera su actividad tras 4 meses de paralización comercial entre Ecuador y Colombia. El viaducto reabrió sus puertas al comercio bilateral tras el fin de las tensiones arancelarias.
8: A las 6 de la mañana de este lunes 1 de junio se reabrió la circulación vehicular y peatonal por Rumichaca tras el cierre temporal por las elecciones presidenciales en Colombia. Desde la madrugada, una fila de 23 tractomulas cargadas con mercancías en tránsito desde Perú esperaba la apertura. Marco Benavides, uno de los conductores rezagados, expresó su felicidad por retornar a su provincia de origen, lugar que abandonó temporalmente debido a la falta de empleo que provocó la crisis arancelaria.
9: Estábamos trabajando por el Perú nomás, por allá, lejos de casa. Ahora como ya se bajó los aranceles, buena parte es mejor para nosotros para estar aquí unidos con la familia y todo.
8: A las 6 y 17 de la mañana cruzó el primer vehículo pesado con destino a Colombia. Este avance se da bajo una gran expectativa por la eliminación de la tasa de seguridad impuesta por Ecuador y los aranceles recíprocos de Colombia, medidas que frenaron drásticamente el desarrollo económico de la frontera.
10: Claro, eso fue acto harto. Tocó ir a trabajar para el Perú, señor.
8: Con el paso de las horas aumentó el flujo de carga que permanecía varada en Tulcán e Ipiales para evitar la tasa de seguridad del 100% que estuvo vigente durante mayo. Sin embargo, el movimiento comercial actual sigue siendo escaso.
11: Sigue complicado todavía de demorar para que se regule esto todavía.
8: Expertos del sector estiman que el comercio exterior tardará al menos 8 días en concretar negocios bajo la nueva política arancelaria que pone fin al estancamiento del comercio formal.
11: Esperemos que en las próximas semanas se desarrolle de mejor manera el intercambio de mercancías.
8: A mediano plazo se espera que Rumichaca recupere por completo su dinámica habitual como el punto más estratégico para el intercambio comercial entre ambas naciones. En Rumichaca, Jairo Jacome Ortega, Teleamazonas.
4: Y rectificamos, el programa Nuestro Mundial al Día empieza hoy y será a las 10:30 de la noche.
0: La misma conexión con Estados Unidos y México. Seguimos con temas nacionales. 98 muertes violentas se produjeron en Quito entre enero y mayo de este año. El último crimen se registró la noche del domingo en un supermercado en el norte de la ciudad. 6 delincuentes ingresaron y asesinaron a uno de los trabajadores para llevarse $200.
12: Estas fueron las imágenes que moradores de las avenidas 6 de diciembre y el Inca en el norte de Quito captaron tras el asalto de un supermercado ubicado en esa zona. Una trabajadora resultó herida y su compañero fue asesinado por los delincuentes.
13: A las 7 de la noche ingresaron 6 personas, exigieron la entrega del dinero, la apertura de la caja fuerte del local. Y ante la demora del sistema que tiene para la apertura, entraron una desesperación.
12: Los sujetos se llevaron finalmente $200 y todavía no han sido aprehendidos. Pero ese no fue el único asalto que se produjo en un local comercial en el norte de la ciudad durante este fin de semana. El sábado, una farmacia ubicada en la 6 de diciembre e Irlanda también fue atacada.
13: Afortunadamente, ninguna víctima que lamentar. Apenas entra el delincuente a este local comercial, realiza 2 disparos.
12: Entre enero y mayo de 2025 se registraron 118 muertes violentas, mientras que en el mismo periodo de este año son 98 casos, es decir, una reducción del 16,9%.
14: Radica en el tema de la focalización de intervención que ha hecho el Estado en cada una de las provincias. Sí. Efectivamente ha surtido su efecto en cuanto al tema de la reducción, pero esta reducción en ciertas provincias ha traspolado a otras provincias en las cuales no existía el tema de la incidencia de la violencia criminal.
12: Lo que llama la atención es que los robos son cada vez más violentos.
15: Desde el año 2022 hemos visto justamente el cambio. 6 de cada 10 hechos de violencia en Quito sucedían con armas blancas. Ahora 6 de cada 10 suceden con armas de fuego.
12: Desde la municipalidad explican las acciones que están ejecutando para cooperar con la labor policial.
15: Los operativos de 2 personas en motocicleta, los controles de vehículos sin placas, vehículos sospechosos. Y hemos tenido buenos resultados con la identificación, por ejemplo, de armas de fuego. Más de 2.400 motocicletas retiradas en estos primeros meses del año.
12: Pese a estos esfuerzos, la percepción de inseguridad crece, sobre todo los fines de semana, días en los que se registra el 66,9% de hechos violentos en la ciudad. Belén Merizalde, Teleamazonas.
4: El gobierno descarta nuevos toques de queda y estados de excepción en Ecuador. Así lo aseguró el ministro del Interior, John Reinberg, quien prioriza en su lugar una nueva estrategia de seguridad sin restricciones de movilidad.
16: Nosotros ya presentamos un plan al presidente para hacer operaciones que no necesitan hoy de un estado de excepción. La fuerza no va a disminuir, la fuerza no va a bajar, las fuerzas están comprometidas. No hay toques de queda, yo sé que ustedes viven fascinados con los toques de queda, pero no hay los toques de queda, no se avecina un toque de queda, así que por lo pronto pueden tener la tranquilidad, las operaciones sí continúan en el territorio. Todos estos días ustedes han podido ver los resultados que se han dado en las operaciones, en distintas operaciones en distintas provincias, y estas operaciones van a continuar, sin duda alguna.

0: 10 días para el Mundial, 13 días para el debut de Ecuador en la Copa del Mundo. Hoy la selección ecuatoriana entrenó para su partido amistoso con Guatemala, el último previo al estreno. Vámonos en directo hasta Columbus, en el estado de Ohio, en Estados Unidos. Ahí está Hugo Quintana para informarnos, Hugo, esta pregunta. Y ya llegaron los finalistas de la Champions, Piero Hincapié y William Pacho.
1: Milton, amigos, buenas noches. Y no, todavía no, y se espera que lo hagan esta noche para que así quede ya completa la nómina mundialista tricolor y Sebastián Becasese cuente con equipo completo para alistar el partido frente a Guatemala y también pensando en lo que será el estreno en la Copa Mundial de la FIFA el próximo 14 de junio en Filadelfia frente a Costa de Marfil. Pero vamos a contarles también lo que se viene hoy, antes de entrar en mayores detalles de la selección. Hoy Teleamazonas está de estreno. 22 horas con 30 estrenamos nuestro Mundial al Día, nuestro programa mundialista, con los goles, reacciones y declaraciones de los protagonistas, con todo el color de las sedes mundialistas y de las hinchadas, cómo se están preparando desde ya las sedes mundialistas para recibir la Copa del Mundo en próximos días. Bueno, todo eso y mucho más es lo que vamos a revisar día a día, desde hoy hasta que termine la Copa del Mundo en nuestro Mundial al Día, un programa 360 que llevará al aficionado ecuatoriano al corazón de la Copa del Mundo.
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1: Bueno, todos invitados, 22 horas con 30 desde hoy, nuestro Mundial al Día en la pantalla de Teleamazonas. Imperdible, y seguimos con las novedades del equipo ecuatoriano que, como decíamos hace un momento, están a la espera de la llegada de Piero Hincapié, de William Pacho para completar la nómina. Continúan con su preparación de cara a lo que será el partido frente a Guatemala este día domingo. El último amistoso, la última prueba, el último encuentro de preparación y después sí a enfocarse de lleno al 100% en lo que será el duelo frente a Costa de Marfil el próximo 14 de junio. Hoy la tricolor entrenó en el complejo deportivo del Columbus Crew a puertas cerradas, sin atención a los medios de comunicación, pero para mañana en la tarde está previsto el entrenamiento en el estadio donde va a jugar el partido, en el estadio del Columbus, donde se jugará el amistoso de este día domingo, y se espera además que no solo sea puertas abiertas para los medios de comunicación, sino también para los aficionados ecuatorianos. Se esperan cerca de 3.000, 4.000 aficionados que puedan acercarse hasta los graderíos del estadio del Columbus para presenciar la práctica del equipo ecuatoriano y seguir así de cerca, acompañando también a su selección, ya que día a día hemos visto a varios compatriotas acercarse a las inmediaciones del hotel a buscar alguna foto, alguna firma. firma, con su camiseta, con su bandera, y han tratado de seguir de cerca al equipo tricolor. Bueno, tendrán la posibilidad de ver de cerca también un entrenamiento del equipo ecuatoriano en la previa de este duelo.

0: Pana, quien por lesión anunció días atrás que se perdería la Copa del Mundo. Asimismo, Patrick Mercado sufrió meses atrás una lesión que lo descartó del Mundial. Kendy Arroyo fue parte del proceso, pero su última citación fue en marzo del 2025. No volvió a una convocatoria y así quedó fuera de la nómina. John Mercado fue parte del proceso, sumó minutos incluso en el último amistoso, pero al final, por decisión técnica, no entró en la lista final, al igual que Jeremy Sarmiento, mundialista en 2022, que esta vez no logró tener regularidad en su club y no fue citado. Y dentro de la nómina, un 50% tendrá su primera experiencia mundialista, en casos como los de Alan Minda, Kendry Páez o Jordi Caicedo, por citar algunos. Por su parte, hay varios también que repiten. Galíndez, Moisés Ramírez, Preciado, Pacho, Hincapié, Poroso, Torres, Pervis, Moisés Caicedo, Franco, Plata, Kevin Rodríguez y Ener Valencia, que de hecho va por su tercer mundial. Es además el máximo anotador ecuatoriano en mundiales, con 6 goles marcados. Hugo Quintana, Teleamazonas. Bien, ahí mayores detalles sobre la nómina tricolor y aquellas ausencias y esos que repiten también actuación mundialista, sobre todo el caso especial de Ener. Va directo a su tercera Copa del Mundo, nuestro goleador histórico, capitán y máximo goleador ecuatoriano en mundiales. Con eso estamos cerrando la información desde Columbus, Ohio, sobre el equipo ecuatoriano. Estaremos a la espera de Piero y Pacho para que se complete el plantel, pero nos vamos directo hasta Guadalajara con Gisela Buendía. Gise, ¿cómo estás? Buenas noches. Te quiero consultar una novedad sobre la selección argentina, porque entiendo que hay cierta preocupación por el estado del Dibu Martínez y algún problema en una de sus manos. ¿Cómo estás, Gise?
1: ¿Cómo estás, Huguito? Buenas noches por allá en Columbus y buenas tardes, casi buenas noches acá en Guadalajara. Recuerden que estamos una hora menos en Ecuador y la noche se llega mucho más tarde de la vital época y habitual en esta época del año, en el verano. La verdad hay preocupación en la selección argentina. ¿Les parece si nos vamos hasta donde concentra la selección de Lionel Scaloni? Porque hay novedades. El Dibu Martínez llega lesionado, atención. Llega con una fractura en el dedo de su mano para lo que será el arranque del Mundial. Hay preocupación por parte de la selección albiceleste que dio a conocer la lista de 26 convocados y donde por supuesto integra el arquero campeón argentino, el experimentado golero de 33 años que viene de ser campeón en la Europa League, presenta una fractura de dedo y no estará considerado de hecho para los dos últimos amistosos que tiene el albiceleste ante Honduras, por ejemplo, este próximo 6 de junio. Así que la intención es resguardar por completo, darle descanso absoluto a Emiliano Martínez para que pueda alcanzar a recuperarse. La realidad, compañeros, es que no va a llegar para el arranque del Mundial. No va a llegar para el arranque del Mundial. Se tiene proyectado que el duelo en la tercera fecha ante Jordania alcance a estar el arquero argentino. Así que tendrá que empezar a considerar ya un alternante el entrenador argentino si es que no alcanza a recuperar, como decimos, al arquero en su parte física. Es una incógnita. No estará contra Honduras, no estará contra Islandia el 6 y 9 de junio, como decíamos, los dos últimos cotejos que tendrá el golero argentino o que tendrá la selección argentina previo al arranque del Mundial. La selección argentina llega como una candidata a defender el título. Mientras que, ¿les parece si nos mantenemos ahí, en el mismo ambiente de la selección argentina? De hecho, hubo preocupación en las últimas horas, no solo por el Dibu Martínez, sino desde la concentración. En Kansas City, en las últimas horas, sobre todo en este sector de la costa, de la parte norte del continente, se dio una tormenta eléctrica que preocupó. De hecho, desde la concentración de Kansas City, donde está la selección argentina, surgieron algunos llamados de emergencia de última hora. Hubo alertas incluso a los celulares, a los contactos desde la concentración de Argentina para tener precaución, porque la tormenta inició desde las 12 de la noche y se mantuvo por largas horas durante la madrugada. El temporal provocó incluso inundaciones repentinas. Las lluvias fueron tan intensas que en algunos puntos se registraron más de 10 centímetros de agua en apenas unas horas. Por ahora no se ha confirmado que estas tormentas terminen, se tiene proyectado que por lo menos duren algunos días. Así que así las novedades en la selección argentina, como decíamos, es una de las candidatas para defender el título en este Mundial 2026. Dianita, usted desde estudio con más información.
2: Esos son los pormenores previo al Mundial con nuestros equipos, gracias a Hugo y a Gisela. Y seguimos hablando del Mundial, amigos, porque a pocos días del inicio de este, las agencias de viaje ultiman los detalles para quienes compraron sus paquetes. Aseguran que la venta de tours fue...

0: buena, sus precios iniciaban en $4,750 y el paquete más solicitado es el que incluye dos partidos.
1: Faltan 10 días para que inicie un nuevo Mundial de Fútbol. Las emociones de los hinchas están a tope y el trabajo de las agencias de viaje que los llevan a vivir la experiencia no para.
2: Pues ya la recta final, hay mayor expectativa todavía. Nos están pidiendo excursiones adicionales, museos, visitas.
1: Gran parte de las agencias oferta tres tipos de paquetes mundialistas, los que incluyen vuelo, hospedaje, tours y tickets para uno, dos o tres partidos de la tricolor. Pero también tienen opciones más personalizadas.
2: Hay paquetes en los que estamos manejando nosotros en Alemania, es de $4,750 con tres noches de alojamiento, con traslados incluidos y más que todo con entradas en categoría. Ese es el programa que más se ha vendido.
3: Si es que alguien desearía ir a los tres partidos de la selección.
2: Está sobre los $15,000. Y clientes que nos pidan algunas opciones, que sea ya para semifinal o final, pues lo hacemos siempre a la medida.
4: Un solo partido desde $4,998, dos partidos $5,998 y tres partidos $7,998.
1: La mayor parte de viajeros arribará el 10 de junio a Estados Unidos, donde jugará la selección ecuatoriana de fútbol tres partidos. A pocos días hacen recomendaciones las agencias a los aficionados.
4: El tema de un seguro de viaje es un evento masivo.
1: También preparan regalos para los viajeros.
2: Es un portadocumentos muy especial para esta temporada.
1: Las agencias aseguran que las reservas para asistir al evento iniciaron desde diciembre, pero el mes con más solicitudes fue febrero. No obstante, aún hay disponibilidad de reserva. María Gracia Chacón, Teleamazonas.

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3: No fue un debate, sino un duelo plagado de ataques y reproches en el que se acusaron mutuamente de ser los culpables del caos en el país. Esto en un intento en el que ambos candidatos buscan diferenciar sus propuestas ante un electorado dividido.
4: Vacancia, vacancia, vacancia, vacancia, desde el día de la pataleta, cuando usted logró 73 congresistas, ¿se ha ahondado el caos, el desorden?
5: Todos recordamos el intento del golpe de Estado de Pedro Castillo. Yo le pregunto, ¿usted es un complotador o un traidor?
3: Preguntas y discrepancias que se dieron en un careo en el cual el analista político de Perú, Fernando Guamán, consideró estuvo orientado a captar a los votantes que aún siguen indecisos.
6: La diferencia en todas las encuestadoras es de solo 3%. Los candidatos políticamente incorrectos siempre tienen un voto oculto. Entonces, ¿quién tendrá más voto oculto? Eso lo sabremos finalmente el 7 de junio.
3: Y es así que en esta ajustada contienda, Keiko Fujimori, de Fuerza Popular, insiste en el fortalecimiento del orden como propuestas, la seguridad y la defensa del modelo económico, mientras que Roberto Sánchez planteó reformas estructurales al sistema económico y centró parte de su discurso en combatir la polarización y el estigma político.
7: Nosotros convocamos a las fuerzas patrióticas, la fuerza moral que quiere recuperar el orden de verdad.
8: Aspiro a transformar el Perú y dejar a los jóvenes un Perú en paz y un Perú con progreso.
3: Y es que ambos candidatos para Guamán han apelado a públicos distintos, pero con un mismo objetivo: ampliar su base electoral más allá del voto duro que ya poseen.
6: Si tú me preguntas en términos absolutos, pues Keiko tendrá un 17%. Sánchez tiene un 12% y todo lo demás que viene es gente que no sabe por quién va a votar.
3: Que al día de hoy, según las encuestas, llega al 26%. Astrid Singletel, Amazonas.
9: Atención, el gobierno de Estados Unidos designó a Peter Snyder como nuevo embajador de ese país en el Ecuador, cargo que permanecía vacante desde la salida de Arthur Brown hace más de un año. La nominación fue enviada por el presidente Trump al Senado estadounidense para su confirmación, junto con otros nombramientos para la región. Snyder, empresario y político republicano, oriundo del estado de Virginia, fue candidato a gobernador en 2021.
10: Una jueza de la Florida decidió permitir a la defensa de José Serrano presentar una petición enmendada y verificada de habeas corpus. Así lo ha confirmado el medio digital Primicias. Con esto, el exministro del Interior del correísmo obtiene una última oportunidad para salir del centro de procesamiento en el que permanece detenido desde agosto de 2025. La defensa de Serrano alega que existe una persecución política en su contra en Estados Unidos. No obstante, un portavoz del Departamento de Seguridad Nacional confirmó al medio digital que el Servicio de Inmigración no realiza controles por intereses políticos. El 14 de mayo pasado, la justicia estadounidense rechazó la solicitud de asilo de Serrano, pero impidió su deportación otorgándole medidas de protección bajo la Convención contra la Tortura.
9: A partir de este 1 de junio entraron en vigencia nuevas disposiciones para la declaración del impuesto al valor agregado, el IVA, que obliga a los contribuyentes a declarar y pagar el impuesto de manera simultánea. La medida tiene como objetivo evitar que se registre la obligación tributaria sin su respectivo pago al momento de presentar el formulario. Además, la presentación tardía de la declaración de este impuesto generará una multa equivalente al 3% del valor total a pagar.
10: Y el IRAMI advierte altas temperaturas diurnas hasta el miércoles 3 de junio en gran parte de la región litoral e interandina. El ingreso de masas de aire secas desde el Océano Pacífico es el principal factor para ese cambio climático.
11: Con gorras, sombreros, parasol, incluso con botellas de bebidas en mano, transitan decenas de personas por las calles de Guayaquil, una de las ciudades que registrará altas temperaturas hasta el miércoles 3 de junio, según la última alerta meteorológica del INAMI.
12: El sol está terrible, ya no se aguanta, niña, esto.
13: Pero sol increíble.
14: Claro, insoportable.
11: La advertencia indica que en Guayas, los ríos Santa Elena, Galápagos y Bolívar, las mañanas estarán poco nubladas, pero con radiación ultravioleta alta y un máximo de 32 grados Celsius. Mientras que en ciudades como Quito, Ibarra, Riobamba, Guaranda, Ambato y Latacunga, las mañanas estarán despejadas con temperaturas de hasta 26 grados Celsius. Esto eleva la venta de bebidas, el uso de acondicionadores de aire en vehículos y de ropa cómoda.
15: Cuando ya tocan clientes que solicitan aire, ahí toca activarle el aire acondicionado.
11: De los, imagínense el sol guayaco.
16: Sí, totalmente. Aquí sí que hay que estar preparados para el sol.
17: Yo varía entre 100 y 120 jugos.
11: ¿Y el clima de estos días va a ayudarle?
17: Claro, por supuesto.
11: El INAMI indica que las altas temperaturas que se registrarán en los próximos días responden al ingreso de masas de aire secas que provienen desde el Océano Pacífico. Esto provocará que distintos sectores del país mantengan cielos entre despejados y parcialmente nublados. Erika Vera, Teleamazonas.
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19: 20 horas, 33 minutos.
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0: Seguimos, amigos. ADN presentó en la Asamblea el proyecto de ley antimafias. La propuesta incluye reformas al Código Orgánico Integral Penal y al de la Función Judicial y busca fortalecer a la Policía Nacional y a las Fuerzas Armadas.
1: La vicepresidenta de la Asamblea Nacional, Michelle Mancheno, entregó al presidente del Legislativo, Nils Olsen, el proyecto de ley orgánica reformatoria a varios cuerpos legales para el fortalecimiento institucional del Estado para enfrentar al crimen organizado, conocida como Ley Antimafias.
2: Y es reformar tres cuerpos legales: el Código Orgánico Integral Penal, el segundo, la Ley Orgánica de Extinción de Dominio, y el tercero, reformando el Código Orgánico de la Función Judicial.
1: Mancheno sustentó el proyecto en que actualmente más de 2 millones de dólares son destinados al resguardo de bienes incautados vinculados al crimen organizado. Y en 2025, uno de cada tres aprehendidos recibió medidas sustitutivas en lugar de prisión preventiva.
2: Tal como está hoy, alcanza para enfrentar toda esta estructura criminal y nuestra respuesta es que todavía no alcanza.
3: Por demasiado tiempo, nuestras leyes han perseguido únicamente a quienes ejecutan el delito visible.
1: Sobre esa base, el proyecto del oficialismo plantea algunos ejes. Que la ley se aplique a toda la banda y no solo a sus cabecillas o ejecutores. Y que se ataque de manera directa a los negocios ilegales que financian su economía, como el tráfico de hidrocarburos.
2: Si un juez va a dejar libre a alguien vinculado al crimen organizado, tiene que explicarnos el porqué de su decisión. Que los ecuatorianos dejemos de pagar el mantenimiento de los bienes de las bandas.
3: Veamos quiénes apoyan esta ley. Representa una de las reformas más importantes en materia de seguridad.
1: Tras su presentación en la Asamblea, el proyecto de ley antimafias pasará al Consejo de Administración Legislativa. María Gracia Chacón, Teleamazonas.
4: La remoción de Aquiles Álvarez entra en fase de pruebas en medio de pugnas políticas dentro del municipio. Álvarez para este proceso ha designado a Ramiro García y David Norero como sus defensores.
5: Luego de varias semanas de trámites, notificaciones y revisión de documentos, el proceso de remoción contra Aquiles Álvarez ingresó oficialmente este 1 de junio a la fase de pruebas.
6: Ahora sí, en legal y debida forma, no hay ninguna indefensión y nosotros decidimos abrir el término de prueba. Y va a correr de conformidad a derecho los 10 días que habló el COTAT a partir de la notificación a los abogados.
5: Hablamos de Ramiro García y David Norero, quienes asumirán la defensa de Álvarez dentro de este procedimiento de remoción. La decisión se toma tras la visita mantenida con Aquiles Álvarez en la cárcel del Encuentro, que se suma a otras 29 en las que han podido ingresar.
6: Autorizó a ambos. Cualquiera de los dos puede presentar los escritos en defensa de su cliente.
5: Pero este proceso de remoción, que ya suma más de 40 días y contamos desde la conformación de la mesa de excusas y calificaciones, también se da en medios de conflictos de liderazgos, remoción y respaldos políticos.
7: La remoción no es un castigo, no es una vendetta. La remoción es un proceso administrativo previsto en la ley para precautelar lo institucional.
5: Figura que ahora no solamente se encuentra debilitada, sino también bajo amenaza. Es así que la concejal Ana Choez señala que en medio de este proceso, que no ha sido tan expedito, se ha tratado de mantener una subrogación que ahora aduce estar en riesgo por campaña de comunicación en su contra, que viene del mismo Palacio Municipal.
7: Lo que nosotros vamos a hacer es solicitar información referente a en qué nómina se encontraban, qué departamentos se encontraban estos nombres, tomando en consideración que es dinero público.
6: De la Revolución Ciudadana yo pongo mis manos al fuego. Ellos están como en la línea de la alcaldesa encargada Tatiana Coronel. De otras personas que quieran tal vez defenestrar a la alcaldesa encargada, eso es otra cosa.
5: Lo que deja leer entre líneas que sin Aquiles Álvarez en el municipio de Guayaquil existiría más de un centro de poder político. Astrid Singre, Teleamazonas.
0: En su comparecencia ante la justicia española, Jorge Chavarría, alias Pipo, cabecilla de los Lobos, pidió no ser extraditado a Ecuador alegando supuestas amenazas de muerte. Estados Unidos también lo requiere por narcotráfico.
8: Teme por su vida y que de llegar a Ecuador lo sentenciarán a muerte. Es lo que ha dicho este lunes el ecuatoriano Wilmer Chavarría, alias Pipo, ante la justicia española. El máximo cabecilla de la organización delictiva Los Lobos, que en Ecuador es considerada una agrupación terrorista, se resiste a ser extraditado. El país lo pide para que cumpla una pena de 16 años de prisión por asesinato, en un caso que data de 2010. Tres personas fueron asesinadas durante un tiroteo en una sucursal bancaria. Este lunes, ante la Audiencia Nacional Española, alegó que ha recibido amenazas de muerte. Sobre él también pesa un pedido de extradición de parte de Estados Unidos por narcotráfico. La justicia de ese país, que además considera a la organización delictiva Los Lobos como un grupo terrorista extranjero, lo responsabiliza del intento de introducir 5 toneladas de cocaína. Chavarría permanece bajo custodia de las autoridades españolas desde noviembre de 2025, cuando fue detenido en Málaga, en el sur de España. A ese país ingresó desde Colombia en 2022 con una identidad falsa tras fingir su muerte. Para burlar los controles, además, cambió su aspecto, realizándose al menos 7 operaciones en el rostro. Desde su captura ha permanecido detenido en una zona de aislamiento de la megacárcel de Suera, ubicada en Zaragoza. Su destino aún está por verse. De momento, la Fiscalía Española ha considerado pertinente su entrega a Ecuador, donde además afronta una investigación por el asesinato de Fernando Villavicencio. Carlos Acoto, Teleamazonas.
9: En corto, les tenemos todos los detalles de la ceremonia íntima del matrimonio de la cantante Dua Lipa. No se lo pierda.
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0: En Valparaíso, Chile, se registraron protestas durante la primera comparecencia de Kast ante el Parlamento. Además, en Bolivia continúan los bloqueos y manifestaciones contra el presidente Paz. Más noticias en 90 segundos.
1: En Chile, organizaciones sindicales y estudiantiles protestaron en Valparaíso contra la política de austeridad del gobierno de José Antonio Kast, marchando hacia el Parlamento mientras el mandatario ofrecía su primer discurso sobre el estado del país. Los manifestantes denunciaron que los recortes afectan derechos sociales como la salud y la educación. Se anunciaron nuevas protestas en otras ciudades del país. En Bolivia, cientos de manifestantes marcharon este lunes en La Paz para exigir la renuncia del presidente Rodrigo Paz, en medio de una ola de protestas que ya cumple un mes y mantiene bloqueadas varias carreteras del país. Mientras tanto, el Ejecutivo acusa a sectores políticos de intentar desestabilizar la democracia y asegura que busca una salida de reconciliación. En Francia subió el balance por las celebraciones violentas tras la conquista de la Liga de Campeones por parte del PSG. Este lunes las autoridades reportaron un fallecido, 890 personas detenidas y 178 agentes de seguridad heridos tras enfrentamientos.

0: conectamos desde Ciudad de México y ustedes dirán, Ale, pero parece de día. Y es que estamos a una hora de diferencia y acá el sol se ha puesto un poquito más tarde y nos permite presentarles estas imágenes tan bonitas. Estamos ubicados justo frente al Palacio de Bellas Artes, este ícono, este monumento que lamentablemente se está hundiendo año tras año y por eso su fachada frontal está en remodelación. Pero bueno, se está hundiendo, preguntarán también por qué, porque está bajo un manto de arcilla súper delgadito y eso provoca que esté en constante remodelación. Pero, ¿qué creen? Seguimos la aventura mundialista y hoy se estrena en la pantalla de Teleamazonas nuestro mundial al día a las 10:30 de la noche con un despliegue técnico nunca antes visto, yo creo, en la televisión nacional. Así que todos invitados a conectarse en familia. Por lo pronto arrancamos en corto con la celebración de nuestro querido William Pacho y el PSG. William decidió saltar a celebrar con la canción de John Briel. Veamos si escogieron sus compañeros.
1: William Pacho nuevamente se coronó como el campeón de la Champions League.
2: Pacho, ¿nos vamos para el mundial ahora?
3: Claro.
1: Y como ya es costumbre, el festejo tuvo su toque ecuatoriano al son de John Briel. Y claro que mostró que en Ecuador tenemos mucha sazón. Mientras tanto, Fabián Ruiz celebró al son de la Rosalía con la canción Malamente. Marquinhos eligió la música de Edith Piaf. Y hasta el cuerpo técnico mostró su gusto musical. Pero lo más importante es que nuevamente la bandera tricolor estuvo presente en una final de Champions. Daniela Feijó en corto.
0: Qué alegría ver el festejo de William Pacho, de sus compañeros, y estamos felices también por el triunfo de la Tri en su amistoso el fin de semana. Pero ¿qué creen? Hay que hablar de otras selecciones. Estamos en nuestro mundial y por supuesto aquí en Teleamazonas y en corto vamos a hablar de la selección argentina, que ya se encuentra en Kansas. Y quiero contarles que estas imágenes ya le dan la vuelta al mundo. Vemos a Lionel Messi y a su gran pana, como decimos en Ecuador, Rodrigo De Paul. Y lo curioso es no solo su look, que ya rápidamente, entre elegante y relajado, se ha vuelto viral en redes sociales, sino también queremos hacerles notar algo que notaron los fanáticos, porque la habitación asignada para Messi en el hotel de concentración es el cuarto número 202. Muchos aficionados no tardaron en hacer la comparación con el Mundial de Qatar, donde él ocupó la habitación 201. Y en Argentina, por supuesto, terminó levantando su tercera Copa del Mundo. Ahora, la suma de la habitación 2 más 2 da 4. Justamente la estrella albiceleste que está buscando conquistar en este Mundial. 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Y ahora celebramos justamente hoy los 100 años de la diva de las divas, Marilyn Monroe, con un reportaje que hemos preparado a continuación.
4: Y es que si hablamos de Marilyn Monroe, ese sin duda el feliz cumpleaños al presidente John F. Kennedy en 1935 es definitivamente uno de los momentos más comentados de su vida. Así era Marilyn Monroe, una sex symbol que sus inicios fueron como modelo. Sin embargo, su belleza y sensualidad la llevaron a interpretar su primera cinta, por la cual ganaba $125 a la semana por un periodo de 6 meses. Como fue considerada una sex symbol, en 1949 realizó una sesión de fotos desnuda, las cuales se hicieron mundialmente famosas cuando se publicaron 4 años más tarde en la revista Playboy. Gracias a su imagen rubia, glamorosa y seductora, la actriz se convirtió en la favorita de los años 50, protagonizando cintas como Una Eva y Dos Adanes, La Comezón del Séptimo Año y Cómo Casarse con un Millonario. Y que de hecho, por eso, en su cumpleaños número 100, más de 1000 fanáticos se pusieron peluca rubia y vestido blanco para lograr el récord mundial del mayor número de imitadores de una estrella en un solo lugar, superando definitivamente al récord anterior que se realizó en Australia en el 2020, donde se reunió solamente a 254 imitadores. Titi Aguilar, en corto.
0: Continuamos con En Corto desde Ciudad de México y ahora vamos a hablar de la cantante Dua Lipa, que dijo sí, acepto para siempre al amor de su vida. Presten atención a estas imágenes porque realmente ha sido una boda bastante reservada y sorprendió a sus seguidores al contraer matrimonio con el actor Callum Turner. En una ceremonia celebrada en Londres, la pareja confirmó su compromiso en el 2025 y decidió mantener el enlace en privado, rodeado únicamente de familiares y amigos cercanos. Según varios reportes, preparan una segunda gran fiesta, eso sí, en Sicilia, durante los próximos meses. Y si estamos en México, tenemos que hablar de Chespirito, que gracias a la inteligencia artificial fue el encargado junto a la Federación Mexicana de Fútbol de dar a conocer quiénes son los convocados de este Mundial FIFA 2026. En un video bastante emotivo, la figura de Chespirito no deja de ser relevante dentro de México. Es así que luego de más de 10 años de su muerte, el legado de Roberto Gómez Bolaños sigue siendo presente en sus miniseries que permanecen al aire y recuerdos de decenas de mexicanos y de fanáticos en el mundo entero. Y con esta información yo me despido, les mando un abrazo fuerte, miles de besitos y no se olviden que a las 10:30 de la noche nos volvemos a encontrar con nuestro Mundial al Día y el despliegue de Teleamazonas para vivir la pasión del fútbol en el canal de la familia ecuatoriana. Continúan los deportes, buenas noches.
2: Gracias, gracias Ale, cuídate por la Ciudad de México, nos veremos en un par de días. Nosotros seguimos acá también desde la ciudad de Guadalajara. ¿Les parece si hacemos un repaso? Este fin de semana se marcaron muchos goles, sobre todo como preparativos, pensando en lo que será en el arranque del Mundial, y eso nos inspiró para que este ranking sea conformado por selecciones. Frolin Balogun, el integrante de la selección de Estados Unidos, miren que Estados Unidos llega como sede y con grandes expectativas de hacer un buen Mundial, algo que no pasa desde el 94. Bueno, en el amistoso internacional venció 3-2 ante Senegal, una selección difícil, y a los 62, puesto número 5 para el delantero, con ese potente disparo que abriría y cerraría, mejor dicho, la victoria para los norteamericanos. Puesto número 4, Jamal Musiala, para la goleada 4-0 de Alemania sobre Finlandia. Ni se despeinaron los germanos. Puesto número 3, Carly Harvey, de la selección de Panamá, en esa goleada de Brasil 6-2, bueno, descontó el delantero del Minnesota. Puesto número 2 para Vinicius Junior, esa locura en el Maracaná, al minuto 1 nada más iba a marcar el segundo tanto a favor de la selección de Panamá. Y bueno, cerramos con la goleada de Escocia, 4-1 sobre Curazao. Atención con Curazao, el rival que tendrá la selección ecuatoriana en fase de grupos, Tahití Chong, a los 16 minutos para marcar el 1-0. El delantero que milita en la Sheffield de la Championship marcó la del honor, diríamos, ante la selección de Escocia, que llega también como una de las revelaciones para este Mundial 2026. Así que atención, porque en el transcurso de hoy también se desarrollarán más amistosos. Por ejemplo, la selección colombiana cumplirá uno de sus dos últimos preparativos pensando en lo que será el Mundial 2026. Hacemos una pequeña pausa, pero ya regresamos con más información. Vamos calentando motores de lo que será este Mundial que se vivirá por la pantalla de Teleamazonas.
3: 20 horas, 55 minutos.
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6: Cuando esta niña nació, ya su padre la había abandonado, a ella y a su madre. Y eso solo era el principio de todo lo que después hubo de llegar.
7: Poco después, aquella madre perdió la razón. Y el destino de aquella niña llamada Norma fue un peregrinar sin descanso entre distintos hogares y orfanatos.
6: Al final, nada que pudiera sorprender. Experiencias traumáticas. Y al llegar a la adolescencia, un matrimonio sin final feliz.
7: Pero de repente, alguien se fijó en ella y apareció en algunas fotos luciendo traje de baño y enseguida dio el salto a la pantalla del cine.
6: Entonces le exigieron que cambiara el color del cabello y el nombre. Su cabello era rubio platinado. Su nombre era Marilyn Monroe.
7: Y aquella niña huérfana y maltratada se convirtió de golpe en el más poderoso símbolo sexual del siglo XX.
6: Y ante aquella rubia, que ni siquiera tenía nombre en las películas en las que actuaba, se rindieron desde escritores hasta presidentes.
7: Pero detrás de aquella mujer exitosa y arrolladora, había más de una tragedia emocional que el mundo no sospechaba.
6: Y era una tragedia que a Hollywood no le importaba. Para aplacar sus angustias e inseguridades, Marilyn Monroe acudía a excesos de alcohol y barbitúricos.
7: Pero su final es otra historia. Hoy recordamos que Marilyn Monroe, el símbolo sexual más poderoso del siglo XX y un caso humano conmovedor, estaba naciendo un día como hoy, 1 de junio de 1926.
6: Y le deseamos un día feliz, sin cámaras, sin falsas poses, sin luces ni autógrafos, sin cabellos rubios, sin conjuras ni barbitúricos, en medio del silencio sin fin.
7: Feliz cumpleaños, en este 1 de junio, a Norma Jean Becker, más conocida como Marilyn Monroe.
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2: Tenemos una nota más. Y la verdad es que este mundial genera muchas expectativas, no solo para las selecciones que llegan como candidatas, siempre candidatas, sino también para algunas figuras representativas de cada país que estarán jugando su último mundial. ¿Qué me dicen de Kevin De Bruyne? ¿Qué me dicen de Lukaku? Bueno, algunas figuras que son parte de esta generación dorada que estarán jugando su último mundial.
11: Las Copas del Mundo han sido testigo de generaciones doradas. Muchas de ellas terminaron alzando el título, mientras que otras solo se quedaron en la memoria colectiva de los hinchas. Pero este año tendrán la última oportunidad de estar en la cima del podio mundialista. Una de ellas es Croacia, quienes con Luka Modric a la cabeza y jugadores como Ivan Perisic, Ante Budimir y Andrej Kramaric han podido hacer grandes papeles en los últimos dos mundiales. Un segundo lugar en Rusia 2018 y el tercer puesto en Qatar 2022 definen a la Croacia de Luka Modric como una eterna candidata que nunca logró consagrarse y que este año tiene su último baile. Senegal también es una de las selecciones que siempre ha dado de qué hablar, especialmente este año, donde ganaron el partido por la gran final de la Copa Africana de Naciones en la cancha. Sin embargo, el título luego fue otorgado a Marruecos por sanción. Durante años, jugadores como Sadio Mané, Kalidou Koulibaly, Idrissa Gueye, Abdoulaye Seck y Eder Mendy han sabido ser los referentes de la selección africana, pero este año podría ser su última chance para dejar su huella en la Copa del Mundo. Bélgica supo enamorar al mundo con su fútbol en Rusia 2018. Jugadores como Romelu Lukaku, Kevin De Bruyne, Thibaut Courtois, Thomas Müller, Axel Witsel, de la mano de un ya retirado Eden Hazard, supieron llevar a la selección europea hasta las semifinales del Mundial hace 8 años. Y este año buscarán esa última oportunidad de poder hacer historia con una generación que nunca pasó desapercibida. Antonella Iglesias, Teleamazonas.
2: Bien, la selección de Colombia venció 3-1 ante Costa Rica, se despidió de su gente desde el Campín, desde la ciudad de Bogotá, previo a lo que será su viaje ya a los Estados Unidos y luego acá, a la ciudad de Guadalajara, donde hará sede para el Mundial 2026. Los esperamos, no se despeguen de la señal de Teleamazonas, hoy se estrena 10:30 p.m. en nuestro Mundial al Día. Nos vemos más tarde.
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0: 22 horas.
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2: El embajador de Italia en Ecuador, Giovanni Davoli, reafirmó el compromiso de su país de respaldar la lucha contra el crimen organizado en Ecuador.
3: Esta ley que se presenta hoy busca ofrecer herramientas a todos los funcionarios, operadores, para ser más eficaces en la guerra contra este enemigo. Es una ley a la cual los expertos italianos ofrecieron su asesoría basada en la experiencia que tuvimos en mi país. Desde 2024, mi gobierno quiso expresar su participación en la lucha que el gobierno nacional está llevando a cabo.
1: Hasta aquí, su microinformativo de esta hora. Este programa es de contenido O, de opinión, clasificación A, apto para todo público. 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
4: Elecciones en Colombia son hoy más trascendentes que nunca, puesto que la repercusión en Ecuador puede ser más impactante de lo que ha resultado siempre. Y eso ha quedado claro tras ver la política de Petro en el manejo del sur colombiano, que ha incidido terriblemente en incrementar o agravar la inseguridad ecuatoriana. Por eso, en las próximas, emisiones, esta no será la única, por lo menos en la de esta noche, nos concentraremos en analizar por qué ocurrió lo de ayer y hacia dónde pueden ir los resultados en la segunda vuelta. Empecemos entonces recordando un fragmento de una intervención larga de aceptación de su victoria en la primera vuelta, perdón, de la primera vuelta, no en la primera vuelta, de Abelardo de la Espriella, que a mí me pareció desde el principio muy triunfalista.
5: Compatriotas, merecemos una Colombia en donde los bandidos estén en la cárcel pagando sus crímenes, no liderando conversaciones que no llevan a ninguna parte. Merecemos una Colombia donde los buenos sean protegidos y los bandidos perseguidos, capturados o dados de baja como el derecho corresponde. No se equivoquen. No quieren reformar las leyes para mejorar la vida de la gente. Quieren cambiar la constitución para atornillarse al poder y prefiero rogar, entregar mi vida antes que permitir que esos bandidos acaben con Colombia.
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0: Tendremos otro fragmento del discurso de la Espriella más adelante. Ahora veamos el fragmento que a nosotros nos interesa, porque se refirió al gobierno ecuatoriano. Iván Cepeda, al empezar a justificar los términos de su derrota en esta primera vuelta, no más, que igual que Petro, no aceptó, atribuyó una serie de manejos raros que se incorporaron a última hora, 800.000 cédulas, etc.
1: ¿Cómo nos explican todas las irregularidades que se han venido presentando? Que autoridades, incluso gobiernos extranjeros, estén metiéndole la mano a nuestras elecciones, como ha ocurrido con el señor presidente Noboa, motivado o seguramente concertado y complotado con el señor de la Espriella.
0: Bueno, eso en lo que ayer no creía, hoy día fue ratificado ya por la registraduría, como le llaman allá oficialmente, y la diferencia es casi idéntica, ya con centésimas 3.74 entre la Espriella y Cepeda, 43.74 a 40.9 algo. ¿Cómo entender este fenómeno que Stephanie Macías sí anticipó, aunque como toda consultora profesional seria no arriesgó a vaticinar, y yo como sí lo soy, arriesgué a decirlo en el debate de Centro Digital el viernes, que Espriella ganaría esta primera vuelta, no en primera vuelta, y apostamos con Carlos de Tomaso y le voy a cobrar la apuesta. Al margen de esas anécdotas, el análisis de nuestra invitada es lo más importante en los próximos 60 minutos para que ustedes entiendan qué ha pasado y qué nos puede pasar después.
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0: Stephanie Macías ha sido la analista y consultora política más recurrida en las últimas 24 horas. No la hemos dejado dormir. Empiezo disculpándome con ella por eso y con su familia. El sábado la tuve en Veraz. Esta mañana estuvo en Punto de Orden. Nos acompaña ahora por la noche en Ver a su manera. Y es porque su precisión y su claridad en los exámenes que hace de las realidades políticas son terriblemente útiles para entender el fenómeno, aunque no nos gusten sus razones. Bienvenida y gracias por volver. Stephanie, ¿cómo entender lo de ayer primero en sus aspectos más sobresalientes? ¿Por qué de la Espriella gana con ese margen?
4: Carlos, gracias por la invitación y por la introducción, pero me tengo que permitir hacer un espacio para decir lo siguiente. Nosotros, el profesional respetable no puede vaticinar, puede leer lo que está en la fotografía, y yo puedo hablarte de tendencias, de lo que puede suceder, pero normalmente es una práctica disciplinada donde leemos lo que está sucediendo. Por eso no es que vaticinas, pero hablas de tendencias.
0: Pero cuando hablan de tendencias, dejan claramente una señal. Lo que pasa es, como ustedes no quieren exponerse a decir me equivoqué,
4: No, porque cuando me has preguntado y no he sabido, te he dicho no lo sé o esperemos. No es eso. También es cierto que el Latinobarómetro dice que especialmente el elector colombiano cambia su voto el 30% el minuto antes de votar.
0: Correcto.
4: Entonces, también
0: pero
4: es un electorado.
0: Pero eso no es cierto, que en tus previsiones o proyecciones, mejor, del sábado apuntaban más a que de la Espriella podía ganar esta primera vuelta.
4: La tendencia era que sí, pero no había, ya no había corte, porque acuérdate que el Espriella comienza su tendencia hacia arriba y hay corte y ya no puedes hacer encuestas.
0: Y ya que hablas de eso, Polymarket puede ser tomado como un indicador, porque la desproporción entre lo que Polymarket vaticinaba, ahí sí, y lo que la realidad fue enorme, pero lo principal resultó ser cierto.
4: Porque volvemos a la escucha digital. En eso, en Ecuador, yo soy fan de Alondra Enríquez, que hace este seguimiento digital, y te das cuenta que lo que está pasando en redes, cuando comienzas a identificar las emociones, los emojis, te das cuenta que no solo hay una intención de voto, también hay una emocionalidad que acompaña al candidato.
0: Es decir, las redes están un poco reemplazando las encuestas.
4: No, nunca van a reemplazarlas, pero sí te pueden dar para dar un termómetro de lo que está sucediendo.
0: ¿Qué es lo mismo que tendencias en Google cuando los mides también?
4: Exacto, porque comienzas a identificar. Si solo pones el nombre, pero de repente pones el emoji del corazoncito, del aplauso, está generando las emociones. Okay. ¿Te acuerdas que hablamos en Centro Debate el otro día sobre el algoritmo? ¿Cómo rompes el algoritmo? Y el algoritmo también premia la polarización, pero también premia ese intercambio de emociones.
0: Entonces, lo que hay que aprender, o tenemos que aprender, o tengo que aprender, es a interpretar cada una de las señales y saber ponderarlas bien y no confundir lo que es una cosa con otra. Polymarket, tendencias, encuestas, redes y Google Trends.
4: Y los focus groups, porque los focus groups te enteras, y yo siempre te cuento, y conté hace años esta anécdota, que estamos en un focus group entendiendo qué estaba pasando con los políticos, no sé qué, y una chica, me acuerdo clarito que la más callada, la que cuando uno dice chuzo, esta flaca no nos va a servir, lo mejor que dijo fue, para drama, la vida misma.
0: Okay.
4: Y ahí resumía todo, que no quería que los políticos se peleen, que estaba cansada, porque para drama la vida misma.
0: Qué buen comienzo. 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Candela con K, 89.3, Manaví. Ahorita me acordé qué caos se escribe con K según el candidato que debatió con Keiko Fujimori. Y ella le dijo, crimen se escribe con C. Vuelvo ahora. Es que yo también he estado absorbiendo debates, políticas y elecciones. 89.3 de FM también es la bonita del centro del país en Riobamba, para las tres provincias centrales del Ecuador, y en Quito. Nos retransmite 101.7 FM Radio Sucesos, líder en información en la capital de la República. ¿Cómo entender que Petro empieza con un tuit de ayer rechazando y resistiéndose a creer el conteo, sabiendo que al día siguiente podía ser desmentido por los datos? Dice, el llamado conteo transmitido, ahí tienes un tuit más largo, no tiene fuerza vinculante. Sus datos no son norma pública, y luego da una serie de argumentos que apuntaban a que él no iba a reconocer los resultados.
4: Es el mismo sistema y es el mismo conteo que lo hizo el presidente.
0: Ajá.
4: No ha cambiado en nada. Pero yo creo que tenemos que ver lo que está de fondo. Lo que está de fondo es que él hoy se está jugando no solo su legado, es el peso de la historia. Él es el primer presidente de izquierda en Colombia, y dependiendo de lo que él haga o deje de hacer apoyando a su candidato, pudiese ser el último presidente de izquierda en un buen tiempo. Entonces, solo para poner en contexto, él peleó en la selva, salió, fue político, es un político tradicional de izquierda. Él se está jugando no solo el legado personal, sino el legado histórico de llevar a la izquierda a esta transición democrática, en el sentido que fue partido, ganó, y ahora él necesita el relevo. Él necesita, para la historia, decir, yo no solo hice un buen trabajo, sino que puse un presidente y generé la tendencia en Colombia.
0: Eso que acaba de decir Stephanie Macías explica, voy a ver si ella cree que justifica también, un segundo tuit que puso hoy. Empieza así. No, ese de ahí. Ayer fui atacado personalmente por el candidato Abelardo y debo defenderme. No he robado un solo peso del erario ni cometido ningún delito. Se me promete la cárcel solo por mi posición política progresista en favor del pueblo. Y lo que concluye es mucho más importante. ¿O cómo concluye? Vamos a dar la batalla por la vida y la historia libertaria de Colombia. Aquí no se rinde nadie. Aquí vamos a ganar y yo mismo me pondré al frente. O sea, casi que Simón Bolívar volvió a cabalgar otra vez. Pero con lo que está diciendo, a cuenta de batalla libertaria, está anunciando que ha cometido o va a cometer un delito. Voy a ponerme al frente.
4: Bueno, también está un poco las pasiones propias de las elecciones. Pero, de nuevo, él se está peleando el todo por el todo. Es su legado histórico, es cómo queda para la historia, no solo él con su nombre, sino la izquierda que él, la izquierda revolucionaria que ya, él tanto ha
0: yo
4: luchado.
0: Yo dije que esto lo explica. Uh-huh. ¿Lo justifica también?
4: No, porque creo que las reglas de juego son para todos. Y en teoría el presidente debiese... Entiendo cuando guiñes el ojo, entiendo cuando acompañas a un mitin, pero ya decir casi que guerra o muerte para unas elecciones, eso, ya eso es un poco extremo.
0: Y Colombia, tú que admiras tanto su institucionalidad, ¿tiene la capacidad de hacer respetar estas reglas de juego?
4: Sí pudo hacer respetar las reglas de juego en la época de los 80 con todo el narcotráfico y con todos los carteles. Creo que hoy el presidente que patalee no es los carteles ni es Pablo Escobar de los 80. O sea, yo creo que si algo hay que admirarles es su férreo sistema jurídico.
0: Ah. Solo esa respuesta tengo mil programas que hacer, pero prosigamos para no desviarme de lo que había planeado. Porque es tan valiosa la respuesta como inaplicable al presente, ya que me metí en eso. Es que ahora es Petro quien está en el poder. Antes se decía eso desde la selva. Uh-huh. Ahora es él el que, como tú dices, se juega su legado, no solo su vida, la posibilidad de ser el último presidente de izquierda en ese país después de tanto tiempo. ¿No es esa claramente una señal de que haré lo que deba y lo que no deba?
4: Sí, pero también es cierto que para poner en contexto, nos guste o no nos guste, hoy Petro tiene entre 40 y 49% de aprobación nacional. Cepeda está en la segunda vuelta gracias a Petro, no por las credenciales propias de Cepeda. Petro, según los colombianos, ha hecho un buen trabajo al punto en el cual tiene 40-49%. Los programas sociales, la visibilidad para los indígenas y los afrocolombianos, para las clases, ellos le dicen estratos bajos, es importantísimo, los problemas robustos. Entonces, si tú me preguntas a mí desde una manera pragmática, sin pasiones, yo creo que Espriella debiese, si bien es cierto, mantener su mensaje de autoridad, seguridad, lucha, también tiene que guiñar el ojo y decir, por ser de derecha, no vamos a abandonar los proyectos y las luchas alcanzadas o conquistadas con los proyectos, los programas sociales de la izquierda.
0: A eso vamos a entrar enseguida. ¿A qué y cómo debe apelar el electorado que no tiene para conquistarlo? Pero antes, fíjense qué importante también es el contenido de la respuesta que acaba de dar en esta segunda parte, como yo lo decodifico. Petro no solo tiene el poder como instrumento a su servicio, sino un respaldo popular que también puede activar, que llega hasta el 49% de aceptación de su gestión. Por eso es que me parece a mí que de la Espriella sobredimensionó su triunfo. Era casi o correspondía al que debía ser un triunfador en segunda vuelta, no en primera. Pues. Es tan fácil que los políticos se desubiquen

0: reconoce los resultados que han sido contundentes. Un llamado a la fuerza pública, al ejército de la patria, para que activen el mecanismo constitucional en caso de que ese delincuente, drogadicto y miserable pretenda desconocer la voluntad del pueblo colombiano. Pedro, delincuente miserable, y tú, Cepeda, heredero de la FARC, no se van a robar la democracia. ¡Van para afuera!
1: Puente.
2: ¿Eso suma o quita votos?
1: Qué error. Tenemos que también entender qué es lo que dicen la contraparte. La contraparte dice que Espriella es autoritario, que no defiende el debido proceso. Lo que te quiero decir es, si tú lo que quieres es tender puente y guiñarle el ojo al centro, el centro, estamos hablando de un Fajardo que tiene 1 millón de votos, una Paloma que tiene 1.6. Las cifras son que en el 2022 el 60% de los votantes de Fajardo se fueron por Petro. Entonces, si ya conoces esa cifra, no te estoy diciendo que te cambies y seas otra persona, pero por lo menos genera, dentro de lo que puedas, un puente suficientemente cómodo para que los del centro puedan transitar hacia ti. No te polarices tanto, especialmente porque si tienes un presidente de 49% de aprobación, no lo descalifiques tanto para que por lo menos el que pudiese tentarse a votar por ti no tenga que defender su voto anterior y tener que escoger entre Petro y Espriella, cuando en verdad el candidato es Cepeda.
2: En eso vamos a hablar más con Andrea Bernal, periodista ecuatoriana que vive en Colombia y cuyo contacto diario con esa realidad nutre este análisis.
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2: OnePlus reproduce el programa al día siguiente, reprise que empieza a las 6 de la mañana en Canal 14, siempre el mismo número en las cableras y plataformas que ven allí, salvo Zapping, que es 121. Ecuador en vivo TV, canal de YouTube digital, lo sube apenas termina. El otro repris lo hace Alborada, 90.3 FM, para Imbaburicarchi, igual. Al día siguiente, a partir de las 6:30 de la mañana, y la red de Ecotel TV nos pone en sus medios convencionales y plataformas digitales por igual. Andrea Bernal, gracias por acompañarnos desde Colombia, bienvenida. He seguido todas tus intervenciones, también casi 24 horas desde ayer, como las de Stephanie Macías, y a propósito de lo que ella mencionaba, el centro, tengo mi primera inquietud. Si gran parte de la votación de Paloma, que es de centro, fue lo que se lanzó a optar por Espriella, ¿por qué ese tipo de electorado moderado, que a ti tanto te gusta, o moderado de derecha, migró hacia una tan radical como la de la Espriella? Empecemos por ahí.
5: Hola, Carlos, ¿qué tal? No diría que ese centro o derecha moderada se fueron donde Abelardo. Diría que se quedaron con Sergio Fajardo, que tiene 1 millón de votos, nada despreciables. Y también diría que se quedaron con Paloma. Cuando Paloma escoge a Juan Daniel Oviedo como su candidato vicepresidencial, que para algunos fue una jugada en ese momento buena porque llamaba al centro, para otros fue un error, quizás ahora los números lo dicen, es que esa más derecha se va donde Abelardo porque no le gustó ese acercamiento de Paloma Valencia al centro, porque recordemos que Paloma Valencia sale de una gran coalición de derecha, siendo ella la de más derecha de ese grupo, perteneciendo al uribismo, a la cabeza el expresidente Uribe. Así que mi lectura no sería que el centro moderado se fue donde Abelardo, se quedó donde estaba y más bien

0: Ahora es si lo va a necesitar tanto Cepeda como Abelardo. Algunos dicen que realmente Abelardo de la Esprilla no va a necesitar ese centro, esos votos, pero habrá que ver. Ahora es cómo llamas a ese centro de tu lado.
1: Vamos a eso entonces para la segunda inquietud. A ese centro, ¿cómo habría que llamarlo para su lado para que se decanten por de la Espriella en el caso del candidato de la derecha o Iván Cepeda, que creo que igual podría asumir que ante el radicalismo de la Espriella, ese es un loco tiro al aire, él por lo menos es un comunista predecible?
0: Carlos, quizás todo se encierra en eso, en dónde se van a ir esos casi 2.600.000, un poco más, diría que 3 millones de votos del centro. Ahora, ¿quién los necesita más? Podría ser la pregunta. Los analistas hoy en Colombia decían que Abelardo estaría muy sobrado, como dicen en Colombia, y que tal vez no necesitaría esos votos. Yo cambio creo que no les haría al centro moderado o al centro decantar por Abelardo, y creo que ese es el debate que se hacía desde antes cuando decían no, es que hay que votar por Paloma Valencia porque ella sí puede rascar de la derecha y gana en esa segunda vuelta, y en cambio Abelardo ya no tiene de dónde más agarrarse o rascar. Entonces yo sigo creyendo que los votos del centro o esos dos y pico no se van a ir donde Abelardo. Esa es una opinión personal, pero la diría por el hecho de cómo se mueve ese centro en Colombia. Me parece a mí que es un centro más centro-izquierda, y la centro-derecha ya la tiene Abelardo, o admitimos o suponemos que ese voto que tuvo Paloma, que es del uribismo, porque además el uribismo implosionó, se dividió, es una derecha dividida hoy en Colombia, no es un país solo dividido, es una derecha dividida. ¿Ya se fue donde Abelardo o se van a ir?
1: Gracias, Andrea Bernal, conductora de Lunes a Lunes, que hizo de paso una edición especial ayer domingo a partir de las 21 horas y que también seguí. No dormí, igual que tú. Sigamos con esto. ¿Qué opciones tienen de apelar al electorado que deben ganarse tanto de la Espriella como Cepeda?
2: Colombia tiene algo interesante. Ecuador, los jóvenes en Ecuador entre 18 y 40 años son el 30-35%. Colombia es el 60% electorado.
1: 7-0, 70.
2: 60, 6-0. Entonces, ¿qué te quiero decir con esto? ¿Qué tiene que hacer? Mira lo que están haciendo. Están apelando ese voto. Colombia tiene el 60% entre 18 y 40. Es una población súper grande, joven. Y entonces allí, si tú me preguntas a mí, ahí también está la elección.
1: ¿Esos jóvenes no les importa que haya un marxista, leninista, comunista, con los antecedentes de Iván Cepeda para ser presidente?
2: Esos jóvenes crecieron ya no con los carteles, ya no con las guerrillas, crecieron también, y esos jóvenes también le dieron el voto, y yo hablo siempre de, generaron la duda razonable que la izquierda podía ser una opción. Y en tu programa el sábado hablábamos de que cuando hay estabilidad, la gente tiende a votar por bienestar. Entonces, por supuesto, ya no es solo la guerra la prioridad, es la salud, es la educación, son los servicios públicos. Pero cuando hay guerra y cuando hay inseguridad, votas por autoridad y orden. Los picos de violencia, según Security Council de la ONU de Colombia, del último semestre y este nuevo semestre del 2026, genera que Espriella y su narrativa de seguridad esté conectando.
1: Por eso es que esos jóvenes también busca apelar a ellos de la Espriella, que cierra su entrevista con este famoso youtuber, ¿cómo se llama?
2: Huéscol.
1: Eso, con Huéscol. Y, en su casa,
2: Solo que en su casa, porque Huéscol ya lo había hecho con Uribe, pero lo interesante aquí también es el lenguaje. No solo que lo hace con Huéscol, nos vemos lo que hizo con el presidente, que después vamos a hablar, pero solo quiero hablar de la parte de la imagen. Eran como dos streamers hablándole a la cámara con una naturalidad, porque era el lenguaje.
1: El otro
2: le
1: dijo, te voy a ayudar con ese caso de ese amigo.
2: Y entonces era una naturalidad.
1: Huéscol se confesó, sí, yo consumía marihuana. Sí, yo un rato me desubiqué con las mujeres, ya
2: pero
1: no.
2: Pero era una conexión. Yo creo que en el informe de Buró Estratégico habíamos dividido a los jóvenes en tres. El uno, los leales, mantienen afinidad progresista con el proyecto de Petro. Dos, los desencantados, frustración por empleo, por resultados, no son conservadores. Y tres, son los atraídos por el orden, conectando con discurso autoridad y seguridad. La segunda vuelta se gana o se pierde aquí.
1: Bueno, Stephanie Macías, a propósito de sus informes, produjo primero uno que usé en el informe el sábado, cómo cada candidato le cambia el tablero al Ecuador. También de eso vamos a hablar al final. Después, Colombia vota, 10 cosas que un ecuatoriano deberá saber antes de los resultados. Y al que acaba de referirse es este. Todos están hablando de los candidatos. Nosotros estamos analizando a los votantes. Con eso proseguiremos al volver para tratar de prever hoy o anticipar hoy, 3 semanas antes, quién tiene más posibilidades de ganar en la segunda vuelta y, por lo tanto, las repercusiones para nosotros.
3: Esperanzador para la democracia que de la Espriella haya ganado la primera vuelta, pero peligroso el triunfalismo con que lo asume. La segunda vuelta será combate, no campaña. Para ganar necesita entender primero lo que mueve a su votante potencial y luego que Petro no se frenará en nada para impedirlo.
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1: Macrodigital nos pone en gran cantidad de hogares ecuatorianos en Estados Unidos, 20.000 aproximadamente, en promedio todas las noches, adicionales de los que mencioné antes. También en España, por Hispasat, en 5 países de América Latina, con 148 cableras, pero pongo especial énfasis en 23 provincias del Ecuador, o especialmente Galápagos. Desde Galápagos viene el jueves al programa Milton Castillo para hablar sobre el tráfico de especies. Él, cuando fue defensor del pueblo allá, se anticipó eso. Previamente a retomar la conversación con Stephanie Macías, hablo con el director de este informe Elecciones Presidenciales Primera Vuelta, que pertenece a CREAF Colombia y que está aquí, Alfonso Castro, para averiguarle primeramente, ya que estábamos hablando de jóvenes de hace un rato, del impacto de Huéscol en esa última entrevista, ¿qué otros factores diría usted que incidieron de una manera muy sucinta en el resultado de ayer con De la Espriella?
5: Gracias, Carlos. Sí, este tipo de informes los producimos cuando se dan procesos electorales como el que pasó ayer en Colombia, y principalmente el fenómeno de La Espriella, pues la verdad, casi ninguna encuestadora tenía ese resultado, y yo diría que se da por 3 factores principales. El primero es que captura toda la atención de ese centro-derecha en Colombia. 2, habla consistentemente, tiene un mensaje muy claro frente a lo que quiere hacer en temas que hoy duelen mucho en el país, temas de seguridad, temas de orden público, tema de legalidad y constitucionalidad, defensa de la Constitución. Eso también jalona mucho. Y lo tercero, que lo puedes ver en nuestro informe, hay una discusión muy amplia en medios digitales que Abelardo La Espriella se tomó y lideró, puso la agenda, movió la atención de las personas en las conversaciones y fue el que creó ese movimiento, y la verdad eso lo despegó bastante en las últimas 2 semanas. Y tal vez lo último, que será el factor, también recoge ese voto anticontinuismo del gobierno actual.
1: Con ese antecedente, ya con visión de futuro sobre qué podría pasar, cierto, recién ha pasado 24 horas de las elecciones y un poquito más, en la segunda vuelta, dos fuerzas que se identifican como extreman, ¿pueden captar votos de los moderados? ¿Los moderados les van a creer? ¿Puede hacer De la Espriella acuerdos con partidos tradicionales, como se dice que debería ser? ¿No está lo ocurrido favoreciendo principalmente al candidato de Petro, que es Cepeda, porque puede movilizar más votantes a las urnas en un país donde el voto es voluntario y se incrementa simplemente con el poder del gobierno los partidarios para votar? Se acabó esta historia, apenas son 800.000 votos de diferencia, más o menos.
5: Carlos, ahí tocas el tema álgido de estas 3 semanas que ya empezaron a correr. Uno, ¿qué acuerdos vienen? Ayer oíamos a un candidato, Sergio Fajardo, diciendo que conversen con él, que lo llamen a él, que lo busquen. Esos votos de centro van a estar claramente en la discusión. Y lo otro que también tocas, que es lo que uno vería que puede venir, es cómo el gobierno o cómo el partido de gobierno va a hacer todo lo posible para movilizar más personas. Todavía está muy abierto, ha pasado apenas un día, no sabemos qué pueda pasar. Yo creería o creeríamos que el tema de los partidos tradicionales pues ya quedó en esta votación representado, que están algo desgastados y la gente no le está copiando a ese discurso. Entonces, el voto de centro, el voto en blanco va a estar en juego como siempre y ahí veremos qué pasa en estas 2-3 semanas que serán totalmente definitivas para ese proceso.
1: Gracias, Alfonso Castro, desde CREAF, Colombia. Vuelvo a Stephanie Macías, de Buró Estratégico en el Ecuador. Ella sentó una premisa clara en la intervención anterior. Recordó que el 60% del electorado en Colombia corresponde a jóvenes. En esa parte de su informe habla de que el factor clave son los jóvenes, que se divide en tres. Y los desagrega de esta manera. Identifique qué es cada uno: leales, desencantados y atraídos por el orden.
2: Y solo para ponerlo en imagen visual, en las últimas declaraciones tuviste a un Espriella en tema digital, con streamer, con Westcall, él hablándole a la gente, y tuviste a Cepeda en un atril, ¿cómo se llama el cuando das el discurso?
1: En un atril.
2: En un atril, con hojas físicas de papel, una escalera atrás, como los viejos discursos, ajá, como la vieja política.
1: Ajá.
2: Entonces, yo entiendo que la izquierda también hace un puerta a puerta y que hace campaña digital, pero si el 60% de tu electorado es de 18 a 40, no estoy diciendo que te conviertas en un youtuber.
1: Correcto.
2: Pero si tú pones las dos fotos, el uno es un candidato en los 80, 90 y 2000 y el otro está appealing a la nueva manera de comunicar. No, y los que nos están viendo, los políticos están viendo ahora en seccionales, no estoy diciendo que se vuelvan 100% digitales. No dejen de tener su esencia, pero los mensajes y la imagen también transmite.
1: Es decir,
2: que pudo, por lo menos póngale un teleprompter. No puedes estar leyendo, levantaba la hoja y leía.
1: Pero por lo menos demostró que él era capaz de pensar, de leer y de ser autónomo con su propia oratoria, aunque ciertamente...
2: Bien escueta, ¿verdad?
1: Ajá.
2: O sea, bien escueta. ¿Y ¿Y
1: de qué le importa eso a los jóvenes? Si es Petro el que lo respalda y el tema social y lo digital... Y la moda, lo que los está movilizando en Colombia.
2: No les importa la moda. Lo que te estoy diciendo es que es una nueva manera de consumir la información. Antes, los medios tradicionales, uno iba y compraba el periódico y leía, uno buscaba. Ahora consumen la misma información, pero te llega la información.
1: ¿Qué clase de juventud es esa? Que por una cosa fugaz de 10 segundos se inclina.
2: Pero no se inclina por 10 segundos.
1: ¿No?
2: Lo que haces es que generas mucho más contenido que vaya de la mano con los tiempos inmediatistas. Hoy lo estamos viendo y podemos solo pasar una hora hablando de los procesos políticos y la inmediatez en el cual la gente quiere resultados para ayer. Y no hay procesos. Lo mismo pasa con la era digital, en la cual el scrolling es pasar, ¿sí?, enseguida, significa... No te rías, pero es que, sí, en verdad, no hay que tomar... Hay que tomar, pero lo que quiero decir es toda una dinámica. No significa, okay, que no están consumiendo, no significa que no les preocupa las problemáticas del país, significa que sus productos consumidos son diferentes.
1: Ya cuando yo le preguntaba a Stephanie, me decías, yo veo redes, le digo, yo no, ¿cómo haces? Me dice, entras a TikTok e Instagram, yo tengo para chequear mi cuenta, pero no para hacer eso, y comienzas a hacer esto. Y le digo, ¿y qué es eso? Eso es lo que se llama scrolling. Ah, ok. Por eso nos reímos. Volviendo a esto, la clave está entonces en que si le dan contenidos fugaces con la inmediatez y la brevedad que los jóvenes quieren, pero que apelen a sus necesidades o gustos, ¿mueves ese electorado?
2: No es si les das contenidos fugaces. Es si les das contenidos que conecten con sus preocupaciones y sus necesidades.
1: ¿Y qué conectan con estos jóvenes de Colombia?
2: Hay que ver las encuestas, pero lo más probable es que, y ahí viene la siguiente pregunta, que yo, una de mis apuestas es que la pregunta que definirá la segunda vuelta es, ¿quieres más seguridad? Probablemente sí, pero ¿quieren perder la relación que tienen con el Estado? Es la pregunta que nadie les está haciendo. ¿Por qué? Porque muchos colombianos pueden estar insatisfechos con el gobierno, pero eso no significa que quieren renunciar a los beneficios que obtuvieron del Estado en los últimos 4 años. Entonces la pregunta es identificar... Ajá. ¿Cuáles son los beneficios? Pues salud, es bienestar, es la reforma social.
1: Tú hablabas esta mañana de las políticas sociales de Petro.
2: Entonces, la pregunta es, sí, la seguridad me es importante, pero quiero estar seguro que si yo voto por orden, porque quiero sentirme seguro, no voy a perder todo lo avanzado en temas de bienestar.
1: ¿Les importa un pepino a esos jóvenes que Petro viva drogado? Que Pepo viva en jaranas, Petro. Que Petro cambie de amante cada vez que quiere. Que Petro insulte al que le da la gana. Que Petro se lleve, sea simpatizante de narcos y de guerrilleros. ¿Les importa? Bueno, nada más. Bueno, ¿y a mí qué? ¿No importa eso?
2: No, yo sí creo que sí les importa, porque si no hubiera ganado CP en primera vuelta. Yo sí creo que hay un bien, si hay un malestar, sí existe una conciencia de que algo está pasando, no lo están desconociendo. La pregunta es si Spriella logra generar la suficiente duda razonable para darle el beneficio de la duda y votar por él.
1: Bueno, eso lo analizaremos, espero que otra vez para molestarle, hay una semana antes del 7, el 21 de junio. Pero lo que quiero examinar con ella cuando volvamos no es tanto otros aspectos del informe, qué pasaría si gana de la Spriella, podemos suponerlo, qué pasaría si gana Cepeda también. Pero hay una cosa que para mí es muy novedosa. La izquierda ya no depende solo de Petro. ¿Qué quiere decir? Cuando volvamos.
3: Esperanzador para la democracia que de la Spriella haya ganado la primera vuelta, pero peligroso el triunfalismo con que lo asume. La segunda vuelta será combate, no campaña. Para ganar necesita entender primero lo que mueve a su votante potencial y luego que Petro no se frenará en nada para impedirlo.
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1: El canal 24/7 sube este programa una hora antes de su emisión oficial, es decir, lo hace a las 21 horas. Lo seguimos grabando en el estudio de podcast de Radio Centro, 101.3 FM. Alejandro Zavala, consultor político, a mí me sigue desconcertando el desacierto de las encuestas. En Colombia tengo la de, y si lo encuentro en este bagaje de documentos que revisé, la de Atlas Intel, y lo que llegó a anticipar, revelar, mostrar, fue que la tendencia señalaba claramente un desplome de Paloma hasta 15-12 y un ascenso desde la Spriella que no lograba rebasar a Cepeda. Luego yo, examinando eso, porque sin ser lo experto que son ustedes, he trabajado en algunas campañas, dije, esto va a seguir dándose y por lo tanto la Spriella gana la primera vuelta. ¿Cómo entender esta barbaridad de las encuestas?
6: Hola Carlos, buenas noches. Muchísimas gracias por esta invitación. Un saludo cordial para ti y un saludo cordial para toda la audiencia. Bueno, con respecto a las preguntas sobre las encuestas, tengo tres razones por las cuales las encuestas aparentemente fallan. La número uno es una ya bastante conocida, bastante trillada ya, que es que hace tiempo ya las encuestas no se utilizan como una herramienta científica, sino como una táctica de marketing. ¿Qué quiere decir esto? Que las encuestas no pueden fallar porque son científicamente realizados, estadísticamente realizados. Lo que falla son los consultores o los publicistas que normalmente utilizan eso para decir que van primeros o que van ganando la elección, o para que se traslade el voto útil hacia ellos. La segunda, las encuestas, todo el mundo sabe que las encuestas reales no se publican. Las encuestas reales siempre están para uso exclusivo del cuarto de guerra. Las encuestas reales no se publican, sí, porque siempre, cito a un colega conocido que dice que siempre que se hace pública una encuesta es porque hay algún nivel de interés al respecto, siempre hay una parte interesada que quiere publicar. Y la tercera, que me parece la más actual, es porque los encuestadores no están encontrando el lugar en donde varían las tendencias. Antes era en la papeleta, pero hoy ya no es ahí, ya es un ágora absolutamente digital. Y además, que como funcionan estas prohibiciones para publicar encuestas muy cerca de la elección, por miedo a que influyan en la decisión del electorado, lo que está trayendo eso es que no puedan medir el voto oculto, el voto vergonzante, no puedan medir las últimas tendencias que se están dando en redes sociales y que aparentemente no las están viendo, no están encontrando ese sitio, y eso deriva en que lastimosamente no puedan medir con exactitud.
1: Aclarado eso, la otra preocupación, la segunda pregunta que quisiera plantearte es, ¿Qué debe hacer de la Espriela ante la avalancha que ya ha anunciado Petro que se le viene? Va a intervenir él personalmente, él se pone al frente, son sus palabras, y ya pueden presumir lo que hará, debido o indebido, con el aparato del Estado y todo el poder que tiene, para que el resultado sea el que quiere o para desconocerlo después.
6: Con respecto a la segunda pregunta, ¿qué puede hacer de la Espriella para tratar de combatir el embate que seguramente tendrá por parte de la campaña de Cepeda? Bueno, la una es muy simple de explicar. Hay que darse cuenta que hubo un clivaje en la elección en Colombia, que es la parte del centro del país versus la periferia. Las periferias votaron muy fuertemente sobre Cepeda. ¿Y qué significa esto? Pues hay que recordar que en Colombia el voto es facultativo. Entonces, lastimosamente, eso que sería un ideal, que solo la gente que quiera o pueda o esté en capacidad de votar vaya, en nuestros países no es así. En nuestros países hay mucha gente que les lleva, que compra los votos, que pide una fotografía de los votos para darles en unas cajitas $20 o llevarles en un bus, darles el almuerzo, trasladarles, tener una lista de la gente que va a votar. Entonces eso puede acarrear que en la segunda vuelta vote más gente y vote seguramente por Cepeda, que será el candidato que les lleven. Ya ha pasado eso en Colombia, no es novedad. La segunda, yo pienso que evitar las presiones que puedan ejercer desde el poder, ¿no? O sea, por ejemplo, hoy mismo se hizo viral que la ridícula presión de Cepeda a la Federación Colombiana de Fútbol de prohibir utilizar la camiseta de la selección.
1: A mí también me pareció ridícula. Volviendo a lo que te anticipé que quería tratar en este bloque. Explícame esto de la izquierda ya no depende solo de Petro. ¿Y qué mensaje comunica esto respecto a lo que podría pasar en la segunda vuelta?
2: Un poco el contexto es, en el 2022 era la derecha había ganado por los últimos décadas. Era el primer candidato después del proceso de paz que ganaba. Entonces llega Petro, llega con su mensaje, llega con 49%, pero a pesar de todo esto, no le es suficiente a Cepeda. Entonces ya no solo depende de Petro la izquierda, ahora depende también del centro. El centro en la época del uribismo era mucho mayor. Ahora el centro no es tan grande, pero es decisivo. Recordemos el millón de Paloma y 1.6 de Paloma y de Fajardo. Ya no depende solo, depende de la parte que hablamos digital. También hay territorio. Ya no depende solo de la izquierda, porque tienes temas como en Nariño y Putumayo, que es la frontera con Ecuador, vota diferente que Antioquia y que el eje cafetero. Hay un argumento que dicen que no existe presidente que no gane en la parte costeña, pero Álvaro Uribe no ganó en la parte costeña. Entonces, lo que te quiero decir es, hay un sinnúmero de factores que ya no solo depende de Petro, a pesar de que Petro se esté echando toda la mochila encima, porque sabe que a partir de ahora va a estar mucho más difícil, ya no solo depende de él.
1: Siendo así, la fórmula más fácil no sería, identifiquemos los electores nuestros que por alguna razón no fueron a votar, o de los que no fueron a votar, que están más propensos a ser nuestros, trabajemos en eso y traigámoslos a votar, y ahí supero la diferencia de 800,000 y pico con que me ganaron.
2: Lo que pasa es que es diferente porque en el 2022 nunca había visto un presidente de izquierda. Entonces, de alguna manera podías enamorar o seducir a ese votante.
1: Pero tiene votantes que no fueron a votar por él, que Petro con su poder desde la presidencia puede arrastrar, llevar en buses, motivar, qué sé
2: yo.
1: Pero
2: es que ahorita también puede haber un elector que está desgastado, que le genera ya dudas razonables sobre la parte de gobernar. Si bien es cierto, han tenido temas importantes con el Estado, tal vez no les gusta su forma o tal vez están incómodos con esto.
1: Es irónico lo que dice, es decir, la extrema izquierda y la extrema derecha depende para su futuro en gran medida del centro, al cual tanto han despreciado, el cual tanto se han alejado.
2: Y sabes que los americanos dicen algo interesante, porque lo fácil es polarizar y estar en los extremos, porque tú dices, tu argumento es A, tu argumento es B.
1: Correcto.
2: Pero el centro tiene que justificar y tiene que explicar su posición, y es más de 2 minutos para explicar. Entonces, Paloma, la pobre Paloma, tenía que explicar su postura porque sí es un lado, no es un lado. En cambio, el otro decía, me parece que era crimen, cárcel,
1: lo contaste bala, sábado, no sé qué. Claro.
2: Y el otro lo mismo. Y en cambio, Paloma decía, sí, pero hay que respetar. Entonces, ajá, lastimosamente hoy, los del centro les toca encontrar y replantearse cómo comunicar y cómo conectar frente a no solo el algoritmo, sino esta ciudadanía que está polarizada. Pero aquí la elección, yo creo que una de las frases que me encantó era: esta elección definirá si Petro fue una excepción o es una nueva identidad política.
1: Cuando volvamos, lo que resta de esta fascinante conversación, que por lo menos preliminarmente ha absuelto las principales inquietudes sobre por qué ganó el Espriella y qué hay que hacer por cualquiera de los finalistas para ganar en una segunda vuelta.
3: Esperanzador para la democracia que de la Espriella haya ganado la primera vuelta, pero peligroso el triunfalismo con que lo asume. La segunda vuelta será combate, no campaña. Para ganar necesita entender primero lo que mueve a su votante potencial y luego que Petro no se frenará en nada para impedirlo.
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1: Para concluir, quiero saber cuánto pudo incidir o si en algo incidió en el resultado de las elecciones de Colombia esta conversación del jueves por la tarde, difundida el jueves por la noche, entre el presidente Noboa y el candidato Abelardo de la Espriella.
7: Estoy convencido, con su fuerza, pues lo va a lograr también allá este fin de semana, y desde el primero de junio tendrá pues levantada la tasa de seguridad, habrá 0% de tasa de seguridad.
8: Buenos días, presidente. Gracias, y eso... presidente Noboa, no sabe cuánto le agradezco. Y lo que implica esto para nuestros empresarios, comerciantes, trabajadores del sur del país. No sabe cuánto lo agradezco. Colombia va a estar siempre agradecido por usted.
7: Fuerza, nuestra gente también necesita paz, necesita energía, necesita una buena relación con nuestro país hermano, y lo estoy haciendo con una señal de no solo de buena voluntad, sino de cariño y de esperanza de que podamos tener una región más pacífica.
8: Gracias, presidente. Compatriotas, escuchen esto. El presidente Noboa del Ecuador acaba de levantar los aranceles a partir del 1 de junio. 0 aranceles.
1: Noboa se la jugó y le funcionó porque acertó. Pero además no fue una apuesta vacía. Sus analistas, números y estadísticas decían que la proyección daba para que ocurra lo que ocurrió. ¿Pero influyó en la elección?
2: Creo que más que influyó, elevó el perfil de Espriella como ya estadista con rango presidencial, ya no solo como aspirante a la presidencia, y eso creo que ayudó bastante.
1: Stephanie Macías, gracias por su presencia, por su análisis, su aporte y su claridad para entender un fenómeno que nos interesa y nos desconcierta, pero es que sobre todo nos afecta y nos compromete en la medida en que gran parte del problema de seguridad y también del problema comercial del Ecuador, lo primero más que lo segundo, se juega en estas elecciones. Buenas noches.
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0: 23 horas.
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2: El ministro de Ambiente y Energía, Juan Carlos Blum, anunció que desde este primero de junio reinicia la operatividad de la refinería de Esmeraldas.
3: El corazón de la refinería de Esmeraldas vuelve a latir a partir de este primero de junio. Alcanza el 90% de producción, lo cual significa que vamos a poder producir localmente las naftas que producen la gasolina extra y la gasolina Ecopaís, la cual es la de mayor uso y consumo y que causó una supuesta especulación días atrás.
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0: 5:19.
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0: 5:32.
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0: 5:40. 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

0: 5:55.
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0: Ya no falta nada, apenas 9 días para lo que será esta cita mundialista. Y nuestro Mundial al Día se estrenó con información y un despliegue único rumbo a la Copa del Mundo. Además, el arquero argentino Emiliano Martínez, el Dibu, tiene una lesión en su mano izquierda.
1: Y bueno, para que nos cuente todos los detalles desde Nueva Jersey, ya vemos en pantalla a Domingo Valencia. Domingo, por favor, amplíanos.

0: estar muy entretenido, va a estar buenísimo, nos vamos a divertir un montón. No solo estamos acá en New Jersey y Nueva York, sino en Miami, vamos a estar en Ciudad de México. El partido inaugural está a un poquito más de una semana. Las principales selecciones del mundo y del mundial han empezado a llegar a los Estados Unidos. Por ejemplo, Argentina ya está en Kansas, ya está reunida. Lionel Messi fue uno de los últimos en juntarse. Recordemos que él juega acá en los Estados Unidos y ya es parte del equipo de Lionel Scaloni. Que bien lo señalaba Carlos, Emiliano Martínez, del arquero en principio titular, tiene una fractura en uno de sus dedos de una de sus manos, teniendo en cuenta que se lesionó antes de la final de la UEFA Europa League, que fue hace unos días, que el Aston Villa ganó 3-0, pero el Dibu terminó con una molestia, con una pequeña fractura en uno de sus dedos. En principio, la recomendación de los médicos es ir por una recuperación bastante cautelosa, bastante conservadora, sin operación, porque eso evidentemente que lo podría dejar afuera de la Copa del Mundo. Así que en principio no va a jugar el par de amistosos que tiene Argentina en los próximos días. Va a jugar este fin de semana con Islandia y también va a jugar la próxima semana antes de su debut en la Copa del Mundo frente a Argelia. Así que el arquero de la selección argentina en principio tendrá que ir respondiendo con el pasar de los días para ver cómo puede llegar a los entrenamientos antes de ese debut en la Copa del Mundo de Argentina, que por supuesto es uno de los favoritos, es la selección defensora del título, que viene con la mayoría de sus jugadores de Qatar acá a los Estados Unidos, donde tendrá un grupo en principio asequible, donde es uno de los favoritos, donde tendrá que por supuesto poner esta característica de favorito. Hablábamos de Lionel Messi, hablábamos de Estados Unidos. Él está radicado en Miami, está jugando en el Inter Miami. Así que nos vamos a ir rápidamente a la Florida, ahí al sureste del país, para conectarnos con José Carlos Crespo, que claro, nos tiene más novedades directamente desde el centro financiero de Brickell, ahí en Miami. José Carlos nos tiene más detalles. Hola José, ¿cómo te va? Bienvenido, buenos días.
1: Hola Domingo, un abrazo a ti, a todo el país. Por supuesto, un placer arrancar nuestro Mundial al Día en el programa y también aquí en las emisiones especiales de los noticieros de Teleamazonas. Como lo marcas, el epicentro del fútbol sudamericano a partir del 2023, cuando Lionel Messi se hace parte del Inter Miami, entonces empieza esta ciudad de la Florida a ser mucho más importante, mucho más trascendente en la órbita del deporte. Selecciones que van llegando, acá por ejemplo va con entrar Curazao, que el 8 de junio va a arribar nuestro rival en la segunda fecha de nuestro grupo. Portugal y Colombia el 27 de junio van a disputar uno de los partidos más calientes que seguramente va a definir el liderato de su grupo. Pero antes de ir con ese y muchos más detalles, ¿qué les parece si revisamos las ausencias de Ecuador en relación al Mundial anterior y las caras nuevas en esta lista que entregó Sebastián Becachese y que de alguna u otra forma era bastante esperable, pero que en algún punto también levantó cierta polémica? Escuchamos y ya seguimos con más.
2: Dentro de la nómina mundialista tricolor hay ausentes, caras nuevas y otros que repiten mundial. Dentro de los ausentes está, por ejemplo, Leonardo Campana, quien por lesión anunció días atrás que se perdería la Copa del Mundo. Asimismo, Patrick Mercado sufrió meses atrás una lesión que lo descartó del mundial. Kenny Arroyo fue parte del proceso, pero su última citación fue en marzo del 2025. No volvió a una convocatoria y así quedó fuera de la nómina. John Mercado fue parte del proceso, sumó minutos incluso en el último amistoso, pero al final, por decisión técnica, no entró en la lista final, al igual que Jeremy Sarmiento, mundialista en 2022, que esta vez no logró tener regularidad en su club y no fue citado. Y dentro de la nómina, un 50% tendrá su primera experiencia mundialista, en casos como los de Alan Minda, Kendry Páez o Jordi Caicedo, por citar algunos. Por su parte, hay varios también que repiten. Galíndez, Moisés Ramírez, Preciado, Pacho, Hincapié, Poroso, Torres, Pervis, Moisés Caicedo, Franco, Plata, Kevin Rodríguez y Ener Valencia, que de hecho va por su tercer mundial. Es además el máximo anotador ecuatoriano en mundiales, con 6 goles marcados. Hugo Quintana, Teleamazonas.
1: Un equipo con experiencia, con futbolistas que acumulan segundos o terceros mundiales, el equipo ecuatoriano. A partir de ahí, como decíamos, un Miami que se prepara para recibir 7 partidos en esta Copa con Uruguay frente a Arabia Saudita, el primero de esta lista. Domingo, vamos contigo hasta New York.
0: Gracias, José. Abrazo grande. Por supuesto que vamos a estar conectados durante todos estos días, así como fue el estreno de nuestro Mundial al Día, el programa diario que tendremos aquí en la pantalla de Teleamazonas, repasando no solo voces de los protagonistas, no solo viendo goles, sino también conversando con la gente, contándole un poquito a nuestros amigos de Teleamazonas cómo se vive, cómo se empieza a vivir la Copa del Mundo. Tengamos en cuenta que todavía, decíamos, falta algo más de una semana para el arranque del Mundial, así que todo se está poniendo a punto, las marcas están, por supuesto, vistiendo a las ciudades, no solo en Nueva York, sino, por supuesto, en Miami, en Ciudad de México, en Guadalajara, en Monterrey. Así que, por supuesto, que nos vamos a divertir mucho en este mes y medio de puro fútbol. Vamos a tener 40 partidos en vivo, 40 partidos en diferido y, por supuesto, programa todas las noches. Además, por supuesto, transmisión en vivo para que nuestros amigos de Ecuador estén atentos con la Tri. En vivo, le vamos a tener a la selección ecuatoriana de fútbol aquí en la cancha de Teleamazonas durante este junio. El 11 a las 2 de la tarde será el partido inaugural entre México y Sudáfrica. Nos vamos a ir a un corte y en un ratito vamos a seguir con más aquí en Teleamazonas, no sin antes mencionarles que Brasil ayer a la noche salió de Río de Janeiro después de un reconocimiento de la Confederación Brasileña. Se fueron al aeropuerto y el avión fue bautizado, por supuesto, con buenas energías. Pasó en medio del arco de agua en el aeropuerto Galeão, ahí en Río de Janeiro. Está seguramente por llegar acá a esta zona de los Estados Unidos. Brasil va a ser uno de los equipos, de los 4 equipos que se instale en la zona de Nueva York, New Jersey, preparando su debut mundialista. Tienen que jugar primero un último amistoso el fin de semana frente a Egipto para dejar todo listo para que el 13 a la mañana, a la tarde, va a enfrentar a Marruecos aquí en New York, New Jersey. Un detalle nada más de la selección ecuatoriana de fútbol, que en principio ya tiene a todos sus jugadores convocados en las últimas horas. Pierre Hincapié y William Pacho, los finalistas de la UEFA Champions League, los zagueros del Arsenal y del PSG respectivamente, ya están en Columbus, ya están en Ohio, así que Sebastián Becasese puede empezar a diagramar el último premundialista, el partido que vamos a jugar frente a Guatemala el fin de semana en Columbus, y por supuesto el debut frente a Costa de Marfil, que viviremos aquí en la cancha del Amazonas con los 26 convocados, con los 26 tricolores que defenderán nuestra camiseta en la Copa del Mundo del 2026. Nos vamos a ir a una pausa y en un ratito

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7: 6:06.
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0: Les contamos que un trabajador de supermercado fue asesinado durante un violento asalto perpetrado por 6 sujetos en un establecimiento comercial del sector del Inca, esto en el norte de Quito.
1: Familiares y moradores exigen justicia mientras la Policía Nacional mantiene las investigaciones para capturar a los responsables de este crimen.
2: Donde mi hermano acaba de fallecer.
3: Con estas palabras, una mujer confirmaba la muerte de su familiar, quien fue asesinado durante un asalto a un establecimiento comercial ubicado en el sector del Inca, en el norte de Quito.
2: No tenían un p***. Mi hermano salía de la noche, 9, 10 de la noche, y ni siquiera para el taxi le daban.
3: De acuerdo con el testimonio de personas que se encontraban en el lugar, 6 individuos ingresaron al supermercado y comenzaron a agredir a los empleados mientras exigían el dinero de las cajas registradoras.
4: Un chico sencillo, un chico que siempre atendía con una sonrisa, le hayan disparado por robar.
5: Lamentablemente en este local comercial no tuvimos la apertura para que nos brinden oportunamente los videos del lugar, pese a que contaba con ellos. Y nosotros, eso es algo vital que necesitamos para que mientras más pronto nos dan la información, más pronto podemos tener los resultados.
3: Uno de los trabajadores fue sometido por los delincuentes y llevado hasta la bodega, donde recibió varios disparos que acabaron con su vida.
5: No podríamos asegurar que pertenezca a una GDO, sí podemos asegurar que es de delincuencia común. Tenemos posiblemente ubicados en algunos lugares, estamos tras la pista, como les dije, el eje preventivo e investigativo está al 100% actuando con las facilidades que nos ha dado la información, la ciudadanía y los antecedentes que nosotros tenemos recabados.
3: Tras lo ocurrido, el panorama es totalmente distinto en este establecimiento. Las puertas se encuentran cerradas, mientras comerciantes y transeúntes están preocupados por lo sucedido. Quienes se atreven a hablar piden justicia para que este hecho no quede impune.
6: Deben de tomarse medidas preventivas que de verdad hagan sentir a los trabajadores que están protegidos en este caso.
3: La Policía Nacional informó que los responsables ya estarían identificados. Se trata de 6 sujetos que se buscan por las autoridades como parte de las investigaciones para esclarecer el hecho.
5: Son 6 delincuentes aproximadamente que habían ingresado. Uno de ellos se puede identificar que estaba armado. Hay características de los vehículos y de las personas, pero lamentablemente en ese momento no les puedo brindar la información porque nos encontramos en el proceso de investigación para dar con la captura de ellos.
3: Comerciantes y moradores de El Inca solicitan una mayor presencia policial y más controles en el sector, pues no es la primera vez que se registran asaltos en la zona. Gustavo Jaramillo, Teleamazonas.
1: Asaltantes robaron un local comercial en San Juan de Calderón, en el norte de Quito. Los sujetos pintaron las cámaras para evitar ser vistos.
0: Gustavo Jaramillo se trasladó al lugar y nos cuenta más detalles. Te escuchamos, Luz.
7: ¿Qué tal, Juan Miguel, Andrea, amigos televidentes? Buenos días, así es. Los vecinos de acá están preocupados en el norte de la capital. Estamos cerca de una unidad de policía comunitaria, de hecho, del distrito de Calderón. Y los vecinos indican que los delincuentes vinieron caminando en horas de la madrugada, aproximadamente 2:50 de la madrugada. Pasaron la calle acá, la Santander, caminaron por la Madrid y llegaron hasta este establecimiento. Los delincuentes ya tenían totalmente identificadas dónde se encontraban las cámaras de seguridad. Los vecinos indican que no es la primera vez que son asaltados y por ello piden atención a las autoridades. Estas son las cámaras, miren ustedes. Y en las imágenes que recopilan los vecinos de esto tras un levantamiento de cámaras precisamente del sector, se evidencia cómo los delincuentes vienen caminando aquí, entre ellos se ayudan. Y ahí está pintada la cámara, miren ustedes. Esta es la cámara del establecimiento comercial y la otra, y otra más en el otro extremo, precisamente. Acá nos encontramos con la vecina para que nos indique a detalle qué es lo que ocurrió, si se lograron llevar algo, pero sí es importante decir que la Policía Nacional se encuentra cerca, acá hay una unidad de policía comunitaria. ¿Qué pasa con la policía? Muy buenos días.
8: Buenos días, señores del canal, que nos han dado la oportunidad hoy de manifestar por medio, con la bendición de Dios, que amanecemos un nuevo día de labores, pero siempre con esa incertidumbre, con ese miedo que estos delincuentes quieren arrasar aquí en nuestro barrio, pero no lo vamos a permitir porque somos unidos. Y gracias a Dios, yo tengo de un turno de amanecida, será que Dios mismo me lo hizo y justamente yo de mi lugar avancé a ver estos desgraciados, disculpe la palabra, pero no se merece otra palabra más. Les avanzo a ver a tres personas que tengo todo en cámaras y pido por favor a la Policía Nacional no solo que vengan y pasen con el QR y nada más. Necesitamos que nos ayuden a capturar estos desgraciados que tengo todo ya en videos. El carro, estos infelices que ya están identificados, que nos ayuden a capturar. Y aquí lo más penoso, a media cuadra tenemos el UPC, que por favor necesitamos personal que esté ahí. O si no, el UPC va a tocar de ponerlo de arriendo, para ver quizás los que arrienden nos ayuden a capturar a estos señores. Y gracias a Dios.
7: Vecina, es importante también indicar que los delincuentes se movilizaban en un vehículo. Ustedes hicieron el levantamiento de las cámaras de acá del sector. ¿Este vehículo desde qué hora está precisamente circulando por este sector?
8: Yo avancé a localizar este vehículo más o menos cerca de las 3 de la madrugada andaba este vehículo. Pero no sé si fue la improvista que no manifesté, porque yo pertenezco a un grupo de seguridad y no alarmé la alarma que tenemos comunitaria nosotros. También los vecinos tenemos toditas alarma. Yo no sé si me cerré y bajé yo personalmente en busca de estos individuos, porque ya no es demasiada la delincuencia. Así nos toque morir, pero hemos de morir por defender nuestro trabajo.
7: Vecina, no es la primera vez que ustedes son asaltados. De hecho, tuvieron el problema que también bien en la madrugada vinieron y dejaron unos artefactos explosivos.
8: Sí, hace así mismo un tiempo fue lo mismo. Y les hago manifestar que ahorita en esta vez corrieron la suerte de largarse, porque siempre nosotros les cogemos. Y yo sé que la próxima vamos a estar más organizados, porque hoy tenemos una reunión y no vamos a permitir que nos vengan a fregar nuestros negocios. Nosotros somos gente de trabajo.
7: ¿En esta reunión va a estar la policía?
8: Sí, claro que sí. Vamos a manifestar a la policía, que tiene que estar aquí permanente apoyándonos a la gente que somos de trabajo. Madrugamos a trabajar. Yo amanezco trabajando, tengo turnos y gracias a ese turno los pude ver a estos infelices que ya tenían roto toditas las seguridades. Todo estaba ya cortado, las cadenas, cabos, pero vea, gracias a Dios pude evitar esto que pase.
7: Muchísimas gracias, vecina. Es importante y se nota la indignación que tiene debido a estos delincuentes. Que miren ustedes, acá se encuentra una de las cámaras y acá está la otra. Estos delincuentes intentaron ingresar, pero debido también a que acá tienen un perro precisamente que ladraba y alertaba también a los vecinos. Es importante decir que estos delincuentes se movilizaban en un vehículo. Los vecinos llamaron a la unidad de policía comunitaria o a la Policía Nacional precisamente para dar a conocer este incidente. Sin embargo, no hay respuesta por parte de ellos hasta el momento. Esperemos que en esta reunión que acaba de anunciar la vecina se logre entablar estrategias de seguridad que dé tranquilidad sobre todo a los vecinos, a los comerciantes de este sector del norte de la capital. Es la información que nosotros tenemos. Les dejo con estas imágenes de las calles. Muy buenos días.
0: Buenos días, Gustavo. Muchísimas gracias por esa información. Les contamos ahora, 6:15 a.m. Moradores del barrio Promoción Familiar en el sur de la capital denuncian el incremento de la inseguridad.
1: Y bueno, aseguran que son víctimas de robos, asaltos e incluso intentos de secuestro.
9: Esta es apenas una pequeña muestra de lo que viven a diario los moradores de barrios como Promoción Familiar, El Calzado y Quito Sur. Denuncian que a plena luz del día son atacados por delincuentes.
10: Vienen en motos, se estacionan ahí o al paso ya van robando.
9: Temen salir de sus hogares porque denuncian se han presentado incluso intentos de secuestro.
10: Ya en la noche, tipo 6:30, sí es un peligro salir. Más nos mantenemos dentro de las casas porque no sabemos a qué momento somos asaltados, somos muchas veces secuestrados, incluso niños.
11: En ese parque era un señor que estaba con una moto que intentó llevarse a la niña, a la hija de la señora de la tienda de la esquina. Ese es el peligro que tenemos todo el tiempo. Rara vez viene la policía. Yo he visto que vienen en motos, pero eso pasa muy rara vez.
9: Los moradores del sector señalan que aunque hay varias unidades de policía comunitaria en la zona, ninguna les brinda apoyo. Esto mientras los uniformados encargados del circuito explican que no cuentan con el personal suficiente.
12: Tenemos aquí la UPC de la Quito Sur, la UPC del Calzado, la UPC de Santa Anita y la UPC de la Promoción Familiar. Lamentablemente ninguna de ellas nos da ningún tipo de solución. Como comunidad estamos desprotegidos teniendo 4 UPCs rodeados de UPCs.
13: Por falta de personal no tenemos la capacidad para habilitar todas las UPC que se encuentran en el sector. ¿Por qué tenemos que habilitar los patrulleros? Para atender los diferentes auxilios. Contamos con un aproximado de 35 servidores policiales aquí en el circuito que, como sabe, no somos permanentes las 24 horas, sino que somos rotativos. Asimismo, como tenemos capacitaciones cada año, entonces es por eso que se nos reduce el personal, porque son capacitaciones obligatorias.
9: Asimismo, aseguran que las unidades solo atienden de acuerdo al sector.
13: Lo que pasa es que nosotros somos sectorizados, entonces cubrimos ciertos sectores. Aquí como Circuito Calzado tenemos grupos comunitarios que solo atendemos en lo que es la georreferenciación de nosotros. Y si ya le pertenece a otro circuito, nosotros le dirigimos al circuito que le corresponde.
9: A decir de la Policía Nacional, en esta zona, el delito más frecuente es el robo a personas. En Quito, Estefany Pastele, Amazonas.
1: 6:18 a.m. y hay preocupación en Quito luego de que la Agencia Metropolitana de Control hallara 2 centros de rehabilitación donde pacientes eran presuntamente maltratados y bajo condiciones de hacinamiento e insalubridad.
0: Entre los internos, las autoridades encontraron a una persona reportada como desaparecida.
14: Lo que a simple vista parecían 2 viviendas comunes, a puertas cerradas funcionaban como presuntos centros clandestinos para la rehabilitación de personas con problemas de consumo de alcohol y drogas. Durante un operativo en Caupicho y Chillogallo, sur de Quito, la Agencia Metropolitana de Control encontró varios menores de edad en su interior, entre ellos un adolescente que había sido reportado como desaparecido.
15: Verificamos la presencia de personas que estaban bajo un supuesto tratamiento de adicciones, pero que no estaban recibiendo el tratamiento adecuado, estaban en condiciones de insalubridad, espacios reducidos. Lo que refieren es que habían estado ahí contra su voluntad, que son sus padres los que les habían puesto ahí.
16: Personas que usan esos lugares como guaridas para esconderse luego de cometer actos delictivos, como son robos a los moradores del sector.
14: Según las autoridades, algunos jóvenes eran captados a través de redes sociales, mientras que en otros casos eran las propias familias quienes acordaban su ingreso a estos establecimientos.
16: Se denunciaron maltratos físicos, toda vez que una rehabilitación no debe ser de esa forma. Yo creo que el tema de rehabilitación o el tema de adicciones es un tema de salud pública.
14: Por fuera, los inmuebles no levantaban sospechas. Sin embargo, los agentes aseguran que operaban sin permisos, sin certificaciones y sin personal especializado para brindar atención profesional.
16: Estas personas capturan a los internos, capturan, utilizan chalecos, utilizan esposas y salen a las ciudades a buscar adictos a fin de hacinarles en esos lugares.
14: Aunque no hubo personas detenidas, sí se emitieron sanciones y la clausura inmediata de ambos centros.
15: Tendrán que enfrentar multas que pueden alcanzar hasta los $3,856 y ya si es que se han encontrado evidencia de algún tipo de infracción penal, será Fiscalía la que tendrá que procesar esos delitos.
14: Las cifras reflejan una problemática recurrente. En lo que va del año, 12 centros de este tipo han sido clausurados, mientras que el año pasado la cifra llegó a 27.
15: Lo que nos preocupa en estos lugares es que las personas estén siendo engañadas de un tratamiento que en efecto no lo reciben. Están pagando entre 60 y 120 dólares mensuales, pero las condiciones de insalubridad, de hacinamiento e incluso de maltrato nos dan cuenta de que son establecimientos que no pueden seguir funcionando.
14: Las autoridades hacen un llamado a denunciar estos establecimientos que ofrecen rehabilitación, pero que estarían funcionando al margen de la ley y poniendo en riesgo la integridad de quienes permanecen en ellos. Michelle Villasís, Teleamazonas.
0: 6:21 a.m, el tutor de 5 mascotas podría ser sancionado con más de $5,000 luego de que una pelea entre 2 perros dentro de su predio terminó con la muerte de uno de ellos.
1: La unidad de bienestar animal analizará si el can agresor puede ser rehabilitado y posteriormente adoptado.
17: Son imágenes impactantes que muestran la pelea de dos perros dentro de un predio en el sector de la Magdalena, en el sur de Quito. Vecinos registraron cómo un can de raza Bull Terrier ataca a otro perro hasta dejarlo sin vida. Todo ocurrió en cuestión de minutos. Tras la difusión de los videos en redes sociales, funcionarios de la Unidad de Bienestar Animal acudieron al lugar para realizar una inspección. Durante el procedimiento encontraron tres perros que no estaban en óptimas condiciones. Uno de ellos, el can agresor, que presentaba heridas, mientras que otro murió.
18: Los animales se encuentran en el interior del predio. Esta persona habita en este lugar, también tiene un taller en este lugar donde realiza trabajos. Las condiciones en las que habitaban los animales no eran las más óptimas. Lamentablemente, y a pesar de todos los esfuerzos que realizamos como unidad, uno de los animalitos estaba sin vida.
17: Por este hecho, las autoridades levantaron dos actas de inicio de procedimiento, una por infracción grave y otra por una infracción muy grave. Sin embargo, al momento de la inspección, el tutor de los animales no estaba en el predio.
18: Al momento que él llega, se notifica y se inicia en flagrancia el informe administrativo sancionador por no darle la atención veterinaria, preventiva o curativa y por

0: La conducta predatoria. Esta conducta predatoria es la que hace que él fije su objetivo en un animalito, vaya y lo mate.
1: Los resultados de esas valoraciones permitirán establecer si el animal puede ser rehabilitado y entregado en adopción o si se deberán aplicar otras medidas. Mientras tanto, dos de los canes rescatados se encuentran en la Fundación Lucky y otro continúa bajo atención de la Unidad de Bienestar Animal. En Quito, Bridget Mancheno, Teleamazonas.
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8: Son los espacios públicos un lugar necesario para la generación y difusión del arte. Sí lo son. Lo que debe establecerse bien son las reglas de juego para que los artistas puedan disponer de los espacios abiertos. En Buenos Aires, por ejemplo, dichas disposiciones son básicas. Casi que cualquier músico puede conectar sus amplificadores a un tomacorriente en la calle y empezar a tocar. En Nueva York, en cambio, los espacios donde los artistas pueden presentarse en Central Park ya están determinados por el gobierno de la ciudad. Y cuando un artista quiere un lugar que le puede beneficiar por tener una interesante cantidad de asistentes, debe comprometerse a presentarse también en otros días en lugares no tan transitados. Melbourne tiene audiciones para los artistas en la sala municipal y dependiendo de dichas audiciones, sus licencias son asignadas. Los espacios públicos son un canal de expresión y de comunicación. El arte en espacios públicos no puede ser manejado solo con policías prohibiendo la generación y el consumo de arte. Si la ley se pone demasiado fuerte, el arte siempre encuentra un medio más rebelde para poder ser consumido y expresado.
6: 6:26.
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11: No se escuchó nada, solamente estamos con ese dolor en el corazón muy grande, porque han sido unos muy buenos vecinos.
12: Tras el hallazgo sin vida de un padre y su hija dentro de su vivienda.
11: Personas de bien, trabajadores, la niña estudiaba, estaba en tercer año de la universidad.
12: Mientras las autoridades recaban indicios para esclarecer el caso.
13: El cadáver del papá a un lado y el cadáver de la hija al otro costado. Por eso decimos que es una escena bastante atípica en lo que conlleva la investigación policial.
12: Moradores del sector afirman desconocer qué ocurrió al interior de la vivienda.
11: No sé, la verdad, no podemos decir nada. No podemos decir nada. ¿Qué mismo es lo que pasó?
12: Emily tenía 23 años y su padre Ernesto 67. La joven celebraba su cumpleaños.
13: Presentan huellas de violencia con cuchillos. De hecho, los cuchillos se encontraron en el piso, en las espaldas de las víctimas.
14: ¿Los allegados sospechan de alguien?
13: Bueno, las unidades investigativas habían intervenido a dos personas, en este caso al enamorado de la señorita Melanie. Él no ha llegado a la casa, por lo que se sabe.
12: Las autoridades continúan con las investigaciones para esclarecer las causas del crimen y establecer posibles responsabilidades en este caso. Gustavo Jaramillo, Teleamazonas.
15: 6:28. Los trabajos de rehabilitación vial en Cumbayá, en el nororiente de Quito, continuarán durante 20 días más. Las obras obligarán a mantener restricciones de circulación y a reubicar temporalmente dos paradas de bus por seguridad.
1: La congestión vehicular por trabajos viales continuará en Cumbayá, nororiente de Quito. La rehabilitación vial que se ejecuta desde hace más de un año entra en su fase final sobre la avenida Osvaldo Guayasamín, principal vía de ingreso y salida del sector.
10: El costo de inversión de este proyecto es de 8.7 millones de dólares, que ha sido una intervención que no se lo ha hecho desde el

0: 2015. Este es la última fase que nosotros vamos a tener, que es justamente desde el puente de la Pampite hacia el río Machangara.
1: Y los trabajos obligarán al cierre parcial de la vía. Durante 10 días se intervendrá el sentido Quito-Valle y en los 10 días siguientes el sentido Valle-Quito. Por esta razón, de los 4 carriles disponibles, solo 2 permanecerán habilitados para la circulación.
2: Es decir, de Cumbayá hacia Quito estará habilitado el contraflujo y de Quito hacia Cumbayá tendremos habilitado un carril de circulación normal. Sin embargo, pues se prevé un tráfico bastante fuerte. Lo que nosotros vamos a destinar como personal y logística son 2 patrulleros, 3 motocicletas y 10 señores agentes civiles de tránsito solo en el perímetro de los trabajos.
1: Según las autoridades, se trata de una intervención necesaria que busca garantizar la durabilidad de la vía a largo plazo.
0: Este proyecto no es solamente un recapeo que estamos nosotros haciendo, sino estamos haciendo un cambio total de la estructura de pavimento, de tal manera que nos podamos tener una vida útil de 20 años, pero siempre y cuando tengamos un plan de mantenimiento acorde a esta vida útil.
1: Aunque los trabajos son considerados positivos, representantes de las cooperativas de transporte que operan en la zona expresan su preocupación. Advierten que en los próximos días podrían registrarse retrasos en las frecuencias, mayor congestión y complicaciones en la movilidad.
3: Lamentablemente para nosotros como transporte público se nos dificulta bastantísimo por el tema de tiempos de viaje. Esto requiere más o menos unos 15 a 20 minutos mínimo que se va a tener, digamos, de congestión. Entonces, obviamente, las personas que de pronto tienen los tiempos justos tendrán que madrugar un poquito para poder llegar a sus trabajos correspondientes. Y obviamente, la molestia para la ciudadanía.
1: Por esta razón, las 2 paradas principales ubicadas en el ingreso a Cumbayá serán reubicadas temporalmente para garantizar que los usuarios puedan tomar las unidades de transporte de manera segura. En Quito, Brigitte Mancheno, Teleamazonas.
4: 6 de la mañana con 30 minutos y nos trasladamos hacia el barrio La Damer, esto en el norte de Quito, donde vecinos denuncian la falta de contenedores y temen que roedores lleguen a la zona. Brigitte Mancheno está en ese lugar y nos brinda todos los detalles. Brigitte.
5: Hola Juan, mi amigos televidentes, muy buenos días. Así es, 24 horas en la comunidad, ya recorriendo estos sectores tan importantes, ahora en el norte de la ciudad. Y quiero que vean ustedes, incluso un llamado también para las autoridades, la cantidad de basura que existe en estos contenedores. Estamos sobre la Capitán Ramón Borja y esta es una zona muy comercial. Existen varios restaurantes, picanterías y justamente necesitan de alguna manera retirar sus desechos. Se tiene planificado que, por ejemplo, el día de hoy llegue el recolector, nos comentaban los vecinos. Sin embargo, lo que les preocupa es que estos lastimosamente no están dando abasto, porque como pueden observar, realmente son varias las fundas que se dejan al interior del contenedor, sí, pero lastimosamente otras no alcanzan. Si seguimos recorriendo esta calle hacia la Galo Plaza Lazo, vamos a poder observar la realidad que ya les estamos comentando, otro contenedor en las mismas condiciones. Y esto a la par produce que, por ejemplo, algunas de las puertas, de las tapas se dañen, porque los vecinos de alguna forma tratan de meter la mayor cantidad de basura en los mismos, sin embargo, no da abasto. Ahora, algo importante también que nos comentaban quienes trabajan por esta zona es que lo que temen es que roedores o plagas vayan a llegar a este punto ante la cantidad de basura que, siendo locales comerciales, picanterías, restaurantes, tienen que desechar. Es por eso que justamente hacen un llamado a las autoridades para que de alguna forma se pueda organizar, si es que esta calle necesita más lugares donde poner sus desechos. Incluso, Daniel, si podemos enfocar cómo se encuentra ya una de las tapas, prácticamente ya no tiene el plástico porque los vecinos tratan de alguna forma de meter toda la basura en los contenedores, y el de acá está casi por pues terminar en las mismas condiciones, porque como pueden observar los vecinos decían: tratamos de alguna forma de que toda nuestra basura ingrese en el contenedor, lastimosamente eso no es posible y necesitan que cuando pase el recolector de basura pues se vaya llevando esta basura. Entonces ahora piden ese acercamiento por parte de las autoridades, aseguran que sí existe esta recolección, que hoy en un par de horas llegarán ya los camiones de recolección de basura. Sin embargo, esta es una realidad que están atravesando. Ahora, hace pocas semanas también conversábamos sobre el tema de plagas en varios sectores de la capital y ellos temen que pues esta zona, al ser tan comercial, pueda verse afectada, por lo que pues hacen un llamado a Emaseo para que puedan conversar sobre los contenedores de basura. ¿Necesita esta calle, la Capitán Ramón Borja, más de ellos? ¿Quizá se deben aumentar las frecuencias de recolección de basura? Pues estas preguntas son las que se hacen los moradores, sobre todo comerciantes de esta zona, que diariamente tienen que sacar sus escombros. Sin embargo, necesitan ahora mismo pues que las autoridades puedan hacer una evaluación para que esto de ninguna manera pueda convertirse en una plaga, porque recordemos que, por ejemplo, los roedores llegan en estas condiciones cuando no hay una buena disposición final de los residuos. Estamos seguros de que con esta transmisión en vivo, pues, las autoridades vendrán, harán una inspección y sobre todo tomarán la mejor decisión para que exista tranquilidad aquí. Nos encontramos en el barrio La Damer Norte de la capital. Andrés, la información que tenemos. Buenos días.
6: Buenos días, Brigitte. Muchas gracias por ese reporte y el llamado entonces a las autoridades. Y ahora contarles que la usuaria que denunció cobros excesivos por el traslado de un vehículo a los patios de retención vehicular de la AMT en Quito ya obtuvo una solución a su caso. Tendrá que pagar más de $300 para liberar el automotor y ya no los $2,000 que le cobraban inicialmente.
7: Hasta el centro de retención vehicular Las Cuadras, en el sur de Quito, llegó Alexandra Madera para realizar el trámite de liberación de su vehículo. Ella denunció a este noticiero cobros excesivos en el proceso, una situación que tras 5 meses finalmente tiene una solución.
8: Empezó con el valor de $2,000, nos rebajó a 1,500 y la AMT pues se pronunció y están cobrando los valores establecidos en la tabla, que es de $314.
7: El automotor permanecía en los patios de la AMT luego de un siniestro de tránsito ocurrido en Pacto al noroccidente de Quito, en el que falleció su esposo. Desde ese entonces, asegura que comenzó un largo proceso para lograr que se revisaran los valores cobrados por el traslado del vehículo. Ahora deberá cancelar los rubros correspondientes a la estadía del automotor en el patio de retención.
8: Es $3 diarios en el patio, pero por fin ya llegué al día en que puedo sacar ya el vehículo.
7: Desde la Agencia Metropolitana de Tránsito reconocen que existieron inconvenientes en el proceso. Al consultar a la entidad sobre el origen del problema, esta fue la respuesta.
9: Posiblemente fue un error de comunicación, algo que lo estamos trabajando y que se mejorará. Más bien, a través de las disculpas del caso hacia a la ciudadana, nosotros como Agencia Metropolitana de Tránsito hemos cumplido y le hemos dado una respuesta técnica y adecuada a su requerimiento.
7: Otro de los reclamos de la ciudadana se relaciona con el traslado del vehículo a un patio ubicado en el sur de la capital y no a uno del norte. Según explica, el valor del servicio de grúa se calcula por kilómetro recorrido y al haber ocurrido el siniestro en Pacto, considera que el automotor pudo ser llevado a un centro más cercano, como el de Calderón.
9: Eso también depende de la saturación de los centros de retención vehicular. Si bien ahora la administración actual ha dado pasos firmes en cumplir los procedimientos, en este caso de chatarrización, los centros de retención vehicular mantienen una saturación bastante alta.
7: No obstante, Alexandra hace un llamado a la ciudadanía a denunciar cobros excesivos al momento de retirar un vehículo. Además, existe una tabla de valores y los usuarios tienen derecho a solicitar el detalle de los precios a cobrar. Juan Miguel Rodríguez, Teleamazonas.
4: 6:37, moradores del sector de El Labrador, eso en el norte de Quito, alertan una vez más de la ocupación del espacio verde del intercambiador por parte de habitantes de calle. Stephanie Paz está en ese lugar y nos cuenta todos los detalles. Stephanie.
10: Así es, ¿cómo estás, Juan? Mi amigos televidentes, muy buenos días. Hace unas 2 semanas nosotros visitamos ya este punto. Las autoridades, de hecho, respondieron. Personal del Patronato San José y de la Secretaría de Inclusión acudieron a este lugar para intervenirlo. Sin embargo, lamentablemente debemos reportar que una vez más habitantes de calle se han tomado el área verde del intercambiador de Labrador, ubicado aquí en el norte de la capital. De acuerdo a los reportes que hemos recibido, son alrededor de 3 personas, al menos 3 personas, las que estarían viviendo en este lugar. Comentarles que la vez anterior que vinimos a este punto eran 5, ahora son 3, de acuerdo a la información proporcionada por el Patronato San José. En ese entonces nos mencionaron que al menos una de las personas decidió unirse a los programas, a los proyectos que brinda el patronato para dejar precisamente la calle. Sin embargo, lamentablemente vemos que las otras 3 6 personas, no solo que decidieron no optar por estos servicios, sino que nuevamente están ocupando este espacio público. Es realmente lamentable. Ustedes tienen a esta hora también imágenes de nuestro dron de 24 horas en vivo. Están viendo también desde el aire cuál es la situación en este momento. Se puede observar que han formado al menos 2 pequeñas covachas con plásticos, con cartones, vemos también por ahí. Es decir, son personas que lamentablemente están expuestas al intenso frío de la noche, si es que llueve de igual forma en las mañanas, al fuerte sol. Es necesario que las autoridades, tanto del Patronato San José como de la Secretaría de Inclusión, se acerquen nuevamente a este espacio. Como les mencionábamos, los vecinos están realmente muy preocupados porque temen que la presencia de estas personas en situación de calle les genere problemas de inseguridad. Es por ello que se han contactado una vez más con nosotros para que las autoridades vean este reporte y nuevamente intervengan en este sitio. Reiterarles, nos encontramos en el intercambiador de Labrador, precisamente en donde se encuentra este tradicional monumento. En homenaje, en honor a Labrador, de seguro ustedes han visto estas 2 estatuas de los 2 toros también con esta persona labrando también aparentemente el campo. Y bueno, lamentablemente estas personas en situación de calle ocupan el área verde que está precisamente en esta zona de alto tránsito y que les podría ellos mismos también generar graves problemas, un riesgo constante. Es una zona que une no solo la avenida 10 de agosto, sino también la avenida Amazonas, la Galo Plaza Lazo, aquí en el norte de la capital. Nos estamos acercando un poquito más, queremos que ustedes observen, miren estas covachas que han sido armadas con plásticos, con cartón, con unas vigas, también podemos observar desde este punto. Bueno, es sin duda lamentable la situación que enfrentan estas personas en situación de calle, y bueno, preocupante también el reporte de los vecinos, quienes exigen a las autoridades intervenir en este espacio público, porque precisamente es un espacio que no debería estar tampoco ocupado por personas en situación de calle. Esa es la información que les tenemos a esta hora. Reiterar entonces el llamado al Patronato San José, a la Secretaría de Inclusión, pero también a la Agencia Metropolitana de Control, para que realice la intervención respectiva en este espacio público, específicamente en el intercambiador de Labrador, aquí en el norte de la capital. 6:41, regreso a estudio, que nos tienen más noticias. Buenos días.
6: Buenos días, Steffi, gracias por ese reporte desde el norte de la capital. Regresamos a este punto. Hace 2 semanas nada más estábamos ahí reportándoles exactamente lo mismo, así que el llamado entonces a las autoridades. Y vamos a cambiar de tema, porque padres de un menor paciente del Hospital Vaca Ortiz solicitan la entrega de un medicamento llamado inmunoglobulina. El costo de la medicación bordea los $1,500 mensuales y si no lo obtiene, su vida corre riesgo.
11: Él es Liam, un niño de 4 años que nació con inmunodeficiencia, una patología que lo vuelve más propenso a contraer virus y bacterias.
12: Que para otros niños o otras personas pueden ser comunes, pero para él puede llegar a ser mortal.
11: Su madre explica que en diciembre de 2025, el menor contrajo una neumonía que no pudieron controlar, por lo que entró a cuidados intensivos.
12: En el mes de diciembre y enero estuvo 4 veces en terapia intensiva. Pueden bacterias en sangre, bacteria en el intestino y una bacteria que había llegado a la médula ósea. Que él estaba perdiendo la batalla, me decían que las bacterias estaban ganando.
11: Fue entonces cuando acudieron a la inmunoglobulina, una medicina que fortalece el sistema inmune. Lastimosamente, el 2 de abril ya no pudo recibir la dosis.
12: Porque ya no había en el hospital y también yo averigué y no tenía ninguna... Ningún hospital del Ministerio de Salud Pública, no contaban ya con la medicación. No se colocó. 2 semanas después, él se complicó y entró crítico igual al hospital.
11: Este medicamento cuesta entre $1,200 a $1,600 al mes, un monto que los padres no pueden afrontar.
12: Es mi desesperación, mi angustia, mi preocupación de que el mes se acaba muy rápido y ya viene la dosis, y ya viene la dosis, y con un sueldo pues básico, es imposible.
11: Por ello solicitan al gobierno que agilice los procesos de compra para que la vida del menor no esté en riesgo.
13: Es doloroso como un padre ver a un hijo sufrir, de manera especial que nos ayuden con la medicación, porque es vital, sin esa medicación él no va a vivir, porque la única cura para él, como los médicos nos han dicho, es un trasplante de médula ósea. Y ese no lo hacen en este país, solo hacen en España, Estados Unidos y Colombia, me parece.
11: Para recolectar fondos, los padres organizan una rifa solidaria. Si usted desea colaborar, comuníquese al 098-3897-952. Solicitamos una entrevista al Hospital Baca Ortiz y hasta el cierre del reportaje no obtuvimos respuesta. En Quito, Natalie Jiménez, Teleamazonas.
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15: El gobierno nacional fortalece la atención de pacientes con cáncer con la entrega de más de 18 mil unidades de medicamentos a Solca, gracias a una inversión superior a $677 mil. Esta acción beneficiará a niños, adolescentes y adultos jóvenes que reciben tratamiento oncológico, garantizando un mayor acceso a medicinas esenciales y reafirmando el compromiso del Estado con una atención de salud oportuna y de calidad.
14: Hasta aquí su microinformativo de esta hora. 6:45.
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4: Mañana con 46 minutos les contamos, la radiación extremadamente alta y el incremento de la temperatura diurna se mantendrá durante estos días, especialmente en la sierra y en la costa. Junio es un mes de transición a la época seca y el clima actual podría reflejar un verano intenso en los próximos meses.
21: Este es Quito bajo un sol implacable, y es que durante estos días, según el Instituto Nacional de Meteorología e Hidrología INAMI, se mantendrá la radiación entre alta y extremadamente alta, especialmente en el norte de la sierra que incluye a las provincias de Pichincha, Imbabura y Carchi, y en la costa en Guayas, Santa Elena y El Oro. Esto implicará además un incremento de la temperatura.
22: En la zona de Tababela tuvimos registros de temperaturas máximas de entre 28 y 29 grados centígrados. En el norte de la ciudad capital registros de hasta 26, 27 grados centígrados.
21: ¿Esto es muy alto?
22: Son temperaturas bastante elevadas para la ciudad capital. Normalmente en esta época del año deberíamos estar oscilando en temperaturas de entre 23, 24 grados centígrados, así que tenemos entre 1 y 2 grados más por encima del promedio.
21: Junio es un mes de transición de la época lluviosa a la época seca, por ello poco a poco se intensificarán los días soleados.
22: Son los escenarios que nosotros esperamos para la época seca: altas temperaturas, índices de radiación ultravioleta entre muy altos y extremadamente altos, Las lluvias, esto no quiere decir que las lluvias irán por completo, tendremos algunos eventos esporádicos, sobre todo cuando tengamos la suficiente humedad en la Amazonía que logre pasar hasta el callejón interandino. Así que bajo este escenario ya tenemos una amenaza que año tras año suele ser latente y es la activación y rápida propagación de incendios forestales.
21: El viento acompaña también a la época seca. Es necesario que usted asegure bien los techos de las viviendas y verifique si el arbolado cercano requiere mantenimiento.
0: Vamos a tener incremento en la velocidad del viento. En horas de la tarde se pueden registrar ráfagas de viento. Y para las zonas en las que no hay construcciones, no hay montañas, o sea, es decir, están más expuestas, las velocidades pueden ser mayores. Hay registros en algunas zonas que pueden alcanzar entre 35 y 40 kilómetros por hora.
21: Normalmente, ¿cuánto suele ser la velocidad del viento?
0: En algunas ocasiones puede ser incluso entre 10, 12, cuando tenemos velocidades moderadas entre 15, 20.
21: En la Amazonía, mientras tanto, el cielo se mantendrá parcialmente nublado y se podrían registrar lluvias.
0: Pueden presentarse lluvias, lo que sí baja la probabilidad de estas. Por ejemplo, el jueves, el viernes, tenemos ingreso de humedad desde la Amazonía que puede pasar hacia la sierra y obviamente con el calentamiento que yo tengo en la mañana, en horas de la tarde puedo tener una lluvia que incluso puede ser acompañada de tormenta.
21: Recuerde que la exposición prolongada al sol sin protección puede provocar quemaduras, envejecimiento prematuro y aumentar el riesgo de enfermedades dermatológicas. Por ello, evite exponerse de forma directa entre las 10 de la mañana y las 3 de la tarde. En Quito, Stephanie Paz, Teleamazonas.
6: Y mucha atención porque a partir de este 1 de junio entraron en vigencia nuevas disposiciones para la declaración del impuesto al valor agregado IVA, que obligan a los contribuyentes a declarar y pagar el impuesto de manera simultánea. La medida tiene como objetivo evitar que se registre la obligación tributaria sin su respectivo pago al momento de presentar este formulario. Además, la presentación tardía de la declaración de este impuesto generará una multa equivalente al 3% del valor a pagar.
4: Continuamos con más. El Fondo de las Naciones Unidas para las Infancias renovó su alianza por la educación con Banco Diners Club. El proyecto lleva 25 años y han beneficiado a más de 1 millón de niños en situación de vulnerabilidad.
11: Garantizar las oportunidades de aprendizaje, desarrollo y bienestar para todos los niños y adolescentes de Ecuador es el objetivo de esta alianza que impulsa UNICEF junto a Diners Club.
2: Estamos convencidos que la educación sigue siendo la herramienta más poderosa para poder cambiar, para poder mejorar un país. Reducir las brechas, generar oportunidades para miles de niños y jóvenes.
11: David Simón, representante adjunto de UNICEF en Ecuador, señala que el programa está enfocado a niños en situación de vulnerabilidad.
18: La vulnerabilidad tiene como muchas aristas, depende de muchos factores, y lo que sí que está claro es que con este tipo de compromiso de alianza llegas a esas familias y a esos niños y niñas que más lo necesitan.
11: La alianza cumple 25 años y en este periodo ha beneficiado a cerca de 1 millón de menores.
18: Oportunidades que creamos para que justamente tengan un futuro mejor, justamente para que puedan acceder a la educación, que puedan, por ejemplo, recuperar el aprendizaje si han estado un tiempo fuera de la escuela, para niñas, para niños, para adolescentes. Y esto, además de generar oportunidades, también ayuda mucho a prevenir la violencia.
11: Asimismo, fortalecieron las capacidades de más de 39.000 docentes y acompañaron a 126.000 padres de familia para que el aprendizaje sea integral. Los beneficiarios del programa aseguran que ahora quieren replicar la ayuda con más personas en situación de vulnerabilidad.
2: A mí me llena de felicidad y decir, wow, yo quiero seguir estudiando, seguir preparándome, seguir conociendo otras formas de pensar y así mismo apoyar a esos niños y niñas que muchas veces no tienen.
11: La alianza cuenta con un programa de nivelación y aceleración pedagógica que permite retomar los estudios a quienes han abandonado el sistema educativo. En Quito, Natalie Jiménez, Teleamazonas.
6: Y hoy queremos contarles la historia de un joven investigador ecuatoriano que ganó un importante premio europeo. Se trata de Andrés Maigualema, quien creó un sistema que permite a drones apoyar emergencias. Veamos la historia.
11: Desde muy pequeño supo que su destino estaba ligado a la innovación.
23: Para ser sincero, pues desde niño tenía aspiraciones de avanzar en ciencia.
1: me emocionaba bastante el hecho de contribuir, dejar un legado o aportar en algo.
21: Él es Andrés, el joven quiteño que acaba de obtener el primer lugar en la categoría aerotransportada del prestigioso concurso internacional Travisions 2026 para jóvenes investigadores realizado en Budapest, Hungría.
1: Pues me sentí bastante contento y emocionado, no solo por mí, porque representa un poco también a mis orígenes, mi ciudad, país.
21: Su proyecto apuesta por drones de alta tecnología conectados mediante redes 5G, diseñados para asistir a los servicios de emergencia y reducir los tiempos de respuesta en situaciones críticas.
1: Digamos, existe un accidente de tránsito, un robo o alguna zona, necesitamos movilizarse un vehículo patrullero normal, requeriría tiempo. Entonces, la idea es utilizar drones para que accedan a esos sitios remotos para dar soporte.
21: Detrás de este reconocimiento hubo años de estudio, sacrificio y momentos difíciles, pero Andrés asegura que la perseverancia y sus raíces quiteñas fueron clave para no rendirse.
1: Es como que tenemos esa pasión por hacer las cosas, no es como que en cierto modo yo decía, no estoy trabajando, estoy haciendo algo que realmente me apasiona.
21: Aunque el sistema todavía se encuentra en fase de pruebas y proceso de licencias, Andrés está convencido de que muy pronto podrá aportar a las comunidades de Valencia, España y de toda Europa, y asegura que en un futuro esta tecnología también podría implementarse en Ecuador. Sin duda la tecnología avanza a pasos agigantados y un ecuatoriano está decidido a formar parte de ese cambio. Michelle Villasís, Teleamazonas.
4: Les contamos que la gimnasia ecuatoriana busca abrirse paso en la élite internacional. Con apenas 8 años, Matías Guanapatín representará al país en la Copa Panamericana de Clubes USAC 2026, esto en Panamá. Conversamos con esta joven promesa que sueña con traer la medalla de oro y aquí les traemos su historia.
21: Flexible, disciplinado y con la mirada puesta en lo más alto. Así es Matías, el pequeño gimnasta ecuatoriano que con apenas 8 años está a punto de hacer historia al convertirse en uno de los primeros niños en representar al país y abrir camino para su categoría en los Juegos Panamericanos USAC 5 de Panamá.
3: Me siento muy feliz, orgulloso y emocionado al ir a representar a mi país Ecuador.
21: Mientras otros niños dedican sus tardes al juego, él pasa horas perfeccionando cada movimiento.
5: El sacrificio de Matías ha sido de levantarse temprano, 5:30 de la mañana, alistarse a la escuela, entrenar desde las 3:30 hasta las 7 de la noche, regresar a casa, bañar, comer y de ahí sí dedicarse a descansar.
21: Sin embargo, Matías enfrenta cada reto con una madurez que impresiona para su edad.
3: Me emociona demasiado porque me esforcé demasiado para ir a un Panamericano.
21: Desde las gradas, sus padres siguen atentos cada rutina. Son los primeros en aplaudir sus logros y también quienes han acompañado el esfuerzo que hay detrás de cada salto, giro y aterrizaje.
5: Él es un niño que le gusta siempre superarse, practican anillas, barras, piso, salto, la flexibilidad.
21: A pesar de su talento y de representar una nueva categoría para Ecuador, Matías aún no cuenta con apoyo estatal ni privado. Por ello, su familia hace un llamado al país entero.
5: Matías no es el único niño. Hay muchos niños en el país que tienen esa capacidad, pero que tal vez ese empujón que falta realmente de la empresa privada, que los niños realmente del Ecuador demuestren en adelante de las cámaras y sobre todo las redes sociales del mundo de que en Ecuador hay calidad desde temprana edad.
21: Matías tiene la meta clara, convertirse en el mejor del mundo y superar a su inspiración.
3: Llevar a lo alto a mi país y superar al Ángel Barajas, el primer campeón del mundo en gimnasia masculina. Cuando le veo a él en la televisión, yo digo que puedo ser mejor, no igual, mejor.
21: En junio llegará su esperado debut frente a competidores de toda la región. Matías llevará consigo la bandera tricolor y la ilusión de un país que comienza a descubrir el talento de un niño que ya sueña en grande. Michelle Villasís, Teleamazonas.
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0: En su encuentro con la sociedad civil en la iglesia de San Francisco, el Papa nos habló de subsidiariedad, un concepto amplio en el contexto social y político de la vida humana que afecta a las personas, a las relaciones y a cualquier forma de organización. Así, una acción subsidiaria es aquella que acompaña, alienta, contrasta o equilibra los límites del diario vivir. No se trata de suplir a nadie, sino de ayudar para que el otro o la sociedad puedan salir adelante. En estos momentos de confrontación, es necesario recordar que la comunidad política se constituye para servir a la sociedad civil. Sería penoso y reduccionista acotar los análisis políticos del momento al hecho de las manifestaciones callejeras. Cierto que en un Estado democrático hasta las protestas tienen sus reglas y sus límites, y la paz se convierte siempre en un objetivo prioritario. Policías y manifestantes forman parte del mismo pueblo y están obligados a ejercer un respeto civil y civilizado. Pero el agua hay que ir a buscarla más arriba, allí donde se cuestiona el modelo de Estado y de participación ciudadana. Hoy, en el área bolivariana, la tentación estatista es muy grande, hasta el punto de confundir la distinción entre comunidad política, partido, movimiento o revolución y sociedad civil, hasta el punto de absorber esta última en la esfera del Estado. ¿Será por la urgencia de construir un país que funcione, salga del atraso y garantice la equidad y la justa distribución de la riqueza? Puede que así sea, pero las virtudes y las buenas intenciones, tanto personales cuanto políticas, no se imponen por real decreto, hurtando la razón, el diálogo o la consulta. La acción subsidiaria del Estado exige algo más. Exige formación, promoción y respeto. Solo así se superan las antinomias sociales y políticas, al tiempo que la tentación de resolver a pedradas o a palos las diferencias. El hombre, como sujeto político, necesita ser formado a fin de poder discernir, opinar y elegir. Y en política no hay formación más necesaria que la de la conciencia. No se trata de que a todas horas nos digan lo que hay que hacer, decir o pensar. ¡Qué pretensión tan inútil! Formar al ciudadano es darle las herramientas para que de forma crítica sepa decir y decirse a sí mismo lo que piensa y quiere. Y al mismo tiempo ofrecerle los espacios de participación y de corresponsabilidad que le ayuden a ser él mismo. Hoy necesitamos promover estos espacios sin negar a nadie la posibilidad de ejercer su libertad de pensamiento, opinión y expresión. Se trata de promover un diálogo sin exclusiones, en el que todos tengan cabida, incluso para mostrar su propio límite. Fuera de un contexto ético, pluralista y libre, la democracia fácilmente se prostituye. ¿Será posible, en este momento que atravesamos, respetarnos, dialogar y poder expresar nuestras opciones sin romper la baraja o sin rompernos el cráneo? Ojalá que el Estado sepa ejercer el papel de árbitro al servicio de una armonía incluyente. nos seguimos encontrando junto al pozo de Sicar. Para todos, un día muy feliz y mi bendición.
1: Siete horas, tres minutos.
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11: Amigos, ¿qué tal? Bienvenidos a su noticiero Sucesos. Muy buenos días. Gracias a quienes nos están sintonizando a través de nuestra señal en 101.7, nuestra señal en FM, en frecuencia modulada, y por supuesto nuestra señal digital que llega a todo el mundo a través de www.radiosucesos.fm. Saludos también a quienes nos ven y nos escuchan en el streaming en vivo, cada vez son más, así que un saludo para ellos, muy importante tenerlos también en nuestra señal en Facebook Live, en el canal de YouTube de la radio, y por supuesto a quienes también nos siguen en las distintas redes sociales. La invitación para que nos sigas, si es que no lo he hecho todavía, para que interactúe con nosotros y con nuestros invitados. Sus preguntas, sugerencias siempre son bienvenidas. Así que a lo saber, en Facebook, Instagram, TikTok y X estamos como @radiosucesodc. Transmitimos en el Facebook Live y en el canal de YouTube de la radio. En YouTube estamos como Radio Suceso 101.7 FM. Gracias también por todos sus mensajitos que nos llegan a nuestra línea de WhatsApp al 0999-44113, a nuestro correo electrónico sucesos@radiosucesos.fm. Y también recuerde que todas nuestras entrevistas las puede seguir en Spotify. 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Y así iniciamos esta jornada informativa en este martes 2 de junio. Y bueno, hay algunas novedades. Soy Verónica Larre, encantada de acompañarlos. Y ya vamos a contarles todos los chismes. ¿Qué tal, Andrés? ¿Cómo estamos?
8: Buenos días, Vero. Un saludo para ti y toda nuestra audiencia. Tenemos los chismes, como tú dices, fresquitos acerca de las precandidaturas de ADN en diferentes provincias, sobre todo las ciudades más grandes del país. Y vale la pena comentarlo en este espacio.
11: Por supuesto, amigos. Así que así les damos la bienvenida. Y soy Verónica Larrea junto a Andrés Vázquez hasta las 9 de la mañana. Por favor, nos encanta saber de ustedes. Así que la caja de comentarios de las distintas redes sociales que estamos ya transmitiendo en vivo ya está habilitada a partir de este momento. Y lo que comentaba Andrés es que sí, uno de los sucesos del día fue lo que se conoció ayer por la tarde-noche. ADN presenta a sus precandidatos para las seccionales, tanto en Guayas como en Azuay, como en Pichincha. Por ejemplo, hay algunos nombres que figuran en esta lista. Está ministros de gobierno que actualmente están en funciones, como es el caso de John Reinberg, que también le ponen como precandidato. Está la canciller Gabriela Sommerfeld, que le ponen como precandidata para la alcaldía de Quito. Está el actual ministro de Trabajo, Harold Burbano, como posible candidato a la prefectura de Pichincha, también Zaida Rovira. En fin, así el movimiento oficialista de ADN, Acción Democrática Nacional, presentó el día de ayer por la tarde-noche sus cartas para estos comicios seccionales de noviembre. Y lo hizo a través de un mensajito en redes sociales. La organización del presidente Noboa lanzó algunos nombres para las provincias principales, para Guayas y su capital Guayaquil, Azuay y también su capital Cuenca, y Pichincha y su capital Quito. Algunos de la lista, como mencionaba, se desempeñan como ministros que están actualmente en funciones. Y veamos lo que los precandidatos para Quito, por ejemplo, está. A ver, vamos aquí a buscarlos porque lo tenía. Está Gabriela Sommerfeld como precandidata para la alcaldía de la capital. Está Giovanna Uvidia también como precandidata. Está Egner Recalde como posible precandidato para la prefectura de Pichincha, y Harold Burbano. ¿Qué tal estos nombres, Andrés? ¿De aquí tienen que salir los candidatos? ¿Será así o será un globo de ensayo, como muchas veces se presentan precandidaturas y luego a la final, como no tienen mucho respaldo de la ciudadanía o generan más ruido que cosas buenas, lo descartan? ¿Cómo vemos esas precandidaturas?
8: Yo creo que los cuadros están bastante definidos. Creo que la gran posibilidad es que tanto Harold, que lo dijo en esta misma cabina cuando tú le increpaste, mi querida Vero, y le preguntaste si estaba listo para una prefectura, dijo que aceptaría el desafío. Me parece que él es el seleccionado para la prefectura. Y en el caso de Giovanna Uvidia, ya se venía oyendo que ella iba a ser la candidata del movimiento oficialista. Así que me parece que el resto de figuras que se posicionan como precandidatos, obviamente es para demostrar algo de democracia interna, pero me parece que ya está bastante zanjada la situación, al menos en la provincia de Pichincha, donde el cuadro será Giovanna Uvidia para la alcaldía y Harold Burbano, el ministro de Trabajo, ex ministro también del MIES, sería la carta del oficialismo para la prefectura.
11: Así es. Bueno, para quienes se preguntan quién es Giovanna Uvidia, ella se desempeña como directora nacional de Seguro Social Campesino, pero si ven sus redes sociales, sí, huele a candidatura a sus redes sociales. Hay muchos videos que claramente se la ve a ella como una posible candidata. Y ya, si cuando lo vea me van a dar la razón. Revisemos en Guayas y también Guayaquil, porque también los nombres que presentó ADN son interesantes. Por ejemplo, el nombre de John Reinberg para la alcaldía de Guayaquil, algo que si bien no se lo veía venir porque no se escuchaba, por ejemplo, se había escuchado el nombre de la madre del presidente actual asambleísta, la doctora Anabella Sim, pero bueno, eso era un nombre muy fuerte que sonaba en la palestra pública, pero ayer se presentó el nombre de John Reinberg como posible candidato a alcalde. John Reinberg, que ha sido uno de los mejores voceros del gobierno, cabe destacar, con una labor muy importante que ha hecho en el tema de seguridad, podría ser también un nombre fuerte para correr la alcaldía de Guayaquil. También está Andrés Gushmer, que bueno, mucha gente ya lo conoce, Andrés Gushmer, toda la trayectoria que ha tenido, tanto en el lado político como su lado de periodista deportivo. También otro nombre, Nils Olsen, a la prefectura del Guaya. Recordemos que por allí también se rumoraba que Nils tenía intenciones de, bueno, no solamente de continuar como asambleísta y presidente de la Asamblea Nacional, sino también tener otras pretensiones políticas. Así que ayer se conoció estas intenciones como posible candidato a prefecto del Guayas. Y también Zaida Rovira, que es ministra actualmente y, bueno, fue ministra de gobierno, ha tenido algunos cargos dentro del gobierno y también está como precandidata para prefecta del Guayas. ¿Qué tal esos nombres también en Guayas?
8: Realmente lo sorpresivo es sobre todo el nombre del ministro del Interior, John Reinberg, que puede ser el seleccionado por el movimiento oficialista. Obviamente no podrá seguir en funciones en el Ministerio del Interior, es uno de los ministros más competentes o tal vez más populares de todo el gabinete del presidente Noboa, y quizás quieran aprovechar eso para luchar la alcaldía. En todo caso, no está descartado que Gushmer también pueda salir de la asamblea. Y en el caso de la prefectura, es curioso, esos dos nombres son fuertes, sobre todo el de Nils Olsen, pero Zaida Rovira es una de las personas cercanas a ADN desde sus inicios. Así que veamos qué pasa también aquí.
11: Junto
8: la sorpresa.
11: Junto a Harold,
8: es que...
11: porque Zaida entró con Harold Burbano.
8: Claro, así que... son del mismo equipo, son muy cercanos. Harold era el viceministro de Zaida Rovira. Y ahí también lo que vale la pena decir, que es una sorpresa que Anabella Sim no esté como precandidata, porque el propio presidente lo había afirmado en algunas entrevistas. Se sabía que Anabella Sim iba a ser la carta del oficialismo. Seguramente ella prefiere manejarse en la asamblea, donde se desempeña con su curul, destinada también a la labor social fuera de sus actividades legislativas. Así que esa será la gran sorpresa y veamos quién se termina imponiendo en la provincia del Guayas.
11: Así es, vamos a revisar Cuenca. Solo un comentario de la doctora Anabella Sim. Bueno, ella está de asambleísta y bueno, ¿para qué complicarse la vida si tiene todo y estar complicándose la vida siendo alcaldesa? Bueno, es alguien que no necesita realmente. En todo caso, era un hombre bastante fuerte y creo que tiene mucha recordación también su nombre. Revisemos a Suay y recibimos Cuenca. Suena el nombre de Juan Carlos Vega como posible candidato a la alcaldía de Cuenca. Él fue ministro igual, ministro de finanzas del gobierno del presidente Noboa. Está Esteban Crespo también como posible candidato a la prefectura de la Azuay. Y esos son los nombres en Azuay. Así que vamos a ver cómo se va configurando toda esta carrera política. El tiempo es corto y bueno, hay muchas cosas que comentar. Otra noticia del día, antes de presentar ya la agenda, porque nuestro invitado está aquí en cabina, ya llegó al noticiero Sucesos, pero vale la pena comentar que Estados Unidos nombra ya a un nuevo embajador. Se trata de Pete Snyder, como el nuevo embajador en el Ecuador. Este lunes, justamente, la Casa Blanca anunció la designación de Pete Snyder como el nuevo embajador extraordinario y plenipotenciario de los Estados Unidos ante el Ecuador, una nominación que se realiza por parte del presidente Donald Trump y que ha sido enviada al Senado para su respectiva confirmación. Snyder es un empresario, ejecutivo de marketing y político. Ha sido una figura activa en el Partido Republicano de Virginia, donde se postuló para vicegobernador en 2013 y para gobernador en 2021, quedando en segundo lugar en esta última contienda. También presidió la campaña de Ed Gillespie para la gobernación en 2017. Así que por allí alguna novedad de lo que será el nuevo embajador de los Estados Unidos en el Ecuador. 7:17, amigos, como ya el tiempo es corto y está nuestro invitado listo, así que vamos con la agenda porque había más novedades, pero las seguiremos comentando a lo largo del espacio.
8: Así es, hoy martes 2 de junio vamos a partir con una conversación con Fabricio Peralta Díaz, él es superintendente de protección de datos personales, y vamos a conversar cuál es el rol de la superintendencia que él preside En todas las presuntas violaciones de datos, en verdad estamos en una crisis. ¿Qué tenemos que hacer los ciudadanos también para protegernos? Y un poquito la perspectiva técnica desde una voz de la autoridad en estos casos. Además, a las 7:50 vamos a conversar con Esteban Torres Cobo. Él es asambleísta de ADN, ahora jefe de la bancada oficialista. Y vamos a conversar acerca de las reformas al sistema judicial, la agenda legislativa y su trabajo como coordinador de bancada que está iniciando estos días. A las 8:20 vamos a conversar con Carlos Augusto Chacón, él es director ejecutivo del Instituto de Ciencia Política, y él nos va a visitar porque conoce muchísimo acerca del panorama electoral en Colombia, y vamos a ver qué podemos esperar para el balotaje entre Cepeda y Abelardo de la Espriella. Es difícil pronunciar
11: Espriella.
8: Espriella. Y ya nos han criticado mucho por cómo lo pronunciamos, pero todo el mundo lo dice diferente. Y a las 8:40 vamos a conversar con Esteban Lucero. Él es experto en políticas públicas, además es hijo de Wilfrido Lucero, ex presidente de la Asamblea Nacional. Y vamos a ver la biografía que él presenta de su padre, Wilfrido Lucero, valentía y liderazgo. Así que tenemos una gran agenda y estamos listos para iniciar.
11: Estamos listos, amigos. Damos la bienvenida a nuestro invitado. Qué gusto tenerlo en cabina. Qué gusto conocerlo también, al señor Superintendente de Protección de Datos Personales, don Fabricio Peralta Díaz. Y lo hemos invitado porque queremos conocer qué hace la Superintendencia de Protección de Datos, qué rol tiene. La ciudadanía también es importante que conozca lo que está haciendo, cómo puede acudir a ella, cuándo acudir a ella. Y quizás el tema de coyuntura que nos convoca es esta situación crítica debido a recientes y masivas filtraciones de datos personales biométricos de los ecuatorianos que comprometen a muchos millones de ciudadanos ecuatorianos, un problema que se ha agravado significativamente con incidentes detectados recientemente en este mes de mayo. Por ejemplo, se conoció los primeros días de mayo que ciberdelincuentes expusieron en foros clandestinos en la dark web registros de identidad de casi 15 millones de ecuatorianos, una filtración que incluyó nombres, números de cédula, fotos en alta resolución, incluso nuestras huellas digitales, datos biométricos, y expertos han advertido que esta exposición de las fotografías facilita lamentablemente ataques o suplantación de identidad o cosas que ahora se hacen con la inteligencia artificial y que preocupan. Por ejemplo, se hablaba de alertas sobre posibles filtraciones asociadas a la base de datos de la Agencia Nacional de Tránsito con datos de los vehículos, los conductores, también de cooperativas. En el lado privado también se ha alertado de cooperativas de ahorro y crédito, 11 cooperativas financieras del país exactamente. En fin, algunas cosas que están preocupando, y frente a eso, bueno, hemos ya hablado con expertos. Por ejemplo, tuvimos a Ola Vini, que nos comentaba cómo podemos protegernos, porque los datos ya están expuestos, pero en este caso, ¿qué hace la Superintendencia de Protección de Datos? ¿Cómo está investigando estas situaciones y cómo protege a los ciudadanos ecuatorianos? Bienvenido y gracias, Fabricio.
12: Buenos días, muchas gracias por darme este espacio. El gusto es mío. Y bueno, hay varias preguntas enlatadas en esa introducción, pero voy a ir quizás por el final porque es probablemente lo que más llama la atención de la ciudadanía. En cuanto a las cuestiones vinculadas con la supuesta vulneración de datos personales en el registro civil, la Superintendencia de Protección de Datos Personales ha diligenciado la apertura de una actuación previa, que es una instancia administrativa dentro de la cual se procuran recabar pruebas e investigar a mayor profundidad, primero para determinar si es que en efecto esa vulneración aconteció, y en segundo lugar, de haber acontecido, conclusión a la que no hemos llegado aún, porque
11: pero
12: se sigue investigando.
11: Muchos expertos ya lo dan por hecho, o sea, eso es un hecho lo que están los datos de ecuatorianos.
12: Yo he venido diciendo desde hace algunos días atrás, sobre todo cuando estuve hace unas dos semanas en una entrevista en un canal de televisión, que los expertos y la ciudadanía tienen el privilegio de poder ellos expresar sus opiniones libremente porque este es un país democrático. Pero una institución como la Superintendencia tiene el deber, tiene la obligación de investigar.
11: Por supuesto.
12: Para la Superintendencia, y por mucho que esto sea causa de eventuales opiniones en contra, estos son supuestos o hipótesis sujetas a verificación. Entonces, la Superintendencia cumple su rol técnico diligenciando sus investigaciones para poder determinar si en efecto esto ha ocurrido. Y como estaba diciendo antes de la repregunta o antes de su afirmación, en el evento de que se llegase a determinar que ha habido una vulneración, se tendrían que adoptar las medidas correctivas que en cada caso correspondan. Entonces, todavía no hemos llegado a esa conclusión. La actuación previa puede demorar hasta 6 meses según el Código Orgánico Administrativo, y en ese rol nos encontramos por el momento. Ahora, muy bien, es cierto, la ciudadanía aquí tiene un rol activo, porque la Superintendencia de Protección de Datos en el fondo debe garantizar la protección de los datos de los ciudadanos y con ello su derecho a la privacidad. El accionar de la superintendencia es un accionar o tiene un rol de carácter garantista de ese derecho constitucional o fundamental que es el derecho a la protección de datos personales. Está ella estructurada en tres intendencias: la Intendencia General de Control y Sanción, la Intendencia General de Innovación y la de Regulación. La Intendencia de Control y Sanción es probablemente la división, por llamarlo de alguna manera, de la superintendencia que más contacto tiene eventualmente con situaciones como las vinculadas con denuncias o con solicitudes que presentan los ciudadanos. Hay una diferencia entre denuncias y solicitudes. La denuncia puede ser presentada por cualquier persona. No lo convierte formalmente en parte procesal, pero si una persona viene a la institución y nos dice, están tratando los datos personales de los ciudadanos de una forma inapropiada en tal institución pública o privada, eso nos permite a nosotros abrir un procedimiento para requerir

0: una solicitud, que es algo distinto de una denuncia, para de esa manera buscar que la superintendencia, con la intervención de la superintendencia, ese derecho que no ha sido acatado por parte del responsable encargado del tratamiento, pues se cumpla compulsivamente. Esos son los grandes mecanismos de la institución. Ahora, ¿cuáles son, digamos, las grandes dificultades que, claro, que la institución afronta en este momento? La primera es un tema cultural. No existe en el país una cultura de la protección de datos personales. La cultura se construye con educación. Esto es un tema de largo plazo que va a tardar bastante tiempo en llevarse a cabo, pero también supone para los ciudadanos ser un poco más conscientes de la información que entregan. Hay, por ejemplo, prácticas indebidas que se sostienen en nuestro medio y que nosotros voluntariamente las aceptamos. Y no quiero con esto llamar a la sublevación civil, pero, por ejemplo, esta anquilosada práctica de pedir a cada lugar donde entramos, un condominio, una urbanización, no, la cédula de ciudadanía, nos la piden para todo. Uno va a un hotel y en el hotel le piden la cédula y le sacan copia a la cédula. Sacar copia a la cédula ya es una forma de tratamiento de datos personales, y la palabra tratamiento en el marco de la ley es un sinónimo de usar. Y es una mala práctica que no debería darse. Estamos, por ejemplo, nosotros investigando ahora a ciertas urbanizaciones, a un centro comercial en San Borondón, y me parece, si no estoy equivocado, porque quien lleva el día a día de esto es la Intendencia de Control y Sanción, a un condominio aquí en Quito que han implementado, por ejemplo, el uso de dispositivos biométricos para que uno pueda acceder a los edificios o para poder acceder al centro comercial o para poder acceder a la organización. Si no se ha hecho un análisis de riesgos y una evaluación de impacto al tratamiento de datos personales, si no se ha recabado debidamente el consentimiento del titular, en ese caso sí es ilegal.
1: Por ejemplo, hay gimnasios que simplemente entras con la huella digital, y para uno es lo más normal, pero estás entregando tu huella digital.
0: Por supuesto que sí. Por supuesto que sí, pero nosotros hemos interiorizado eso como que si fuese normal. Es más, muchos ciudadanos creen que está bien. Pero cuando uno no tiene una opción para elegir y solo le imponen la biometría para acceder al sitio A o al sitio B, claro, no tiene libertad entonces de elegir. No hay en realidad consentimiento allí libre que pueda ser validado.
2: Y acerca de las urbanizaciones, digamos, voy a visitar a alguna novia y me piden la cédula en la garita de la urbanización. ¿Puedo decir, sabes que no, es mis datos personales y después ya me quedo sin visitarle a la novia?
0: La ley te ampara y tu novia te va a votar. Exactamente. Podrías podrías alegar una fuerza mayor que te impide en este caso acceder. Pero es que son prácticas que se han extendido en nuestro medio. Lo que pasa es que también muchas veces las normas de protección de datos personales entran en colisión con aspectos que tienen que ver con la vida real. No vamos tampoco a desecharlo, ¿no? La inseguridad.
1: Por supuesto.
0: Pensamos que la inseguridad existente justifica o hace que estén bastante bien que nosotros entreguemos datos biométricos a todo el mundo, porque sí, porque nos sentimos más seguros, aunque eso puede ser un placebo, porque personas que con mayor nivel técnico lo pueden seguramente evidenciar, hay otros mecanismos que probablemente puedan dar esa seguridad que se busca sin buscar utilizar información biométrica, que son datos sensibles en el fondo, ¿no?
1: Claro.
0: Eso por el lado de la seguridad. Pero también no somos muy conscientes de lo que hacemos nosotros, ¿no? No somos muy conscientes de las consecuencias ulteriores de la entrega de datos biométricos para lo que podrían ser nuestros derechos y nuestras libertades.
1: Es que no hay conocimiento tampoco, no hay esa concienciación de todo lo que puede pasar cuando uno entrega esa información.
0: Sí, no lo hay, porque vivimos además en un mundo virtualmente digitalizado e interconectado. No se puede tampoco solicitar o se puede tampoco pedir que en esta época nosotros volvamos a la máquina de escribir, ¿no? No se trata tampoco de aquello. Pero sí se trata de proveer sistemas robustos, seguros, para que la ciudadanía tenga confianza con la información que uno entrega. Al final del día, una cosa que también deberían asimilar las instituciones públicas y privadas es que los recursos que se destinan en materia de implementación de las normas y de los principios de la Ley Orgánica de Protección de Datos Personales no son gasto, son una inversión. ¿Por qué son una inversión? Porque al final del día se está invirtiendo en la credibilidad. Si mañana o más tarde una importante institución privada, para llevarlo a campo privado, tuviese una vulneración de sus sistemas y esa vulneración se tradujese en la filtración masiva de datos personales de los clientes que tiene, de los proveedores que tiene, de los trabajadores que tienen, Eso afecta la credibilidad de la empresa y eso está mucho más allá de la consecuencia.

0: que se pueda dar por la multa.
1: ¿Y ahí tiene acción la Superintendencia de Protección de Datos? Por ejemplo, ahora que se menciona esta vulneración de datos de la base de datos de cooperativas, por ejemplo, de bancos. ¿Ahí tiene injerencia la Superintendencia o no?
0: Sí tiene. Sí tiene, porque en razón de la materia, en la medida en que se traten de datos personales y entendido un dato personal como aquel que hace o puede hacer identificable directo o indirectamente una persona natural, tiene injerencia. Por eso es que virtualmente el campo de acción de la Superintendencia es ilimitado, pero tiene limitados recursos.
1: Me imagino.
0: ¿Qué puede hacer? Puede hacer diligenciar una investigación a través de una actuación previa y puede llegar al establecimiento de medidas correctivas que, de no cumplirse, dan el paso a sanciones. Porque la regla general en materia de protección de datos personales en el marco de la ley vigente es que la Superintendencia no puede multar directamente. No puede multar directamente, sino que primero levanta una alerta, impone medidas correctivas que, de no cumplirse, dan paso en ese caso a un procedimiento administrativo sancionador que puede derivar en multas.
1: Ahora, ¿eso puede tomar bastante tiempo, bastantes años?
0: Puede tomar, bueno, ahí la ley nos pone un límite, ¿no? Hay un plazo de caducidad de 6 meses. El problema es que las investigaciones que se llevan a cabo son técnicas. O sea, conllevan también verificaciones in situ, análisis de sistemas. No es tan sencillo y nosotros requerimos recursos para hacerlo. Entonces, a la fecha, por ejemplo, ¿cuántos servidores públicos en total tienen la Superintendencia? 35. ¿Cuántos están en el nivel jerárquico superior? 8. ¿Cuántos están en el área sustantiva, es decir, que están dedicados a atender los temas esenciales de institución? 8. ¿Y cuántos son auxiliares? Es decir, cumplen un rol importante, pero no están dedicados a cumplir la misión de la Superintendencia. 19. ¿No? Entonces, necesitamos fortalecer la institución con un mayor presupuesto para los efectos de poder cumplir el rol. Pero el rol que se pueda cumplir siempre va a ser insuficiente. Porque ¿quiénes tratan datos personales hoy en día? Es decir,
2: todos.
0: ¿Quiénes usan datos? Todo el mundo. Entonces, el universo de controlados es virtualmente ilimitado.
1: Y un ejemplo muy, muy local que, los, por ejemplo, los extranjeros se llaman la atención cuando dicen dato o factura o no factura. Y uno dice, sí, con factura, y das todos los datos, y para nosotros es lo más normal. Y los extranjeros se quedan, ¿pero qué hacen?
0: Mis amigos extranjeros, y ustedes también los tienen, cuando vienen acá les llama mucho la atención que, aunque no quieran factura ni nada, van a un centro comercial o a un supermercado y les piden cédula o una identificación antes, al momento de pagar en la caja. ¿Y por qué tenemos que pedirlo? No se entiende. Hay por allí, no voy a decir nombres, pero me llama mucho la atención, hay por allí un supermercado donde hay que utilizar biometría para dejar en los casilleros de seguridad las bolsas que uno trae de las compras que hace en otro lado, porque uno no puede entrar con esas bolsas por temas de seguridad, insisto, dentro del supermercado. Si hubiese a veces hay, sé que en algunos casos, en algunos locales de esa cadena, solo hay dispositivos biométricos que validan el acceso a esos casilleros.
1: Oh, wow.
0: Eso no está bien. Pero si tuviese uno la opción de escoger entre la biometría y que me den un casillero que use la típica llave, que no tiene para mí un riesgo mayor porque no hay un tratamiento excesivo en función de la fidelidad, y yo puedo escoger entre la llave, el típico casillero con llave, o la biometría, y escoger la biometría, bueno, he obrado con libertad porque me dieron dos alternativas, ¿correcto? Entonces sí, todo esto es bastante llamativo, pero es una cuestión que la hemos asimilado, porque también la Ley Orgánica de Protección de Datos Personales se dictó en el 2021, a pesar de que la Constitución vigente ya estableció como derecho constitucional la protección de datos personales en el 2008. Entonces, la ley se dicta en el 2021, la superintendencia, a mí me designan superintendente en el año 2024, en abril, y la superintendencia entra a funcionar en septiembre del 2024. Y en Europa ya tiene este tema 50 años de recorrido. Aquí estamos todavía comenzando un camino.
1: Ahora, por ejemplo, la Superintendencia de Protección de Datos, Fabricio, trabaja también en temas preventivos, por ejemplo, con instituciones del Estado para que se mejoren las prácticas para que se pueda guardar de mejor manera los datos de los ecuatorianos. Por ejemplo, Olavini decía algo tan simple como que pongan la autenticación de 2 pasos en las contraseñas para acceder a las computadoras del personal o ese tipo de cosas.
0: Hacemos prevención por el momento firmando convenios de cooperación con entidades públicas para capacitar a los funcionarios públicos. Obviamente no podemos hacerlo de manera masiva, vamos haciéndolo poco a poco, pero tenemos varios convenios suscritos, hemos dado ya varias capacitaciones, hemos entregado certificados de asistencia. Desde luego, no podemos con 16 horas que tiene nuestro programa llegar a una profundización absoluta. Es una manera de hacer prevención, porque primero creo que para poder cumplir una ley hay que interiorizar y captar y valorar su importancia antes de imponer una práctica, que las prácticas son también importantes. Pero también, por ejemplo, hemos emitido lineamientos y directrices a ciertas entidades del Estado. Por ejemplo, yo emití un lineamiento, una directriz que lo remití a la ministra de Educación, me parece que fue el día 22 de mayo, antes del feriado, solicitándole que a través del Ministerio de Educación se sensibilice a todas las escuelas y los colegios públicos y particulares del país sobre el uso de biometría, que es una cosa que me preocupa, ¿no? Porque también por estos temas de seguridad, no hay que descartar la posibilidad de que en ciertos centros educativos se esté utilizando biometría, por ejemplo, para que ingresen los padres de familia a los predios de estos centros de estudios. No debemos descartar que eventualmente se hayan o se quieran utilizar o se pretendan utilizar cámaras de seguridad en las aulas de clase, y hay que tener en cuenta que esos niños que están ahí son eso, son niñas, niños y adolescentes.
1: Qué complejo, ¿no?
0: Que también sus datos son datos que requieren un extremo cuidado. Es un tema bastante complejo. Es bastante complejo, pero desde luego, como lo suelo también decir, y no es cuña publicitaria, ¿no? El hecho de que siempre se hayan hecho las cosas así no quiere decir que estén bien hechas. Y este es un mensaje importante que tienen que también interiorizarlo quienes tratan datos de personas.
1: Importante diálogo con Fabricio Peralta Díaz, Superintendente de Protección de Datos Personales. Estamos conversando con él a propósito de esta filtración que se conoció, que preocupa a los ecuatorianos, pero también para conocer a la Superintendencia de Protección de Datos, lo que está haciendo y, bueno, cómo está trabajando.
2: Señor Superintendente, muchas gracias por acompañarnos. A ver, los sujetos pasivos pueden ser dos. Pueden ser una empresa privada o puede ser una institución pública. Digamos, con las empresas privadas puede ser claro que se robó el celular de alguna base de datos. Yo pudiera demandar de facto a la superintendencia para que ustedes hagan un análisis de oficio. ¿Cómo obtuvo sin mi autorización, claro, mi teléfono y cédula y datos personales para llamarme y comenzar a spamear, digamos? Y por otro lado, pueden ser las instituciones públicas, en este caso, digamos, el registro civil, donde si no se mantuvo la privacidad del caso, si no se mantuvieron los protocolos para defender mis datos personales, debería haber sanciones para ambos sujetos pasivos. ¿Cuál sería la sanción en ambos casos?
0: Los sujetos pasivos, entiendo yo, y perdóname que te tutee y me puedes llamar por mi nombre, que no tengo problema. Los sujetos pasivos, según lo entiendo en tu pregunta, son aquellos que eventualmente pueden ser sujetos de sanciones. Bueno, sujeto regulado para la ley es todo aquel que trata datos personales. O sea, puede ser también una fundación que no persigue un fin de lucro, pero que al final del día trata datos personales. En el supuesto que tú pones sobre la mesa a manera de ejemplo, podrías tú eventualmente utilizar tu derecho de acceso como titular de tus datos para poder determinar de qué manera un tercero ha accedido a tu número móvil. Y en cuanto a cuestiones vinculadas con el inadecuado uso de protocolos, desde luego, esa es una conducta que eventualmente puede ser sujeta de una denuncia que puedes presentar ante la superintendencia para que investigue. En este caso, las sanciones varían, porque las sanciones pueden ser, tratándose de una entidad privada, de hasta el 1% de su volumen de negocio, según cuál haya sido el reporte del volumen de negocio que conste en los balances de la empresa en cuestión hasta el año anterior o el ejercicio económico anterior al de cometimiento de la infracción. Y en el caso de las entidades públicas, la sanción no recae sobre las personas jurídicas públicas, sino que recae sobre los funcionarios responsables. Y aclaro, no sobre las máximas autoridades o titulares de las instituciones públicas, la ley no dice eso, sino aquellas personas por cuyas acciones u omisiones no se hubiesen implementado las medidas del caso o no se hubiesen cumplido las normas que están previstas en la ley, lo que puede conllevar hasta una multa de 20 salarios básicos unificados.
2: Tanto para la institución pública que filtra millones de datos como para la pequeña fundación.
0: Es para el funcionario, insisto, no para la institución pública. Y también podría ser, en el caso de una fundación que se halla en el ámbito privado, podría ser hasta el 1% de su volumen de negocio. Porque no hay que olvidar que una fundación, que una corporación de aquellas que están regidas por el Código Civil, que no persiguen objeto mercantil, igual generan ingresos. Solo que el ingreso que se genera no se reparte entre individuos llamados accionistas o socios, sino que se reinvierte en la propia institución. En ese caso, se ataca o se toma como referencia el volumen de negocio.
2: Ahora, ¿cuáles son las obligaciones que tiene una empresa chiquita? Obviamente, invertir en ciberseguridad, en invertir en un protocolo de protección de datos va a ser costoso. Muchas veces los emprendimientos pequeños no tendrán un presupuesto para eso. Obviamente, cada vez que ingresamos a una página web o dejamos algo en algún formulario, muchas empresas ya están con el formulario de protección de datos, que es básicamente una práctica común. Pero, ¿qué es lo que deberíamos hacer, digamos, por lo básico, un emprendedor que quisiera tener las mejores prácticas y cumplir la ley?
0: Bueno, yo le diría a este emprendedor que acumule la menor cantidad de datos posibles. Esto es el principio de minimización. El principio de minimización le impone a quien trata datos personales recabar los que sean exclusivamente necesarios para el cumplimiento de su finalidad. Mientras menos datos tengas de personas que son, por ejemplo, tus clientes, pues mejor para ti. No tienes por qué saber tanto de ellos, sino lo necesario como para poderles brindar el servicio o venderles el producto que tú vendes. Ahora, hay que reconocer que uno de los problemas de nuestra ley es que no hace distinciones entre la gran empresa y la pequeña y mediana empresa, las MIPYMES. Queremos trabajar en la superintendencia, y lo tenemos dentro de nuestra planificación, en alguna regulación que nos permita facilitar el cumplimiento de la ley para las MIPYMES, porque ciertamente no se le puede exigir a una MIPYME que invierta millones de dólares en sistemas, en consultorías, en asesorías, para poder tener una fortaleza apropiada de acuerdo con la ley. Y para hacer acopio de una frase que escuché una vez decir de una querida amiga mía, no, o sea, si tú necesitas un Suzuki Forza, ¿para qué te vas a comprar un Mercedes Benz? Pero tenemos que darle un cauce normativo. Pero creo que, por ejemplo, utilizando este principio de minimización, tienes allí una herramienta bastante útil que te puede permitir aminorar el riesgo inherente que tienes como entidad que trata datos personales. Porque el riesgo también está dado en función del volumen de datos que tratas. Mayor volumen de datos que tratas, mayor riesgo. No, si tratas datos sensibles, pues el riesgo crece de manera exponencial. No hay que olvidar que la Ley Orgánica de Protección de Datos Personales está construida en función del paradigma del riesgo. Lo que se trata aquí es de aminorar el riesgo. Desde luego, nadie puede garantizarle a uno riesgo cero. Eso es hasta una irresponsabilidad. Pero desde luego, se puede también trabajar en mitigar el riesgo hasta porcentajes razonables y manejables.
2: Ahora, usted ya explicó de manera general cómo había conversado con Registro Civil, usted ya había abierto, digamos, investigaciones de oficio por estas presuntas violaciones. Hola, Vini nos decía que de las instituciones públicas ya se filtran tantos datos que nadie quiere los datos de los ecuatorianos, ya es como que lo más barato para comprar en el mercado. ¿Hay algo de protocolos adicionales a la investigación que usted ha seguido, por ejemplo, con el presidente o el director del Registro Civil o de la ANT o diversas instituciones que manejan datos sensibles para decir, mejoremos un poquito los protocolos y darles una obligación de manejar con más seguridad ese tipo de datos y que no vuelva a suceder?
0: Eventualmente esto saldría de las medidas correctivas que pudiesen dictarse ante el evento de que se confirme de que ha habido vulneración. Las relaciones que yo mantengo con los servidores públicos como yo, que están en otras instituciones, son realmente relaciones institucionales. Hemos tenido apertura completa por parte del Registro Civil, hemos tenido apertura también bastante completa por parte de la ANT. Colaboración ha habido, pero nuestra participación se reduce y se contrae a los aspectos de investigación netamente técnica.
1: ¿Para qué pasa cuando ya pasen estos 6 meses que dicta la ley, Fabricio, y ya se tiene resultados? Y bueno, ahí se puede determinar quizás responsabilidades de las distintas entidades que pertenecen al Estado. ¿Allí se plantean sanciones o cuál sería el siguiente paso?
0: Si no se cumpliesen las medidas correctivas, habría sanciones.
1: Pero tiene que haber una medida correctiva.
0: Pero todavía no hay medidas correctivas si es que hubiesen que dictarse las medidas correctivas.
1: ¿Y qué hacer con los datos que, si es que ya se descubren, con su investigación, ya están en la dark web o se están vendiendo?
0: En el caso de una vulneración confirmada, se puede pensar en función del futuro, en función de lo que sucedió. Eso no es competencia de la superintendencia.
1: De acuerdo. Si una persona es vulnerada, se le suplantó la identidad, puede acudir a la Superintendencia de Protección de Datos?
0: Hay dos niveles allí. La Superintendencia ha cobrado sin buscarlo un protagonismo en estos últimos días. Pero claro, a veces se olvidan, ¿no?, que, por ejemplo, tratándose de suplantación de identidad, no podríamos estar ante un delito. ¿Quién es competente para investigar el delito? ¿Y a dónde tiene que el ciudadano afectado dirigir su petición? Tiene que dirigirla ante la fiscalía para que lo investigue. Y la fiscalía tiene funcionarios bastante competentes en materia de ciberdelitos. Entonces, no todo lo acumula la superintendencia. La superintendencia no es la competente en temas de ciberseguridad, sino que, desde luego, como lo dice Luis Enríquez Álvarez, que es intendente de innovación, sin seguridad no hay protección de datos personales. Y claro, como los datos personales se tratan hoy usualmente a través de sistemas de información, o sea, sistemas informáticos, quiero decir, sin ciberseguridad no hay protección de datos personales. Lo que nos ha obligado a nosotros, sin buscar ese protagonismo, digo, porque no lo buscamos, nos ceñimos al ámbito de nuestras competencias a convocar a unas mesas técnicas que se llevaron a cabo hace poco más de 2 semanas, con Narcotel, con el ECUSERT, con delegados de la Fiscalía, para poder nosotros elaborar un plan nacional de coordinación estratégica, prevención e inteligencia de amenazas en materia de seguridad de la información, delimitar competencias y buscar la forma de trabajar de forma coordinada. Hemos remitido una hoja de ruta que está en estado de borrador a los partícipes de aquella reunión y eventualmente esperamos incorporar otras entidades del Estado para que también puedan retroalimentarnos con su experiencia y también con sus sugerencias.
1: Muy importante. Hay un tema final que también creo que afecta a muchos ecuatorianos, de esta de los famosos call centers de ciertas empresas. ¿Allí tiene injerencia la Superintendencia de Protección de Datos? Por ejemplo, si yo estoy hostigado por alguna empresa de telefonía, pongo un ejemplo, ¿puedo acudir donde ustedes?
0: Desde luego que sí, y espero que lo hagan. Desde luego que sí. Desde luego que sí, porque pueden presentar una denuncia. El problema a veces es determinar qué call center es. Es como las compañías de cobranzas también.
1: Por supuesto.
0: Tenemos por ahí una denuncia ya presentada que vamos a investigarla, porque una compañía de cobranzas, buscando el pago de una deuda de la trabajadora de una empresa, no le bastó con enviarle un correo a la trabajadora de esa empresa que debía, no sé si era una deuda bancaria, una deuda comercial, sino que le ha enviado correos electrónicos a su jefe de recursos humanos,
1: increíble,
0: al presidente de la compañía, ¿no? Y también sabemos que eventualmente ha dirigido comunicaciones parecidas a los familiares. Esto es un ejercicio abusivo de una actividad lícita, desde luego, cobrar, porque no es ilícito cobrar, pero desde el momento en que comenzamos a evidenciar ese tipo de conductas, nos llama poderosamente la atención la cantidad de datos personales que están a veces en manos de ciertas empresas.
1: Importante información, importante conocer toda la labor que está haciendo la Superintendencia de Protección de Datos, así que gracias por su presencia, don Fabricio Peralta Díaz, gracias por estar aquí.
0: Muchas gracias.
1: Amigos, son las 7:47, tenemos que terminar esta entrevista, vamos a comerciales y está aquí con nosotros nuestro siguiente invitado, el asambleísta Esteban Torres Cobo, asambleísta de ADN y además el nuevo jefe de la bancada de ADN. Volvemos.
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4: 7:48.
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9: Amigos, estamos de regreso y el cáncer de mama se puede detectar a tiempo. 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
9: Bien, estamos de regreso y damos la bienvenida al asambleísta Esteban Torres Cobo. Él recientemente asumió la jefatura de la bancada oficialista de ADN, de Acción Democrática Nacional. ¿Qué tal, Esteban? Buenos días y bienvenido. Y bueno, ahora como jefe de bancada, ¿qué cambio de timón o qué nueva estrategia va a imprimir su liderazgo en comparación con la gestión que hizo Valentina Centeno? ¿Cómo está esa jefatura de bancada? Bienvenido.
12: Buenos días, qué gusto estar con ustedes. Un saludo a las personas que nos escuchan. La coordinación de la Asamblea básicamente busca la armonía entre las, si se puede, en algunos casos no siempre se puede, pero con el resto de grupos políticos, con aquellos que son aliados de la bancada y que componen la mayoría legislativa. Así que básicamente ese será el trabajo, ¿no? Que durante este año ha permitido sobre todo que se mantenga esa mayoría, se coordinen, se aprueben proyectos de ley, y lo importante es que eso se mantenga resolviendo las diferencias que salen día a día.
9: Y en ese sentido, Esteban, ¿cómo lograr articular esos consensos con bancadas de oposición, sobre todo ahora que el legislativo se lo ve bastante fragmentado?
12: A ver, hay un diálogo permanente, ¿no? Hay una relación cordial, diría yo, entre la mayoría de legisladores, incluso de las otras bancadas. Pero sí es cierto que el proceso electoral va a complicar la convivencia en la Asamblea Nacional. Eso es lógico, eso siempre ha pasado. Es lamentable porque muchas iniciativas que podrían tener un respaldo de la mayoría de legisladores se pierden justamente por el proceso electoral. Así que no veo yo muchas esperanzas realmente de que las cosas caminen de forma concertada en estos meses. De hecho, usted ya ha visto, la Revolución Ciudadana entra al choque también en la Asamblea Nacional. Anuncian la presentación de una serie de juicios políticos, entonces esa va a ser la tónica de estos meses.
9: Por ejemplo, sobre los juicios políticos, ya que lo topa, ¿qué postura adoptará ADN frente a esos juicios políticos? Los que están pendientes, los que recientemente presentaron, por ejemplo, que ahora RC está insistiendo en un juicio político a la exministra Inés Manzano.
12: Van a presentar contra todos. Han anunciado juicios contra el ministro del Interior, de Defensa, hasta creo que contra la ministra de Educación. El primero fue calificado en la noche de ayer, entonces irá a la Comisión de Fiscalización y el resto va a ir evaluando, ¿no? Tampoco somos inocentes aquí para darnos cuenta que se trata de un choque político a puertas de las elecciones, que además se suma con algunos llamados de movilizaciones en la Sierra Centro, que lo ha hecho ya la CONAIE con el cuadro UNARI. En fin, es el famoso calentamiento, porque yo creo que sí se sienten disminuidas todas las fuerzas políticas frente al gobierno de cara al próximo proceso electoral. Por eso es que el día de ayer también hemos dado el primer golpe, y anunciando los candidatos o los precandidatos a algunas dignidades en las provincias del Ecuador que irían por ADN. Entonces, es, como le digo, una lógica política normal. Son los ecuatorianos también los que tienen que ir diferenciando qué es esta lucha, qué es este choque electoral y qué son realmente discusiones profundas de los temas actuales.
9: En ese sentido, y con esta coyuntura especial, con las elecciones tan cerca, ¿cómo afecta esa cercanía de la campaña electoral de noviembre al debate, a la aprobación de leyes que se están discutiendo en el Pleno? Y también, ¿será ADN la plataforma de resonancia para posicionar a los candidatos del oficialismo?
12: Bueno, ADN es un partido político, tiene que actuar como tal. Pero sí, todo este momento se va a poner con una tónica electoral, más aún cuando la Revolución Ciudadana se juega sobre todo perder las principales plazas de municipios y prefecturas en el próximo proceso electoral, porque la estructura que ellos tienen territorialmente y presupuestariamente alcanza casi al 80% de los GATS, porque tienen los más grandes. En ese sentido, para ellos es una lucha de vida o muerte sostener esos espacios, y creo yo que para la alternativa, en este caso aquellas fuerzas que no son el correísmo, especialmente creo yo ADN, está esa oportunidad no solo de conquistar esos espacios, sino de poner esos espacios al servicio de lo que esperan los ciudadanos en esas localidades: mejores servicios, más obras, en fin.
9: Importante, hablemos de la agenda legislativa. ¿Cuáles son las leyes prioritarias e impostergables que el gobierno del presidente Noboa busca aprobar antes de que termine este ciclo?
12: A ver, arrancamos con fuerza con la discusión del Código Orgánico de la Función Judicial. Superó ya el primer debate, ha generado muchísimo interés, no solo de los legisladores, sino obviamente de los operadores de justicia. Entonces, avanzamos para tener un segundo debate y ojalá unas reformas aprobadas en algunas semanas. Está por cerrarse también una reforma al Código Orgánico Integral Penal, importante también, y precisamente por eso el día de ayer la legisladora Michelle Mancheno, vicepresidenta de la Asamblea, presentó una ley antimafias, conjuntamente con la asesoría especialmente de Italia, que lidera o ha liderado en el mundo el tema antimafias. ¿Y para qué va a servir esto? Porque el marco normativo de la ley antimafias va a servir para que tenga sentido la reforma al Código Orgánico de la Función Judicial, la reforma al Código Orgánico Integral Penal y otro tipo de reformas. Entonces, yo creo que esa va a ser la principal tarea de la Asamblea estas semanas, adicional a la coyuntura que se da día a día. Y no sé, puede ser también que llegue una nueva ley económica, dependiendo la necesidad.
9: ¿De que carácter urgente?
12: Puede ser que le tenga también a la Asamblea preocupada con eso.
9: Importante diálogo con Esteban Torres Cobo, asambleísta de ADN, el nuevo jefe de bancada de la bancada oficialista.
13: Señor asambleísta, quiero detenerme un momento para revisar la reforma al Código Orgánico de la Función Judicial. ¿Cuáles son las reformas pragmáticas que pueden mejorar la el sistema de justicia para los ecuatorianos. Hay tantos abogados que, por ejemplo, aplazan las audiencias sin ningún tipo de sanción. Yo soy el más crítico de eso en este espacio, para poder tener un juicio, incluso si las evidencias son claras, nunca hay castigo para las personas que infringen la ley. Hay algo de eso que se va a alertar. Además, la asambleísta que preside la Comisión de Justicia el día de ayer se había referido que se va a revisar un poco los patrimonios de los jueces. Entonces, estas reformas, ¿qué implican para el ecuatoriano de pie?
12: A ver, esta reforma abrió la discusión. Hoy se está condensando un poco más sobre lo que todos criticamos respecto a la justicia, ¿no? Porque la crítica dentro del sector político, la comunicación de la sociedad civil es: hay que cambiar la justicia. Bueno, hoy es la oportunidad de hacer esos cambios. Entonces, ¿qué implica esta reforma en un primer momento? Pero esto se va a ir nutriendo, por supuesto, no solo de los aportes de los legisladores a medida que avanza el segundo debate, hay buenas observaciones, sino también de la sociedad civil. Controles a los operadores de justicia, que necesitamos darle herramientas al Consejo de la Judicatura. Ni la Asamblea ni el Ejecutivo es el sancionador de los jueces, es justamente el Consejo de la Judicatura. Entonces, qué mejor que exista la posibilidad de hacer pruebas cruzadas de confianza, de ética, a aquellos que están sobre todo a cargo de las causas más complejas, por ejemplo, jueces anticorrupción, a los cuales les han detectado este rato procesos de lavado de dinero, es decir, es el colmo, ¿no? Entonces eso realmente preocupa. Hay reformas también importantes al tema de la carrera judicial, para que aquellos jueces que sean los mejores, los más honestos, puedan saber que pueden avanzar desde el primer peldaño hasta la máxima Corte Nacional. En fin, una serie de reformas que hay que irlas condensando todavía, pero la discusión que se ha abierto por parte de la Comisión de Justicia es positiva, ¿no? En el tema patrimonial, ya existen actualmente controles, hacer más controles, porque sí es cierto que hay operadores de justicia que asoman con patrimonios, incluso bancarizados, que no se justifican con la realidad. Entonces eso tiene que llamarnos a una revisión permanente. Por eso es que la prueba ética, que a veces se diferencia de la denuncia que le pueden hacer un juez por lo que ha hecho mal, contrarresta. Y eso ya se hace en el país, porque se ha dicho esto no, esto se hace en otros países. No, ya se lo hace, por ejemplo, a nivel de militares y policías. Hay controles así y se van separando malos elementos que, por ejemplo, tienen vinculaciones con el narcotráfico o los GDOs.
13: Y con respecto a las sanciones que se pueden aplicar para los abogados que ejercen malas prácticas, es decir, a los que no van porque dicen que están enfermos y están enfermos seis, siete audiencias,
12: hay una
13: y
12: parte,
13: nunca se obtiene condena.
12: Hay una parte en esa reforma que justamente trata eso. Ya existen actualmente controles, la cosa es que sean un poquito más, no severos, pero que haya algún tipo de sanción, porque yo que he sido abogado, he ejercido en el ámbito penal, jamás se me ocurría a mí esto de, oiga, vamos a enfermarnos para que no... O sea, uno enfrenta el juicio y si lo gana, lo gana, lo pierde, pero ese tipo de triquiñuelas sí creo que tienen que irse sancionando, como se sancionan además en otros países más avanzados. Y por eso hubo un malentendido con cierto grupo de abogados, porque yo mencioné que hay malos abogados que y que por ende debería tener la licencia para estar en una corte, un tratamiento distinto al que se tiene con el mero título de abogado. Y se malentendió. Pero lo que realmente se busca es que la profesión, porque además, ¿por qué le interesa al Estado la justicia? Porque el Estado financia la justicia, pues es parte de sus funciones. Entonces, si hay caos, si hay malos operadores, si hay abuso del derecho, si hay fraude procesal, al que le afecta es el Estado, se retrasan los procesos, hay más costos, el ciudadano no encuentra el servicio que espera. En fin, entonces es una reforma que, por supuesto, también tiene que tocar a los abogados, que somos operadores del sistema de justicia.
13: Ahora, con la ley antimafias que llega en colaboración con la Fiscalía italiana o con la cooperación italiana, se prevé sancionar también a los abogados que son inhabilitados por delincuencia organizada. Esa figura no se encuentra actualmente en la ley. ¿Cómo puedes evitar también que se sancione a uno por alguna posición política, por ejemplo, y no evitar abusos tampoco del poder?
12: Porque hay casos y casos. Por ejemplo, el caso Plaga, el caso Purga, en donde vimos realmente a abogados, a personas que tenían su licencia para ejercer el derecho, metidos en actividades de lavado con los propios delincuentes. O sea, son casos ya evidentes, ¿no? Nadie tiene que ser penalizado por defender a un cliente, por más culpable que sea. Ese es el rol del abogado. Pero distinto es ya entrar a la estructura criminal, pues comenzar a prestar las estructuras societarias jurídicas para que laven dinero, para que blanquear todo este tipo de capitales mal habidos. Entonces, por ejemplo, el caso Purga y el caso Plaga son ejemplos de abogados que deberían ser no solo sancionados, sino ser los que se les debería retirar la licencia para ejercer la profesión. Le voy a dar solo un caso. El señor Dosinger, abogado, me parece que compañero de Obama en Harvard, graduado en Harvard, se metió en el caso Chevron. Los americanos le detectaron corrupción en ese caso, le quitaron su licencia para ejercer la profesión. Eso es algo lógico, ¿no? Como pasaría con un doctor o como pasaría, por ejemplo, con algún otro.
9: Una mala práctica.
12: Exacto, exacto, lo mismo.
9: Bueno, importante este proyecto que se está debatiendo. Vamos a ver qué sucede más adelante. Yo quisiera preguntarle sobre algo que no se ha hablado todavía mucho porque bueno, todo el mundo está concentrado en las precandidaturas y demás, pero también está pendiente esta propuesta para retirar al Consejo de Participación Ciudadana la facultad de designar autoridades. Eso se tendría que dar en esta, bueno, en estas elecciones como consulta a la gente, al pueblo. ¿Cómo ve esa propuesta y que esto a la vez vuelva a la Asamblea Nacional?
12: Debería ser una papeleta más en noviembre, ¿no? Porque ya tuvo el visto bueno de la Corte. No sé, realmente le mentiría cómo está el proceso en el CNE, porque el CNE es el disparador para que esté ya en una papeleta o no. Pero en el caso de llegar a estar esa papeleta ahí y de que esa pregunta reciba el apoyo ciudadano, realmente cambian las cosas. O sea, sí cambian las cosas. Es cierto, la Asamblea tiene que concretar esa pronunciamiento popular en una ley inferior, que sería cómo se seleccionan ahora las autoridades ya en el Poder Legislativo, pero el concepto cambia y eso es lo bueno. Le sacamos a este Consejo de Participación, que es un engendro castrochavista que nos trasladaron de la Constitución del 2008 y que no ha funcionado bien. Yo no sé si alguna vez funcionó bien, pero no funciona bien ahora. De vuelta a la Asamblea, que tampoco está exenta de problemas. La Asamblea no es perfecta, por supuesto que no es perfecta, pero al menos uno sabe de frente cómo vota cada legislador, qué posición política tiene un partido político frente a una persona que pueda estar nominada a un cargo de importancia, como pasa en los Estados Unidos, como pasa en la Cámara del Senado en Estados Unidos. Entonces, ojalá eso pase. Creo que la reforma que sería la Asamblea sería lo menos complejo, pero sí hay un cambio de concepto muy importante ahí.
9: Porque es curioso, ¿no? Perdón, Andrés, diríamos a votar para que se quite las funciones de que pueden designar autoridades, pero también vamos a votar por los consejeros.
12: Claro, es que esa es la contradicción. Pero es que tantos intentos han habido para eliminar como tal a la función, no han prosperado, consultas populares, han habido reformas parciales, todo se ha hecho contra eso. Y no ha prosperado nada. Entonces, al menos quitar esas funciones, ¿no? Que vuelvan a donde tienen que ser.
13: Pero después de esos consejeros van a tener camello por 5 años sin ningún tipo de facultad nominadora, sin ningún tipo de competencia que realmente importe.
12: Cosas cómicas de la democracia, pero que obviamente a los ecuatorianos le molestan porque no son consejeros. Es una verdadera función con toda la parafernalia del caso. Entonces, sí, pero al menos, si eso se lograra en noviembre, si esa papeleta estuviera entre las papeletas, sería un cambio importante para el país.
9: Y dicho esto, ¿qué expectativas tenemos de estas elecciones seccionales? ¿Cómo ve el panorama político, Esteban?
12: Vamos a ver cómo está. Yo estoy confiado de que una ola de cambio va a llegar a los gobiernos seccionales. Vamos a ver qué opciones se presentan ante la ciudadanía. ADN ya ha lanzado sus precandidatos a algunas provincias el día de ayer. Algunos generan muy buen impacto y reacción, y esto es una contienda, es una pelea más democrática, por supuesto, en donde quienes tenemos una tesis, esperemos que esa tesis triunfa, y quienes tengan otra tienen el derecho de presentar otro modelo y buscar el voto de los ecuatorianos. Pero le digo una cosa, los GATS son muy importantes, son aquellos que bajan la obra pública a las ciudades. Entonces hacen falta buenos administradores, personas enfocadas, en el caso de la propia ciudad de Quito, por ejemplo, un liderazgo renovado que le tenga a la capital como tiene que estar. Entonces vamos a ver qué pasa en esa contienda, pero yo tengo buenos aires hasta el momento.
9: Gracias, Esteban. ¿Algo más, Andrés?
13: Se espera una reorganización de la Asamblea de cara a estas seccionales, es decir, ya vimos algunos precandidatos que son asambleístas actualmente, es el caso del prefecto, del precandidato a la prefectura, Egner Recalde para Pichincha.
9: El también mismo Nils Olsen, ¿no?
13: El propio Nils Olsen, presidente de la Asamblea. ¿Cómo se van a mover las fichas de ADN para mantener la mayoría?
12: A ver, en la Asamblea lo que realmente incide es la renuncia que tengan que hacer aquellos que van a participar en una dignidad, porque no pueden pedir licencia, sino que tienen que renunciar. Eso más o menos debería darse en un mes y medio, dos meses, para la inscripción. Un legislador podría participar en un proceso de primaria sin necesariamente renunciar. Entonces, vamos a ver quiénes realmente terminan siendo candidatos. Serán reemplazados por sus alternos. Ahí tendremos que hacer también un barrido como bancada de ver el estado de los alternos. Algunos son más amigos, menos amigos.
9: Como blindarse de camisetazos también, ¿no?
12: Además, entonces, será ya una tarea, dependiendo quiénes salgan a las seccionales, ¿no? Que entiendo que muchos todavía ven números, ven escenarios, es normal, y sobre eso tomará una decisión.
9: Estaremos muy pendientes. Gracias, de Esteban Torres Cobo, asambleísta de ADN, jefe de la bancada. Gracias por estar aquí.
12: Gracias.
9: Amigos, 8:10, tenemos que ir a comerciales. Volvemos enseguida y al volver estaremos en contacto desde Colombia con Carlos Augusto Chacón. Él es director ejecutivo del Instituto de Ciencias Políticas, ICP. Vamos a hablar del panorama electoral en Colombia. Volvemos.
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15: El gobierno del presidente Daniel Noboa continúa impulsando una educación más humana e inclusiva. Este viernes, cerca de 800 docentes de Tumbaco y Calderón participarán en talleres de neuroliderazgo educativo para fortalecer habilidades que promueven aulas más empáticas, seguras y respetuosas. Con esta iniciativa, más de 3.000 maestros de Quito han sido capacitados, fortaleciendo la calidad educativa y el bienestar de estudiantes y comunidades escolares.
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8: 8:12.
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0: Amigos, de regreso a las 8:15 y la UDLA nos dice, cuando amas lo que haces, disfrutas de cada paso del camino. 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Él es director ejecutivo del Instituto de Ciencias Políticas del ICP, sobre el panorama electoral en Colombia. Porque en Colombia se va a celebrar la segunda vuelta presidencial este 21 de junio. Faltan pocos días. Es en este mismo mes. Tienen la segunda vuelta muy cerca, a diferencia del Ecuador. Y bueno, debido a que ningún candidato alcanzó el 50% más de uno de los votos necesarios en los comicios de primera vuelta llevados este 31 de mayo, la contienda definitiva para suceder a Gustavo Petro medirá a los dos aspirantes más votados. Se trata del abogado derechista, o quienes dicen que es de ultraderecha, Abelardo de la Espriella, y el senador oficialista de izquierda, Iván Cepeda, que representa la continuidad, que representa el petrismo. Y bueno, Abelardo de la Espriella fue la gran sorpresa, en el sentido de que muchas encuestadoras le daban más a Iván Cepeda, pero en este caso los resultados fueron el 43.77% de los sufragios, y para Iván Cepeda del Pacto Histórico 40.88%. Paloma Valencia quedó bastante relegada con un 6.81% de los sufragios y Sergio Fajardo con el 4.16%. Así que bueno, ya está trazada la cancha. Ha habido cosas muy, muy duras de esta segunda parte de este momento político en Colombia, porque ha habido cruces de palabras muy fuertes entre Iván Cepeda, entre Abelardo de la Espriella. Y por ejemplo, quería leerles un tuit que escribía ayer uno de los candidatos. Ya voy a buscarlo porque realmente las cosas se calientan un poco en Colombia, y vamos a conversar justamente con nuestro invitado para hablar sobre esto. Miren lo que escribía. Se me fue nuevamente el... A ver, Abelardo de la Espriella le dice cobarde al candidato Cepeda. Bueno, Iván Cepeda ponía esto: emplazo al candidato Abelardo de la Espriella a debate. Anuncio a la opinión pública que emplazo a debate político y electoral al candidato Abelardo de la Espriella. Las condiciones para efectuarlo serán acordadas por las personas que he designado para ese fin y cuyo nombre daré a conocer. Y esto le respondía Abelardo de la Espriella. Bueno, vamos a buscar este tuit. Nuevamente se me fue. Cosas que pasan en vivo, señores. Dice, ahora sí, cobarde, le dice, te escondiste mientras tu dueño hacía tu campaña y fallaron. Primero, reconoce el resultado de las elecciones y vamos a debatir ya mismo. Esto no es con negociadores como los que acostumbras en tu acompañamiento a las FARC y demás bandidos. Esto es de cara al pueblo y sin condiciones. Petro y tú tienen que dar la cara al pueblo porque están ejecutando un plan para robarse las elecciones. Reconozcan el resultado, no sigan atizando un golpe. Que Colombia se entere de la diferencia entre el bien que busco y el mal que representa Cepeda, entre la luz de mi propuesta y la oscuridad de la marioneta de Petro. Convoco a los medios de comunicación a que fijen fecha y hora para ese debate y a que exhorten a Petro y a Cepeda a reconocer el resultado de las urnas. No podemos normalizar lo que está pretendiendo hacer. Bastantes duras estas palabras que emite Abelardo de la Espriella. Por eso digo que esta situación se calienta y se complica en Colombia, y en una Colombia que además luce claramente polarizada, con dos opciones que son, bueno, muy opuestas, ¿no?
1: Así es, y también se ve no solo polarización, sino un poquito de desesperación por parte de Iván Cepeda, que había prometido a sus votantes que iba a ganar en primera vuelta. y no solo incumple, sino que el día después de las votaciones le acepta, le emplaza al contrincante a un debate al cual él había rehuido en la primera vuelta, y más adelante le dice que no se puede poner la camiseta de la selección de Colombia. Entonces yo veo que él sale con una narrativa medio en derrota. Yo creo que Abelardo sabe que él tiene las cartas. Iván, yo creo que no ha tomado como que la ventaja, al menos en términos comunicacionales. Habrá que ver cómo se define. No sé si Abelardo podrá sacar esos votos del centro con un discurso tan radical, pero veremos. Esto está bien interesante.
0: Bien interesante, muy polarizado, y bueno, la región está polarizada en general. Ahora, hablando de quién es Abelardo de la Espriella como antesala para conversar con nuestro invitado, que por allí nuestra productora está intentando contactarlo. Vamos a ver qué sucede, porque parece que no nos contesta, pero bueno, estaba fijada la entrevista para las 8:20. Pero Abelardo de la Espriella es un conocido abogado penalista, empresario de 47 años. Su plataforma de corte conservador de derecha promueve la reducción del aparato estatal, la mano firme, mano dura en seguridad, el recorte de regulaciones financieras con enfoques similares a figuras internacionales como Javier Milei o Donald Trump, y lo acompaña como fórmula vicepresidencial el exministro de Haciendas José Manuel Restrepo. Recordemos que hace pocos días Abelardo de la Espriella tuvo una llamada en video, una videollamada con el presidente Daniel Noboa, y allí pues Abelardo de la Espriella le decía que reconoce el trabajo que está haciendo Daniel Noboa en el combate contra la delincuencia, y él mencionaba que bueno, quiere hacer algo similar en Colombia, y también decían es importante llegar a esos acuerdos y tener esa cooperación de los dos países, y por eso el presidente Noboa luego hizo el anuncio tan importante que ahora ya está en vigencia, que es levantar estos aranceles que tenía para los productos colombianos. Desde el día de ayer ya estuvo el decreto vigente y ya se levantaron esos aranceles, y Colombia ha dicho que va a hacer lo mismo en reciprocidad. También Petro incluso habló sobre la disposición de Colombia de volverle a vender energía al Ecuador si es que llega a necesitarla. Así que bueno, eso algo positivo, pero también hay quienes han cuestionado y han criticado el hecho que, Abelardo de la Espriella avale que el presidente Noboa se meta prácticamente en esta contienda electoral. Y de hecho Cepeda también lo cuestionó por aquello. Pero bueno, así están las cosas, así está el panorama. Por otro lado, Iván Cepeda es un experimentado defensor de los derechos humanos, ha sido senador, tiene 63 años y representa la continuidad del proyecto de Petro, el proyecto que lo llaman progresista del actual gobierno bajo esta coalición del Pacto Histórico, y se enfoca en las reformas sociales del gasto público y los derechos laborales. Su fórmula vicepresidencial es la líder indígena Aida Quilcue, y bueno, vamos a ver qué sucede de todo esto. Iván Cepeda, sí, no ganó en primera vuelta, y no solamente lo decía él, también había una adivina que se hizo muy viral y que decía que iba a ganar Iván Cepeda en primera vuelta, pero ahí, bueno, se jaló grandemente, ¿no?
1: Así es, pero más polarizada que nunca la elección. Realmente nadie esperó, ninguna encuesta predecía que Abelardo se imponga en esta primera vuelta. La mayoría de encuestas le ponían a Iván Cepeda por de frente. Así que veamos cómo se termina de consolidar esta elección.

0: Es bastante corto porque el 21 ya se realiza la segunda vuelta.
1: Yo creo que es mejor, ¿no? Que sea bastante corto, que sea ya sobre la marcha y se olvidan de las elecciones, que tener como que un tiempo más largo para que puedan pasar más cosas. En fin, es bastante fuerte lo que pasa en Colombia en este sentido de la polarización, en este sentido de los choques de palabras que han tenido ambos candidatos. Y bueno, todo está por verse también. Aquí el presidente Noboa se juega el todo por el todo en el sentido de que, bueno, dijo Abelardo del Espriella, como símbolo de esta confianza de que va a Colombia a cooperar con nosotros, eliminamos de estos aranceles, pero ¿qué pasa si es que gana Iván Cepeda al final del día? ¿Qué va a pasar con esos aranceles? ¿Se vuelven a poner? ¿Se podrá extender un diálogo con Cepeda? Eso también deja un interrogante para todos los ecuatorianos, para los empresarios, sobre todo que dependen mucho del comercio con el país vecino, ¿no?
0: Así es, así es. Y ahora en segundos vamos a tener la conexión con nuestro invitado. Él es Carlos Augusto Chacón, director ejecutivo del Instituto de Ciencia Política ICP, para analizar con detalle todo este tema. Y vale la pena dar una noticia antes de la conexión con nuestro invitado, porque ayer el ministro de Energía, que había mantenido un perfil más o menos bajo, no había dado demasiadas declaraciones, él es Juan Carlos Blum, que tiene más o menos unos 20 días en el cargo, ejerciendo las directrices en este ministerio tan importante, dijo que el proceso para concesionar el campo petrolero Sacha será sin opacidad y que se espera terminar de arreglar todos los trámites administrativos para volver a intentarlo. Recordemos que en el 2024 el Estado ya trató de concesionar este campo, pero en una crisis comunicacional se bajaron, digamos, la licitación. Sin embargo, hay muchos analistas petroleros que indican que debería ser la única manera de continuar creciendo la producción petrolera.
1: Así de amigos, así que estaremos pendientes de aquello. Bueno, vamos a, nos dice Moni en dos minutos que se conecta a nuestro invitado desde Colombia para poder conversar sobre lo que pasa en el país vecino. Hay una novedad y se dio lamentablemente un trágico choque múltiple que ocurrió este martes en la Panamericana Norte a la altura del sector El Balcón de Guayabamba. El Cuerpo de Bomberos de Quito informó que una persona lamentablemente falleció durante la emergencia vial y hubo un cierre total de la vía en el sentido Guayabamba. Quito, y de acuerdo con este reporte de los organismos de emergencia, de los bomberos, en el siniestro estuvieron involucrados tres vehículos livianos y también una volqueta. Hay imágenes que se difunden desde el lugar que muestran la magnitud de este impacto. De hecho, una camioneta resultó con severos daños en su estructura, un camión se volcó sobre la calzada, derramando también material de construcción y obstaculizando completamente la circulación vehicular en esta vía en la Panamericana Norte. Ya personal de socorro ha acudido al sitio para atender a los afectados y se ha brindado atención prehospitalaria a la persona que estaba herida. Sin embargo, pues las autoridades, como mencionaba, confirmaron de esta víctima mortal y debido a las tareas de rescate, levantamiento de indicios y remoción de los vehículos involucrados, la Panamericana Norte de momento, se menciona, permanece cerrada en dirección hacia Quito, por lo que se recomienda a los conductores tomar rutas alternas. Recordemos, esto es en la zona de El Balcón de Guayabamba, en la Panamericana Norte, en sentido hacia Quito. Tomar precauciones sobre este accidente fatal y qué lamentable, pues, tener que anunciarlo aquí.
0: Así bien. Es. Ahora sí, parece que estamos en conexión con nuestro invitado. Estamos a unos pocos segundos de empezar nuestra conexión internacional.
1: Así es, amigos. Vamos a dar la bienvenida ya a nuestro invitado, Carlos Augusto Chacón, director ejecutivo del Instituto de Ciencias Políticas, el ICP, de Colombia, respecto a lo que puede pasar en esta segunda vuelta presidencial de este 21 de junio. Algo que anotar, porque en Colombia existe el voto facultativo, no es obligatorio, y eso también puede cambiar mucho el panorama entre una y otra elección. ¿Cómo están las cosas, Carlos? Bienvenido, saludos desde Quito, Ecuador, hasta la querida Colombia. ¿Y cómo están las cosas en el radar político ya con los dos candidatos proclamados para esta segunda vuelta? Bienvenido y gracias por estar aquí.
2: Bueno, un gusto saludarlos, un placer estar con ustedes hoy. Pues mire, el país quedó claramente identificado en casi 20 millones de votos de los más de 41 millones de votos habilitados para votar, con dos tendencias muy claras, una tendencia a la izquierda y una tendencia a la derecha, dos proyectos políticos que tienen en común que ambos promueven el cambio a sus maneras y obviamente desde sus orillas ideológicas. En el caso de Iván Cepeda, continuar el cambio iniciado por Gustavo Petro, y en el caso de hablar de la estrella.

0: cambio orientado desde un discurso antiestablecimiento.
1: Se nos congeló Carlos Augusto Chacón. Vamos a ver si mejoramos esa conexión para poder hablar sobre este panorama político que le espera a Colombia y también cómo eso podría afectar al vecino país, en este caso el Ecuador. ¿Qué pasó con la conexión con Carlos Augusto? Hemos tenido un poco de problemas para conectarnos con él para poder tener esta entrevista, pero bueno, lo que sí resalta Carlos Augusto es justamente esto que mencionábamos de esa polarización que ahora mismo está viviendo Colombia entre una esquina y la otra, entre el continuismo que representa Iván Cepeda, el continuismo de este gobierno llamado progresista. No me gusta mucho esa palabra porque y también está el tema de derecha o extrema derecha de Abelardo Lesprilla. Carlos, tuvimos una pequeña falla en la conexión, pero por favor, continúa. Y ahora no lo escuchamos.
2: No tenemos audio.
1: No tenemos el audio. A ver.
2: Todo mal.
0: Hola.
1: Ahora sí.
0: Hola. Les decía que entonces queda muy marcado el panorama electoral con dos candidatos que al final del día recogieron un sentir popular en torno a la idea de cambio. En el caso de Lesprilla, un candidato antiestablecimiento, con una campaña muy marcada por las simbologías, por estos valores de la patria, la familia, el orden, la mano dura, y el candidato Cepeda, que es la continuación del proyecto de cambio del presidente Gustavo Petro. Eso es, digamos, lo que queda retratado después de las elecciones del pasado 31 de mayo, igual un país bastante polarizado en función de dos visiones de país totalmente distintas, pero con una particularidad, y es que el candidato Cepeda ha dicho que él buscará lo que él denomina un acuerdo nacional, pero el trasfondo de eso en realidad es la Asamblea Constituyente que viene promoviendo Gustavo Petro, en la cual buscan cambiar la arquitectura institucional. Ustedes en Ecuador ya lo vivieron, ya pasaron por ahí. Es romper la separación y equilibrio de poderes, es quitarle la independencia al Banco de la República. Ellos consideran en el proyecto de ley de la Asamblea Constituyente que los derechos de propiedad privada, por ejemplo, son antagónicos a otros derechos sociales. Eso pues obviamente es buscar acabar con un derecho humano también fundamental. Se orientan hacia la estatización de la economía. Por su parte, si bien el candidato de Lesprilla, algunas de sus propuestas, como acabar la JEP, requieren un acto legislativo para modificar la Constitución, él no ha hablado de una constituyente, ni de cambiar la arquitectura institucional que tenemos desde 1991. Así que en juego están dos modelos de país distintos en la forma también de resolver problemas en materia de seguridad, mientras de Lesprilla habla de fortalecer las capacidades de la fuerza pública, judicialización efectiva, perseguir a los criminales, construir cárceles. El candidato Cepeda habla de continuar con esta idea de negociaciones y diálogos con grupos criminales que ha dejado como resultado en los últimos años pues su fortalecimiento y el aumento de su presencia en distintas regiones, situación que hoy también sufre el Ecuador porque muchos de esos grupos criminales operan en la frontera, tienen sus cadenas de suministro con grupos criminales ecuatorianos y por lo tanto pues se imaginarán ustedes lo que significa que continúe una política que ha sido bastante conveniente para los grupos criminales en la medida en que ha creado incentivos para que acelere su expansión y crecimiento criminal.
1: Importante. Ahora, Carlos, viendo el panorama de estas elecciones de segunda vuelta en Colombia, decía que, claro, a diferencia del Ecuador, en Colombia el voto es facultativo, y en ese sentido, ¿qué papel jugarán los ciudadanos que no votaron el 31 de mayo, pero que sí votarán quizás el 31 de junio? ¿Y hasta de dónde se espera que se muevan los votos de los candidatos minoritarios, como, por ejemplo, ese 6.8% que sacó Paloma Valencia o el 4.1% de Sergio Fajardo? ¿Cómo vemos esto de cara al balotaje?
0: El abstencionismo es un fenómeno en Colombia en casi todas las elecciones. Estas elecciones tuvieron una participación superior al 57%, lo cual es bastante bueno. También, aunque aumentó el censo electoral, pero hay que decirlo, aumentó la participación. Pero no suele haber muchos cambios, es decir, no es que vayamos a ver un 70% de participación, se mantendrán esos márgenes. Los otros candidatos hay que ver, porque por ejemplo Fajardo, Claudia López, sus votantes son mucho más de centro izquierda, por lo tanto es más probable que migren hacia Iván Cepeda. Los de Paloma, en teoría, un gran porcentaje de esos votos deberían estar hoy en la campaña de Abelardo Lesprilla, pero recuerden que también en esa campaña Ellos se enfocaron en capturar esos votantes de centro que venían con Juan Daniel Oviedo. No sabemos cuántos de ese 1.600.000 corresponde a Paloma y al uribismo y cuántos a Juan Daniel Oviedo. Lo que está claro es que, digamos, un sector muy importante al menos debería estar ahora con Abelardo de la Espriella. ¿Qué queda en las próximas 3 semanas? Mucha atención, esperar que se logre hacer un debate. A la primera vuelta llegamos sin debates entre los dos punteros. Ya han anunciado que sí lo van a hacer, solo que no están de acuerdo en cómo lo van a hacer. Y esperamos además que la situación de seguridad no altere, porque nosotros lo hemos documentado incluso en el Instituto de Ciencia Política, cómo los grupos criminales vienen presionando a la población civil para que voten o no voten en determinados territorios por algunos candidatos, y eso tiene un efecto importante porque va a ser una segunda vuelta muy apretada. Como ya lo vimos en la primera vuelta, la diferencia entre el primero y el segundo va a ser muy ajustada. Recuerden ustedes que Gustavo Petro ganó hace 4 años por 700.000 votos. Wow. Nosotros documentamos 329.000 votos en puestos de votación con señales de atipicidad. Quiere decir que hubo una participación superior al 90%, inferior al 15% en las elecciones al Congreso, que incluso un candidato se llevó la mayoría de los votos. Eso en el Congreso no suele pasar en Colombia, por eso son atípicos. Y de esos votos, de esos puestos de votación atípicos, al menos el 90% se dieron en lugares con presencia de grupos criminales. Esto es muy importante, porque una competencia tan ajustada, esa presión de los grupos criminales, pues imagínense ustedes donde lleguen a poner 300, 400 mil votos, pues puede hacer la diferencia entre quién es el presidente de Colombia y quién no.
1: Qué complejo realmente lo que vive Colombia ahora mismo. Estamos conversando con Carlos Augusto Chacón, director ejecutivo del Instituto de Ciencias Políticas del ISP.
2: Quisiera su perspectiva, y muchas gracias por acompañarnos, acerca de cómo se da el fenómeno de Abelardo. Es decir, al comienzo no era el favorito, Paloma tenía un poquito más de posibilidades dentro de Polymarket, que resultó ser la encuestadora más fiable porque tiene plata involucrada. Pero ¿cómo es el ascenso de él? Tal vez atrae, por ejemplo, un voto útil. Algún electorado de Paloma dice, Paloma no tiene chance, vamos a votar por la segunda vía que no sea el candidato oficialista progresista. Pero ¿qué es lo que él propone? Un poquito, ¿qué tan bien está visto Abelardo? Acá también nos ha llegado alguna indicación de que ha sido abogado de algunos narcotraficantes, de Alex Saab, que era testaferro también del régimen de Nicolás Maduro. Es decir, todavía no tenemos una visión demasiado clara. Obviamente estamos contentos por el Ecuador en el caso de que salga este escenario favorable, pero quiero saber su opinión.
0: Bueno, lo primero es que en Colombia defender narcotraficantes hace parte del ejercicio de la profesión del abogado, ¿no? Eso creo que aquí en Colombia lo han querido caricaturizar. Y pues no olvidemos que del otro lado el señor Iván Cepeda políticamente ha defendido, por ejemplo, a Santrich, a Iván Márquez, ¿no? A miembros de las FARC, narcotraficantes que no han pagado ni un solo día de cárcel. Eso es importante porque han hecho una defensa de ese mecanismo que los llevó incluso a que en el caso de Santrich se fugara de las autoridades. Entonces es importante equilibrar esa conversación en esos dos sentidos. Sí, en efecto es muy probable que para la primera vuelta terminara el voto útil yéndose hacia Abelardo, porque la campaña de Paloma se centró mucho en tratar de conquistar el voto de centro. De hecho, su fórmula vicepresidencial, Juan Daniel Oviedo, tenía esa particularidad de atraerles ese voto de centro. Y lo que quedó claro es que eso afectó mucho la campaña, porque los colombianos estaban queriendo definición, que hubiera claridad en las propuestas. ¿Qué proponía Abelardo? Uno, gobernar por la gente, ¿no? Que obviamente esto es bastante tradicional en los candidatos cuando hacen campañas, son propuestas populistas, él los denomina los nunca, refiriéndose a esas personas que no hacen parte del establecimiento. Entonces ha sido una campaña anti-establecimiento, donde él lo que propone pues es mano dura para enfrentar el crimen, libertad de empresa, recomponer las relaciones con Israel, profundizar las relaciones con Estados Unidos, disminuir el tamaño del gasto del Estado, entre otras cosas. Eso hizo que de alguna manera todos esos sectores que uno podría llamar hoy de oposición o antipetristas se fueran para allá. Cuando vieron que la campaña de Paloma no despegaba en las encuestas y además se preocupaba mucho por darle demasiado juego al tema de la discusión de centro con su fórmula vicepresidencial, mucha gente en primera vuelta decidió aplicar el voto útil desde la primera vuelta. Normalmente el voto útil se aplica en la segunda vuelta. O sea, en Colombia se dice que la gente vota con el corazón en la primera vuelta y con la razón en la segunda. Bueno, aquí parece que mucha gente lo hizo. Y lo otro es ese voto vergonzante, que es lo que Trump en su momento llamaba las mayorías silenciosas, que es esa gente que iba a votar por él, pero no lo decía públicamente porque estaban todos estos cuestionamientos de, como tú lo has dicho, de que Abelardo fue abogado de la mafia, de que es costeño, de que es fantoche, de todo lo que lo han querido tildar, y para algunos sectores eso lo caricaturiza, y entonces mucha gente que si bien quería votar por él, no lo decía públicamente, pero en la urna, ustedes ya lo saben, en el secreto y la intimidad de la urna, la gente al fin y al cabo decide quién quiere que pase y quién quiere que se enfrente al candidato del gobierno.
2: Ahora, se ve un Iván Cepeda errático en este inicio de la segunda vuelta. Primero no reconocía los resultados, después salió a reconocer los resultados. Además, le dice a Abelardo que no puede ponerse la camiseta de la selección. Además, le emplaza un debate que él había rehuido en la primera vuelta. Parece que sale con una estrategia un poquito diferente que la primera vuelta. Tal vez sabe que está en una posición desfavorable. ¿Cómo analizaría usted este comportamiento? ¿Y piensa usted que todavía tiene posibilidades de ganar Iván Cepeda?
0: Lo primero es que aquí cualquiera de los dos tiene posibilidades de ganar. Aquí esto no está ganado. Eso es importante decirlo porque hay quienes están haciendo sumas y cuentas alegres y entonces pasan votos como si esto fuera aritmético. Si eso fuera así, Paloma Valencia pues hubiera tenido entonces de base 6 millones de votos, que fue los que sacó en la consulta, y terminó con 1.600.000. Lo segundo es que no es errático. Yo creo que es una muestra de lo que es la esencia de su proyecto político. Desconocer las elecciones haciéndole eco a Gustavo Petro, que lo viene haciendo desde hace años. Lo de Gustavo Petro en contra del sistema electoral no es nuevo. Lo que pasa es que él calla cuando su partido ha salido beneficiado. Él atacó el sistema electoral hace 4 años. Cuando salió elegido presidente no dijo nada. Atacó el sistema electoral de cara a las elecciones al Congreso. Tu partido fue de los partidos más votados, el partido más votado, la mayoría en el Senado y en la Cámara. No dijo nada después. Y ahora que pierden, digamos en esta primera vuelta, entonces sale a atacar el proceso con una cantidad de afirmaciones sin ningún fundamento, todas mal, además mal escritas, mal redactadas, porque los que cuentan los votos no es ningún software, son los ciudadanos que son jurados en las mesas de votación frente a testigos electorales. Tuvimos más de 300.000 testigos para 120.000 mesas, lo que les dice a ustedes la cantidad de participación y de custodia que hubo por parte de la ciudadanía. No, Iván Cepeda está mostrando el talante que tiene ese proyecto político, que es atacar la institucionalidad, que es no querer jugar con las reglas de juego. Lo de la camiseta de la selección pone en evidencia que ellos todo el tiempo han sido, digamos, un proyecto político marcado por las contradicciones. Cuando ellos lo hacen está bien, pero cuando lo hacen otros está mal. Muchos de sus candidatos y muchos de sus líderes han utilizado la camiseta de la selección en época electoral. En fin, digamos, hay una serie de acciones, decisiones y pronunciamientos de ese candidato que muestran pues lo que son. Yo creo que más que erráticos es que ellos se suelen en época electoral no mostrarse realmente al fin del día como lo van a hacer. Recuerden ustedes que Gustavo Petro firmó en mármol, por ejemplo, que no iba a subir impuestos ni a promover una asamblea constituyente. Y bueno, uno de los principales proyectos políticos de hoy del presidente Gustavo Petro es promover una asamblea constituyente.
1: Bueno, un panorama complejo que tiene Colombia. Ahora veo un tuit de Gustavo Petro escrito hace poco, hace casi una hora, en donde insiste en ese tema de un posible fraude. Dice, presento las bases comprobadas del posible fraude que puedo entregar a autoridad competente. Dije que no reconocí los datos del preconteo de software de los hermanos Bautista, es porque tengo datos. Bueno, con todo esto, estas posibles acusaciones de fraude del mismo presidente de la República, ¿qué se puede esperar, Carlos, en este balotaje que se viene ya dentro de poco?
0: Una campaña muy reñida por la desinformación, con una abierta participación del presidente en política, lo cual está prohibido, pero claro, digamos, en la práctica llevar eso a la Comisión de Acusaciones del Congreso y que investiguen, cuando salga algún pronunciamiento, ya Gustavo Petro habrá dejado de ser presidente, ya sea porque lo reemplace Iván Cepeda o Abelardo de las Priechas. Entonces, es desafortunada una participación abierta del gobierno en la campaña, que ya lo venía haciendo, ¿no? Digamos, toda la forma en que asignaron contratos a dedo, contratos a la Junta de Acción Comunal, recursos, el aumento de la contratación pública mediante órdenes de prestación de servicio en los últimos meses de más de 80.000 contratos. Bueno, en fin, una serie de decisiones que ha usado el gobierno para apoyar y respaldar a su candidato, hoy va a ser una campaña muy marcada, como no habíamos tenido en la historia de Colombia reciente, un presidente activamente fungiendo como activista político y al mismo tiempo como primera autoridad de los colombianos.
1: Complejo realmente. Y Carlos, una pregunta final porque tenemos que ya terminar esta entrevista, pero no quería dejar de preguntarle cómo se vio en Colombia el hecho de que el presidente de la República, Daniel Noboa, tenga este diálogo con Abelardo de la Espriella y luego decida este levantamiento de los aranceles. ¿Cómo se vio? Porque Iván Cepeda lo acusó directamente de que se estaba metiendo en la campaña electoral. ¿Cómo se vio en Colombia aquello?
0: Igual, no dice nada en los pronunciamientos de la señora Sheinbaum en su momento cuando Lula ha salido a apoyar a Petro. En fin, digamos, esto tampoco es nuevo. Lo que se ha cuestionado mucho sí es que de alguna manera Noboa tenía que cumplir con lo que disponía la comunidad andina y que básicamente al final del día lo instrumentalizó políticamente. Un poco la conversación ha estado en torno a eso. Más que reconocer realmente que fue una acción deliberada o digamos un favorecimiento a Colombia por las elecciones, lo que aquí se terminó poniendo en manifiesto es que al fin y al cabo Noboa tenía que cumplir con eso y digamos se vio un poco oportunista en medio de la discusión. Pero lo que sí quedó claro para muchos el mensaje es que sí, que es muy importante, es que si el presidente Abelardo de la Espriella se van a recomponer las relaciones con Ecuador, que son fundamentales en temas comerciales y en temas de seguridad. Y nuevamente, para cerrar con una contradicción, se supone que la izquierda, el proyecto del pacto histórico y esta izquierda que hoy nos gobierna, habla mucho de ese proyecto bolivariano, de la gran integración, de la integración profunda. Bueno, qué particular que justo con un país hermano como Ecuador, en este gobierno se debilitaron las relaciones y la cooperación que debe haber sido una punta de lanza precisamente de esa integración, lo cual demuestra que ellos hablan de integración únicamente si el vecino es de la misma tendencia ideológica.
1: Gracias a Carlos Augusto Chacón, director ejecutivo de Instituto de Ciencias Políticas del ICP de Colombia. Gracias por este diálogo y estaremos muy pendientes de lo que sucede en el país vecino, que por supuesto también afecta al Ecuador. Gracias nuevamente por estar aquí.
0: A ustedes un fuerte abrazo.
1: Amigos, 8:47, vamos a comerciales y al volver vamos a conversar con Esteban Lucero, experto en políticas públicas, además es hijo de Wilfrido Lucero, quien está además presentando la biografía de su padre, Wilfrido Lucero, Valentía y Liderazgo. Volvemos con ese tema.
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6: 8 horas, 49 minutos.
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0: Terminamos nuestra agenda de entrevistas hoy martes 2 de junio con un invitado especial. Él es Esteban Lucero, es experto en políticas públicas, además es hijo de Wilfrido Lucero, un respetado político de la izquierda democracia y de la izquierda democrática y de la democracia popular. De hecho, fue congresista por ambos partidos y fue presidente de la Asamblea en una coalición de esas dos fuerzas políticas que realmente eran de las más tradicionales en el país. Además fue alcalde de Tulcán, prefecto de Carchi y un político muy respetado. Y viene a conversarnos del día de hoy Esteban porque salió un libro, justamente la biografía de Wilfrido Lucero, que se llama Wilfrido Lucero, Valentía y Liderazgo, y queremos que nos cuente un poco cuál es la vida de su padre, cuál es el legado y qué es lo que nos puede indicar acerca del libro que ya está en circulación a nivel nacional.
3: Muchas gracias por la invitación. Como usted indica, pues se ha presentado en varias ciudades del país la biografía Wilfrido Lucero, Valentía y Liderazgo, en la ciudad de Quito, en el Palacio Legislativo, y en varias universidades, en Guayaquil, en Cuenca, en Ibarra, en Tulcán y en Otavalo. Bueno, Wilfrido Lucero, pues se trata del parlamentario, del líder político con mayor número de elecciones al Congreso Nacional en la historia del país, y también con el parlamentario que en esa condición fue calificado por la prensa nacional, cuando esa prensa era respetada y cuando su juicio crítico pues también era valorado por la opinión pública, fue valorado como el decano de los legisladores y también como en varias oportunidades como el mejor legislador de la República. Estamos hablando de un personaje que dignificó la política, un personaje que revalorizó muchos de los valores democráticos que ahora estamos extrañando en el Ecuador, y no solo en el Ecuador, sino también en varios de los países que están actualmente justamente en procesos electorales. Ustedes acaban de hacer una nota respecto a lo que sucede en Colombia, y vemos la necesidad pues de revalorizar esos ejemplos democráticos que se dieron en el caso de Wilfrido Lucero en el Parlamento ecuatoriano, con un personaje que, como usted lo indicó, además de ejercer la legislatura y en esa condición ser presidente del Congreso Nacional por tres periodos, ejerció también funciones en su provincia como alcalde de Tulcán y también como prefecto del Carchi. Es importante a este respecto pues que este tipo de esfuerzos que hemos hecho sus familiares, sus amigos y sus adherentes políticos, podamos revalorizar en la democracia justamente estos ejemplos, los ejemplos de la honestidad, los ejemplos de la tolerancia, los ejemplos de la participación política abierta y honesta, porque eso es lo que está echando de menos el Ecuador. Estamos viendo pues en el último tiempo que lamentablemente el poder político termina obsesionándose por captar todos los espacios de poder en la sociedad y en la institucionalidad del Estado. Estamos viendo que inclusive en la competencia electoral se prefiere eliminar a los adversarios en lugar de someterse al juicio del pueblo ecuatoriano en las elecciones. Y eso nos debe llamar la atención a todos los ciudadanos del Ecuador, en el sentido de que tenemos que revalorizar los valores democráticos para que podamos justamente no solo respetar la institucionalidad, sino también el demandar de nuestros líderes un ejercicio político y democrático a la altura de las responsabilidades que el pueblo ecuatoriano les encarga.
0: Suscribimos sus palabras y realmente importante, era una época donde el Congreso impartía respeto, no humor,
3: ¿no?
0: O risa o en verdad o show, porque eso es a lo que hemos llegado. Ahora quiero preguntarle una pregunta personal.
3: ¿Cómo
0: es crecer con Wilfrido Lucero como padre? ¿Qué anécdota nos puede indicar en su biografía? ¿Qué es algún tema particular que nos podamos llevar nosotros los oyentes a día de hoy después de escuchar esta entrevista?
3: Bueno, básicamente su ejemplo de honestidad y excelencia en el servicio público. También su ejemplo de responsabilidad en el cumplimiento de cada una de sus funciones. Puedo citar muchísimas anécdotas, si cabe la expresión. Por ejemplo, cuando fue prefecto provincial del Carchi, tuvo que enfrentar una medida tomada por la dictadura que presidía ya el doctor José María Velasco Ibarra de imponer un impuesto a la circulación de las personas por el puente de Rumichaca. Eso generó una reacción ciudadana muy firme, muy altiva, y frente a la intemperancia del doctor Velasco Ibarra, pues el pueblo del Carchi tuvo que enfrentar una represión que no se ha dado en ningún otro momento de su historia provincial. Por fortuna, ese pueblo logró imponerse y las autoridades provinciales, lideradas por Wilfrido Lucero, justamente se conmemoró hace pocos días, el 26 de mayo, el aniversario número 55 de esa gesta provincial. Esa reacción ciudadana logró que el gobierno pueda revisar su malhadada decisión. Ahora, justamente en la provincia y en el país, estamos extrañando ese tipo de reacciones altivas, porque hemos visto pues que un gobierno adopta una decisión totalmente inconsulta y arbitraria en su relación comercial con Colombia, a pretexto de poder, en la intención de ese gobierno, resolver un problema de seguridad que no tenía nada que ver con la medida comercial adoptada, ¿no?
4: Esteban, escribir sobre su padre, imagino que siempre resulta un reto emocional, y quiero preguntarle en qué momento decide que la vida de su padre, de Wilfrido Lucero, debe plasmarse en este libro Valentía y Liderazgo.
3: Bueno, no se trata solamente de un testimonio de amor filial de parte de sus hijos. Yo he tenido la responsabilidad y el alto honor de ser el autor de esta obra, sino también una responsabilidad cívica con el país. Por lo que acabo de señalar, es necesario recuperar los valores democráticos, es necesario también dignificar la política y recuperar instituciones como el Parlamento, donde se destacó Wilfrido Lucero, como acabo de indicar, como el decano de los legisladores y en varias oportunidades como el mejor legislador de la República. Vemos que ahora campea en la función pública la improvisación, la deshonestidad, campea la arbitrariedad, y eso no puede ser lo que el país espera de un régimen democrático. Tenemos que exigir por ello, con los buenos ejemplos que sí los hemos tenido. Wilfrido Lucero es uno de ellos, ciertamente no es el único, pero tenemos que los ciudadanos tomar parte activa en los asuntos públicos, porque si no, dejamos lamentablemente en gobernantes que a la larga resultan improvisados y que pretenden suplir esa improvisación con la arbitrariedad, que se termine trastocando los valores democráticos en el Ecuador.
4: Sobre el libro, Esteban, ¿cómo fue el proceso de investigación? ¿Usted se basó más en archivos políticos, diarios personales o en los propios relatos o recuerdos familiares?
3: Bueno, ha sido un esfuerzo bastante minucioso. Debo reconocer, el trabajo del libro demandó aproximadamente entre 8 y 10 meses. Fue un arqueo documental de los archivos de mi padre. También me asistí de las fuentes institucionales, tanto de la Municipalidad de Tulcán como del Consejo Provincial del Carchi, y también de los archivos del Congreso Nacional, y de un archivo que debo reconocer que es muy valioso y que a veces no es ni siquiera conocido y explorado, como la Biblioteca Aurelio Espinosa Polit, que debe ser uno de los centros documentales más bien documentados o más ampliamente documentados que tiene el país.
4: Hablaba usted, Esteban, de su padre en momentos críticos, por ejemplo, cuando se dio este tema en la frontera, en el puente Rumichaca, pero, por ejemplo, hablando del Congreso Nacional, ¿cuál considera que fue el momento de mayor coraje político de su padre en el Congreso? Y también, ¿cómo lograba mantener el equilibrio y los consensos en esa época, que también, como ha sido nuestro país, siempre ha sido de turbulencia política?
3: Bueno, Wilfrido Lucero protagonizó interpelaciones muy recordadas a los ministros de Finanzas de la presidencia del ingeniero Febres Cordero, al ministro de Finanzas Francisco Suárez y al ministro de Gobierno Luis Robles Plaza. Pero sí debo destacar que en el ejercicio parlamentario y particularmente en la presidencia del Congreso Nacional, Wilfrido Lucero fue legislador que dio demostraciones de apertura democrática y también de respeto a todos los legisladores, que no tenía en el ejercicio de la presidencia del Congreso Nacional esa actitud selectiva y con dedicatoria para los opositores o quienes no compartían con sus ideas. Había en ese tiempo demostraciones de apertura democrática, algo que señalo se está echando de menos en el país. Debo señalar que Wilfrido Lucero se destacó entre los legisladores que no eran cualquier representante del país. Él alternó con expresidentes de la República como los primos Arosemena, Carlos Julio Arosemena y otro Arosemena Gómez, con candidatos presidenciales que luego llegaron a la presidencia, el doctor Rodrigo Borja, el ingeniero Febres Cordero, y con otros líderes que en su momento y antes de ejercer la legislatura fueron alcaldes y prefectos de sus localidades. Es decir, estamos hablando de una institución parlamentaria que cuando Wilfrido Lucero desempeñó la actividad parlamentaria, pues hacía honor a la responsabilidad democrática que tenía por encargo del pueblo ecuatoriano.
4: Viendo ahora al momento actual, Esteban, si es que Wilfrido Lucero estuviera hoy en la cabina con nosotros, ¿qué cree que opinaría sobre la situación política actual del Ecuador?
3: Estaría muy preocupado porque se sigue entronizando un régimen, lamentablemente un régimen autoritario que desconoce pues las libertades ciudadanas, empezando por la libertad de opinión, la libertad de prensa, que no reconoce tampoco las condiciones de competencia democrática que deben haber en los procesos electorales. Estaría muy preocupado por la degradación de las instituciones, tanto en el Parlamento como en la Administración de Justicia, y también por la lamentable improvisación que hay en las responsabilidades de gobierno.
4: Ahora, para ir cerrando, Esteban, el libro, usted comentaba, ha generado foros en varias universidades. ¿Cómo ha recibido la juventud ecuatoriana ese mensaje y la historia de su padre?
3: De muy buena manera. En este recorrido hemos hecho los puentes no solo regionales con el austro del país, con el norte del Ecuador y también con el litoral, sino también los puentes generacionales en las universidades para que la juventud pueda tener una visión mucho más amplia de la historia del país, de la historia contemporánea del Ecuador. Y en ese sentido, pues les debo decir que me siento muy gratificado por la respuesta que ha habido en todas y cada uno de las instituciones públicas y de los centros académicos que han acogido la presentación de esta biografía en las provincias que hemos visitado.
4: Y finalmente, Esteban, para los oyentes que quieren conocer a fondo esta historia de ética, de liderazgo, ¿dónde pueden adquirir el libro actualmente?
3: El libro se adquiere a través de la editorial DIN Ediciones, tiene un precio de $20 y no tiene costo de envío, es decir, eso facilita también la adquisición del libro porque uno se conecta a través sea del internet o de la línea telefónica y puede adquirir con la editorial DIN Ediciones un ejemplar de esta biografía, que dicho sea de paso, es de las contadas biografías que existen sobre líderes parlamentarios en el Ecuador. Inclusive, el Congreso Nacional tiene una sola publicación de respecto de su historia, y eso nos debe invitar más bien a los centros académicos y a la juventud a explorar mejor los antecedentes de las instituciones democráticas como es el Parlamento.
4: Importante diálogo con Esteban Lucero, gracias por estar con nosotros, hijo de Wilfrido Lucero y quien escribe la biografía de su padre, Wilfrido Lucero, Valentía y Liderazgo. Gracias, Esteban, por estar aquí.
3: Muchas gracias por la invitación.
4: Amigos, 9 y 5, vamos a comerciales, volvemos con más.
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7: El Gobierno Nacional, a través del Ministerio de Producción, realizará una jornada de capacitación para emprendedores y actores productivos de Amaguaña. La actividad brindará información sobre servicios, beneficios y procesos de formalización, con el objetivo de fortalecer los negocios locales, generar nuevas oportunidades de crecimiento e impulsar el desarrollo económico sostenible del sector.
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8: 9:06.
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0: 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Llegamos al final de este espacio.
1: Así es, una gran agenda. Analizamos varios temas nacionales e internacionales, como siempre, con grandes invitados. Además, hemos recorrido un poco las noticias, los chismes de las precandidaturas de ADN, a las cuales estaremos expectantes como ciudadanos de Quito y como ciudadanos del país también.
0: Así es, amigos, nos despedimos. Y bueno, estos candidatos o precandidatos que presenta ADN sin duda será la comidilla de estos días que le quedan a esta semana. Así que estaremos analizándolo y, por qué no, también invitando a estos candidatos o precandidatos de ADN. Nos despedimos, amigos. Muchísimas gracias por acompañarnos. Por cierto, hay una noticia. La ONU ha alertado que hay un 80% de probabilidades de que el niño llegue entre junio y agosto. El niño llegaría entre esos meses, lo que aumentaría el riesgo de fenómenos meteorológicos de extremos en los próximos meses. Así que, bueno, es una advertencia de la Organización Meteorológica Mundial sobre la llegada del fenómeno del niño y el 80% de probabilidades de que este fenómeno llegue entre junio y agosto. Esto aumentaría ese riesgo de fenómenos meteorológicos de extremos. Es la última actualización de la Organización Meteorológica Mundial, que prevé un episodio al menos moderado e incluso fuerte de este fenómeno climático con consecuencias planetarias, y con el 80% de probabilidades de que se instaure un episodio de El Niño entre esos meses. También estima que las probabilidades de que este episodio se mantenga al menos hasta noviembre rondan o superan el 90%. Se denomina El Niño a esta variación natural del clima que provoca una marcada variación de la temperatura de las aguas del Océano Pacífico. Ayer conversábamos con un oceanógrafo experto y mencionaba que sí, según las previsiones, es un fenómeno que podría llegar a finales de este año, inicios del próximo, y las previsiones es que sea de moderado a fuerte. Así que estaremos también pendientes de aquello, porque puede causar, por un lado, lluvias intensas en el litoral y sequía, ojalá no suceda, pero sequía en la Amazonía, y eso puede ser preocupante porque la energía de nuestro país, como sabemos, depende de las hidroeléctricas. Bueno, nos despedimos, amigos. Gracias por todos sus mensajes, por todos sus saludos que nos llegan en las redes sociales. La invitación para que nos sigas, si es que no lo he hecho todavía, estamos en Facebook, en Instagram, en TikTok, en X, como @radiosucesos.es. También recuerda que siempre puede escribirnos al 0999-440-113, sus mensajitos habilitados para WhatsApp, y el correo electrónico sucesos@radiosucesos.fm. 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Nos despedimos, amigos, un excelente martes, y con nosotros, hasta mañana.

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1: ¿De dónde surgen los rascacielos? Bueno, surgen de una tragedia. En la ciudad de Chicago, después de que se da el gran incendio que marcó la historia de dicha ciudad, los terrenos, cuando están nuevamente disponibles, tienen una alta demanda y por eso el costo de los mismos se vuelve exageradamente elevado. Tomando en cuenta esa situación, las personas que iban adquiriendo dichos terrenos solamente podían ver un beneficio económico si aumentaban la posibilidad de construir sobre estos. Eso quiere decir aumentando la verticalidad de los mismos. Durante mucho tiempo, fue la piedra la que condicionó la altura de las edificaciones al no poder soportar mucha carga a compresión y al requerir muros extremadamente gruesos en las plantas bajas. Fueron las estructuras metálicas las que cambiaron las reglas del juego, permitiendo un mayor crecimiento vertical de las edificaciones que aspiraban a rascar los cielos. Quizás por eso, los rascacielos están más presentes en ciudades que mueven mucho dinero, como Chicago, Nueva York o Dubái. Aspirar a que los rascacielos invadan una ciudad como Quito sería simplemente una incongruencia económica. No tenemos o no deberíamos tener tanto dinero para semejante aspiración.
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3: 9:21.
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1: Cuando los primeros europeos llegaron a América, se quedaron maravillados por todo, por la fauna y por la flora, por el oro, por el clima y también por nosotros, los humanos.
2: Por nosotros, los humanos que, según ellos, no parecíamos muy humanos.
1: Cultivábamos la tierra y cuidábamos a los niños. Hacíamos joyas y conocíamos de música y de astros.
2: Teníamos nuestros idiomas y, al igual que los europeos, nuestras propias religiones para intentar explicar el mundo.
1: Pero como no éramos europeos, los europeos así nos describían.
2: Estos animales no tienen ni ley ni fe ninguna. Y viven de acuerdo a la naturaleza y no conocen ni les importa la inmortalidad del alma.
1: Y esa descripción alucinada desde una perspectiva europea continuaba de esta forma.
2: Y tampoco tienen bienes propios porque todo es de todos. Y tienen tantos animales y tan variados que no hubieran cabido en el arca de Noé. Y aunque no conocen el hierro, viven en casas maravillosas.
1: Esa descripción parece muy positiva, dado que a los ojos europeos éramos apenas animales. Y continúan diciendo:
2: no tienen límites, no tienen rey, cada uno es dueño de sí mismo y no obedecen a nadie, y no reina entre ellos la codicia.
1: Así éramos, pero aún así éramos considerados simples animales, hasta que un día como hoy, el Papa Paulo V declaró que los indígenas del Nuevo Mundo teníamos alma y éramos personas.
2: Fue un 2 de junio de 1537. Claro que, más allá del reconocimiento oficial de los europeos, los americanos tenemos la sospecha de que, a pesar de todo, sí hemos sido personas desde mucho antes.
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3: 9:47.
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1: El gobierno nacional conmemora el Día del Niño y la Niña con actividades recreativas, educativas y deportivas en varios cantones de Pichincha. Más de 200 niños y niñas de Cayambe participarán en una jornada especial de integración, mientras que en Puerto Quito se desarrollarán espacios para fortalecer valores, convivencias y bienestar emocional. Además, el proyecto Mini Cracks del Deporte llegará a 10 provincias del país, promoviendo la recreación, la unión familiar y hábitos saludables como parte del compromiso del gobierno del presidente Daniel Noboa con el desarrollo integral de la niñez ecuatoriana.
0: Hasta aquí su microinformativo de esta hora. 10:13.
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2: Diez horas, 30 minutos.
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1: El embajador de Italia en Ecuador, Giovanni Davoli, reafirmó el compromiso de su país de respaldar la lucha contra el crimen organizado en Ecuador.
2: Esta ley que se presenta hoy busca ofrecer herramientas a todos los funcionarios, operadores, para ser más eficaces en la guerra contra este enemigo. Es una ley a la cual los expertos italianos ofrecieron su asesoría basada en la experiencia que tuvimos en mi país. Desde 2024, mi gobierno quiso expresar su participación en la lucha que el gobierno nacional está llevando a cabo.
0: Hasta aquí, su microinformativo de esta hora. 10:56.
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9: Muy buenos días, claro que sí, este es un programa lleno de buena música y de contenidos muy interesantes que los ponemos siempre a consideración de todos ustedes los martes y viernes a partir de esta hora, 11 de la mañana. Y sábados y domingos hacemos el reprise de estos programas también en el mismo horario. Sábado y domingo a las 11 de la mañana, reprise de Time Out, tu tiempo libre de la radio. Yo soy Mauricio Rivas Mantilla y les doy a todos ustedes la bienvenida. 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En Instagram, X y TikTok, estamos como @ Radio Sucesos SE. 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Visitar nuestro canal de YouTube para que vean las entrevistas también de los diferentes programas. Estamos como Radio Sucesos 101.7. Y si quieres seguir la cuenta de este programa de manera particular, de manera específica, por supuesto que lo puedes hacer en la plataforma de Instagram. Estamos como @timeout.es. Ahí siempre encontrarás los contenidos, la agenda y todos los temas que llevamos a cabo en este espacio Time Out, tu tiempo libre de la radio. El turismo está desbordando a Japón y ha pasado en el año 2025 la barrera de los 40 millones de visitantes. Y eso ha hecho que de manera principal, después de Tokio, que es su capital, sea la más visitada, la siguiente ciudad más visitada, Kioto. Sí, que sea esta la más visitada y por una razón, las geishas. Y es que para muchos el término geisha evoca una imagen impactante. Una cara pintada de blanco brillante, una cabeza de pelo negro esculpido y brillante y un kimono tradicional en una gama de colores vibrantes. Los turistas que van en grandes cantidades quieren encontrarse con estas artistas milenarias. Inspiración de libros y películas, hoy hablaremos de la incomprendida historia de las geishas. Y en historia, el gran incendio de Moscú, el desesperado recurso del Imperio Ruso contra un Napoleón que se venía con todo. En 1812 ya estaba plantado Napoleón en la capital rusa y se encontró con una sorpresita, con una ciudad abandonada y presa de las llamas, de la que debió retirarse con las manos vacías. ¿Qué fue lo que pasó y por qué esta batalla de Napoleón fue el inicio de su posterior caída, exilio, prisión y muerte? Nos visita en nuestro estudio el doctor Cristian Valencia, neurocirujano del Hospital Bozán de Quito, con quien vamos a tratar un tema que nos puede interesar a muchos. Tumores cerebrales, síntomas que muchas veces se confunden con estrés o migraña. Dolores de cabeza frecuentes, cansancio o cambios de conducta son señales que no siempre deben normalizarse y para eso el especialista, el doctor, el profesional, el experto Cristian Valencia estará con nosotros para despejar todas estas dudas. Buena música y contenidos muy interesantes hoy en Time Out. Bienvenidos.

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1: Bien, estamos ya con el doctor Cristian Valencia, neurocirujano del Hospital Bozán de Esquito, a quien le damos la cordial bienvenida, le agradecemos por estar presente en nuestro programa. Y qué bueno que podamos tocar con un especialista, con un profesional, todos estos temas, también estos mitos y muchas veces estas confusiones que tenemos quienes sufren de dolor de cabeza, quienes a veces confunden los síntomas. Pero primero, darle la bienvenida, doctor Valencia. Qué gusto que esté en Radio Sucesos. Buenos días.
2: Hola, buenos días. Siempre es muy chévere, muy grato estar acá, conversar con la gente y acercarse más.
1: Sí, qué bueno. Me encanta eso. Gracias por su apertura. Antes de entrar en qué son los tumores o los síntomas de los tumores cerebrales, etcétera, creo que sería importante conversar ¿Por qué llegan siempre los pacientes? Bueno, llegan ya donde ustedes, los especialistas, los doctores, cuando ya casi que no pueden hacer mucho, porque previamente confunden precisamente los síntomas, ¿no? Se confunden entre estrés o una verdadera migraña, ya una cosa mucho más seria. ¿Cuáles son estas diferencias y cómo podemos de alguna manera detectarlas para no automedicarnos, sino para acudir precisamente donde un profesional?
2: Bueno, hay que tomar en cuenta una cosa importante. El dolor de cabeza es la primera causa de consulta a cualquier médico. La segunda causa es un dolor de espalda. Entonces, no todos los dolores de cabeza son los que te tienen que tomar alarma. O sea, es normal que te duela la cabeza por alguna razón. Estuve estudiando mucho, me insolé, hice demasiado ejercicio, no me hidraté, estoy asustado, me va a doler la cabeza. Y me va a doler la cabeza a cualquier edad. Porque a veces pensamos que los niños muy chiquitos no les duele.
1: Eso le iba a todos. O sea, a los niños también les puede doler la cabeza.
2: Todos tenemos el derecho a que nos duela la cabeza. Pero hay cosas importantes que pueden ser signos adicionales, las famosas banderas rojas que te dicen, oye, algo está pasando dentro de tu cabeza. Si tengo este dolor y se me suma a algo súper notorio, una crisis convulsiva, evidentemente algo más pasa.
1: Lógico.
2: Si tengo este dolor y se me suma a un signo como que estoy confundido, confundo palabras, no reconozco tu cara, no puedo mover un lado del cuerpo.
1: O veo estrellitas, ¿no?
2: O veo cosas raras, exactamente. Son cosas que te deben hacer tomar en cuenta. Si tengo dolor de cabeza súbito, como jamás en la vida he tenido, es un signo de alerta. Y cada uno de estos banderas rojas te permiten guiar más o menos en los síntomas que tú tienes. Porque es importante saber que cuando hablamos de problemas en la cabeza, la localización o la forma como se presentan estos te dan una idea de dónde están localizados los problemas.
1: ¿Y dónde están localizados usualmente los problemas? Los pacientes que usted ha recibido, en su mayoría, ¿cuál es el síntoma
2: de
1: que
2: todo,
1: prevalece?
2: De todo un poco, porque en la cabeza es súper importante dónde están localizadas las cosas.
1: Ya.
2: Imagina una cosa que es una cosa súper importante. Imagínate la silla turca, donde está la hipófisis. Uh-huh. Y como vamos a hablar de tumores, imagínate un tumor que está metido en la silla turca.
1: Ya.
2: ¿Sí? Entonces, la silla turca es un espacio como este estudio, en donde el techo es la vía visual.
1: Ya.
2: Yo sería la hipófisis. Las partes laterales son estructuras que tienen vasos sanguíneos y nervios.
1: Okay.
2: Entonces, un tumor que normalmente es súper pequeñito, localizado en este sitio, te puede dar compromiso de la visión, porque le estoy pegando a la vía visual, te puede dar un compromiso de la función de hormonas de la hipófisis, porque te estoy bloqueando o te estoy hiperproduciendo alguna hormona, o te doy problemas con los nervios y controlar la movilidad de los ojos. Entonces, por eso es súper importante conocer estos signos, porque te permite decir, mira, tengo esto, más esto, más esto, probablemente tengo una lesión acá.
1: Claro.
2: Que no es lo mismo cuando tengo, hablando igual de tumores, un tumor localizado en la parte frontal de tu cabeza, en donde la familia te va contando que durante meses, incluso a veces años, va cambiando lo que uno es. O sea, el Cristian, que antes era un tipo buena gente, termina siendo un tipo súper iracundo, raro, salvaje, distinto, porque te va cambiando. Y ahí es la parte importante, la localización es súper importante para reducir esos signos y síntomas que tienen las personas.
1: Pero lo que usted dice es súper importante, porque fíjese cuántos casos deben existir de aquellas personas que no necesariamente tienen un dolor permanente de cabeza que puede ser ocasionado por un tumor, sino que va cambiando su forma de ser, su personalidad, su carácter. Hay estos cambios neurológicos que se llaman, ¿verdad? ¿Y cómo detectar eso? O sea, ¿dónde estaría la parte importante? ¿Tendría que ser uno mismo que va pensando que ha cambiado, o las personas que están al lado de uno que dicen, no, o sea, el Cristian ha cambiado en los últimos meses, y no sé si años, a esperar tanto y resulta ser que lo que ha tenido es un tumor?
2: Claro, ese es el punto, ¿no? La forma como se va comportando las cosas. Uh-huh. Puede ser que tú te des cuenta de ciertas cosas.
1: Así es.
2: Porque antes me gustaba venir a la entrevista con una corbata, uh-huh, y ahora vendría tranquilamente con un BBD como que fuera a la piscina. Claro. ¿Sí? Entonces tal vez eso me llame la atención.
1: Yeah.
2: O el hecho de que la familia te dice, oye, las cosas de Nelson son distintas. Al inicio me parecía chistoso porque era mucho más entrador, mucho más, pero ahora es un tipo
1: más
2: que es
1: tímido, introvertido.
2: Sí, entonces ese tipo de cosas. Ya. ¿Por qué? Porque las enfermedades te modifican a ti, claro, pero también le modifican a la familia y tu entorno.
1: Lógico,
2: entonces,
1: claro,
2: a la final llegas a veces por estas dos vías. Uh-huh. Tú quieres, pero a veces ni siquiera tienes la capacidad o la fortaleza o el deseo de que ver qué raro pasa contigo, y la familia también se va a preocupar.
1: Bueno, hablemos entonces un poquito para entender bien qué son los tumores cerebrales, doctor.
2: De forma general, uh-huh, es un tejido que perdió la capacidad de autorregular su crecimiento, ¿sí? Sean tumores benignos o malignos,
1: correcto,
2: ¿sí? Son tejidos, normalmente los benignos, muy parecidos a las células iniciales, que comienzan a crecer más de lo que deberían. Y los malignos son tumores que comienzan con células más o menos parecidas y con el tiempo van cambiando y mutando a células completamente distintas a las de su origen.
1: ¿Pero ambos pueden afectar el funcionamiento normal del cerebro?
2: Sí.
1: ¿Benigno y maligno?
2: Por supuesto, es localización, localización, localización, claro, y localización. Lo que decía en hipófisis, casi siempre son tumores benignos, uh-huh, ¿sí? Pero tumores pequeños de 1.5 o 2 centímetros ya dan problemas de la visión.
1: Ok.
2: ¿Sí? A tumores malignos dentro del cerebro, en sectores de poca actividad neurológica, a veces pasan silentes durante algún tiempo. Pero ahí depende de la velocidad con la que crecen. Uh-huh. ¿Sí? Uh-huh. Tumores benignos, digamos un meningioma, que es un tumor benigno, de cierta localización, crece entre 1 y 2 milímetros por año.
1: Ah, ok.
2: ¿Ya? 3. Entonces, uh-huh, resulta que es como un vecino que se te va robando medio centímetro de tu jardín cada año. Entonces te acomodas, te acomodas,
1: claro,
2: te acomodas.
1: Claro.
2: Pasaron 10, 12, 15 años y después cuando ya tienes 2 metros y medio menos de jardín, ahí recién te das cuenta.
1: Eso le iba a decir. Lo que sucede es que, claro, nosotros no podemos sentir ni conocer que está ese tumor chiquitito, benigno o maligno, creciendo, creciendo, creciendo. Y en el caso de los malignos, o supongo de los benignos también, ya nos damos cuenta cuando prácticamente está muy crecido.
2: Así es.
1: Y ahí viene entonces la biopsia para ver si es que es benigno, si es maligno. Y entonces los tumores son silentes siempre. O sea, y deben de ser en el cerebro exclusivamente o en cualquier parte del cuerpo.
2: En cualquier parte del cuerpo. A veces lesiones que igual no te van dando síntomas dentro del abdomen, dentro del tórax, uh-huh, porque le da mucho espacio para crecer.
1: Claro.
2: Te dan síntomas cuando ya están muy grandes como tal. Uh-huh. Entonces, hay que tomar en cuenta una cosa súper importante. El dolor de cabeza es importante para los tumores, pero no siempre suele ser el signo inicial.
1: O sea, como sí, síntoma, dice
2: como
1: usted.
2: Como síntoma inicial.
1: Ya.
2: Entonces, sí, si me duele la cabeza es una cosa muy importante con estas banderas rojas que hablábamos al inicio. Pero no siempre un dolor de cabeza está ligado a ese tumor. Como se lo entendió perfecto. O sea, tumores en sitios que no molestan, en sitios que no son muy activos, pasan desapercibidos en algunas ocasiones.
1: ¿Y cuáles son entonces estos síntomas de los tumores cerebrales?
2: Por eso hablamos, sí, dolor de cabeza sí, pero crisis convulsivas tiene que llamarte la atención, una convulsión, un ataque epiléptico. Y todos estos
1: náusea,
2: cambios, sí, puede también ser
1: frecuente, sin ninguna razón.
2: Sin ninguna razón, resulta que tu brazo o tu pierna comienza a ser más torpe, no sientes bien la mano o la pierna, sientes que está amortiguada todo el tiempo. Uh-huh. Ese tipo de cosas también.
1: Dificultad para hablar.
2: Por sí, porque tienes un tumor.
1: Pérdida de equilibrio.
2: Sí, trastornos de la memoria, trastornos de la conducta, falta de audición adecuada, parálisis facial. O sea, por eso digo, no es una sola cosa, son la combinación de estas sutilezas que hace que tu médico, al ver todas estas cosas, intente organizar esto asociado a tal problema.
1: Ya, y digamos, tenemos esos síntomas y obviamente lo que se aconsejaría es que vaya a una visita médica. Eso sería lo lógico, lo correcto. Pero la gente lo que hace es o se automedica o dice es algo temporal o le pregunta a la vecina, a la tía, a la mamita qué será de tomar y finalmente o el remedio casero o tómate la medicina tal y cual. Y eso puede causar inclusive en si es que usted, lo hablábamos fuera de micrófono, si piensa que tiene migraña por lo fuerte del dolor de cabeza, por lo seguido, pero finalmente no es una migraña, digamos, profesionalmente detectada por un especialista, y se toma una pastilla para la migraña, está cometiendo un error.
2: Claro, porque está dilatando el diagnóstico.
1: Ya.
2: O sea, si yo tengo un tumor, yo quiero diagnosticarlo lo más rápido posible, porque el momento en donde actuamos para esa lesión depende también del pronóstico que puedas llegar a darle. Pero si voy que me tomo una cosita, que le dice a la vecina, que el doctor Google dijo tal cosa, que mi amigo ChatGPT ya me dijo qué tenía que hacer, porque esos manes son súper inteligentes, más que uno.
1: Claro, así.
2: Entonces,
1: que todos.
2: Dilatas. Entonces, y resulta que en lugar de tener un tumor muy focalizado, que puedes resecarlo en su totalidad, terminas con un tumor muy grande que ya no puedes actuar sobre este. Entonces, eso es importante. O sea, si suena el carro y está traqueteando y le llevas al mecánico, pero con nuestra salud no ocurre lo mismo.
1: Claro.
2: Si te duele la cabeza, normalmente no vas directamente al médico.
1: No.
2: ¿Sí? Dejas que traquetee y se te caiga la máquina seguramente para que tener que...
1: Penosamente es así. O como dice usted, primero quizá la consulta ahí dentro de casa al familiar. Pero si no, ya directo al doctor Google, ¿no?
2: Uh-huh.
1: Y ahí es donde cometemos los errores, porque debe haber un alto porcentaje de que se equivoca porque primero o no se hace bien la pregunta o finalmente no es pues un especialista de carne y hueso que con los síntomas y viéndole físicamente y presencialmente pueda determinar que efectivamente es una migraña, por citar solamente un ejemplo, ¿no?
2: Y esa es la parte exacta, o sea, las inteligencias artificiales son súper buenas. Siempre y cuando haya alguien del otro lado que te ayude a pulir esa inteligencia artificial.
1: Y a interpretar bien, ¿no?
2: Exactamente. Está escrito. Inteligencia artificial más un médico es mucho mejor que médico solo o ya sola. ¿Por qué? Porque somos complementarios. Pero,
1: Correcto, claro. Pero
2: la parte importante es que la visión médica, la preparación médica te permite filtrar las cosas a través de una IA. No es lo mismo, es como que yo voy a hacer el cálculo estructural de este edificio consultándolo al chat.
1: Claro,
2: no
1: imagínese, una locura.
2: No sale.
1: Qué responsabilidad. ¿Qué anécdota, qué caso ha tenido de pacientes, obviamente sin dar nombres ni mucho menos, pero que han llegado, ¿sabe qué, doctor? Es que le hice la consulta a la inteligencia artificial y finalmente me salió el tiro por la culata.
2: Buena coincidencia hablando de esto. Hace un par de semanas llegó a la consulta un señor que ya fue operado, donde él tuvo algún problema y fue tan chistoso porque ni siquiera consultó con nadie. O sea, él tenía un problema unas 3-4 meses atrás, ¿sí? De forma súbita, hace un bloqueo de lenguaje, se confundió un par de cosas, que es algo que llama la atención. Él fue, le tomaron una tomografía en sitio X, le dieron el informe y él digitalizó una foto, le preguntó al chat qué era. El chat le dio la solución, él se tranquilizó.
1: No hizo nada.
2: Y pasaron 3-4 meses cuando ya su problema de lenguaje era increíble. Y entre el estudio 1, 3-4 meses atrás, con el estudio que hizo antes de operarlo, porque era una lesión maligna, era un crecimiento súper rápido. Entonces, por eso es que la capacidad de lenguaje en él empeoró. Y la posibilidad de resección radical era mucho más complejo ofrecerle eso, sino ofrecerle lesiones adicionales a esta resección como tal. Entonces, 4 mesecitos, 5 mesecitos de diferencia hicieron que él llegue a cirugía con más problemas o con más achaques neurológicos.
1: De los que tuvo al inicio. Y todo por hacerle caso a la inteligencia artificial.
2: La IA le dijo que no era ninguna cosa, que seguramente era algo banal.
1: Ya.
2: Y él hizo caso a la IA.
1: Qué locura, pues sí, ¿no? Pero además sintiendo, me imagino que alrededor sus familiares de que no le escuchen que está hablando bien.
2: Él no les dijo, él lo vivió porque estaba haciendo alguna cosa, lo vivió y les llamó la atención. Qué bueno que llamó la atención.
1: Se quedó
2: callado, le faltó el pasito adicional.
1: Ya. ¿Qué pasa bastante con los pacientes, ¿no, doctor?
2: Sí.
1: Que no les gusta exteriorizar los problemas, no sé, por vergüenza, por orgullo, por no sé, no sabemos.
2: No quieres verte vulnerable a veces,
1: sí,
2: ¿no?
1: Sí, bueno, la edad nos cae a todos tarde o temprano, pero finalmente la edad viene con estos inconvenientes, son propios de la edad o no necesariamente de la edad, pero finalmente lo que digo es, ¿qué tan importante es que el doctor sepa de primera mano con absoluta certeza los síntomas del paciente para poder dictaminar, recetar y recomendar bien, ¿no?
2: Claro, porque los médicos trabajamos de la información que nos dan los pacientes.
1: Claro.
2: O sea,
1: claro.
2: Nosotros procesamos información. Uh-huh. O sea, nuestro chat interno, nuestro chat GPT interno es conversar con la gente, así procesar es. Las cosas, claro. y ver
1: cuál dónde le duele, ¿no? ¿Dónde sí. le duele? A ver, déjeme ver.
2: Si sí. te dicen un mes, o sea, piensas en tal cosa. Si dicen un año, pensarás en otra cosa, claro. con el dolor en el mismo sitio.
1: Hablábamos de los diagnósticos. ¿Cómo, qué tipo de pruebas se deben realizar para diagnosticar estas dolencias cerebrales?
2: Quizá el mejor punto de partida cuando tienes algo de esto es una imagen de cerebro. Y la mejor opción para el momento es una resonancia originalmente simple.
1: Ese es el túnel, ¿no?
2: Sí, la primera cosa es ver por dónde vas. Porque si tienes un dolor de cabeza, explicamos ahorita, tienes una resonancia que te dice, están bien tu cerebro, tus ventrículos están bien, no hay tumor, perfecto. Te vas con el neurólogo, que es el colega que hace la parte clínica, y te ayudará para tu dolor de cabeza. Pero si resulta que ya aparece una lesión dentro del cerebro, tú te orientarás para saber si esta lesión está en tal localización, si parece ser benigno o maligno, y cuál es el tipo de opción que tienes para manejarlo. Porque dependiendo de dónde está y sus características, tú puedes proponer un tratamiento desde el punto de vista quirúrgico.
1: Hay resonancias magnéticas, hay tomografías computarizadas, estudios neurológicos y, bueno, biopsias ya en casos determinados cuando ya se ha determinado que hay un tumor y queremos saber si es malo o bueno, ¿verdad?
2: Así. Claro, o sea, a veces, la biopsia, a veces cuando tú tienes ciertas dudas, ¿no? Haces tu imagen de resonancia, dices esta cosa me parece que es opción A, B o C. Si es la opción A, basta solo observarla. La opción B, le pincho un poco, le saco un pedacito de muestra. Y la opción C, hay que resecarla toda en su totalidad. Entonces, ese tipo de cosas son las que son importantes discernir a través de la imagen y de la consulta médica.
1: Eso le iba a decir. Qué importante que es entonces tener un profesional como usted que está en el Hospital Bozán de Esquito. Así que invitamos a aquellas personas que tienen dolores de cabeza y que pueden estar confundidas por los síntomas, que puede ser un simple estrés, y no siempre tiene que ser migraña. Hay que ver cada qué tiempo, qué tan frecuentes son esos dolores, pero lo más importante es no automedicarse, acudir, asistir a Hospital Bozán de Esquito para una consulta con el doctor Cristian Valencia. Y le queremos agradecer muchísimo por haber disipado estas dudas, y qué importante es saber que siempre lo más seguro para nosotros como seres humanos y pacientes es acudir donde los profesionales.
2: Siempre es bueno eso, ¿no? Así como hemos conversado acá y vamos entendiendo ciertas cosas, de la misma forma en la consulta puedes entender más
1: Correcto.
2: Cosas. Hay Así. Que tener empatía y hacer las preguntas adecuadas, nada más.
1: No vaya donde el doctor Google, vaya donde los especialistas del Hospital Bozán de Esquito. Gracias, doctor Valencia. Muy
2: Muchas
1: gentil
2: gracias
1: su visita.
2: A ti.
1: Muy amable.

Ahí estaba Rod Stewart en una versión en vivo junto a Ron Wood de los Stones en la guitarra. Excelente, excelente versión esta de Maggie. Al regreso del corte comercial, ya lo comentamos de inicio, los turistas están desbordando en las visitas a Japón. Más de 40 millones de visitantes solo el año 2025. Y una de las razones, por supuesto,

Además de conocer Tokio, la hermosa capital, es irse a Kioto, pero para encontrarse, ojalá por ahí, en el barrio famoso donde están las geishas. ¿Y quiénes son estos personajes milenarios? A continuación, después del corte, lo comentamos aquí en Time Out, tu tiempo libre de la radio.

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4: 11 horas, 34 minutos.
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0: Entendiendo la incomprendida historia de las geishas es el tema de hoy. El turismo desborda a Japón, que ha pasado la barrera de los 40 millones de visitantes en 2025, y eso ha hecho que de manera principal en la ciudad de Kioto, que desde el año 2023 entró en vigor una prohibición contra los turistas en los barrios de geishas de Kioto. ¿Cuál fue el motivo? Hoy te lo contamos en Time Out. Para muchos, el término geisha evoca una imagen impactante, una cara pintada de blanco brillante, una cabeza de pelo negro esculpido y brillante y un kimono tradicional en una gama de colores vibrantes. Desde 2021, Japón ha estado lidiando con la forma de gestionar un número desorbitado de turistas extranjeros. Unos 25 millones en 2023 y en 2025 se cerró con más de 42 millones de visitas. Muchos de ellos viajan al segundo destino más popular del país, por detrás de Tokio, que es Kioto, con la esperanza de ver a estas icónicas artistas, las geishas.

La ciudad de Kioto, considerada la capital cultural del país y bastión del negocio de las geishas, se vio inundada de viajeros que desconocían o se hacían de la vista gorda a propósito la etiqueta y las normas del distrito de geishas de Gion. Después de que los residentes de Gion presentaran quejas contra lo que denominaban turistas indisciplinados, el gobierno local se vio obligado a actuar instituyendo una prohibición turística que entró en vigor a principios de 2023. Kioto no es un parque temático, afirma el ayuntamiento. Las multas por invadir el parque ascienden a más o menos 10.000 yenes, unos $62. Las geishas, conocidas regionalmente como geiko, y las maiko, que son las geiko en formación, a menudo adolescentes, han presentado repetidas quejas contra los turistas debido a que a menudo son fotografiadas sin su consentimiento, a pesar de los numerosos carteles colocados en Kioto que indican claramente las normas y las multas por infracción. La nueva política es la última en la lucha de Japón contra el turismo excesivo, que ha provocado la degradación de las infraestructuras y la marginación de las comunidades locales. Pero entender la nueva prohibición va más allá del mero número de visitantes. También exige reconocer siglos de sexualización occidental y de borrado del contexto histórico y cultural de las geishas.

Entendamos a las geishas en el Japón moderno. Gracias a siglos de sexualización en los medios de comunicación occidentales, la imagen de la geisha suele estar estrechamente vinculada al trabajo sexual. ¿Hay algo de verdad histórica en esto? Las geishas han estado vinculadas a los barrios del placer y ya en el periodo Tokugawa se dedicaron al trabajo sexual durante una época en la que estaba más extendido. Este periodo del que hablamos, del Tokugawa, también conocido como periodo Edo, abarcó desde 1603 hasta 1868. Fue la etapa final del Japón tradicional, caracterizada por más de dos siglos de paz interna, estabilidad social y aislamiento del resto del mundo bajo el mandato de los shogunes. Sin embargo, gran parte de las concepciones contemporáneas cargadas de erotismo proceden de historias muy sensacionalistas contadas por escritores como el mismísimo Arthur Golding, cuya novela Memorias de una Geisha, que es una de las famosas memorias en relación a este tema, marcó la pauta de cómo se ha entendido a estas mujeres en Occidente durante varias décadas. Pero este malentendido de las geishas las despoja de una historia de siglos arraigada en la cultura y en el arte. El término geisha hace hincapié en el entretenimiento, el arte y la actuación. El primer carácter gay es el mismo que se encuentra en las palabras para las artes, artista, artes escénicas, etcétera, etcétera. Es decir, es una, la geisha es una artista.

Nunca se insistirá lo suficiente en que la imagen que las geishas evocarían casi automáticamente hoy en día, especialmente en el extranjero, fuera de Japón, pero no exclusivamente, es bastante irregular y tendría otros significados que cuando intentamos historizar el término. Así lo comenta Maki Isaka, profesora de la Universidad de Minnesota en Estados Unidos, especializada en interpretación japonesa y estudios de género. Geisha significa lo que sha hace hei, técnica artística adquirida. Un término que se utilizaba exactamente así en el pasado, pero que era incluso más amplio para incluir a practicantes de artes marciales. Y esto es aún más sorprendente. El término en sí ni siquiera tiene necesariamente género. Los historiadores señalan que las primeras geishas eran en realidad hombres que trabajaban en lo que entonces se llamaba Edo, el actual Tokio. Tokio antes se llamaba Edo. Dependiendo de las regiones, geisha como término neutro en cuanto al género, indica geisha masculina y sería necesario un significante de género para designar a las homólogas femeninas, dice la profesora universitaria Isaka. Geisha tampoco es una palabra monolítica, simplemente es la palabra que se trasladó a los idiomas occidentales. En otras ciudades, como Kioto, se utiliza en su lugar el término geiko.

La conexión con el entretenimiento y el espectáculo es evidente incluso en la estética de las geishas. El llamativo maquillaje blanco pintado que tanto llama la atención también se encuentra en el teatro kabuki y en las máscaras de color blanco pálido utilizadas en el teatro no. En las publicaciones relacionadas con el teatro de la era Edo de finales del siglo XVII y principios del XVIII, geishas suele significar actor de kabuki, cuando los actores de kabuki eran por defecto hombres en aquella época, afirma la escritora Maki Isaka. Y al igual que los teatros tradicionales de kabuki no, las casas de geishas siguen un sistema de transmisión de conocimientos y habilidades a través de sistemas jerárquicos para guiar a las maiko, geishas en formación o en su mayoría adolescentes a lo largo de su trayectoria. Estas maiko, que suelen tener entre 15 y 20 años, aprenden la ceremonia del té, danza e incluso música como parte de su formación. Convertirse en geisha es un proceso riguroso que dura, escuchen ustedes, casi una década. E incluso un periodo de prueba, aprendizaje y formación antes de que una joven debute como maiko. Una vez convertida en maiko, hay que seguir entrenándose para llegar a ser geisha. El número de geishas ha descendido algo en los últimos años debido a la pandemia. El número de geishas en los 5 distritos de Kioto rondaba las 161 en 2021, mientras que el número de maikos era de 68. Las jóvenes aún pueden solicitar el puesto de maiko, incluso algunas japonesas estadounidenses lo han hecho y han compartido su experiencia en las redes sociales, pero al igual que muchas industrias vinculadas a la cultura tradicional, el interés está disminuyendo.

Nos vamos al corte comercial, regresamos, seguimos con el tema de las geishas y también vamos a hablar de, en relación a este tema, del libro Memorias de una Geisha. ¿Por qué es tan famosa esta obra de Arthur Golden, que fue también motivo de ir a la pantalla gigante? No se muevan, estamos en Time Out, tu tiempo libre de la radio.

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2: El ministro de Ambiente y Energía, Juan Carlos Blum, anunció que desde este primero de junio reinicia la operatividad de la refinería de Esmeraldas.
3: El corazón de la refinería de Esmeraldas vuelve a latir a partir de este primero de junio. Alcanza el 90% de producción, lo cual significa que vamos a poder producir localmente las naftas que producen la gasolina extra y la gasolina Ecopaís, la cual es la de mayor uso y consumo y que causó una supuesta especulación vieja.
1: Hasta aquí su microinformativo de esta hora.
0: 12 horas, 8 minutos.

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Y aunque otras ciudades de Japón cuentan con distritos de geishas, Kioto sigue siendo el principal centro de la cultura moderna de las geishas. En Kioto hay 5 distritos donde pues ellas trabajan creando un ecosistema basado en la cultura tradicional que incluye otros negocios que proveen de lo necesario a los clientes como casas de té o salones de banquetes. Estos establecimientos no solo necesitan ingredientes para crear menús completos que sirvan a clientes habituales y turistas, sino para artesanos que puedan ayudar en el mantenimiento de edificios construidos al estilo tradicional, como fabricantes de esteras de tatami y carpinteros expertos. Del mismo modo, las geishas necesitan acceso a artesanos que les proporcionen lo necesario para su oficio, como elaborados kimonos y sus diversos accesorios. Pero estos distritos también incluyen residentes corrientes que a menudo ven sus vidas perturbadas por una avalancha de turistas a pie y en autobús, sobre todo en los últimos años. Por desgracia, la mayoría de los turistas que visitan Kioto desconocen la historia de las geishas, así como la etiqueta y las normas del barrio. Florentina Liu, escritora, editora y asesora de viajes afincada en Kioto desde hace muchos años, ha observado un repunte del turismo en Japón en los últimos años, especialmente en Kioto. Se ven más selfies, más videos en todo tipo de lugares, desde templos a pequeños restaurantes, y más gente paseando y hablando por teléfono en comparación con antes de la pandemia, afirma. Todo esto significa que personas totalmente desconocidas se ven involuntariamente arrastradas a fotos o videos que no han consentido.

La prohibición turística en Kioto puede parecer extrema, pero la idea de limitar quién tiene acceso a las geishas y sus espacios no es nueva. Las casas de té pueden limitar el número de clientes e incluso instituir un sistema de recomendación. No se permite la entrada a los clientes primerizos a menos que puedan ser avalados por un cliente habitual o por un tercero de confianza. También es bien sabido que las geishas y las maiko guardan celosamente sus secretos profesionales, lo que dificulta incluso a los académicos bien intencionados recabar información de sus informantes hasta que puedan demostrar sus buenas intenciones. Pero la prohibición plantea otro problema crucial: determinar quién es residente o turista nacional y quién es extranjero o turista no japonés. Hay muchos residentes no japoneses a los que se les puede prohibir realizar sus actividades legítimas simplemente por su apariencia. Una prohibición de este tipo no será fácil de mantener y, por el contrario, supone un planteamiento corto de miras ante un problema muy real que es poco probable que desaparezca. En resumen, no, las geishas no son prostitutas, son artistas tradicionales japonesas entrenadas rigurosamente en disciplinas clásicas como la danza, la música, el protocolo social, y su función principal es el entretenimiento refinado y la conversación durante banquetes y reuniones. ¿Dónde nace este mito, entre comillas, de que pues son trabajadoras sexuales? La ocupación de la Segunda Guerra Mundial, ahí es donde ese mito se popularizó. Mujeres sin recursos en el Japón se vestían de manera similar a las geishas para atraer a los soldados aliados y ofrecían servicios sexuales. Los soldados volvieron a sus países confundiendo a estas mujeres con auténticas geishas. Así que usted ya lo sabe, no confundir el término de prostituta con geisha.

Nos vamos al corte comercial, regresamos enseguida, estás en sintonía de Time Out, tu tiempo libre de la radio. Regresamos acompañando el tema de las geishas, hablaremos de memorias de una geisha, por qué es tan famosa esta obra, este libro de Arthur Golden, y también ha sido motivo de películas, ni más ni menos, bajo la dirección de Steven Spielberg. Así que no te desconectes de Suceso 101.7, regresamos enseguida.

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1: 12 horas, 25 minutos.
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Ni más ni menos que Benson Boone en la voz de este exitazo, de este clásico que ya es universal, Bohemian Rhapsody de Queen, cantado por Benson Boone. ¿Qué tal? Y Brian May en la guitarra, por supuesto, así que es realmente imperceptible. Las voces muy similares a las de Freddie Mercury y muy actualizado Benson Boone en esta versión. Bien, vamos a continuar con nuestros contenidos y ahora vamos a hablar de el libro que después fue película, Memorias de una Geisha. ¿Por qué es tan famosa la obra de Arthur Golden? El libro Memorias de una Geisha, publicado en 1997 por el autor estadounidense Arthur Golden, es famoso a nivel mundial principalmente porque abrió las puertas a un mundo secreto y exótico para el público occidental a través de una narrativa sumamente inmersiva y emotiva. La obra se convirtió rápidamente en un fenómeno de ventas, permaneciendo por más de 2 años en la lista de los bestsellers del New York Times, libro que demoró Golden en escribir aproximadamente unos 6 años debido a su investigación muy, muy sesuda, tomando nota de absolutamente todo lo que tenía relación a las geishas. Muy rigurosa esa investigación que finalmente hizo del libro después de 6 años, que lo presentó finalmente, como lo dijimos, en 1997. El éxito histórico y la enorme popularidad de esta novela se deben a varios factores que vamos a detallarlos a continuación y que son clave. Primero, el misterio de un mundo hermético. Para los lectores de Occidente, la figura de la geisha siempre estuvo rodeada de misterio, mitos y tabúes. El libro funcionó como una ventana detallada e íntima hacia el funcionamiento interno de las okiyas, esas casas de las geishas que están principalmente en Kioto, explicando siempre minuciosamente desde el arte del maquillaje y el vestuario con kimonos de seda hasta las complejas ceremonias del té y las danzas tradicionales. Otro de estos éxitos claves de la novela sería la estructura narrativa profundamente envolvente que utilizó Arthur Golden. Tomó una decisión clave: escribir el libro en primera persona, adoptando la voz de la protagonista Sayuri. El truco literario de presentar la obra como si un profesor estuviera transcribiendo las confesiones reales de una anciana geisha en Nueva York le otorgó una atmósfera de realismo y confesión íntima que atrapó por completo a la audiencia. Y número 3, la estructura del sueño americano y superación. A nivel de trama, el libro sigue la clásica fórmula de superación frente a la adversidad. Narra la transformación de Chiyo, una niña pobre de una aldea de pescadores que es vendida como sirvienta hasta convertirse en la geisha más codiciada y famosa de su era. Temas universales como la resiliencia, la pérdida de la infancia y la búsqueda del amor, de ese amor prohibido, hicieron que la historia resonara emocionalmente con millones de personas.

un par de factores más que hicieron de esta obra, de este libro, un real éxito. Hemos hablado del misterio de un mundo hermético, ¿no? Estos misterios, mitos y tabúes, una estructura narrativa profundamente envolvente, la que utilizó Arthur Golden para ponerse en una narración en primera persona desde la óptica de un profesor, y la estructura del sueño americano y la superación, ¿no? Pues esta geisha Chiyo venía de una aldea muy pobre de pescadores y fue vendida como sirvienta. Ahí viene la parte de superación. Y ahora, en cuarto lugar, podemos hablar de una intensa polémica en la vida real, que pues también a veces estas cosas hacen de un imán para ser curiosos y finalmente adquirir el libro en este caso. La fama del libro se multiplicó exponencialmente debido a un escándalo legal y cultural. Arthur Golden basó gran parte de su investigación en entrevistas privadas con Mineko Iwasaki, la geisha más famosa del Japón entre los años 60 y 70, y vino una demanda. Aunque Golden prometió mantener el anonimato de Iwasaki debido al estricto código de confidencialidad de su profesión, de las geishas, terminó incluyéndola en los agradecimientos del libro. Parecería una cosa tonta, ¿verdad? Porque no la menciona ni hace ninguna relación sobre Mineko Iwasaki como una de las entrevistadas, o si fue o no la historia de ella, pero hace una mención en los agradecimientos del libro, y ahí es donde se cae Arthur Golden. Eso le trajo a ella pues serias amenazas y repudio en su comunidad. La sociedad japonesa es una sociedad extremadamente cerrada y machista. Y vinieron, pues, obviamente, críticas por orientalismo. El libro recibió fuertes críticas, especialmente en Japón, por occidentalizar, hipersexualizar y distorsionar la figura de la geisha. El autor equiparó de forma errónea prácticas artísticas tradicionales con la prostitución encubierta, como en la subasta del misuague o virginidad de la protagonista. La respuesta, pues, no se hizo esperar. Indignada por las imprecisiones históricas, Mineko Iwasaki demandó a Arthur Golden y posteriormente publicó su propio libro de memorias, que lo tituló Vidas de una geisha, para contar la verdadera realidad. Y número 5, la adaptación cinematográfica de Hollywood. Esa fue la cereza en el pastel. En 2005, el director Rob Marshall, muy famoso, llevó la historia a la gran pantalla en una superproducción, también bajo la dirección y producción del mismísimo Steven Spielberg. A pesar de que la película causó controversia al contratar a actrices de origen chino, imaginen ustedes, me pregunto, no ha de haber sido una casualidad, seguramente actrices japonesas no se quisieron prestar para el papel, lo que los llevó a los productores a contratar actrices de origen chino, como Zhang Ziyi y Gong Li, estas dos actrices, para interpretar a personajes japoneses visualmente fue un éxito masivo que ganó 3 premios Óscares. Ganó por fotografía, por dirección de arte y por diseño de vestuario, dándole un segundo e imborrable impulso de fama a la novela original Memorias de una geisha de Arthur Golden, que si no la han leído o no han visto la película, la recomendamos.

Estamos despidiendo el programa de hoy con esta versión de Dua Lipa junto al cantautor y productor belga Pierre Dumar, que es una sensación en Europa y sobre todo en su país, y se juntaron para cantar esta canción original de Dua Lipa, This Waltz. Muy, muy buena versión. Gracias, como siempre, a todos ustedes por estar en sintonía de Time Out. 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Gracias a Vinicio Soria en los controles. Yo soy Mauricio Rivas Mantilla y será hasta

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2: ...12:59.
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0: Perú decide su futuro este domingo. Keiko Fujimori y Roberto Sánchez se disputan la presidencia en una elección marcada por la polarización y la incertidumbre. Larga espera. Una vez que los medicamentos que se compren a la India lleguen al país, se debe esperar al menos 3 meses para que puedan llegar a los hospitales por tema de homologación de los registros sanitarios. Colombia entra en una nueva polémica electoral. La Procuraduría descartó fraude y respaldó los resultados, mientras crecen las acusaciones y la tensión rumbo al balotaje.
1: En corto, estrellas de la música colombiana como Carlos Vives y Morat se unieron a la despedida de la selección colombiana rumbo al Mundial. Y además, Johan Vera estrena el videoclip de su nueva canción inspirada en la tricolor. No se lo pierda a las 14:30.
2: Y en los deportes se completó la tricolor con la llegada de William Pacho y Piero Hincapié. La selección ecuatoriana de fútbol ya lista con plantel completo, su amistoso frente a Guatemala. Enseguida los detalles.
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4: Amigos, buenas tardes, bienvenidos a 24 horas. Estamos a tan solo 5 días de que Perú vuelva a las urnas para elegir a su próximo presidente en la segunda vuelta electoral entre Keiko Fujimori y Roberto Sánchez. Belén Berizales se encuentra en Lima para dar cobertura a este proceso y en pocos minutos nos contará cómo se vive el ambiente en ese país. Y seguimos tomando el pulso de lo que ocurre previo a la Copa Mundial de la FIFA 2026. En instantes, como ya lo ven, Hugo Quintana desde Estados Unidos y Gisela Buendía desde México nos traerán un reporte completo sobre los preparativos, expectativas y novedades de la cita deportiva más importante del planeta. Empezamos las noticias.

0: ecuatorianos. Asimismo, han dicho que mantendrán los recursos de reconsideración presentados ante la CAN.
1: Han transcurrido más de 24 horas desde que entró en vigencia la eliminación de la tasa de seguridad impuesta a Colombia, y Ecuador aún espera que ese país reduzca a cero los aranceles a productos ecuatorianos. Esto luego de que el gobierno colombiano días atrás aseguró que iba a eliminar la sobretasa siempre y cuando nuestro país hiciera lo mismo.
2: Estamos a la espera de que esto sea derogado. También está pendiente de que se apruebe el paso, ¿no?, por vía terrestre de productos como el arroz, como el plátano, que también eso hubo una por parte de Colombia. Colombia se implementó de manera abrupta, ¿no?
1: Pero, ¿qué pasa si Colombia no reduce a cero los aranceles impuestos a productos ecuatorianos?
2: Nos mantenemos con esta reducción de la sobretasa al 0%.
1: Mientras tanto, el ministro de Producción, Comercio Exterior, Inversiones y Pesca, Luis Alberto Jaramillo, informó que Ecuador mantendrá los recursos de reconsideración presentados ante la CAN.
2: Seguimos en este proceso. Aquí lo que ha cambiado nada más es que hemos ya eliminado la tasa de seguridad.
0: ¿Eso no anula trabajando el proceso que está entonces en la CAN?
2: No.
1: Se tiene previsto que en un máximo de 10 días el flujo comercial, al menos el de las importaciones, se estabilice en la frontera norte del país. El representante de la cartera de Estado también se refirió a la relación comercial con Marruecos, destacó los avances para fortalecer el intercambio bilateral y anunció un acuerdo parcial con ese país africano en el que se definirán 4 productos ecuatorianos y 4 marroquíes que se beneficiarían. Bernarda Ceballos, Teleamazonas.
0: El oficialismo alista candidaturas con miras a las seccionales en noviembre próximo. ADN hizo públicos varios nombres, entre ellos integrantes del gabinete de Daniel Noboa, mientras otros que sonaban quedaron por fuera.
3: Según el calendario electoral, entre el 18 de junio y el 2 de julio, las organizaciones políticas tendrán tiempo para realizar sus primarias y elegir a sus precandidatos. Pero antes de que eso ocurra, el movimiento oficialista ADN ha hecho pública una primera lista de nombres para varias dignidades, y ahí figuran miembros del gabinete. Para la alcaldía de Guayaquil, ADN ha pensado en el legislador Andrés Guzmer y en el ministro del Interior, John Reinberg.
4: Obviamente, pues yo siempre agradecido. Yo estoy aquí para servir a los ecuatorianos desde el lugar que estimen necesario. Yo estoy aquí para servir el proyecto del presidente, de donde crean que soy útil y que puedo ayudar al país.
3: No aparece en esta lista Anabel Acina, quien el presidente Noboa señaló en su momento como una posible candidata. Para la prefectura del Guayas, el oficialismo tiene entre sus opciones a la actual ministra de Desarrollo Humano, Zaida Rovira, el presidente de la Asamblea Nacional, Nils Olsen. No se menciona a Roberto Luque, ministro de Infraestructura y Transporte, cuyo nombre se barajaba de forma extraoficial. Para la alcaldía de Quito, ADN ha pensado en Giovanna Uvidia, directora nacional del Seguro Campesino, y en la canciller Gabriela Sommerfeld. Andrés Castillo, uno de los nombres que sonaban preliminarmente, no aparece en esta lista. Para la prefectura de Pichincha, la elección está entre el ministro de Trabajo, Carlos Urbano, y el legislador Egner Recalde.
5: Tengo el respaldo ciudadano. Muchas organizaciones han solicitado mi participación en esta contienda electoral, y es por eso que la organización ADN, nuestro movimiento a la que soy parte, ha aceptado el requerimiento de muchas organizaciones fuertes de la provincia de Pichincha.
3: Aparecen otros nombres, como el del exministro de Agricultura, Danilo Palacios, para la prefectura del Oro, el de Cintia Yeliber, secretaria de la Administración Pública, para la de Santa Elena, el de la actual prefecta Roberta Zambrano para la alcaldía de Esmeraldas, el de Juan Carlos Vega, ministro de Agricultura, para la alcaldía de Cuenca, y el del gobernador de Los Ríos, Galo Lara, para la alcaldía de Quevedo. Al momento, ADN ha sido la única organización en anunciar una lista de precandidatos formalmente, lo que no significa que no se pueda quitar o agregar nombres. Para la etapa de inscripciones aún faltan 2 meses. Carlos Acoto, Teleamazonas.
0: Perú elegirá a su nuevo presidente este domingo 7 de junio en una segunda vuelta entre Keiko Fujimori y Roberto Sánchez. La votación definirá el rumbo político del país tras años de crisis e inestabilidad institucional. Belén Merizalde se encuentra en Lima y nos amplía la información. Adelante, Belén.
6: Sí, muy buenas tardes. En efecto, a esta hora nos encontramos en la Plaza de Armas, donde se ubica el Palacio Presidencial de Perú, y hay incertidumbre cuando faltan tan solo 5 días para el balotaje, que será este domingo 7 de junio. Hasta el día de ayer, las empresas encuestadoras podían publicar sus sondeos. Una de ellas, la más importante, Ipsos, señala que la candidata de derecha, Keiko Fujimori, alcanzaría al menos el 39% de intención de voto, mientras que el candidato de la izquierda izquierda, Roberto Sánchez, se quedaría con el 35%. Sin embargo, hay que tomar en cuenta que estas encuestas se realizaron durante el 28 y 29 de mayo, es decir, que no se pudo analizar lo que ocurrió durante el debate presidencial de este domingo, por lo cual hay incertidumbre, hay nerviosismo de lo que pueda pasar el domingo. Nuestro compañero Mateo Paredes nos ha preparado un reportaje sobre el ambiente electoral en Perú. Veamos.
7: Perú se prepara para una elección que podría definir su futuro político en medio de una de las crisis más profundas de las últimas décadas. Millones de ciudadanos acudirán a las urnas este domingo para elegir entre dos proyectos de país completamente opuestos. Keiko Fujimori, líder de la Fuerza Popular, y Roberto Sánchez, candidato de Juntos por el Perú, se enfrentarán en una segunda vuelta marcada por la polarización y la incertidumbre. La disputa llega después de una primera vuelta fragmentada, en la que más de 30 aspirantes buscaron la presidencia. La crisis política opaca este proceso electoral. Desde 2016, Perú ha tenido 8 presidentes, entre destituciones, renuncias y escándalos políticos. Un escenario que ha debilitado la confianza ciudadana y ha puesto a prueba la gobernabilidad del país. Fujimori promete seguridad, estabilidad económica y políticas de mano dura contra la delincuencia. Por su parte, el candidato de izquierda propone una nueva constitución, mayor participación del Estado y una ampliación de los derechos sociales. Mateo Paredes, Teleamazonas.
6: Ahora bien, se trata de un país completamente fracturado. En las zonas urbanas, la candidata Keiko Fujimori alcanza la mayoría superando el 55%, por ejemplo, en zonas como Lima. Sin embargo, esa situación cambia completamente en la ruralidad, en donde el candidato Sánchez alcanza mayor apoyo. En todo caso, nosotros vamos a estar pendientes de cómo se desenvuelve el panorama previo a este balotaje, en donde también hay incertidumbre por saber si los resultados se conocerán precisamente horas después del cierre de urnas del domingo o si tendrán nuevamente inconvenientes como las que ya se registraron durante la primera vuelta presidencial. Regreso a estudios. Muy buenas tardes.
0: Quedamos atentos a esa información que la daremos a conocer también en nuestras próximas emisiones. Por ahora vamos con información mundialista.

0: A 9 días del Mundial, la Tri entrenará esta tarde con plantel completo. Esto tras la incorporación de William Pacho y Piero Hincapié. Hacemos contacto con Hugo Quintana, nos tiene los detalles desde Columbus. Hola, Hugo.
1: Hola Liz, amigos, ¿qué tal? Muy buenas tardes. Y es así como lo dices, la tricolor ya cuenta con plantel completo. Esto luego de que ayer, cerca de la medianoche, arribaran a la concentración ecuatoriana en Columbus William Pacho, bicampeón de Europa con el Paris Saint-Germain, y Piero Hincapié, campeón de Inglaterra, campeón de la Premier League con el Arsenal. Ambos ya son parte de la concentración del equipo tricolor y fueron recibidos por sus compañeros, por el cuerpo técnico, por todos los integrantes de la delegación ecuatoriana, que esperaba simplemente por ellos para estar completa. Así que la práctica de hoy ya contará con la presencia de todos los futbolistas citados por el entrenador Sebastián Becasese. Ayer la Tri entrenó sin acceso a los medios de comunicación, pero hoy la práctica será no solo abierta a los medios, será en el estadio del Columbus Crew, donde jugarán el amistoso frente a Guatemala este fin de semana, sino que también será una práctica abierta al público, a los aficionados ecuatorianos, que tras una iniciativa de la FEF en conjunto con el Columbus Crew pusieron a disposición tickets sin costo alguno para que de manera gratuita los hinchas, los ecuatorianos, pudiesen adquirirlos y asistir al entrenamiento de hoy, que está previsto para las 4:30 de la tarde, horario de acá de Columbus, 3:30 hora ecuatoriana, y puedan así estar cerca de su selección, cerca de sus jugadores y compartir lo que será la jornada del entrenamiento de este día martes. Se esperan cerca de 4.000 ecuatorianos durante el entrenamiento de hoy, así que la Tri podríamos decir que contará con un buen marco de público para su entrenamiento con plantel completo de este día martes. Y así la selección continuará con su preparación de cara primero a lo que será el amistoso de este fin de semana frente a Guatemala, en ese mismo escenario, en el estadio del Columbus Crew, y luego sí a esperar ya por lo que será su debut mundialista el próximo 14 de junio en Filadelfia, frente a Costa de Marfil. Pero hablando de Costa de Marfil, revisemos qué es de la vida de Costa de Marfil, qué hacen nuestros rivales en la fase de grupos. Siguen jugando amistosos. Cuando llegan a Estados Unidos, Costa de Marfil, Alemania y Curazao, les contamos más detalles en la siguiente nota. La selección alemana de fútbol ya emprendió su viaje hacia Carolina del Norte, donde tendrá su campamento base durante la Copa del Mundo. El cuadro teutón cuenta en su nómina con figuras como Kimmich y Neuer, quien retornó a la selección tras haberse retirado de la Mannschaft años atrás. Incluso sería el portero titular durante el Mundial. Los alemanes vienen de vencer a Finlandia en un duelo amistoso y este sábado jugarán su último compromiso de preparación ante Estados Unidos. Costa de Marfil, por su parte, tendrá un solo amistoso previo al Mundial y como parte de su preparación tiene previsto jugar este compromiso ante Francia este jueves, y el sábado será su viaje hacia Filadelfia, ciudad en la que harán base durante la Copa del Mundo. Los marfileños debutarán ante Ecuador el próximo 14 de junio. Y Curazao jugó un amistoso ante Escocia el fin de semana. Fue triunfo para el combinado escocés ante un Curazao que a inicios de año se quedó sin técnico tras la salida de Advocaat. Luego asumió Fred Rutten y tras los resultados de los amistosos de marzo dio un paso al costado y nuevamente asumió el banquillo Advocaat, quien fue el que logró la clasificación. Este sábado Curazao tendrá un amistoso ante Aruba y con eso quedará listo para viajar hacia Florida, ya que harán base en Boca Ratón durante su estadía mundialista. Curazao debutará ante Alemania el 14 de junio. Hugo Quintana del Amazonas.
2: Bien, ahí veíamos algo más de la actualidad de los equipos que serán rivales de la selección ecuatoriana de fútbol en la fase de grupos de la Copa del Mundo. Pero hablando del Mundial y seguimos en esta cuenta regresiva, veamos cómo están algunas de las sedes mundialistas. Por ejemplo, vámonos hasta el sector de Hudson Yards en Manhattan, New York, con Domingo Valencia y Valery Villalba para que nos cuenten cómo está el ambiente mundialista en ese sector. Domingo, Valery, adelante, los escuchamos.
3: Se prende fácil siempre.
4: Sí, ¿qué tal con todos? Excelente tarde, rico sol, rico viento en Nueva York, específicamente en la zona de Manhattan. Estamos en Hudson Yards, que es una zona bastante turística y el movimiento se evidencia conforme pasan las horas. Y también, no solamente con el turismo, sino también con el deporte, Domingo.
5: Sí, así es, porque poco a poco la ciudad va tomando este ambiente mundialista. Estos días de Roland Garros, acá en Hudson Yards, instalaron un par de pantallas gigantes para que la gente pueda ver la definición. Ya estamos en los cuartos de final del torneo. Este fin de semana ya se termina. Y la Copa del Mundo, que está a la vuelta de la esquina. Así también como los uniformes que usarán los equipos en la cita mundialista. La selección ecuatoriana ya definió cómo va a jugar sus 3 partidos que viviremos aquí en la cancha de Teleamazonas. Antonio Iglesias nos cuenta los detalles.
6: Ecuador se prepara para el debut en el Mundial 2026, el domingo 14 de junio, cuando se enfrente a Costa de Marfil en el Lincoln Field de Filadelfia, donde dará inicio de forma oficial a su quinta participación en una Copa del Mundo. Para este duelo ya se dio a conocer con qué uniforme jugará contra la selección africana. Utilizará la equipación alterna, camiseta azul, short y medias blancos, mientras que el arquero usará todas las prendas de color gris. Para el segundo compromiso contra Curazao en Kansas City, se utilizará la camiseta principal color amarillo. Sin embargo, el uniforme sufrirá modificaciones a como originalmente estaba pensado. Además de la camiseta, el resto de las prendas serán también amarillas y el arquero atajará totalmente de turquesa. Y para el cierre de la fase de grupos contra la selección de Alemania en Nueva York, la tricolor usará su uniforme principal, camiseta amarilla, short y medias azules, mientras que el golero volverá al gris como en el partido del debut. Antonella Iglesias, Teleamazonas.
4: Ahí estaba entonces la indumentaria que utilizará la selección para esta fase de grupos, se debe conocer esta mañana, así que de a poco se van ultimando detalles para la tricolor para este importante arranque en la Copa del Mundo. Así que nosotros seguiremos aquí domingo en Manhattan, conversando con la gente, conociendo un poquito más los preparativos en zonas bastante turísticas de acá, del corazón de Nueva York, de la ciudad que nunca duerme.
5: Una ciudad a pura vorágine que no para, que está todo el tiempo con cosas, con visitantes, con turistas, y por supuesto que se va a ir acumulando de gente a medida que nos vayamos acercando, ¿vale?, al fútbol el próximo 11 de junio.
4: Aquí nos estamos despidiendo, un saludo para todos, ustedes continúen con más.
2: Gracias, Valery. Domingo, así se vive el ambiente en New York entonces, pero es momento de irnos a territorio mexicano, precisamente a Guadalajara. Allá está Gisela Buendía y nos cuenta más detalles de cómo está el movimiento turístico, qué lugares pueden llegar a visitar aquellos aficionados que van, por ejemplo, a Guadalajara, otra de las sedes mundialistas en territorio mexicano. Gise, ¿cómo estás? Buenas tardes. ¿Por dónde te encuentras?
7: Hola, Huguito, ¿cómo estás? Pensé que me ibas a hablar ya en gringo, amigo. Ya tienes tanto tiempo allá que ya se está ahí cambiando el idioma de a poquito. Mira, mira qué belleza la que tenemos aquí atrás. La Basílica de Zapopan, uno de los puntos turísticos más visitados en la ciudad de Guadalajara. No se olviden, Guadalajara será una de las 16 sedes que acoja, que sea sede del próximo Mundial de la FIFA 2026. Esta basílica tiene más de... Tiene una gran historia, una arquitectura que fue del siglo XVII. Allá por 1690 inició su construcción. Y bueno, no solo para los católicos, sino para cualquier turista que disfruta de la arquitectura en una zona muy romántica. No solo para familias, sino muchas parejitas también, que incluso en la noche está totalmente iluminado. Hay mucha seguridad que se ha reforzado en esta época del Mundial para garantizar en una ciudad que también atraviesa difíciles momentos en cuanto a temas de seguridad. Bueno, han enfocado en ese aspecto. Nosotros que nos quedamos hasta tarde pudimos comprobarlo y corroborarlo. Así que bueno, esta es la basílica, como decíamos, está en un lugar muy céntrico, lleno de restaurantes, de comidas tradicionales. A pocos metros también estará el FanFest, que será habilitado después del 11 de junio. Una ciudad de Guadalajara, donde de a poco va entrando el verano, una ciudad que está acostumbrada a recibir turistas, ¿eh? Se especula que tiene 30 millones de visitantes al año, y para este mundial, espera recibir entre junio y julio 3 millones. Millones de habitantes solo la ciudad de Guadalajara, que de a poco va entrando en esa fiebre mundialista, no solo por los propios mexicanos, sino también por muchos de los colegas. Muchos colegas internacionales también están acercándose a la ciudad de Guadalajara para recibir algunas de sus selecciones que harán sede, no solo Colombia, no solo Corea, sino por ejemplo Portugal. Mucha prensa portuguesa está llegando de a poco a la ciudad de Guadalajara. Es un punto atractivo, cómodo, con mucha cultura, con mucha tradición mexicana, con mucha buena comida también, y por supuesto muchísimo fútbol. Pero estaremos pendientes de lo que pueda hacer la selección colombiana, que la próxima semana estará llegando a territorio de Guadalajara. ¿Les parece si nos vamos metiendo un poco de lo que ha sido las novedades pensando en el próximo Mundial? Por ejemplo, recuerden que la FIFA había determinado una fecha límite. Hasta el 1 de junio todas las selecciones, las 48 selecciones clasificadas para este Mundial, debían presentar la lista oficial de 26 jugadores. Bueno, aquí les presentamos un reportaje donde no solo Paraguay, hoy comandada por un personaje bien conocido en Ecuador como Gustavo Alfaro, no solo fue una de las últimas, México, Paraguay y algunas otras selecciones que esperaron hasta el último día para dar a conocer la lista de los 26 elegidos para este Mundial.
6: Muchas selecciones esperaron hasta la fecha límite que les otorgó la FIFA para presentar a sus 26 convocados para la Copa del Mundo 2026. Y a 9 días del inicio de la competición, estas son algunas de las listas más llamativas de última hora. Gustavo Alfaro, exdirector de la selección ecuatoriana y actual entrenador de la selección de Paraguay, presentó de una manera muy interesante a su lista de 26 deportistas. En el video de la albirroja, que rápidamente se ha hecho viral en las redes sociales por su originalidad, se ve como muchos nombres van siendo bordados en un poncho, prenda insignia del país sudamericano. Entre los llamados por Alfaro destacan jugadores como Miguel Almirón, Julio Enciso y Antonio Sanabria. Paraguay integra el grupo D junto a Estados Unidos, Turquía y Australia. Irak, que jugará su segundo mundial luego de 40 años, también anunció este lunes a sus 26 leones de Mesopotamia. En el video se logra ver al técnico australiano Graham Arnold con símbolos como la bandera de la nación de Medio Oriente recorriendo lo que aparenta ser territorio mesopotámico, haciendo referencia a la antigua civilización que habitaba en lo que hoy es Irak. La lista está encabezada por el goleador Ayman Hussein. Irak integra el grupo I junto a Francia, Senegal y Noruega. Mientras tanto, México, una de las anfitrionas del Mundial 2026, sacó a la luz su lista de 26 jugadores en un emotivo video titulado El Llamado, en donde el encargado de nombrar a cada uno de los futbolistas aztecas es Roberto Gómez Bolaños. La voz del ya fallecido actor, más conocido como Chespirito, fue generada por inteligencia artificial. En la lista de Javier Aguirre destaca el guardameta Guillermo Ochoa, quien jugará su sexto Mundial, además de los naturalizados Álvarez Fidalgo y Julián Quiñones. En la lista de 26 repiten 12 de los jugadores que estuvieron en Qatar 2022. México está en el grupo A junto a Sudáfrica, con quien jugará el partido inaugural el próximo 11 de junio. Además, el grupo lo integran Corea del Sur y Chequia. Antonella Iglesias, Teleamazonas.
7: Gracias, Anto. Por cierto, el segundo partido de México después del inaugural será aquí en esta ciudad, en el Estadio de Guadalajara ante Corea. Las entradas agotadas. No eran nada baratas, ¿ah? No como los precios de la inauguración, pero iban desde la más económica, por así decirlo, $400 hasta $3,000. Agotadas las entradas para ese partido México ante Corea en el Estadio de Guadalajara, que no es muy grande, ¿ah? 43,000 espectadores, está todo agotado. Los primeros en comprar las entradas fueron los mexicanos. Huguito, contigo seguimos.
2: Gracias, Jesse, por la información desde Guadalajara. Yo también devuelvo el paso a Estudios en Ecuador. Liz, tú sigues con más hasta acá con nuestros reportes mundialistas desde las distintas sedes donde se jugará la Copa del Mundo.
0: Gracias, Gisela, Hugo. Quedamos atentos a que nos sigan contando cómo se vive ese ambiente previo a la fiesta mundialista que arrancará en 9 días más. Momento de ir a una pausa y regresamos con más información.
8: 13 horas, 24 minutos.
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0: expectativa de que se definan los procesos de compra para iniciar con el análisis, pero el médico investigador Esteban Ortiz espera que esto no tarde demasiado, tomando en cuenta que varios de los medicamentos de la India son aprobados por la FDA.
1: El 20% de todos los medicamentos que se venden y se comercializan en los Estados Unidos son de la India. En el Ecuador, el tercer país que más nos vende medicamentos es la India, y especialmente en los biológicos, más de

0: supuesto acompañamiento en la contratación de la empresa estadounidense Progen, en plena crisis eléctrica del 2024. En referencia a la participación de Antonio Mora como su delegado, la Contraloría asegura que el entonces director de Contratación Pública de la Contraloría participó en una reunión en la que brindó asesoría sobre aspectos normativos puntuales relacionados exclusivamente con la declaratoria de emergencia en el sector eléctrico. E insisten que en ningún momento se abordaron temas vinculados con contrataciones realizadas con la empresa Progen. Según oficios del momento de la crisis y en rechazo a lo afirmado por Calero, se cuenta que la asesoría que la Contraloría brinda en el marco de sus competencias no constituye participación ni autorización dentro de los procedimientos de contratación pública. Y que respecto de otro tipo de responsabilidades, los informes de los exámenes especiales aprobados por la Contraloría relacionados con la empresa Progen fueron elaborados oportunamente y se encuentran publicados en la página web institucional. De dichos informes se desprenden responsabilidades administrativas y civiles. De igual manera, los informes que contienen indicios de responsabilidad penal fueron remitidos a la Fiscalía General del Estado. El Contralor contradice así a las afirmaciones de septiembre del 2025 de uno de los principales involucrados en el caso Apagón. Fausto Yepes, Teleamazonas.
1: La reforma al Código Orgánico de la Función Judicial avanza hacia el segundo debate en la Asamblea Nacional. La propuesta plantea modificaciones a cerca del 60% de la normativa vigente.
2: Con cambios a cerca de 160 artículos del Código Orgánico de la Función Judicial, la Asamblea debate una amplia reforma al sistema de justicia ecuatoriano. La propuesta incluye nuevos controles a jueces, cambios en los concursos y una reorganización del Consejo de la Judicatura.
3: Es lo que se propone en este código, básicamente dejarle la correa muy cortita a los jueces si se están prestando para ser cómplices del crimen organizado. ¿Cómo? Hablamos de blindaje ético en la función judicial, hablamos de fortalecer la transparencia de la justicia. Medidas cautelares. El cuarto eje, hablamos de los concursos judiciales.
2: Según asambleísta, uno de los cambios en el Consejo de la Judicatura es trasladar ciertas decisiones administrativas al director general para así definir responsabilidades de forma más clara.
3: Al delimitar ciertas atribuciones y competencias, lo que hacemos es separar al pleno de ciertas atribuciones que tengan, por ejemplo, en selecciones de directores provinciales, y así muy bien también responsabilizar al director general en estas decisiones que al final del día podrían terminar siendo políticas.
2: Pero la propuesta ya genera cuestionamientos. El expresidente del Consejo de la Judicatura, Germánico Maya, advierte que algunos planteamientos podrían derivar en una especie de supervisión externa sobre las decisiones judiciales.
4: Como la creación o la pretendida creación de una superestructura sobre la justicia, la creación de un comité ético ciudadano, llaman, para juzgar actitudes y resoluciones del Poder Judicial. Eso es inadmisible. El juez solo está llamado a sentenciar en base a la verdad procesal que consta del expediente.
2: Y advierte que la falta de concursos ha dejado más de 700 vacantes de jueces a escala nacional.
4: No se tiene el presupuesto para llenar las vacantes. Faltan jueces, faltan fiscales. Dígame, ¿de qué autonomía en la fiscalía se puede hablar?
2: Ahora, el futuro de esta reforma se definirá en el segundo debate legislativo, donde los asambleístas deberán decidir si los cambios propuestos son suficientes para enfrentar los problemas que arrastra la justicia ecuatoriana. Ismenia Solórzano, Teleamazonas. Igual al presidente.
1: El ministro del Interior entregó aportes a las reformas a la ley de tránsito. Propone que el Consejo Nacional de Competencias intervenga en las agencias de tránsito de los municipios cuando se detecten irregularidades o casos de corrupción.
5: Que el modelo de gestión de las agencias de tránsito que están a cargo de los municipios sea de cero tolerancia a la corrupción es la propuesta de reformas a la ley de tránsito que presentó este martes en Asamblea el ministro del Interior, John Reinberg. Plantea, por ejemplo, que cuando se detecten irregularidades en una agencia de tránsito a cargo de un gobierno local, esta sea intervenida temporalmente por el Consejo Nacional de Competencias.
6: Para que Policía Nacional pueda hacer la intervención, que al final del día es quienes hacen la intervención, y que ha dado resultados positivos. Hoy que estamos en este combate hacia los grupos delincuenciales, tenemos que cerrar el camino a quienes le generan economía.
5: Según Reinberg, hay municipios que tienen un parque automotor de 8.000 autos y han matriculado a 4.000 en un año. Por ello propone una actualización tecnológica e interoperabilidad. También que el control de la red vial estatal pase en su totalidad a la Policía Nacional.
6: Hoy quizás le vaya a molestar a algunos, porque tenemos que ejercer el control correcto y eso es cumplir con la ley.
5: Propone dos reformas más: que la policía tenga acceso total a las cámaras en todos los peajes del país y que las modalidades de transporte público y comercial

0: Porten obligatoriamente un GPS.
1: Ayudar al soporte de nuestras unidades de inteligencia a través de nuestros canales o nuestras agencias de inteligencia, y lo cual ayudará mucho e impactará en la reducción de los índices delictivos.
0: Se incorpora también un proceso de depuración a las escuelas de conducción. Este paquete de reformas será tramitado en la Comisión de Desarrollo Económico. En Quito, Karen Haro, Teleamazonas.
2: La probabilidad de que llegue un fenómeno El Niño es del 80% y ocurriría entre junio y agosto, según la Organización de Naciones Unidas. Por ello, insta a los países a trabajar en planes de contingencia. Erika Vera tiene detalles a esta hora. Erika.
3: Así es, planes que serán revisados por la Organización de Naciones Unidas, ONU, en los próximos meses. Esta institución dio a conocer que existe la probabilidad de llegada del fenómeno del Niño del 80%. Veamos el siguiente reportaje.
4: Tras recibir las alertas de expertos de la Organización Mundial Meteorológica ante la llegada del fenómeno del Niño, la Organización de Naciones Unidas, ONU, advierte de un posible impacto de alto a muy alto.
5: Las condiciones de El Niño van a echar más gasolina al fuego para un mundo más caliente. Va a hacer más daño, viajará más lejos y va a cruzar fronteras mucho más rápido.
4: La ONU destaca que el Niño de junio a agosto está en un 80% de llegada y un 90% de septiembre a inicios de 2027. Con este pronóstico, Celeste Saulo, jefa de la Organización Mundial Meteorológica, mencionó en su exposición ante la ONU que cooperará con organismos científicos para prever el impacto.
6: Ya las autoridades se aboquen, ¿no?, a hacer las obras que se necesitan para complementar las que ya se han hecho, para, en caso de que se presenten lluvias difíciles en zonas que ya sabemos cuáles son, porque se repite el mismo problema.
7: Pero dado que la historia dice que cuando el Niño se presenta en esa área, acá aumentan las posibilidades de impacto, creo que está muy bien que se esté preparando para esa posibilidad.
4: Además, destacan que el impacto del Niño depende de las condiciones del océano y del clima estacional de un país.
7: El agua de la Bahía de Panamá tiene salinidades menores de 32, y las aguas del Niño tiene 35. Entonces, se puede saber netamente qué mismo es lo que está pasando. Ahora, puede haber una mezcla de las dos.
4: Desde Colombia, el Ministerio de Ambiente reaccionó a las declaraciones del secretario de la ONU y expresó en su cuenta de X que Colombia está en un escenario de acumulación de varios fenómenos y por esto trabajará para proteger su vida, agua, ecosistemas y comunidades.
3: Se espera que en las próximas horas varias instituciones de algunos países respondan a la advertencia de la ONU. Con esta información regresamos a estudios.
2: Y con esta información vamos a hacer una pausa, pero enseguida les contamos que el plazo para que la Comisión Ciudadana de Selección designe a la máxima autoridad de la Fiscalía se acerca rápidamente a su término. Además, en temas internacionales, la Procuraduría de Colombia descartó irregularidades en la primera vuelta presidencial. Ya les contamos más al volver.
8: 13 horas, 37 minutos.

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1: Esta designación, según el reglamento de comisiones ciudadanas del Consejo de Participación, esta tiene 4 meses para hacerlo desde su posesión, la cual fue en enero. En este sentido, el plazo ya habría finalizado a mediados de mayo.
2: El reglamento da una posibilidad de extensión de 2 meses, pero esto tiene que ser decidido por el pleno de del Consejo de Participación Ciudadana y Control Social.
1: Pero en este caso, la comisión todavía dispone de unos días antes de solicitar una prórroga, ya que desde su posesión pidió que el plazo de 4 meses se cuente a partir de la publicación de la convocatoria al concurso de fiscal el 13 de febrero. Por lo tanto, el plazo finalizaría a mediados de junio.
2: La prórroga tiene que ser resuelta a la mayor brevedad posible por el pleno del Consejo de Participación Ciudadana y Control Social.
1: El concurso recién está concluyendo la etapa de méritos y pasará a la fase de escrutinio público e impugnación. Luego, los postulantes deberán rendir las pruebas escrita y oral.
2: Una alerta muy grande va a ser cuando se cumplan estos 6 meses y no tengamos una autoridad ya designada.
3: Ha pasado tanto tiempo, más de un año sin tener fiscal general, que no sería nada raro de que demore mucho más.
1: No obstante, hay cuestionamientos de si será así, pues la falta de transparencia ha sido una constante en el concurso.
3: Hay falta de transparencia, muchas dudas, la conformación de la comisión, ¿no? En la forma como se está llevando el proceso, en las calificaciones que han sido públicas, en las recalificaciones, parecería que hay presiones.
1: Según Mariana Yepes, ex fiscal general, incluso deberían exigirse más acreditaciones a los postulantes.
3: Que se exija una prueba sobre la probidad y sobre la ética profesional.
1: María Gracia Chacón, Teleamazonas.
4: Luego de más de 100 días de la detención de Aquiles Álvarez, la crisis de gobernabilidad en Guayaquil se profundiza en medio de una disputa por el control del municipio. Exfuncionarios municipales y ciudadanos sienten el abandono de la ciudad.
5: El problema de fondo no es que los políticos tengan problemas, sino que la ciudad está en problemas.
6: Es el análisis de Henry Cucalón, exsecretario municipal, quien en una revisión técnica y jurídica de lo que hoy ocurre en el municipio de Guayaquil, detalla que las visiones personales y la coyuntura no pueden estar por encima del bienestar de toda una ciudad. Y aquí justifica por qué.
5: Que hay serias dudas acerca de la legalidad de la permanencia de quien subroga. La gran víctima de esto son los ciudadanos.
6: Y en este punto, Cucalón es tajante, pues cumpliéndose ya más de 100 días de prisión preventiva de Aquiles Álvarez y confirmarse en las últimas semanas por la misma subrogante la pugna política para tomar el control del municipio, esto configura ya una crisis de gobernabilidad.
5: Ahora se quieren inventar la teoría de ausencia involuntaria. Es que no ha llegado o ha llegado tarde y no ha enviado la comunicación porque se quedó del avión. No, es porque está en prisión preventiva. Con esa teoría, pues, Bucaram hubiera sido siendo alcalde en el 85 desde Panamá.
6: Con este antecedente, el docente de Derecho Municipal, Andrés Ortiz, lamenta que pese a que en la práctica se lleve un proceso de remoción que a mediados de junio podría llegar al Consejo Cantonal, este cuerpo edilicio prefiera sostener a una figura política.
7: Yo pienso que estos concejales que son afines al alcalde Álvarez, lo que están buscando es dilatar lo más posible este proceso, pero que claramente no lo van a poder hacer porque los plazos están establecidos en la ley, se está violentando la ley en ese sentido.
6: Lo que ya adelanta es un despropósito.
7: Estamos viviendo un régimen anárquico que le hace mucho daño, unas disputas en redes sociales de la alcaldesa encargada con funcionarios de su actual régimen que son afines a Aquiles Álvarez. ¿Por qué tenemos que los guayaquileños pechar con problemas domésticos entre dos personas?
6: Pero la falta de un liderazgo claro no solo se queda en lo administrativo. Por fuera del Palacio Municipal, la ciudadanía considera que vive en una ciudad en abandono.
8: Usted ve, por ejemplo, obras inconclusas, sin una planificación verdadera, es decir, no se justifica que si en una calle se está haciendo una reparación, en la siguiente se la haga.
9: No se están llevando o ejecutando obras viables que la ciudadanía pueda, en este caso, ver un avance de la ciudad como tal.
10: Una autoridad definida. Estamos abandonados por cualquier lado.
6: Astrid Singlet, Amazonas.
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3: De control también descartó alteraciones en el censo electoral o la aparición irregular de miles de votos.
4: Tampoco hay evidencia de que se haya alterado el censo electoral oficial para incorporar cédulas de manera irregular. Las afirmaciones que se nos ha suministrado no constatan mesas impugnadas que demuestren miles de votos agregados.
3: Pese a estas declaraciones, el presidente Gustavo Petro afirmó que entregará pruebas sobre las irregularidades a las autoridades competentes.
5: Mi compromiso con el pueblo y el amor a mi país, por el cual he luchado toda mi vida, hace que arriesgue todo al transmitirlo, y lo voy a hacer en este momento.
3: Además, la registraduría ratificó la victoria en primera vuelta del candidato de derecha, Abelardo de la Espriella, con el 43.7% de los votos, frente al 40.9% de Iván Cepeda. Con una campaña cada vez más polarizada, acusaciones cruzadas y denuncias que siguen generando debate, Colombia avanza hacia una segunda vuelta que no solo definirá a su próximo presidente, sino que también pondrá a prueba la confianza de los ciudadanos en sus instituciones democráticas. Mateo Paredes, Teleamazonas.
6: Israel y Hezbollah reanudaron los enfrentamientos en el sur del Líbano pese a una nueva ronda de negociaciones de paz. Los ataques dejan al menos 12 muertos y vuelven a poner en riesgo el alto al fuego impulsado por Estados Unidos.
3: Lo que debía ser un paso hacia la paz, hoy vuelve a estar marcado por el estruendo de las bombas. Mientras Israel y Líbano retoman en Washington una nueva ronda de negociaciones por un alto al fuego, sobre el terreno la guerra sigue hablando más fuerte que la diplomacia. En las últimas horas, ataques aéreos israelíes y disparos de Hezbollah volvieron a sacudir el sur de Líbano. Los bombardeos dejaron al menos 12 muertos, daños en infraestructura civil y afectaciones a hospitales. Todo ocurre apenas un día después de que Donald Trump anunciara un acuerdo para detener los combates. Según medios estadounidenses, el presidente norteamericano incluso reprendió duramente al primer ministro israelí Benjamin Netanyahu por la escalada de los ataques.
7: Estás completamente loco. Estarías en la cárcel si no fuera por mí. Te estoy salvando el pellejo. Ahora todo el mundo te odia. Todo el mundo odia a Israel por esto.
3: Por su parte, Benjamín Netanyahu afirmó que Israel ayudará a hacer desaparecer al régimen terrorista de Irán.
7: Este régimen terrorista está destinado a desaparecer del mundo y nosotros ayudaremos a lograrlo. Ya no nos amenazará con bombas nucleares ni con miles de misiles balísticos.
3: Estas declaraciones elevan aún más la tensión regional. Teherán ya advirtió que cualquier acuerdo con Washington dependerá del respeto a un cese real de hostilidades en Líbano, mientras la Guardia Revolucionaria iraní mantiene bajo estricta vigilancia el estratégico estrecho de Hormuz. Entre negociaciones, amenazas y nuevos ataques, Medio Oriente vive otra jornada en la que la paz se discute en los despachos, pero la guerra sigue decidiéndose en el campo de batalla. Mateo Paredes, Teleamazonas.
6: Una poderosa tormenta tropical avanza sobre Japón y ya ha dejado al menos 9 personas heridas, más de 50.000 hogares sin electricidad y cientos de vuelos cancelados. Las autoridades advierten sobre el riesgo de inundaciones. El fenómeno que tocó tierra con fuerza de tifón se dirige hacia Tokio, donde se esperan afectaciones en el transporte y los servicios. En la isla de Kyushu, más de 390.000 personas han sido llamadas a evacuar de manera preventiva.
8: Entrena con plantel completo en Columbus pensando en su último encuentro amistoso ante Guatemala este domingo. Además, Barcelona cayó ante Técnico Universitario en el cierre de la fecha 16 del campeonato ecuatoriano.
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10: Hola, hola, ¿cómo están? Muy buenas tardes. tardes. Gracias por continuar en sintonía de Teleamazonas. Ya estamos en las noticias locales, emisión central, con toda la actitud de martes. Como decía Albertito Astudillo, de a martes. Ah, ¿viste? ¿Cómo estás?
11: Muy bien. ¿Cómo estás, mi querida Andra? Amigos televidentes, muy buenas tardes. Bienvenidos. Para nosotras siempre es un gusto encontrarnos mientras ustedes disfrutan de su delicioso almuerzo, pero se mantienen también bien informados junto a nosotras. Vamos a ver en dónde se encuentra a esta hora nuestro querido Gabriel Palacios con el dron de 24 horas en vivo. 13 horas con 51 minutos y ustedes tienen ya en pantalla el centro norte de la capital. Miren ese cielo, ¿ah? Está nublado, 18 grados Celsius. Parece que va a llover, ¿ah? El cielo
10: parece
11: se está nublando.
10: Que va a llover. Mira tú, aquí le ponemos música entonces también a esos momentos difíciles, porque sí, va a llover. Está nublado, 18 grados Celsius. Ya lo decías tú, mi querida Steffi, estamos sobrevolando la avenida 10 de agosto y vemos que el tráfico fluye bastante bien a esta hora. Eso sí, no olvide que hay pico y placa y se reactiva de 4 de la tarde a 8 de la noche para los vehículos con placas terminadas en 3 y 4. Importante, ¿eh? No lo vaya a olvidar. Y de aquí estamos yendo por la 10 de agosto y luego vamos a llegar a este intercambiador. Así es, el intercambiador que une la Eloy Alfaro y la avenida Orellana, Francisco de Orellana. Todo esto es en el norte de la ciudad capital. Se mueve Quito a esta hora.
11: Seguro que sí. Miren ustedes, no hay gran cantidad de vehículos, pero recuerden que conforme avanza la tarde se congestiona muchísimo la ciudad. A nuestros amigos del sur de la capital, por favor, estar muy atentos si es que se presentan precipitaciones. Recuerden, si es que la calzada está mojada, hay mayor probabilidad de que se presenten siniestros de tránsito.
10: Estamos yendo al sur,
11: ¿eh? Por favor, así es, nos estamos acercando hacia las nubes grises que nos plantea hoy la capital. Por ahí vemos también la avenida Colón, una importante arteria vial que conecta el oriente con el occidente de la capital.
10: Bastante comercial
11: ustedes
10: también.
11: Sí, sí, sí.
10: Igual que la avenida comercial. 10 de agosto que estamos viendo.
11: Pero bueno, esa ya está un poquito abandonada.
10: Abandonada,
11: también,
10: triste. Es muy triste porque hay lugares que lucen, o más bien dan esta apariencia de inseguridad.
11: Sí.
10: Y no nos gusta mucho pasar por ahí, pero bueno, ojalá y pronto este plan que tenían para reactivar la 10 de agosto se vuelva a reactivar el plan para reactivar la zona. Cuando son las 13 horas con 53 minutos, empezamos las noticias.
11: Así es, y les contamos que un siniestro de tránsito registrado en el sector del Balcón de Guayabamba dejó como resultado una persona fallecida y otra herida.
10: La colisión generó el cierre de la vía Guayabamba-Quito por 5 horas.
12: Un aparatoso siniestro de tránsito se registró la mañana de este martes en el sector del Balcón de Guayabamba al norte de Quito. En el percance estuvieron involucrados 2 vehículos livianos y una volqueta.
13: Volqueta pierde carril circulación, posterior se impacta con un vehículo tipo Jeep marca Ford, pierde el control y se produce un volcamiento. Al momento que se produce el volcamiento existe un impacto con un vehículo tipo camioneta.
12: El impacto dejó como saldo una persona fallecida y otra herida.
13: Lamentablemente el conductor de vehículo camioneta y el producto de la transferencia de energía falleció en el lugar.
14: Una persona herida que fue transportada hacia el hospital después de ser liberada y estabilizada aquí en el punto.
12: Tras el accidente, el conductor de la volqueta abandonó el lugar.
13: Verificar todas las cámaras que tenemos en el panavial, sacar toda la información del conductor porque lamentablemente se retira del lugar.
12: Personal del CIAT cerró completamente la vía sentido Guayabamba-Quito para realizar las investigaciones correspondientes.
13: Tenemos que realizar las pericias respectivas para determinar las causas que generaron este lamentable siniestro.
12: La emergencia provocó largas demoras en la circulación vehicular. Varios pasajeros de transporte interprovincial optaron por caminar largos tramos para continuar sus desplazamientos.
15: Siempre pasan accidentes, uno se atrasa. Debería haber algo aquí para que puedan dar la vuelta porque se colapsiona todos los carros. Y esperar algún carrito que me lleve hasta allá porque aquí también estoy a pie yo también.
12: Los vehículos fueron retirados con plataformas y maquinaria especializada. Además, se efectuó la limpieza de la calzada, donde quedó esparcida la carga de gravilla que transportaba la volqueta.
14: Van a recoger la gravilla y posterior dejarla en condiciones seguras para el tránsito.
12: El vehículo pesado también impactó y destruyó un poste de alumbrado público. Carlos Quinchuela, especialista en tránsito, señaló que este tramo registra frecuentes siniestros debido a sus características geográficas y a factores relacionados con la conducción de vehículos pesados.
16: Estamos teniendo una conducción temeraria que nos dice la ley de tránsito. Este tipo de configuración vial hace que aumente innecesariamente el riesgo a producirse un accidente por las malas maniobras de los conductores.
12: El siniestro ocurrió alrededor de las 6 de la mañana y la circulación fue restablecida de manera controlada a partir de las 10:30, mientras persistían los trabajos de limpieza. Gustavo Jaramillo, Teleamazonas.
10: Moradores del barrio Promoción Familiar en el sur de la capital denuncian el incremento de la inseguridad.
11: Aseguran que son víctimas de robos, asaltos e incluso de intentos de secuestro.
17: Esta es apenas una pequeña muestra de lo que viven a diario los moradores de barrios como Promoción Familiar, El Calzado y Quito Sur. Denuncian que a plena luz del día son atacados por delincuentes.
18: Vienen en motos, se estacionan ahí o al paso ya van robando.
17: Temen salir de sus hogares porque denuncian se han presentado incluso intentos de secuestro.
18: Ya en la noche, tipo 6:30, sí es un peligro salir. Más nos mantenemos dentro de las casas porque no sabemos a qué momento somos asaltados, somos muchas veces secuestrados, incluso niños.
19: En ese parque era un señor que estaba con una moto que intentó llevarse a la niña, a la hija de la señora de la tienda de la esquina. Ese es el peligro que tenemos todo el tiempo. Rara vez viene la policía. Yo he visto que vienen en motos, pero eso pasa muy rara vez.
17: Los moradores del sector señalan que aunque hay varias unidades de policía comunitaria en la zona, ninguna les brinda apoyo. Esto mientras los uniformados encargados del circuito explican que no cuentan con el personal suficiente.
20: Tenemos aquí la UPC de la Quito Sur, la UPC del Calzado, la UPC de Santa Anita y la UPC de la Promoción Familiar. Lamentablemente ninguna de ellas nos da ningún tipo de solución. Como comunidad estamos desprotegidos teniendo 4 UPCs rodeados de UPCs.
21: Por falta de personal no tenemos la capacidad para habilitar todas las UPC que se encuentran en el sector. ¿Por qué tenemos que habilitar las patrullas? Para atender los diferentes auxilios. Contamos con un aproximado de 35 servidores policiales aquí en el circuito que, como saben, no somos permanentes las 24 horas, sino que somos rotativos. Asimismo, como tenemos capacitaciones cada año, entonces es por eso que se nos reduce el personal, porque son capacitaciones obligatorias.
17: Asimismo, aseguran que las unidades solo atienden de acuerdo al sector.
21: Lo que pasa es que nosotros somos sectorizados, entonces cubrimos ciertos sectores. Aquí como Circuito Calzado tenemos grupos comunitarios que solo atendemos en lo que es la georreferenciación de nosotros. Y si ya le pertenece a otro circuito, nosotros le dirigimos al circuito que le corresponde.
17: A decir de la Policía Nacional, en esta zona, el delito más frecuente es el robo a personas. En Quito, Stephanie Paz, Teleamazonas.
11: 13 horas con 58 minutos y hay preocupación en Quito luego de que la Agencia Metropolitana de Control halló 2 centros de rehabilitación donde pacientes eran presuntamente maltratados y estaban bajo condiciones de hacinamiento e insalubridad.
10: Y eso no es todo, porque entre los internos las autoridades encontraron a una persona reportada como desaparecida.
22: Lo que a simple vista parecían 2 viviendas comunes, a puertas cerradas funcionaban como presuntos centros clandestinos para la rehabilitación de personas con problemas de consumo de alcohol y drogas. Durante un operativo en Caupicho y Chillogallo, sur de Quito, la Agencia Metropolitana de Control encontró varios menores de edad en su interior, entre ellos un adolescente que había sido reportado como desaparecido.
23: Verificamos la presencia de personas que estaban bajo un supuesto tratamiento de adicciones, pero que no estaban recibiendo el tratamiento adecuado, estaban en condiciones de insalubridad, espacios reducidos. Lo que refieren es que habían estado ahí contra su voluntad, que son sus padres los que les habían puesto ahí.
24: Personas que usan esos lugares como guaridas para esconderse luego de cometer actos delictivos, como son robos a los moradores del sector.
22: Según las autoridades, algunos jóvenes eran captados a través de redes sociales, mientras que en otros casos eran las propias familias quienes acordaban su ingreso a estos establecimientos.
24: Se denunciaron maltratos físicos, toda vez que una rehabilitación no debe ser de esa forma. Yo creo que el tema de rehabilitación o el tema de adicciones es un tema de salud pública.
22: Por fuera, los inmuebles no levantaban sospechas. Sin embargo, los agentes aseguran que operaban sin permisos, sin certificaciones y sin personal especializado para brindar atención profesional.
24: Estas personas capturan a los internos, capturan, utilizan chalecos, utilizan esposas y salen a las ciudades a buscar adictos a fin de hacinarles en esos lugares.
22: Aunque no hubo personas detenidas, sí se emitieron sanciones y la clausura inmediata de ambos centros.
23: Tendrán que enfrentar multas que pueden alcanzar hasta los $3,856 y ya si es que se se han encontrado evidencia de algún tipo de infracción penal, será Fiscalía la que tendrá que procesar esos delitos.
17: Las cifras reflejan una problemática recurrente. En lo que va del año, 12 centros de este tipo han sido clausurados, mientras que el año pasado la cifra llegó a 27.
23: Lo que nos preocupa en estos lugares es que las personas estén siendo engañadas de un tratamiento que en efecto no lo reciben. Están pagando entre 60 y $120 mensuales, pero las condiciones de insalubridad, de hacinamiento e incluso de maltrato nos dan cuenta de que son establecimientos que no pueden seguir funcionando.
17: Las autoridades hacen un llamado a denunciar estos establecimientos que ofrecen rehabilitación, pero que estarían funcionando al margen de la ley y poniendo en riesgo la integridad de quienes permanecen en ellos. Michelle Villasís, Teleamazonas.
6: La muerte de un padre y su hija conmocionó al sector de Carapungo, en el norte de Quito.
11: Ambos fueron encontrados con signos de violencia, según información preliminar de la Policía Nacional.
12: Consternación y tristeza viven los moradores de Carapungo, al norte de Quito.
0: Dios se encargará de hacer justicia. No nos escuchó nada, solamente estamos con ese dolor en el corazón muy grande, porque han sido unos muy buenos vecinos.
12: Tras el hallazgo sin vida de un padre y su hija dentro de su vivienda.
0: Personas de bien, trabajadores, la niña estudiaba, estaba en tercer año de la universidad.
12: Mientras las autoridades recaban indicios para esclarecer el caso.
1: El cadáver del papá a un lado y el cadáver de la hija al otro costado. Por eso decimos que es una escena bastante atípica en lo que conlleva la investigación policial.
12: Moradores del sector afirman desconocer qué ocurrió al interior de la vivienda.
0: No sé, la verdad, no podemos decir nada. No podemos decir nada. ¿Qué mismo es lo que pasó?
12: Emily tenía 23 años y su padre Ernesto 67. La joven celebraba su cumpleaños.
1: Presentan huellas de violencia con cuchillos. De hecho, los cuchillos se encontraron en el piso, en las espaldas de las víctimas.
12: ¿Los allegados sospechan de alguien?
1: Bueno, las unidades investigativas habían intervenido a dos personas, en este caso al enamorado de la señorita Melanie. Él no ha llegado a la casa, por lo que se sabe.
12: Las autoridades continúan con las investigaciones para esclarecer las causas del crimen y establecer posibles responsabilidades en este caso. Gustavo Jaramillo, Teleamazonas.

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0: 14:06. Gracias por su sintonía. Mucha atención porque desde las 21 horas, es decir, desde las 9 de la noche de hoy, se cerrará un tramo de la avenida Osvaldo Guayasamín en el nororiente de Quito, entre la calle Pampite y el puente sobre el río Machángara, por trabajos de rehabilitación vial que se extenderán durante 15 días.
1: 15 días, entonces, las obras se ejecutarán entre las 7:30 y las 20 horas y en jornadas nocturnas hasta las 5 de la mañana. Durante este tiempo se habilitará un carril por sentido y un contraflujo para facilitar la circulación desde los valles hacia Quito. Ojo y mucha atención con esto, porque como rutas alternas se recomienda utilizar la Avenida de los Conquistadores, la Ruta Viva y la Eloy Alfaro.
0: Y les contamos ahora que el alcalde de Quito emitió el proyecto de ordenanza para incrementar el pasaje a 40 centavos desde enero de 2027.
1: En el documento se incluye la compensación máxima de $8,000 que recibirán los transportistas por cada bus que circule en Quito hasta diciembre.
2: Este es el proyecto de ordenanza entregado el pasado viernes por el alcalde de Quito, Pavel Muñoz, para incrementar la tarifa del transporte público en la capital. En él se establece que desde el 1 de enero de 2027 el pasaje subirá de 35 a 40 centavos.
3: Tenemos la obligación. El transporte es un tema que no se puede suspender. La Constitución manda a que el transporte no se puede suspender, que no se puede cortar, que es un derecho de los ciudadanos. Y como decía yo, que la ley también manda que nosotros tenemos que garantizar que tengamos una... Es un sistema sostenible y con una tarifa socialmente justa.
2: Sin embargo, el texto establece también que el municipio entregará una compensación de hasta $8,000 a los transportistas por cada bus que circula en Quito hasta diciembre.
4: ¿Por qué se establecen $8,000 en este tiempo restante del año? ¿Cuál es el informe técnico? ¿Cuál es el análisis técnico que se está haciendo? Segundo, ¿cuál fue el análisis técnico con el cual se elevó 5 centavos el pasaje? Con esta ordenanza se materializa acuerdos previos y después vamos a ver de dónde sacamos la plata.
5: No hay ninguna garantía de que las operadoras del transporte a partir de enero del 2027 cumplan con los requisitos que aquí se coloca. En este proyecto de ordenanza no existe un solo artículo que tenga que ver con revisar los estándares de calidad o peor aún, si al 31 de diciembre del 2026 no se cumple las transitorias que se coloquen en esta ordenanza, no hay ningún efecto de reversibilidad.
2: Asimismo, concejales aseguran que el texto presenta otras inconsistencias que afectan a grupos prioritarios.
5: Se violan todos los principios jurídicos que nosotros podemos apreciar en el Consejo Metropolitano, pero sobre todo valorar. Se elimina al menos 4 artículos que tienen que ver con la tarifa diferenciada en el transporte público que pagan los ciudadanos de Quito. No existe ninguna otra norma en este proyecto de ordenanza que pueda compensar, por ejemplo, a las personas con discapacidad en el Distrito Metropolitano.
2: Esto mientras desde el oficialismo defienden el proyecto y aseguran que durante el análisis legislativo se modificará lo que sea necesario.
6: Vamos a tener un gran periodo de análisis, no solamente técnico, sino también social. Tendrá que ser vigente para los ciudadanos a partir de enero del 2027. Estos meses se precautelará que el subsidio venga de parte del municipio de Quito, para así también reflejar este compromiso que tenemos de no afectar a nuestras familias, entendiendo la grave crisis que tenemos de empleo y económica en la ciudad capital.
0: Pero hasta enero eso no cambiará.
6: Esperaríamos que hasta enero lo que tengamos sí es los indicadores de calidad reformados.
2: El proyecto deberá ahora ser analizado por la Comisión de Movilidad, la misma que deberá emitir un informe para primer debate. El alcalde Muñoz requiere del voto de 12 concejales para aprobar esta normativa. Sin embargo, desde la oposición ya alertan que correísmo y aliados se unirán para aprobar el proyecto. En Quito, Stephanie Pastele, Amazonas.
1: Padres de un menor paciente del Hospital Vaca Ortiz solicitan la entrega de un medicamento llamado inmunoglobulina.
0: El costo de la medicación bordea los $1,500 mensuales y si no lo obtiene, su vida corre riesgo.
7: Él es Liam, un niño de 4 años que nació con inmunodeficiencia, una patología que lo vuelve más propenso a contraer virus y bacterias.
8: Que para otros niños o otras personas pueden ser comunes, pero para él puede llegar a ser mortal.
7: Su madre explica que en diciembre de 2025, el menor contrajo una neumonía que no pudieron controlar, por lo que entró a cuidados intensivos.
8: En el mes de diciembre y enero estuvo 4 veces en terapia intensiva. Fueron bacterias en sangre, bacteria en el intestino y una bacteria que había llegado a la médula ósea. Que él estaba perdiendo la batalla, me decían que las bacterias estaban ganando.
7: Fue entonces cuando acudieron a la inmunoglobulina, una medicina que fortalece el sistema inmune. Lastimosamente, el 2 de abril ya no pudo recibir la dosis.
8: Porque ya no había en el hospital y también yo averigué y no tenía ningún hospital del Ministerio de Salud Pública no contaban ya con la medicación. No se colocó. 2 semanas después, él se complicó y entró crítico igual al hospital.
7: Este medicamento cuesta entre $1,200 a $1,600 al mes, un monto que los padres no pueden afrontar.
8: Es mi desesperación, mi angustia, mi preocupación de que el mes se acaba muy rápido y ya viene la dosis, y con un sueldo pues básico, es imposible.
7: Por ello solicitan al gobierno que agilite los procesos de compra para que la vida del menor no esté en riesgo.
9: Es doloroso como un padre ver a un hijo sufrir, de manera especial que nos ayuden con la medicación, porque es vital. Sin esa medicación él no va a vivir, porque la única cura para él, como los médicos nos han dicho, es un trasplante de médula ósea. Y ese no lo hacen en este país, solo hacen en España, Estados Unidos y Colombia, me parece.
7: Para recolectar fondos, los padres organizan una rifa solidaria. Si usted desea colaborar, comuníquese al 098-3897-952. Solicitamos una entrevista al Hospital Vaca Ortiz y hasta el cierre del reportaje no obtuvimos respuesta. En Quito, Natalie Jiménez, Teleamazonas.
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0: 14 horas, 14 minutos.
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2: Cuando los primeros europeos llegaron a América, se quedaron maravillados por todo, por la fauna y por la flora, por el oro, por el clima y también por nosotros, los humanos.
3: Por nosotros, los humanos que, según ellos, no parecíamos muy humanos.
2: Cultivábamos la tierra y cuidábamos a los niños. Hacíamos joyas y conocíamos de música y de astros.
3: Teníamos nuestros idiomas y, al igual que los europeos, nuestras propias religiones para intentar explicar el mundo.
2: Pero como no éramos europeos, los europeos así nos describían.
3: Estos animales no tienen ni ley ni fe ninguna. Y viven de acuerdo a la naturaleza y no conocen ni les importa la inmortalidad del alma.
2: Y esa descripción alucinada, desde una perspectiva europea, continuaba de esta forma.
3: Y tampoco tienen bienes propios porque todo es de todos. Y tienen tantos animales y tan variados que no hubieran cabido en el arca de Noé. Y aunque no conocen el hierro, viven en casas maravillosas.
2: Esa descripción parece muy positiva, dado que a los ojos europeos éramos apenas animales. Y continúan diciendo:
3: no tienen límites, no tienen rey, cada uno es dueño de sí mismo y no obedecen a nadie, y no reina entre ellos la codicia.
2: Así éramos, pero aún así éramos considerados simples animales, hasta que un día como hoy, el Papa Paulo V declaró que los indígenas del Nuevo Mundo teníamos alma y éramos personas.
3: Fue un 2 de junio de 1537. Claro que, más allá del reconocimiento oficial de los europeos, los americanos tenemos la sospecha de que, a pesar de todo, sí hemos sido personas desde mucho antes.
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0: 14 horas, 32 minutos.
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2: Con una población que no para de crecer a nivel mundial, vemos cómo las ciudades aumentan su tamaño y cómo se pelean entre sí por ser la más poblada. Tokio tuvo que ceder el honor de la ciudad más poblada a Yakarta e incluso bajar a un tercer lugar ante el crecimiento poblacional de Dhaka, la capital de Bangladesh. Sin embargo, no importa cuán grande sea una ciudad, hay una escala que debe predominar como unidad de trabajo en la planificación urbana y esta escala es la barrial. Es el barrio donde se dan las interacciones personales y comerciales inmediatas que establecen conexiones personales indispensables para nuestra vida cotidiana. Los barrios suelen tener distancias manejables a pie, lo cual nos permite establecer un sentido de pertenencia y sentir a dicho espacio como nuestro territorio. Por ello, no importa cuán grande sea una ciudad, todas, desde la más pequeña hasta las más inmensas, no son más que conjuntos de barrios.
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5: Evaluaciones técnicas sobre el Metro de Quito advierten una serie de riesgos relacionados con mantenimiento y seguridad ferroviaria. Los criterios analizados señalan desgaste acelerado de rieles y ruedas, deformaciones geométricas en la vía y observaciones sobre el monitoreo estructural del túnel. Además, se menciona la pérdida de soporte especializado en sistemas críticos de comunicación ferroviaria como el TETRA. Expertos sostienen que varias áreas sensibles del sistema estarían funcionando bajo esquemas de contingencia desde inicios de 2025, tras cambios en el modelo original de mantenimiento y operación técnica del Metro Capitalino.
4: Hasta aquí, su micro informativo de esta hora.
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0: Bienvenidas, bienvenidos, gracias por sintonizar Radio Suceso 101.7. Gracias, gracias por compartir estas horas de música, comentarios y entrevistas. Y ojalá, como siempre lo decimos, ojalá al final del programa podamos imaginar con esos favores que la fantasía nos hace, que hemos rendido un real, justo, merecido, muy merecido homenaje a la inteligencia, a la sensibilidad, a la autoestima, a la confianza, a la alegría de vivir. Y siempre, siempre, siempre a las ganas de luchar de todos, donde quiera que nos encontremos, a las ganas de luchar por una vida mejor en lo individual y en lo colectivo. Recordamos que llegamos hasta ustedes gracias a la presencia de estas destacadas empresas e instituciones que creen que la radio, en medio de nuestras humanas, de nuestras inevitables limitaciones, la radio puede y debe llegar con calidad y calidez.
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Queridos amigos, sean todos bienvenidos a un nuevo vuelo de música y palabra con cierto sentido. 2 de junio de este 2026, qué bueno que podamos compartir estas tardes con cierto sentido y que también podamos compartir en controles con el doctor Vinicio Soria, que siempre nos entrega una muy buena selección musical.

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0: Sigamos en esta tarde, queridos amigos. He estado algo horrorizada, preocupada con las noticias de recientes que me han aparecido a través de redes sociales, a través de los periódicos. Constantemente me voy encontrando con situaciones que digo, bárbaro, ¿qué está pasando en este planeta? ¿Qué vamos a hacer? Al mismo tiempo se mantiene viva la llama de la esperanza. Sin embargo, sí me espanto cuando me entero que, yo qué sé, el creador de este famosísimo videojuego que tiene millones de usuarios infanto-juveniles, Roblox, ha sido acusado de abusar o de mantener redes de pornografía infantil. Y digo, ¿qué es esto? ¿Qué está pasando en el mundo? Y cada vez se hace más presente estos depredadores sexuales en la esfera cotidiana. Digamos que en un principio se mantenían por allí ocultos en la deep web, en las profundidades de ese internet, pero ahora está casi que y hacen streaming de actos delictivos, de casos de abuso y de sus propios hijos. Bueno, unas barbaridades que yo digo, ¿cómo puede ser el ser humano de esta manera? ¿Qué pasa? Y bueno, a propósito de justamente, creo que fue en España hace no mucho, se detuvo a un ciberacosador sexual de menores en Madrid que tenía ya órdenes de alejamiento, que tenía órdenes de búsqueda y que estaba con la ganada la confianza de muchísimas chicas con las que había conectado a través de una red social como TikTok, porque ellas, en su gran mayoría niñas, decían que él siempre estaba allí para ellas. Se hacía pasar por un amigo, sí, pero estaba obviamente manipulándolas, obviamente intentando ganarse la confianza de varias menores del mismo círculo y así empezar a ampliar su red. Y es impresionante cómo ahora se utiliza mucho redes sociales para encontrar y convencer a potenciales víctimas que son menores de edad. Es una cosa tremenda. Vamos por un instante a abordar este tema y enseguida continuamos.
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El coleccionista ha tenido ya un gran éxito en sus versiones anteriores en Quito y el Valle de los Chillos, y esta vez va por su quinta edición. Es la ocasión perfecta para hacerse de los mejores libros, vinilos y CDs a un precio increíble y en oferta. Van a participar librerías, emprendimientos importantes de la ciudad. La librería Conde Mosca va a llevar varios libros y los ofertará para lectores con el 20, 30 y 50% de descuento. También habrá mesas con muchas variedades, literatura, filosofía, psicología, un poco de todo. El coleccionista se realizará dentro de las instalaciones de la Plaza Comercial Ágora del Parque, calles Francisco de Orellana y Juan Montalvo, a una cuadra del Parque Central de Cumbayá. Se atenderá en horario de 10 a 19 horas. Los lectores y melómanos de la ciudad van a tener acceso directo a cientos de parqueos seguros del Ágora, así como de sus alrededores. Habrá música e invitados, además de ofertas únicas en artículos coleccionables favoritos. Lectores y melómanos de la ciudad, esta es una experiencia inolvidable. Sean todos bienvenidos a esta nueva edición de El Coleccionista.

sigamos con lo que está sucediendo en la actualidad. Me parece que ese tipo de perfiles que acabamos de introducir en el programa de esta tarde son conocidos como groomers, que son estas personas que utilizan imágenes aparentemente inocentes, como la de un perro, la de un tatuaje, la de, no sé, alguna cosa que llame mucho la atención para poder ganarse la confianza de alguien más, que por lo general son menores de edad. Y esta es una labor de tiempo completo, obviamente, porque esa persona, este groomer, dedica muchas horas a saber cómo va a armar ese perfil y para conversar con la persona. Si es que es una chica con la que está hablando todo el tiempo, esa persona luego va a decir, ah, él estuvo para mí siempre, en todo momento. Era el amigo que siempre estaba allí, el que le podía hablar de mis cosas preferidas como un perro, como los tatuajes o de lo que me había pasado en el cole, y él iba a estar allí porque era mi amigo. Entonces, ese tiempo, esa entrega que dan los groomers es muy fuerte, porque sabemos tal vez de un caso aislado o de 10, y del resto no sabemos mayor cosa. Y es algo bastante preocupante porque, como les decía, antes quizás se utilizaban mecanismos, no sé si llamarlos sofisticados, pero mucho más encubiertos para poder realizar estas cosas. Ahora de repente utilizan redes como Snapchat, como WhatsApp, como Instagram para poder conversar con estas personas. Y es preocupante, nuevamente, porque esto hace que nos demos cuenta de que cada vez somos más vulnerables y que somos muchas veces ingenuos, porque es lindo confiar, pero no siempre se puede confiar, lamentablemente. Y esto hace que, como padres, quienes sean padres, tengan que estar mucho más presentes en redes sociales, en lo que allí sucede y se consume, porque puede afectar de las maneras inimaginables. A propósito de esto, esto me hace pensar en también lo que está pasando a la hora de crear productos o la imagen que se vende en redes sociales. Enseguida lo ampliamos.

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Sigamos con los productos mediáticos que se han creado, que definitivamente puede estar afectando a niñas, a niños. Hay una sexualización de niñas en estos tiempos de TikTok muy fuerte. Y esto seguramente viene de la mano de lo que crea todo el aparataje en el que estamos inmersos. No sé, podría pensar en un ejemplo de hace un tiempo atrás, en la actriz que encarna a Lolita cuando fue llevada a la pantalla grande. Y cuando se produjo esa adaptación de Lolita al cine, hubo muchísimos problemas porque la protagonista es una niña. Y además de ser una niña, se presenta como un objeto sexual. Entonces, en la versión de 1997, ya hubo muchísima controversia sobre este tema porque se exponía a una menor de 15 años con una mirada sexualizadora. Y es una historia incómoda, sí, y quizás uno de los roles que tiene el cine es poder abordar estos temas que son difíciles. Pero ¿qué pasa cuando esa mirada está sexualizada? Porque sí, sabemos que puede haber una escena en la que se muestre algo de violencia o un deseo problemático, pero no tiene que ser convertido en un espectáculo, sino que hay que saber elegir con qué mirada voy a contar esas historias que son tan delicadas para no caer en lo que está sucediendo ahora, por ejemplo, una hipersexualización de niñas, de adolescentes en el cine, que es algo muy grave. A propósito de, no necesariamente esto está directamente relacionado a la hipersexualización de niñas y adolescentes, pero veía una crítica sobre esta nueva versión que van a hacer de Harry Potter, y aquí saliéndome un poco del tema central que teníamos, y ellos decían, ¿qué va a pasar con esos niños? ¿Cómo pueden repetir la historia de lo que ya aconteció con los integrantes iniciales de Harry Potter, que no tuvieron una niñez? No sabían en qué se estaban metiendo, entonces entraron allí como niños, salieron como adolescentes, y eso generó muchos inconvenientes después en su vida relacional, vincular, en todo lo que vino después, porque se saltaron la niñez, se saltaron la adolescencia y les afectó. Y se está volviendo a repetir la historia con una readaptación llevada por el gigante HBO para hacer una serie. En todo caso, vamos a hacer una pausa para tomar un cafecito, tecito, para volver con el tema inicial de esta tarde.

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Sigamos en esta tarde con la hipersexualización de niñas y adolescentes en el cine, en los medios, en la cultura popular, que está cada vez más fuerte y que ya tiene un nombre en este punto. Se denomina a todo esto que está sucediendo como el efecto Lolita. Es un concepto sociológico que nace a partir de un ensayo que hizo un sociólogo para hablar y prestar especial atención a la violencia sexual y cómo esto puede gatillarse a partir de una fotografía o cuando se graba una película o un anuncio en donde ese niño o esa niña no es consciente del trasfondo de la situación. Y una de las características centrales del abuso sexual infantil es eso, es la asimetría de poder que hay entre el adulto y el menor, porque el adulto comprende cuál es el significado sexual de ciertas conductas o imágenes, mientras que un niño o un adolescente muchas veces no tiene idea y actúa desde su ingenuidad, desde la adolescencia, desde ese punto de vulnerabilidad y confianza también en ese adulto que es el encargado de cuidar. Entonces, por una parte, quizás ya tenemos más entes de control o hay ciertos, yo qué sé, directores, personas que están en el cine que son mucho más cuidadosos y que le ponen atención a qué pasa en su alrededor, pero sigue presente.

estética que tienen las chicas jóvenes, y esto hace que adopten una apariencia o una actitud sexualizada que va a terminar afectando. Es algo bastante delicado, pero sí es algo que sucede. Creo que me gustaría comentar algo más y enseguida continuamos.

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Sigamos en esta tarde, queridos amigos, con este tema que es un poco complicado, pero es necesario. Porque, como les decía y como he dicho a lo largo de toda la tarde, es algo que sucede con muchísima frecuencia y hay una mirada sexualizadora en redes sociales de los contenidos que allí se suben por parte de jóvenes. Si es que uno se fija en redes sociales nuevamente como TikTok, es muy fácil encontrarse con comentarios que son sexualizados en videos de menores de edad, en los que bailan, en los que hacen alguna cara tierna, en fin, cuando uno...

revisa ciertas cuentas, se va a dar cuenta de que allí hay miradas que tal vez no están viendo con esos ojos tiernos. Y de parte de esos gigantes como Meta, como TikTok, no están ofreciendo soluciones ni un compromiso real para evitar que esto suceda. Simplemente sigue. Y parecería que no va a parar nunca, o que muchas veces prefieren hacerse de la vista gorda. Y no puede ser, porque tiene que haber un trabajo detrás. Tiene que existir un criterio ético en estos temas para no lastimar a nuestras infancias. Vamos a seguir con más música y volvemos.

0: Hace no mucho, queridos amigos, me da la impresión de que fue la semana pasada, estuvimos en este espacio con Andrea Pérez Briones y también con Camilo Ponce, ambos amantes de las letras, escritores, nos presentaron La Diablada de Puerto Gris, una obra maravillosa. Es más, si quieren repetirse, la entrevista está disponible en redes sociales. Pero hoy lo que nos trae a este espacio, y que yo no sabía, es que esa novela era la puerta de entrada a una campaña de lectura. Algo que es más que necesario en un país como este, que necesita leer más. Y se trata de Ecuador rima con lector. Qué bonito. Y qué bueno recibirlos nuevamente en este espacio. Andrea, querido Camilo, bienvenido.
1: Gracias.
2: Muchas gracias, Lina Victoria.
0: Bueno, entonces, Ecuador rima con lector. Historia que está detrás de esta campaña.
1: Muy bien. Bueno, para nosotros, cuando empezamos a escribir La Diablada de Puerto Gris, fue muy importante entrar en la mente joven, ¿no? Porque para nosotros es muy importante el pensamiento crítico. Yo soy docente de pensamiento lógico, pensamiento crítico, entonces para mí es muy importante que los chicos lean. Es lo más importante que puede haber.
0: Entonces, seguro, porque de esa manera empiezan a desarrollar ese pensamiento lógico y crítico.
1: Todas las cosas, todos los beneficios que tiene la lectura, ¿no? Porque no solamente es el desarrollo del pensamiento crítico, el desarrollo también de la empatía, que dentro de esta sociedad que un poquito se vuelve un poco individualista actualmente, la empatía es algo tan importante también que debemos practicar como sociedad, ¿no? Entonces, siendo la lectura algo tan importante, nosotros quisimos darle a los jóvenes algo con lo que se identifiquen, con lo que puedan sentir que están leyendo algo que les gusta y no algo obligatorio o con lo que no sientan ni siquiera algún tipo de identidad, ¿no es cierto? Entonces, nosotros escribimos La Diablada de Puerto Gris con la intención de llegar a los jóvenes. Luego de escrito el libro, bueno, dijimos, ¿cómo llegamos a los jóvenes, no es cierto? Entonces, así fue que abrimos la campaña Ecuador rima con lector, que por cierto, el título es de Camilo, porque él tiene una creatividad para los títulos muy buena. Así que sí, Ecuador rima con lector. Empezamos con los colegios, entonces hay muchos colegios, podría nombrarlos tal vez.
0: Hay quizás alguno.
1: Bueno, hemos estado en algunos colegios en los que consiste en que los chicos tienen que leerlo el libro, eso es primordial, porque la campaña está inspirada en La Diablada de Puerto Gris, es lo importante. Entonces, luego nosotros acudimos a estos colegios y hacemos una charla de motivación a la lectura. Entonces, en esta charla los chicos entienden cómo es la construcción de un libro, entienden qué hay detrás de un libro, como La Diablada de Puerto Gris, y sobre todo se involucran con los personajes, porque al momento en que hablan con nosotros, nosotros explicamos cómo funciona. Además de que les hacemos una motivación a que ellos lean más libros que son nacionales, ¿no? Porque eso es lo importante. Que vean que la lectura que hay en el país no solamente se rige en cosas que no les puede gustar, porque sucede muchas veces que se leyeron un libro que no les gustó y ya todos fueron tachados como malos libros, ¿no es cierto? Pero no, se encontraron con este libro y se dan cuenta de que hay nueva literatura ecuatoriana y que deben aprovecharla. Entonces aquí nosotros motivamos a los chicos para que se involucren con la lectura, pero a través de la lectura de un libro, que es La Diablada de Puerto Gris.
0: Y eso es muy importante porque los conecta a un lugar, es decir, permite poner pies en tierra para nuevamente abrirse, que es quizás un término que hemos utilizado con mucha frecuencia, pero es lo que sucede.
1: Así es.
2: Claro. Y el objetivo fue crear esta conexión entre el lector, los muchachos, y el escritor, porque nos dimos cuenta que eso genera mucha motivación para ellos. Veíamos, por ejemplo, cuando nosotros fuimos estudiantes, alguna vez fue un escritor a hablarnos, y para nosotros fue muy bonito, ¿no? Ver al escritor decir, oh, él fue el que estuvo tanto tiempo creando estos personajes.
1: Él nos puede dar la información que queremos.
2: Sí, porque uno cuando está leyendo imagina, ¿no? También imagina al escritor, dice, ¿cómo hizo esto? ¿Cómo imaginó tanto?
0: Te preguntas
2: tanto?
0: ¿Cuál es el significado de? Exacto. ¿O tienes una historia de un algo o de un elemento?
2: Exactamente, eso, tienes una conexión, parece que estuvieras escuchando la voz del escritor. Entonces dijimos, también tenemos que entrar por ahí, lograr que los estudiantes tengan esta conexión. Y desarrollamos una charla, pero no hicimos una charla aburrida, ¿no? Porque eso puede ser muy, muy, muy fácil de hacer. Si no, dijimos, tiene que ser una charla muy, muy entretenida, que a ellos realmente les estimule. Entonces la preparamos bien en cuanto a la presentación estética, diapositivas, hacemos sorteos de libros durante la presentación. Entonces los muchachos se entusiasman mucho y luego al final hacemos sesión de fotos con los personajes, etcétera. La idea era que que sea un evento para ellos, no solamente el escritor yendo a hablar y que sea también un poco aburrido, sino que sea de verdad un evento que ellos lo recuerden y les marque.
1: Claro, termina siendo un conversatorio en realidad, porque ellos ahí nos preguntan absolutamente todo. Entonces siempre tenemos muchas preguntas de los chicos, porque quieren saber por qué fue el final así, por qué fue tal personaje así, qué nos inspiró a escribir, cómo es que pensamos en hacerle esto a tal personaje. Algunos nos emiten unas críticas que no tienes idea,
2: Sí, a
1: pero
2: veces
1: eso
2: son
1: nos
2: muy
1: encanta.
2: cuestionadores y eso es muy
1: Eso nos
2: bueno.
1: encanta porque están justamente en esta parte en la que ellos quieren expresarse. Entonces, expresarse a través de los libros, la mejor maravilla, porque lo están tomando al libro y haciendo lo propio. Entonces, eso les gusta mucho y nos cuestionan y nos dicen por qué hicieron con tal personaje esto. Algunos nos dicen, no me pareció que hagas esto, por qué lo hicieron. Entonces, toda esta interacción que tenemos entre escritor y lector es fantástica, porque ellos se sienten, como dice, en un evento en el que ellos están participando, no solamente como espectadores, sino también como parte del evento en sí.
0: La lectura pasa a ser una gran fiesta.
2: Exacto.
1: Exactamente.
0: ¿Cómo hacen los colegios? Yo qué sé si en este momento nos está escuchando a alguien que trabaje en una institución para que esto también suceda en su lugar de trabajo, en su colegio, no sé.
1: Claro, tienen que contactarse con nosotros al 096-026-9000 con Andrea Pérez Briones, que soy yo. Y bueno, ahí les podemos enviar toda la información al respecto porque tenemos todo lo que son, cómo funciona en realidad la campaña
0: Y se
1: para los colegios.
0: centran en qué edades específicamente, porque la Diablada de Puerto Gris, imagino que no vamos a aplicar a niños de 6 años.
1: Claro. Es para chicos desde noveno año. De noveno año en adelante, porque lo han leído desde noveno, décimo y de ahí primero, segundo y tercero de bachillerato también lo han leído. Entonces, sí se adapta bastante a chicos desde noveno hasta tercero de bachillerato.
0: Muy bien, eso es importante, ibas a
2: Lo que
0: decir,
2: no, lo que
0: Camilo.
2: en nuestro tiempo era la secundaria, ¿no? De primer curso a sexto curso, y ahora, bueno, ya cambió de noveno, octavo, noveno, décimo y tres de bachillerato. A ellos les queda muy bien tanto la lectura del libro como la charla que nosotros damos.
0: Muy bien, algo que nos puedan compartir de alguna experiencia. Si bien es cierto, ya nos dijeron que les han emitido críticas muy precisas, pero alguna anécdota que les gustaría compartir de.
1: Será la de los chicos que decían de María Angula y Damián. Justamente, los muchachos, bueno, son bastante perspicaces. Entonces, una profesora que, por cierto, nos encantó el trabajo que hizo con los chicos, les mandó a hacer un mapa de carácter. Entonces los chicos tenían que contactarnos de cualquier forma y solicitar información. Entonces nos contactaron por Instagram, por mail. O sea, yo no sé ni cómo consiguieron mi mail, pero de repente estaba el papá de uno de los chicos haciéndome las preguntas porque no me conseguía por otro lado. Entonces encontraron nuestros teléfonos. O sea, fue un trabajo de investigación bien hecho por parte de los chicos para llegar a nosotros y hacernos las preguntas que necesitaban. Entonces nos preguntaban, nosotros respondíamos y ellos presentaron esto en clase. Pero como los chicos son perspicaces, decían, aquí algo pasa, Camilo y Andrea, ¿qué sucede? Entonces, en la charla que fuimos a dar a este colegio, nos preguntaron y nos dijeron, ¿ustedes son pareja? Que no tenía mucha relación con el libro, ¿no? Entonces, para nosotros sí fue sorpresivo porque es como que sí puede ser evidente, pero nos preguntaban. Y Camilo les dijo, cuéntales, por favor.
2: Dentro de la historia del libro, hay dos personajes que parecen gustarse, que es María Angula con Damián. Damián es un demonio, pero que también es un estudiante del colegio. Y entonces, como estábamos hablando del libro y nos preguntan, ¿ustedes son pareja? Yo le digo, la verdad es que yo soy Damián y Andrea es María Angula.
1: Los chicos se volvieron
2: Ellos
1: locos.
2: explotaron de la alegría, no sabían qué hacer, ¿no?
1: Es
2: Se
1: que tenemos el
2: ruborizaron, se
1: video.
2: ruborizaron,
1: Sí. Tenemos
2: sí.
1: incluso el video en donde, ¡guau! Tanto dices,
2: Entonces era justo eso, de esa interacción con que entiendan el autor con el personaje y todo hecho una fiesta. Fue fantástico, ¿no?
1: así es, sí, nos puso muy felices saber que sabían de qué hablábamos. Entonces es tan lindo porque teníamos casi un lenguaje privado entre todos nosotros en el que sabíamos de qué estábamos hablando al decir yo soy Damián y Andrea es María Angula. Y todos supieron de lo que estábamos hablando.
0: Ah, qué lindo, ese es el poder de la lectura y de su
1: Así es.
0: comprensión. Y de
2: Exactamente.
0: hacerlo en colectivo. ¡Qué maravilla! ¿Qué otros objetivos se han trazado en el largo plazo con esta campaña?
1: Bueno, uno de los principales objetivos que tenemos, que todavía estamos trabajando en ello, porque todavía no está puesto como un plan en papel, pero en idea por lo menos ya ha sido planteada, es que podamos contar con el apoyo de la empresa privada para que podamos llegar a escuelas rurales, porque lo importante no solo es que lean las personas que pueden adquirir el libro, ¿no es cierto?, aquí en la ciudad, sino que también puedan adquirir libros lo que son los colegios fiscales en lo que es el área rural. Entonces nos gustaría mucho trabajar en un futuro con la empresa privada para que esto se pueda dar, porque sabemos que la empresa privada también tiene esta responsabilidad social, sobre todo con la educación, porque la educación es tan importante para que los jóvenes puedan darnos una sociedad más culta, ¿no es cierto? Entonces, este es nuestro objetivo a largo plazo. Esperamos cumplirlo. Yo creo que este año empezaríamos ya con este tipo
0: Sí.
1: de gestión.
0: Muy bien, es lo que necesitamos. Como les decía al inicio de esta entrevista, lo que se necesita es gente como ustedes que además tenga ese compromiso, esa gana de
1: Así
0: actuar
1: es.
0: para poder cambiar.
1: Así es. De hecho, si es que hay alguna empresa privada que ya le gustaría participar de esta forma, que se siente involucrada con esta responsabilidad social, se pueden contactar conmigo también o los colegios que deseen al 096-026-9000.
0: Muy bien. Querido Camilo, ¿te gustaría acotar algo más?
2: No sé, porque nosotros somos muy felices de ir a los colegios, porque de verdad que se siente el cariño de los estudiantes con el autor, y nos hemos dado cuenta que no es tan cierto que hay esta barrera entre el escritor y el autor, que no es tan cierto que los muchachos no leen, es que no se han dado las condiciones para estimularles a la lectura y para que los autores también se acerquen a ellos. Entonces, creemos nosotros que no es tanto que estén fallando los muchachos, sino que un poquito solo teníamos que reorganizarnos mejor para lograr esta conexión con los muchachos. Y ahí le estamos intentando nosotros queriendo aportar con nuestro granito de arena.
0: Y ya lo están haciendo. Entonces, solo celebrar y que sigan creciendo y conectando a muchas más personas.
1: Así es, gracias, Reina Victoria. De verdad, gracias por dar este espacio, sobre todo para que la gente sepa que se está haciendo algo por la educación de la juventud.
0: Y que más personas se sumen a Ecuador.
1: Ecuador rima con lector.
0: Muchísimas gracias, querida Andrea. Muchísimas gracias, querido
1: No,
0: Camilo.
1: gracias a ti, muchas gracias y gracias a los que nos escuchan.

0: Cuando los primeros europeos llegaron a América, vaya sorpresa, nunca supieron a dónde habían llegado.
1: Entre soldados y aventureros venían algunos traductores que hablaban a los indígenas caribeños en hebreo y en latín, obviamente sin tener respuesta.
0: Aunque pasaron muchos años para entender que no habían llegado ni a Japón ni a la China, se impuso la idea de que nuestros territorios eran alguna tierra vinculada con la milenaria India.
1: Al final, aún sin saber a dónde habían llegado, se quedaron maravillados por todo. Por la fauna, por la flora, por el oro, por el clima. Y también por nosotros, los humanos, que, según ellos, no parecíamos muy humanos.
0: Cultivábamos la tierra y cuidábamos a los niños. Hacíamos joyas y conocíamos de música y de astros. Teníamos nuestros idiomas y, al igual que los europeos, nuestras propias religiones para intentar explicar el mundo. Pero como no éramos europeos, los europeos así nos describían.
1: Estos animales no tienen ni ley ni fe ninguna, y viven de acuerdo a la naturaleza y no conocen ni les importa la inmortalidad del alma.
0: Y esa descripción alucinada desde una perspectiva europea continuaba de esta forma.
1: Y tampoco tienen bienes propios porque todo es de todos. Y tienen tantos animales y tan variados que no hubieran cabido nunca en el arca de Noé. Y aunque no conocen el hierro, viven en casas maravillosas.
0: Esa descripción parece muy positiva, dado que a los ojos europeos éramos apenas animales, y continúan diciendo:
1: no tienen límites, no tienen rey, cada uno es dueño de sí mismo, y no obedecen a nadie, y no reina entre ellos la codicia.
0: Así éramos, pero aún así éramos considerados simples animales. Hasta que un día como hoy, el italiano Camillo Borghese, más conocido como Papa Paulo V, declaró que los indígenas del Nuevo Mundo teníamos alma y éramos personas.
1: Fue un 2 de junio de 1537. Claro que más allá del reconocimiento oficial del Papa, los americanos tenemos la sospecha de que, a pesar de todo, sí hemos sido personas desde mucho antes.
2: Quince horas, 56 minutos.
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Me piden que hable de algo que no conozco, la verdad, lo tengo que reconocer con toda la vergüenza del caso, pero me piden que hable acerca de la historia de Rusia. Es que Rusia es un país que se nos escapa a la comprensión, y si uno dice sé algo de Rusia es porque sabe alguna cosita por ahí, alguna cosita, pero verdaderamente pequeña. En este momento, casualmente, estoy leyendo un libro que creo que me va a tomar por lo menos un mes y medio, dos meses, ese es el cálculo que he hecho. Es un libro de un autor británico que se llama Edward Rutherford. Y Edward Rutherford tiene un libro, bueno, lo que he leído de él, tiene un libro que se llama París, otro que se llama New York, otro que se llama London, no Londres, sino London, y este que se llama Rusia, los anteriores los he leído, Rusia lo estoy leyendo, pero Rusia es un libro de casi 2.000 páginas. Es inmenso ese libro. Ahora, el asunto de Rutherford como novelista de historia o historiador a través de la novela es que toma un grupo de seres humanos hace 2.000 años o un poco más y empieza a contar la historia de ellos y de sus descendientes y sigue entretejiéndolos a través del tiempo, y uno descubre después que estos personajes dan origen a Tolstoy, dan origen a Tchaikovsky, dan origen a Lenin y a todos los grandes personajes que ha habido en la Rusia hasta nuestros días. Bueno, sé que eso va a suceder en ese libro, ¿no? Porque está en la contraportada. Pero, por ejemplo, sucede en London, en París y en New York, que son las otras obras que he leído. Hablar de Rusia es un imposible. Es un país que tiene, creo que tiene 10, 12 usos horarios, imagínense esto. ¿Ah? Mientras en un lugar son las 6 de la mañana, en el otro lugar son las 6 de la tarde. ¿Ah? En un lugar son las 8 de la mañana, en el otro lugar son las 8 de la noche. Es el mismo país. Y la historia de Rusia se remonta hasta muy lejos, en verdad, hasta muy lejos. Entonces, es que es un país tan extenso que fue invadido por enemil grupos tribales de Asia y de Europa. Enemil grupos. Entonces, conserva de cada uno de esos grupos, quieras o no, conserva una memoria, una huella, un ADN. De Rusia le puedo comentar algo a través de los escritores, nada más. En un momentito, con mucho gusto.

Sí, pienso que lo mejor para hablar de Rusia es hablar de sus escritores. Recuerdo que en alguna ocasión, miren qué curioso, tanto Ernest Hemingway, norteamericano, como Gabriel García Márquez, colombiano, decían que ellos escribieron gracias a haber leído literatura rusa, que fue lo que los llevó a leer literatura rusa. Entonces, hablar de la literatura rusa es hablar de Dostoyevsky, un personaje verdaderamente impresionante. Esa obra, Crimen y Castigo, es un monumento, al punto que el mismo Sigmund Freud dice que él le debe el psicoanálisis a haber leído ese libro, Crimen y Castigo. Es una obra verdaderamente impresionante, impresionante. Entonces, cuando Freud dice, yo el psicoanálisis se lo debo a Dostoyevsky, estamos hablando de palabras mayores. Otros grandes escritores, estoy recordando a Máximo Gorki. Gorki era, yo no recuerdo cómo se llamaba Máximo Gorki en verdad, Gorki era un apodo que él tenía. Gorki en ruso quiere decir amargo, amargo, porque amarga fue su vida, amarga fue su existencia. Y cuando uno lee a Máximo Gorki, cuando uno lee La Madre, cuando uno lee Mi Infancia, cuando uno lee sus obras, uno se da cuenta que hay un escritor verdaderamente maravilloso y profundo allí, que lo conmueve y le va a enseñar de por vida. Bueno, enseguida hago un comentarito acerca de otros dos escritores, teniendo en cuenta que se me están escapando mil.

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Rápidamente, creo que me metí en camisa de once varas, porque hablar de literatura rusa, eso solamente lo puede hacer un erudito, un experto, un conocedor. Yo solamente puedo hablar desde mi perspectiva personal, de las dos, tres o cuatro obras que haya leído, pero nada más que eso. Si alguien quiere acercarse a un escritor lleno de... Bueno, hay dos. A un escritor lleno de contradicciones, que se acerque a León Tolstoy. León Tolstoy era un personaje de la aristocracia, de la rancia nobleza rusa, extraordinariamente rico, terrateniente, dueño de tierras, dueño de siervos, y sin embargo, cuando uno lee las obras de Tolstoy, uno se da cuenta de qué manera tan implacable y tan transparente critica a la aristocracia rusa. Es decir, para afirmarlo de alguna manera, Tolstoy y otro escritor al que vamos a mencionar enseguida, Tolstoy era un traidor de su clase, porque Tolstoy era extraordinariamente rico, era un aristócrata, tenía siervos, equivalentes a esclavos, ¿no?, en el siglo XIX, y sin embargo era un crítico duro, acérrimo, de la aristocracia rusa. Era un tipo que, bueno, era el conde, ¿no?, el conde León Tolstoy. Al final yo no sé si se dice Tolstoy o Tolstoy, yo digo Tolstoy, bueno. Era un tipo que en su momento decidió renunciar a toda forma de riqueza. Y entonces, ¿saben qué hacía Tolstoy? Tolstoy iba de casa en casa de los campesinos que antes habían sido sus siervos, ayudándoles a recoger las coles, ayudándoles a recoger las patatas, ayudándoles a ordeñar una vaca, arreglándoles una cerca, arreglándoles una pared que se caía. Eso, como el más humilde de todos, como el campesino más humilde de todos los que hubieran existido. Y pertenecía a la más rancia aristocracia y poderosa clase social de Rusia, riquísimo, pero renunció a todo. Ese era Tolstoy. Y cuando muere es un final verdaderamente triste, porque él muere en una estación de tren y siente que está muy mal y cierra la compuerta, cierra la ventanita, y su hija y su mujer intentan que él les abra la puerta, intentan tumbar la puerta para ayudarlo, y él simplemente se niega y se despide de ellas, y así muere Tolstoy. Es un personaje verdaderamente monumental y tiene obras... Uy, yo recuerdo La muerte de Iván Ilich, es una obra verdaderamente conmovedora, intensa, durísima. Esa sería otra recomendación de literatura rusa. Y enseguida comento a uno más.

Bueno, mencionamos hace un momentito a Dostoyevsky, recordando que es un personaje tan importante en la novela profunda, psicológica, dura, intensa, desgarradora, que el mismo Sigmund Freud lo señala a él, a Dostoyevsky, como su fuente de inspiración para haber llegado al psicoanálisis. Después estábamos hablando de Tolstoy, un personaje con una extraordinaria sensibilidad, de la más, perteneciente a la más rabiosa y encumbrada aristocracia rusa, y sin embargo abandona todo y se convierte en un mujik, en un campesino pobre con unas botas empantanadas, que iba caminando por el pueblo, por los pueblos, ayudándole a la gente a arreglar una pared, a ordeñar una vaquita, a cosechar cualquier cosa. Bueno, ese era Tolstoy. Y hay otro personaje que se llama, a Gorky también lo mencionamos, y hay otro personaje que se llama, creo que es Sergei Turgenev, o Turgenev, también aparece escrito así. De Turgenev yo leí un libro que se llamaba Memorias de un cazador, o Apuntes de un cazador, no recuerdo, Memorias de un cazador, y otro que se llamaba Padres e hijos. Y en ambos libros, él, ese es otro caso curioso, él que pertenecía a un sector aristocrático de la Rusia del siglo XIX, se dedica, pero con ferocidad intensa, a criticar a las clases sociales rusas, a las clases sociales poderosas, por supuesto, a los sectores más ricos. Cuando les dice, bueno, no cuento qué les dice, pero les dice que no son dignos de llamarse seres humanos. Inclusive él se escribe en más de una carta con Tolstoy, intercambiando comentarios de carácter filosófico. Y él dice que es importante que los seres humanos tengamos mente abierta, que asumamos, que imaginemos que podemos estar equivocados. Y que diferenciamos siempre lo ideológico de lo científico. Eso se lo dice en el siglo XIX. Y utiliza una figura extraña. Pero bueno, esto lo comento enseguida mejor para no alargarme demasiado.

Ya, decía hace un momento que Turgenev utiliza una figura extraña para hablar acerca de la captura de la verdad a Tolstoy. Dice, mantengamos la mente abierta, asumamos que podemos estar equivocados, busquemos por aquí, busquemos por allá, distingamos entre lo ideológico y lo científico, ¿no? Intentemos definir eso. Y él dice, la verdad se parece a los lagartos. Bueno, ustedes saben que un lagarto es capturado por la cola y el lagarto se desprende de la cola, ¿saben eso? Y entonces el animal que lo va a cazar se queda con la cola ahí chapaleando, pero el lagarto sigue vivo y le nace otra cola después. No recuerdo cómo se llama ese fenómeno, pero el lagarto lo cogen por la cola y pierde la cola. La zafa, clac, clac, clac, y él escapa. Bueno, entonces él decía, la verdad es como un lagarto. Uno cree que la ha capturado y sucede que al final se queda uno con algo que chapalea en su mente, pero después descubre que no era lo que estaba buscando. Entonces le decía a Tolstoy, busquemos siempre la verdad, liberémonos de las creencias políticas y religiosas, busquemos la verdad, decía Sergei Turgenev, en el siglo XIX. Eso sería lo que le podría comentar acerca de Rusia y ojalá alguien pudiera aportar con algo más.

A esta hora, recuerde que una persona inteligente es aquella capaz de salir de problemas en los cuales un sabio nunca se metería. 16:33.

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Yo no sé si esto es, no sé si es curiosidad o es telepatía, no lo sé. En todo caso, hace algunos días, ya hace algunos, por lo menos un mes, más o menos, que mencioné un libro que se llama Una infancia en el país de los libros, de una señora que se llama Michel Petit. Michel Petit es una antropóloga francesa y ella, desde hace 10, 15 años, ha venido investigando la lectura en diversos medios, tanto rurales como urbanos, de distintas partes. Lo ha hecho en América Latina, lo ha hecho en Francia, y está simplemente intentando descubrir qué es lo que hay detrás de esa experiencia íntima, detrás de esa experiencia única, a veces imposible de transmitir o difícil de transmitir, que experimentamos los lectores, valga la redundancia, cuando nos acercamos a un libro. Porque hay libros que nos dejan fríos, porque hay otros que nos emocionan hasta las lágrimas, porque hay algunos que nos disparan la taquicardia, ¿no? Porque algunos nos hacen amar a unos personajes y querer hablar con ellos. En fin, todas estas experiencias íntimas que tiene el lector, ella ha pretendido entregarnos en este libro que se llama Una infancia en el país de los libros. Un lindo libro que yo lo recomiendo para que descubramos otras visiones de la lectura. Enseguida, como un oyente me había pedido que leyera algo de este libro, enseguida leo dos fragmentitos de dos capítulos de este libro lindo que se llama Una infancia en el país de los libros. Ojalá no fuera solamente una infancia en nuestras vidas, sino que nos mantuviéramos como lectores a lo largo de los años.

sin más preámbulos y mucho protocolo, vamos a compartir con ustedes un fragmentito de un libro que se llama Una infancia en el país de los libros, de Michel Petit. Dice ella lo siguiente. Una amiga me contó que adoptó a una niña colombiana. Omito la primera parte para hacerlo más rápido. Ella me contó que poco después de haber llegado a Francia, aquella pequeña niña colombiana reconstruyó en su cuarto con unas cajas del supermercado, reconstruyó la vivienda improvisada en la que había dormido los primeros 5 años de su vida. Al caer la noche, la niña se robaba de la cocina un pedazo de pan y lo llevaba hasta su refugio mientras sus padres adoptivos estaban distraídos. Al cabo de varios meses, la niña optó por doblar las cajas. Descubrió que ya no las necesitaba. El texto continúa diciendo lo siguiente. Yo no viví mis primeros años en las calles de Cali, sino en Vanves, un tranquilo suburbio cercano a París en los años de posguerra. No obstante, esa historia me ayudó a entender a la niñita que un día fui y a la mujer que hoy soy. Me enseñó a entender a esa niña, que fui yo, aun cuando resulta indecente comparar mi infancia con la de aquella otra niña colombiana. Sin embargo, para nuestras asociaciones, esos escrúpulos no existen. Al escuchar la historia, recordé que las paredes de mi casa no bastaban para protegerme y que dentro de los armarios, debajo de las mesas o en las páginas de algunos libros ilustrados, experimentaba una tranquilidad y una felicidad físicas. Y pensé que todos los libros que había leído no eran sino cajas que yo no sé si algún día también doblé. Este es un relato, bueno, un texto que se llama Chozas, de un libro bellísimo, Una infancia en el país de los libros. Enseguida podemos leer otro fragmentito, porque ella es una linda escritora y nos lleva a ese mundo mágico, maravilloso de los libros. Recuerde, regálese libros. Leer es una forma feliz de ser felices.

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Les había prometido este libro que habla de los libros. Les había prometido un fragmentito. El libro se llama Una infancia en el país de los libros, de Michel Petit. Y dice lo siguiente, en un texto que se llama Cantos, dice esto. El que canta, su mal espanta, dice el dicho. Y el mal, el dolor, saltan por la ventana y se alejan. Tal vez el arte no sea más que un conjuro. De niña, a Sara, le asustaba viajar en avión y para ablandar al cielo le dedicaba tonadas que canturreaba en secreto en su soledad. Cuando empezaban las turbulencias, suplicaba. Se lo ruego, le cantaré una linda canción para que el avión no se sacuda tanto. Y si la máquina insistía en zarandearse, añadía, ¿no está usted contento? ¿Mi canción no le agrada? Discúlpeme, por favor. Si llegamos sanos y salvos, prometo que haré un dibujo muy bonito para usted. Pero en cuanto llegaba a tierra, ella olvidaba su juramento y en el siguiente viaje, cuando el avión empezaba a moverse, se asustaba y pensaba, ¿está usted enojado porque no le hice el dibujito que le prometí? Le aseguro que esta vez sí lo haré apenas llegue a casa. No sé, dice Michel Petit, no sé si mis padres cantaban para mí, pero jamás me leyeron historias que me permitieran atravesar la noche. Sin embargo, su vida transcurría entre libros que estaban por toda la casa. Aunque mi padre no tuviera dinero, siempre lo vi con un librito en un bolsillo y dos periódicos en el otro. Y le oí hablar en la radio. Le oí hablar de escritores que le gustaban. Y siempre vi a mi madre en la mesa del comedor, llenando de su puño y letra unas hojas amarillentas, escribiendo historias para otros. Esta es Michel Petit, que recuerda su vida de niña, su vida feliz, en medio de los libros.

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1: Don Marcelo Sierra, gracias, don Marcelo, por sus generosos comentarios. Ojalá algún día este programa tenga la calidad que usted le atribuye, y ojalá algún día este programa tenga la calidad que amigos y amigas como todas y todos ustedes se merecen. La pregunta es un poquitín complicada. Si me permite 2-3 minutos de la próxima canción, intento elaborar algo, intento pensar en algo. La pregunta es, ¿cuál es la diferencia entre palabra y concepto? Bueno, solamente le adelanto esto. La palabra es un fenómeno físico, puede ser sonoro, como las que usted está escuchando en este momento. El concepto es un fenómeno intelectual, mental. Usted escucha la palabra casa, la palabra tractor y son sonidos. Si usted fuese filipino o si fuese de alguna isla del sudeste asiático, no entendería si yo le digo casa. ¿Quién sabe qué se puede imaginar? En tanto que el concepto es mental. Entonces, a eso nos podremos referir en un momento, aunque ya he adelantado bastante de la respuesta.

Don Marcelo Sierra nos preguntaba la diferencia entre palabra y concepto. Señalábamos hace un momentito que la palabra expresa el concepto. Y el concepto es una idea. La palabra es un fenómeno físico, de carácter auditivo, de carácter visual. Esto que estoy diciendo es un fenómeno de carácter auditivo. Si lo tuviéramos escrito, sería de carácter visual. En tanto que el concepto es de carácter puramente intelectual y no coinciden necesariamente el concepto con la palabra. Ejemplos hay muchos, generalmente basados en equívocos o en sonidos homófonos, en palabras homófonas. Por ejemplo, si usted dice guagua, en Ecuador se entiende guagua como niño. Si usted dice guagua en Cuba, lo entiende como bus. Si usted dice guagua en Colombia, se refiere a un roedor. Y vaya uno a saber si guagua se dice en algún país africano y quiere decir alguna otra cosa. Entonces, la palabra es un fenómeno material, físico, auditivo o escrito, o visual. En tanto que el concepto está asociado con esa palabra, pero no de una manera unívoca. Esa cosa que usted escucha puede significar distintas cosas a la vez. Si usted dice osa, se puede referir al animal, o se puede referir a una conjugación del verbo osar, por ejemplo. Entonces, la palabra es la parte física y el concepto es la parte intelectual, que cuando llega al cerebro, despierta ideas. Si usted dice amor, honestidad, democracia, alegría, corrupción, esas palabras le despiertan a usted ideas, le despiertan emociones. Y la palabra no siempre coincide con el concepto. Por eso muchas veces, los grandes malentendidos, los grandes conflictos de los seres humanos, arrancan de eso. Porque cada uno atribuye a una palabra un concepto diferente. Si usted le pregunta a 50 personas qué es democracia y cómo la conciben, o qué es bienestar, o qué es riqueza, o qué es felicidad, entonces cada uno tendrá 50 versiones distintas. Y la palabra sirve para esas 50 versiones, lo cual representa una fuente inagotable de conflictos. Por eso Bertrand Russell, ese gran escritor británico, decía: lo que está claro es que cuando uno dice algo, es posible que tenga alguna relación con lo que la otra persona está escuchando o con lo que la otra persona está entendiendo. El problema de las palabras es ese. Uno habla de bienestar, de riqueza, de democracia, de no sé de cuántas cosas, y todos utilizamos la misma palabra, pero no tiene el mismo concepto, el mismo significado.

A esta hora, recuerde que si usted tiene una mascota, en verdad, usted no tiene una mascota. La mascota lo tiene a usted. 17 horas, 10 minutos.

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Don Alberto Herrera nos dice que ¿por qué no le cuento algo acerca de su tocayo? Bueno, tocayo en el nombre, ¿no? ¿Por qué no le cuento algo acerca de don Alberto Einstein? Y nos pregunta cuándo se enteró el mundo acerca de la teoría de la relatividad. Por lo menos, y valga el juego de palabras, en teoría se enteró de la teoría de la relatividad por allá en 1905. Einstein tenía en ese momento 25 años y, a ver, nace en el 79, 79 son 20, sí, tenía 25 años y Einstein escribe ese año, dicen, dos artículos en una revista de física y cualquiera de esos dos artículos le habría merecido a Albert Einstein el premio Nobel de Física. 25 años y da el gran volteo. Con el gran revolcón en la historia de la física. En 1905, el planeta se enteró de la teoría de la relatividad, pero solamente se comprobó, creo que es por allá en el año de 1928, yo no puedo asegurar la fecha, a través de un eclipse de sol. Entonces, es una monstruosidad en términos de brillantez, de inteligencia, de claridad mental, la que tiene Albert Einstein a sus 25 años, cuando establece la teoría de la relatividad, que simplemente no era aceptada por mucha gente, y la gente no la entendía, y decía, ¿y esto a dónde va? ¿Y cómo se puede demostrar? Es imposible. Años después, con un eclipse de sol, se pudo demostrar. Hoy, la teoría de la relatividad, que no es teoría, se llama así simplemente por un acuerdo ya, porque no hay cómo llamarla. Lo referente a la relatividad sigue siendo un misterio generalizado. El cerebro humano, el mío, por lo pronto, no es capaz de entender aquellas cosas. Y al año, leía en alguna ocasión en un magazine científico, al año se escriben alrededor de 1000 artículos por parte de científicos acerca de la teoría de la relatividad. Al año, 1000 artículos acerca de esto. Y uno se preguntaría entonces, ¿por qué la teoría de la relatividad es tan popular si ninguno de nosotros la entiende? El 99.99 y más de las personas no alcanzamos a entender, a comprender la teoría de la relatividad. Aceptamos sus postulados, sí, pero no la alcanzamos a imaginar. Y más complicado aún, si uno entiende que los seres humanos podríamos vivir tranquilamente, sin la teoría de la relatividad. Si fuera cierta o si fuera falsa, yo creo que más o menos viviríamos igual.

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Cuando nos preguntaban acerca de la palabra, la diferencia entre la palabra y el concepto, señalábamos que la palabra es el fenómeno físico. Lo auditivo, por ejemplo, lo que ustedes están escuchando en este momento, o lo físico, lo material, lo impreso, lo que están leyendo en cualquier instante también. Pero ¿qué el concepto? El concepto es un proceso mental. ¿Y qué el concepto no coincide necesariamente con la palabra? Y poníamos el ejemplo concreto de la democracia. ¿Qué es democracia para Giovanni? ¿Qué es democracia para Vinicio? ¿Qué es democracia para usted? ¿Qué es democracia para el señor Obama o para mí, por ejemplo? Seguro que cada uno de nosotros elaboraría un modelo democrático distinto, lo cual significa que hay una extraordinaria pobreza en las palabras. Es increíble. Pero hay una extraordinaria pobreza porque no tenemos 50 palabras distintas para definir 50 conceptos distintos acerca de lo que cada uno se imagina como democracia. Y de allí nacen todos los conflictos, bueno, no sé si todos, pero un número considerable de conflictos humanos. ¿Qué es la justicia? ¿Qué es el bienestar? ¿Qué es la riqueza? ¿Qué es esto? ¿Qué es lo otro? ¿Qué es la democracia? Cada uno de nosotros tiene una opción distinta, un concepto distinto. Y preguntan, a propósito de democracia, ¿cuáles son los parecidos y las diferencias entre la primera democracia, que fue la democracia griega, y la democracia actual? Y ahí hay otro problema. ¿A cuál democracia se refiere? ¿A la democracia de Suiza, de Finlandia, de Haití? ¿A la democracia de Burundi? ¿A la de Honduras? ¿A la de Ecuador? ¿A cuál democracia? Imagínense. ¿Se da cuenta de la dificultad? ¿Cuál es la diferencia? Imagínense. Primero tendríamos que definir qué es lo que cada uno entiende como democracia. ¿Y cómo es la democracia de Haití? Que creo que no se parecen mucho a la de Finlandia, por ejemplo, para citar un solo caso. Enseguida intentamos con esto.

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2: ¿Cuáles son los parecidos y las diferencias con las democracias griegas o con la democracia griega y las democracias actuales? Todas las diferencias. Porque si usted se pone a buscar, no va a encontrar dos democracias iguales. La de Lituania y la de México, la de Paraguay y la de Suecia no se parecen en nada. La de Ecuador tampoco. Entonces, ¿a qué llamamos democracia? Es una cosa verdaderamente complicada. Hagamos algo mejor. Nos referimos solamente a la primera democracia griega, que surge yo no sé en qué año, pero hace unos 2500 años, más o menos, y surge con unos personajes que se llamaban arcontes, que eran como presidentes. Prefiero limitarme a eso, a la democracia antigua, a la griega, porque la democracia de hoy puede ser también cualquier cosa.

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Hay una pregunta imposible de resolver y es cuál es la diferencia entre la primera democracia griega y las democracias actuales. Es imposible porque depende de lo que usted quiera comparar. Hoy, democracia puede ser cualquier cosa. Así que nos referimos solamente a la democracia griega. La primera democracia griega data por allá del año 500 antes de nuestra era, y era Atenas, por supuesto. Atenas era el centro de la inteligencia, del pensamiento, y allí surge mucho de lo que los seres humanos hoy tenemos que agradecer. Esa primera democracia nombra a un arconte, y lo nombra, bueno, el equivalente a un presidente, y lo nombra de por vida. Después se dan cuenta de que ese nombramiento de por vida es nefasto, es dañino, que no está bien. Y entonces le rebajan a ese arconte el mandato a 10 años. 10 años. Y dicen, hombre, esto está como complicado, ¿no? Parece que hay otros aspirantes arcontes, parece que este arconte ya 10 años en el poder no funciona bien. Y después le bajan el periodo a un año. Y a la vez ya no es un arconte, sino que son 10 arcontes. Pero esos 10 arcontes hacían las veces de ministros, porque cada uno de los arcontes tenía distintas tareas. Entonces, si un arconte se encargaba de la guerra, no se encargaba de la parte del presupuesto. Si se encargaba del presupuesto, no se encargaba de la obra pública. Cosas así, por el estilo. Entonces, ese arconte que en principio fue nombrado de por vida, después le rebajaron el mandato a 10 años. Y después le dijeron, no, en vez de 10 años, un año, pero usted no solo, sino 10 arcontes y cada uno con una tarea distinta. Cada año todos fuera, absolutamente todos, y así se consolidó la democracia griega.

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1: Este tema de la democracia griega es muy bonito. Yo lo leí en alguna ocasión en un libro que yo lo recomiendo, que se llama La Historia de los Griegos, o no sé si La Historia de los Griegos o simplemente Los Griegos. En todo caso, el autor es un autor, debo contar, es un autor reconocido como un pensador de derecha. Se llama Indro Montanelli. Pero más allá de que sea un pensador de derecha, es un exquisito escritor. Si pueden encontrar La Historia de los Griegos, La Historia de los Romanos o La Edad Media de Indro Montanelli, la van a disfrutar extraordinariamente. Este caballero, Montanelli, contaba que en la Grecia antigua dominaba, en eso que llamaban democracia, dominaba una aristocracia hereditaria, más o menos como lo que se vive hoy. Es más fácil llegar a ser algo, tener un cargo público, si uno es hijo de fulano o de perano, que si es hijo absolutamente de nadie. No, eso está clarísimo en todas partes. A lo largo de 2500 años, la historia no ha cambiado en lo más mínimo. Y los griegos en general, bueno, imagínense, aristocracia hereditaria era la que ejercía la democracia, lo cual ya es absolutamente antidemocrático. Pero además estaban divididos en tres grupos poblacionales, lo cual es también absolutamente antidemocrático. Democracia debería significar por lo menos una igualdad en la base, una igualdad. Pero no, si uno dice, no, es que estos son este grupo y el otro, ya eso es antidemocrático. Sobre estos grupos poblacionales en los cuales estaba dividida la población griega, volveremos en un momento.

Estábamos comentando hace un momentito acerca de la democracia griega, que es la primera, y señalábamos que era una democracia antidemocrática, porque era una aristocracia hereditaria la que ejercía el poder. Imagínense aquello. En segundo lugar, porque en aquella famosa democracia griega, las mujeres no existían, no contaban, no valían, no eran consideradas ciudadanas, y los esclavos tampoco. Pero para empezar, imagínense, una democracia en la que existían esclavos. Eso es lo más absurdo que uno se puede imaginar. Pero a todo eso se sumaba la división social. Había tres grupos distintos. El primer grupo era el de los hipos. Hipos, la palabra hipos en griego es caballo. De ahí viene hipódromo, de ahí viene hipopótamo, tamos el río, es decir, caballo de río. Y ese era el primer grupo, los que tenían caballos y eran considerados, como en la España posterior, eran considerados caballeros. Eso era verdaderamente importante en aquel entonces. Después venía otro grupo social de menor rango, pero importante también, que eran los que tenían dos bueyes y un carro de combate, ¿no? No un carro para llevar y traer mercadería o productos agrícolas, no, un carro de combate. Esos eran importantes. Los que tenían caballos, los que tenían dos bueyes y un carro de combate, y después venían todos los demás, que en las batallas eran la infantería. Ciudadanos, solamente se consideraban ciudadanos a los hipos, a los que tenían caballos, y a los que tenían bueyes y carros de combate. Esa democracia griega duró varios siglos, finalmente no llegó a ninguna parte, y si se ha perpetuado en sus múltiples formas en cualquier parte del mundo, ha sido simplemente para eso, para seguir perpetuando inequidades, desigualdades, injusticias, divisiones sociales, más allá de que digan de que todos somos iguales, más allá de que digan eso, que todos somos iguales, las sociedades llamadas democráticas están llenas de divisiones iguales o peores como las que tenían los griegos hace 2500 años.

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3: Evaluaciones técnicas sobre el Metro de Quito advierten una serie de riesgos relacionados con mantenimiento y seguridad ferroviaria. Los criterios analizados señalan desgaste acelerado de rieles y ruedas, deformaciones geométricas en la vía y observaciones sobre el monitoreo estructural del túnel. Además, se menciona la pérdida de soporte especializado en sistemas críticos de comunicación ferroviaria como el TETRA. Expertos sostienen que varias áreas sensibles del sistema estarían funcionando bajo esquemas de contingencia desde inicios de 2025, tras cambios en el modelo original de mantenimiento y operación técnica del Metro Capitalino.
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4: 17:53.
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5: Nuevas observaciones técnicas y administrativas generan cuestionamientos sobre transparencia y control dentro del Metro de Quito. Entre los temas señalados, aparece un posible recargo del 37.5% en procesos relacionados con mantenimiento de trenes CAF mediante intermediación contractual. Los criterios revisados también mencionan observaciones de Contraloría, investigaciones fiscales y vulnerabilidades detectadas en sistemas de recaudo y control concurrente. Analistas sostienen que existe una diferencia entre la imagen pública de operación consolidada y las advertencias técnicas internas sobre contingencias, contrataciones fragmentadas y riesgos acumulados en la infraestructura ferroviaria capitalina.
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1: Horas en punto. Bienvenidos a Impacto Informativo a través de Radio Suceso 101.7 en FM en este martes 2 de junio de 2026. Mi nombre es Edgar Vázquez. Le agradezco de antemano su gentil sintonía. 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Nuestros invitados para hoy, vamos a conversar en breves instantes con el doctor Esteban Santos, decano de Ciencias Sociales, Jurídicas y Relaciones Internacionales de la Universidad de los Hemisferios. Vamos a analizar las relaciones entre el Ecuador y Colombia. Luego hablaremos sobre la reanudación del comercio en la frontera con el vecino del norte. Lo vamos a conversar con el vicepresidente de la Federación de Transporte Pesado, Luis Felipe Vizcaíno. Y finalmente dialogaremos sobre los precandidatos del movimiento ADN. Lo vamos a conversar con el docente y analista político Santiago Kawaski. Antes, la información más destacada de las últimas horas viene desde el portal Primicias. Caso Fachada, ex jueza anticorrupción procesada por presunto enriquecimiento ilícito, dejará la cárcel. Este martes 2 de junio, un tribunal de revisión de medidas cautelares decidió revocar la orden de prisión preventiva de Gabriela Coset L., ex jueza anticorrupción que se encontraba detenida y es procesada por presunto enriquecimiento ilícito en el caso Fachada. La Fiscalía General del Estado informó que esta decisión judicial se dio pese al pedido fundamentado de la institución por mantenerla privada de libertad. En lugar de esta medida, el tribunal ha dispuesto que la procesada deba cumplir con la prohibición de salida del país y presentaciones periódicas mientras avanza su proceso legal. Este proceso se deriva de las investigaciones del caso Fachada, que surgió en enero de 2025 tras revelarse una presunta red de corrupción estructural en las Cortes. El entramado delictivo señala que varios jueces habrían recibido dinero para liberar a los familiares de los cabecillas pertenecientes al grupo narcoguerrillero colombiano Comandos de la Frontera.

0: Iniciamos nuestra ronda de entrevistas en este martes 2 de junio. Saludamos al decano de Ciencias Sociales, Jurídicas y Relaciones Internacionales de la Universidad de los Hemisferios, el doctor Esteban Santos. Esteban, buenas tardes. Gracias la oportunidad. Hablemos de Ecuador y Colombia, particularmente después de este fin de semana. Han pasado cosas en estos últimos días que condicionan o sobredeterminan las relaciones entre los dos países para las próximas semanas. El presidente Daniel Noboa convino con el candidato, entonces candidato Abelardo de la Espriella, viernes pasado, la finalización de los aranceles sobre los productos colombianos. De la Espriella le agradeció, pero esto fue visto primero por el gobierno colombiano como obedecer la sentencia de la comunidad andina. Quien protesta el día domingo es el candidato Iván Cepeda, heredero de Gustavo Petro, que vio esto como una intervención, como una metida de mano en las elecciones colombianas. Por supuesto, este pronunciamiento tuvo lugar al final del domingo cuando Cepeda perdió la primera vuelta electoral. ¿Cuál es la importancia de este episodio, Esteban? Bienvenido, buenas tardes.
1: Pues querido Edgar, el gusto es todo mío y creo que lo has dicho muy bien. Estamos ante un nuevo episodio y vamos a ver cuánto nos dura, porque la previsibilidad es nuestra pasión, hablábamos ahora en la facultad, en el sentido en el que si es que gana el candidato por el que le puso toda la carne al asador el señor de la Espriella para el Ecuador, para la administración del presidente Noboa, es un punto político. Yo me permito decirte que con los resultados de esta primera votación parecería que por ahí van las balas, porque la centroderecha y la extrema derecha, la cual está representada por este candidato, son los que tienen, parecería naturalmente, más opción porque tienen más votos de dónde capitular. De la centro, por ejemplo, el 6%, 6 punto algo que sacó doña Paloma Valencia, y la izquierda...
0: 6.7%.
1: Ya, y la izquierda no tiene mucho a dónde más irse. Dicho esto, el Ecuador dijo que estábamos muy inseguros, y como estamos muy inseguros, Colombia no está haciendo lo propio. Y como no está haciendo lo propio, entonces yo le voy a obligar por las malas a que haga su parte en el tema seguridad, y empezamos en este escalafón pues arancelario. Que 25, que 50, que 100, que bajamos a 75, y de la noche a la mañana, cero. Cuando nos reunimos con la candidata Paloma Valencia, digo, no reunimos del gobierno del Ecuador, pues hubo un guiño y pasaron del 100 al 75% y contigo lo conversábamos. No es que nos volvimos 25% más seguros. Lo que pasó fue que es un guiño político y aquí en su momento conversábamos contigo, querido Edgar, de qué tanto de técnico hay esto y qué tanto de político en una decisión como esta. Bueno, finalmente... el gobierno del Ecuador toma una decisión y dice, este es el candidato que creo que le va a ir mejor. Y hay un Zoom entre los dos, el presidente y el candidato que acaba de ganar, en donde, como ya nos hemos puesto de acuerdo, pues ahora voy a eliminar al 100%. Le escuché con atención al ministro de la Producción hoy de mañana, que un poco lo que dijo es eso. Tenemos la expectativa y ante la pregunta de la periodista de, bueno, ¿y qué pasa si es que no gana este candidato? La respuesta fue un no, estamos confiados. Y claro, como tú muy bien lo has dicho, llega el señor Cepeda que le dice, esto solo tiene un nombre y es una intromisión grosera en los asuntos internos, en donde sí se equivocan y creo que en esto hay que corregir al señor Cepeda y también una aclaración a lo dicho por el ministro en la mañana, que no es que se está cumpliendo a rajatabla con una sentencia de la comunidad andina. A ver, vamos poniendo los puntos sobre las is. Hay una decisión de la Secretaría General que fue presentada ante esto dos recursos, el de revisión por parte del Ecuador y estas reconsideraciones de nombre técnico y el recurso de nulidad. La reconsideración la trata el propio seno de la Secretaría General y la nulidad el Tribunal de Justicia de la Comunidad Andina. Esto iba a durar años, por lo menos el recurso de nulidad. Pero el Ecuador tomó una decisión política, así sin más. Entonces, ante todo esto, yo te concluyo esta primera intervención al decirte que creo que evidentemente hay hay mucho de político en esto. Espero, por el bien del Ecuador, que nos podamos llevar bien con Colombia, pero esto está absolutamente arreglado en el hecho del personalismo y que las personas que ejerzan el poder se lleven. De lo contrario, ya hemos visto por dónde pueden ir las balas cuando los presidentes de turno no se llevan bien.
0: Ya regreso sobre este punto político, Esteban. Es importante, esta información de orden administrativa, si es que cabe el término, porque el Ecuador presentó efectivamente recursos de reconsideración ante la decisión tomada por la comunidad andina días atrás y además declaró la nulidad. Ese tema toma
1: Solicitó
0: años,
1: la nulidad.
0: efectivamente, como tú planteas. Pero no cabe aquí la situación de hecho. Es decir, el presidente Noboa el día viernes dijo, el lunes se acaban los aranceles. Entonces, todo lo que estaba en trámite, estos recursos planteados por el Ecuador, igual, no cabe que se retiren de la Secretaría de la
1: No.
0: Comunidad Andina.
1: Es una muy buena pregunta. Porque yo me atrevo a decir que el ministro, en las declaraciones de la mañana, es importantísimo que se haga la siguiente apreciación. Acaba de salir, querido Edgar, la interpretación prejudicial 466-2022. En el 2017, el Ecuador decidió poner otra tasa, pero en su momento le dijimos que era una tasa aeropuertuaria. ¿Ya? Y empezamos a cobrar asimismo un arancel. Dijimos que era un tema de seguridad, no, no seguridad, pero una tasa aeropuertuaria, pues. Perú en su momento fue el que nos denunció ante la comunidad andina. Y exactamente lo mismo. La Secretaría General nos dijo que eso es un arancel, que hay que quitarlo, nos dieron unos 10 días, todo lo que tú quieras. ¿Por qué cuento esto muy brevemente? Porque hay esta compañía muy grande, Atenza, precisamente la compañía que trabaja pues en los aeropuertos, que decidió impugnar estas decisiones. Y el gobierno en su momento dijo lo que le escuché al ministro decir en la mañana. No, eso que ya cobramos y ya se usó en seguridad, dijo él. Espérese un segundo, porque la interpretación prejudicial es el último órgano, el Tribunal de Justicia de la Comunidad Andina. No hay nada más por encima. Y es de obligatorio cumplimiento y es una jurisprudencia que está por encima de la ley nacional, así de importante. Y en resumen, querido Edgar, ¿qué es lo que dice esta sentencia del Tribunal de Justicia? Que todo el pago de lo no debido, estoy en la absoluta derecho, el privado, de poder pedir este pago en exceso. Entonces,
0: Tanto ecuatorianos como colombianos podrían pedir la devolución.
1: exactamente, o un peruano que tenga una empresa en Ecuador y que le venda a Colombia o viceversa. El punto muy claro, señores, la sentencia está dada. Tomó muchísimos años, sí, pero el caso, el precedente es exactamente el mismo. Hoy no le decimos tasa aeropuertuaria, hoy dijimos tasa de seguridad. El punto es este, si yo tengo una empresa o represento una empresa que tuvo que pagar este impuesto, este arancel, tengo todo el derecho de decirle al SENAE, señores, ustedes me tienen que devolver este dinero. Y no hay tal cosa, porque en su momento el gobierno ya dijo, no, en su momento estaba en firme porque era una decisión soberana. Y el Tribunal de Justicia, no la Secretaría, que es finalmente un órgano técnico, el órgano jurídico de última ratio, le dijo, no, como ya le dije que esto es un cobro indebido. Usted no tenía que hacerlo en primer momento y por lo tanto los privados tienen todo el derecho de pedir que se les devuelva el pago en exceso, así sin más. Por eso, hoy, 1 de junio del 2026, elimino el 100%. Ojalá, querido Edgar, para beneficio de los dos países, esto no se vuelva a repetir. Imaginémonos que pasa algo en estas 3 semanas, gana la izquierda en Colombia. ¿Qué? ¿Volvemos a poner los aranceles? ¿Volvemos a decir que estábamos inseguros? ¿Cómo defiendes esto desde lo técnico? Y ya para concluir, gana el señor de la Espriella. Ok, todo es felicidad, pero de aquí en 2 años o el tiempo que a mí me tome, yo tengo todo el derecho de seguir el proceso. Pero finalmente ya no es solo la ley, sino la jurisprudencia comunitaria andina que ya ha dicho muy claramente, usted tiene derecho de pedir ese cobro en exceso.
0: Volvamos sobre lo político, Esteban, es que cada frase cuenta, ¿no? El
1: ¿Sí?
0: presidente Daniel Noboa el domingo en la noche felicita a De la Estrella y ante la posición de Petro y Cepeda, que recordemos, negaron los resultados, pues, ¿no?
1: Así es.
0: Establecieron serias dudas sobre los resultados desde el primer conteo. ¿Qué es lo que dijo Noboa? Lamentablemente, ser mal perdedor es algo contagioso. Correa logró contagiar a otros de la región. Eso le mereció la respuesta inmediata del expresidente refugiado en Bélgica. Pero si ya Cepeda empezó mal con Noboa, y recordemos que Cepeda jamás se había pronunciado Ante las frases de Noboa, respondiéndole a Petro y Noboa se han estado diciendo cosas de los últimos tres meses. Ahora sí, pues ahora recordemos aquello, esto de haberle metido la mano en las elecciones colombianas. ¿Cómo le iría al Ecuador si es que Cepeda gana?
1: Y a eso ponle un asterisco o una cereza, ¿no? Si es que la señora Keiko Fujimori no gana y gana el heredero político del presidente Castillo en Perú. Imagínate un escenario, ¿no? Que tengamos nuestra relación con nuestros dos vecinos a lo Ecuador-México sin ningún tipo de relación diplomática. Sería una locura, porque lo que hemos
0: Izquierdas arriba y
1: venido.
0: abajo.
1: Exactamente. Y entonces, ¿dónde queda el pragmatismo? ¿Dónde queda la lógica de los intereses, no las posiciones, de que los estados no tienen amigos, tienen intereses? Sería un retroceso muy, muy importante. En este momento creo que la lanzada de dados o esta decisión sin más política le está sirviendo al presidente Noboa en la medida en la que está ganando el candidato al que él le apostó. Y por último, pues evidentemente esto va a tener una implicancia directa. Se habló, se dijo que va a haber una cooperación nuevamente en el tema eléctrico, se habló de los aranceles, se habló de seguridad. Bueno, vamos a ver, insisto, esto no es que nos volvimos seguros de la noche a la mañana, es una decisión que queda claro, es política. Y entonces pienso siempre como abogado, si bien esta es una decisión política, como me dices, el Ecuador ha presentado un recurso de nulidad que es técnico. Entonces, ¿cómo me puede usted técnicamente que lo actuado por el Ecuador responde a una normativa técnica y no pues a esta respuesta que es coyuntural, sin más? Aquí hay algo también que creo que es importante decirlo, desde lo político, porque hago eco de tus palabras, querido Edgar. Cada palabra es importante. Petro vuelve a hablar de la tinta mágica, indeleble. Y Petro es el que dice, desconozco. Y claro, eso despierta un fantasma terrible en Colombia, de que la gente de extrema izquierda no quiere reconocer las elecciones, se quieren robar y que una vez en el poder se enquistaron y no van a querer salir. Y claro, Cepeda entiende esto, Cepeda no se puede deslindar de esto porque si se queda sin los votos de Petro, un poco que se queda en el aire. Entonces, tiene que decir que tampoco. Una forma más elegante, que vamos a esperar al conteo oficial, pero no reconoció en ese momento. Y creo que eso le hace un daño muy fuerte. Y creo que Cepeda tiene un 2-0 cuando aparte de eso le dice, bueno, ahora sí debatamos. Y claro, lo que le respondía de la Espreya, ¿no? Ah, ahora sí quieres, ahora que ya estás perdiendo, ahora que ya te ves acorralado. Entonces, ¿qué es lo que yo creo finalmente decirte aquí? Que se esperan 3 semanas de ataques directos, 3 semanas de muy poca propuesta, de mucho choque. Y si me permites, yo creo que ya la suerte está echada en favor del candidato de la centroderecha.
0: Y en ese plano, Esteban, porque, bueno, seguramente le escuchaste el día domingo a Abelardo de la Espriella, pero ese es el estilo del hombre. Es decir, ¿cómo lo ves a Cepeda y a Abelardo en un supuesto debate? Porque ayer se dijo que, ayer de la Espriella le dijo, ok, muy bien, en una semana más, en el debate que está llamando la revista Semana, que... Cepeda dijo que no iba a aceptar, pues, o sea, dice que ese es el portavoz un poco más o menos de Abelardo del
1: Sí.
0: Espriella. Pero imagínate que vayan a un debate con el señor Abelardo, que es todo un tigre para el insulto. ¿Tú
1: Sí.
0: crees que le va a ir bien a Cepeda?
1: Mira, dos ideas muy rápidas que se me vienen a la mente en este momento. La primera, yo siempre soy un admirador de alguien que puede hacer una fortuna bien habida, de personas que trabajando pudieron superarse y están en una posición privilegiada en lo económico. De la Espreya es abogado, en libre ejercicio, dijo él. Y no podemos dejar de reconocer que él hace su fortuna a través de patrocinios con personajes tan polémicos como el señor Alex Saab, el testaferro de Maduro. Y él estaba viviendo en Miami. Yo le he escuchado con profunda atención lo que tú muy bien lo dices. Es un populista de libreto. Y él dice que no es populista, que es popular, que es diferente, según él. Y cuando le decían y le encaraban, oiga, pero usted defendió a estos personajes, él hizo una semejanza como cuando el hombre está soltero, que puede irse por donde mejor crea, y otra cosa es cuando ya está ejerciendo el cargo, que cuando sería estar casado. Para concluirte esto también, le acabo de escuchar en la mañana decir que cómo es posible que los bancos cobren esas tasas de interés, que una vez que llegue al gobierno, que él no tiene nada que conversar con la banca, que o dan un préstamo igual al 2% o que simplemente van a ver, en resumen. Y volvemos con las posturas populistas. Me da mucha pena porque de un país de más de 40 millones de personas, que esto sea lo mejor que se pueda dar, me terminabas tú preguntando y cómo nos va a ir en un debate. Yo creo que un poco lo que vimos anteayer en el tema Perú. Cero ideas, ¿no? Todo el mundo trataba de dar un punchline, de ese clickbait, a ver cómo le dejó quedar el uno al otro, que nunca se llegó a dar. Pero las elecciones están tan polarizadas, creo que en el caso de Perú es peor porque el Congreso es el que controla y por lo tanto, gane quien gane, no va a tener gobernabilidad. En Colombia no hay que dejar de reconocer que el pacto histórico sacó más de 27 senadores, ¿no? Entonces, te guste o no, tampoco es que vas a tener una patente de corso para poder imponer tu impronta, pero está claro que no puede haber más diferencias. El uno quiere cárceles, mega cárceles, y quiere emular el estilo Bukele, y el otro quiere la paz total y quiere volver a sentarse a conversar con los alzados en armas.
0: Son las 18 horas con 19 minutos. Conversamos en Impacto Informativo con el doctor Esteban Santos, decano de Ciencias Sociales, Jurídicas y Relaciones Internacionales de la Universidad de los Hemisferios. A ver, en este tema de entre Petro y Cepeda, que no sé si a Cepeda le conviene en estos momentos distanciarse un poco de Gustavo Petro. Hablando del domingo, Petro es el primero que no reconoce los resultados y inmediatamente Cepeda confirma esa posición. Pero fíjate que el día de hoy casi ha terminado el escrutinio oficial, que es lo que demandaban ambos. Las cifras son casi exactamente iguales al primer conteo. Petro sigue sin reconocer los resultados, mientras que ayer el mismo Cepeda dijo que no hay indicios de fraude, ¿no? Entonces, ¿tú crees realmente que Cepeda tiene que ir un pasito más adelante y poner distancia con Gustavo Petro, o de lo contrario, le cuesta de una buena vez la presidencia?
1: Qué difícil, ¿no? Porque Petro dice que desconoce el proceso electoral y a las instituciones que hicieron exactamente lo mismo cuando él ganó, pero ahora ya las desconozco. Y qué difícil para un Cepeda. Como te decía, no puede cortar el cordón umbilical porque no se puede quedar sin los votos de Petro, que hay que reconocer que están ahí. Pero tampoco puede jugar a ya no ser demócrata. Tiene que dar estabilidad y tiene que evocar sobre todo al centro si es que tú quieres tratar de sumar en algo. Hay esta teoría que siempre la responde la ciencia política, que te dice que cuando los estados, cuando los países están creciendo mucho, normalmente las personas votan hacia el conservador, hacia el centro. Y cuando las cosas van muy mal, pues se van a los polos. Y eso es un poco lo que estamos viviendo en Latinoamérica, lo que estamos viviendo en Perú, lo que estamos viviendo. Vamos a ver ahora si es que Bolivia logra esta semana permanecer Rodrigo Paz en el gobierno, ¿no? Ese es un tema realmente extremo. Y creo que nos podríamos quedar la tarde conversando país por país los problemas que estamos viviendo en este aspecto. Pero para enrumbarnos puntualmente en Colombia, te diría que si bien hay una división muy clara, me atrevo a decirte, y por esto decía hace un segundo que la suerte para mí ya está echada, porque si es que el señor de la Espriella, que era según todas las encuestadoras, nuevamente las encuestadoras que no le logran dar al tema, porque todas le daban a Cepeda primero, habían unas que solo hablaban si es que el señor va a ganar o no va a ganar en primera vuelta y si va a lograr esa diferencia, pues todas fracasaron. Porque gana de la Espriella y le saca unos 4 puntos. A eso, ¿quién le sigue en candidatos de la derecha? Entonces, que uno entendería que ese voto naturalmente sería para ese candidato. Por eso es que creo que en 3 semanas remolcar esta votación va a ser muy difícil, y más con este lodo que ya le acaba de lanzar el presidente saliente Petro, con esta idea de no reconocer. Entonces tienes un tema muy complejo. A eso estás tratando de crear una guerra, una pelea con Ecuador, pero ya ves cómo Noboa ya está en la mejor lid con el que ha dicho y le apostó, pues, y tú ya ves una comunidad internacional, ¿no? La Unión Europea, el Centro Carter, todos los observadores internacionales que han dicho expresamente el día de hoy, aquí no hay ningún indicio de irregularidad y reconocemos plenamente estos resultados. Pues, en esa medida, sustento esta idea de que para mí la suerte ya está echada en detrimento del candidato Cepeda.
0: Incluso hay una reacción del mercado, ¿no? Hay una revaluación del peso colombiano, de las acciones colombianas en Ecopetrol. Hay una especie de respaldo del mercado a que Abelardo de la Espriella haya ganado la primera vuelta. Pero bueno, dejemos ahí un ratito el tema político. Como están las cosas, como se han jugado las fichas, Gustavo Petro ha dicho que ahora sí que Novoa pues ya dejó de lado los aranceles, ahora sí le puede vender electricidad. ¿Qué tiene que hacer Novoa? Nuevamente, retomar los contratos de electricidad.
1: Mira, yo, si tuviera una bolita de cristal, que evidentemente no la tengo, me atrevo a decirte que en estas 3 semanas el gobierno de Noboa va a hacer todo para demostrar lo incompetente que ha sido trabajar con Petro. Yo me atrevo a decirte que va a hacer eso. A menos que sean temas realmente urgentes, de que nuevamente tengamos que vernos obligados a tener estas programaciones de la reprogramación, eléctrica, y entonces que el tema se vuelva muy extremo. Creo que hasta ahora el clima ha sido un poco benevolente y se está jugando otra vez con los dioses del Olimpo que nos lancen en lluvia, Dios mío, 2026. Pero dicho esto, creo que no puedo dejar de desconocer, querido Edgar, que hay un arista muy claro, que es el económico. Y habrá gente que nos escuche, que sean de izquierda, que sean de derechas, que le guste el un candidato, que no le guste el otro candidato. Yo creo que este experimento de Petro no nos puede dejar inmunes a reconocer por lo menos 3 temas muy fuertes, porque tú mencionabas el mercado. Petro dijo no más explotación, sí a la vida. Y se disparan en el pie cuando decide que no va a invertir un dólar, un peso en nueva exploración de campos petroleros. De la Espreria dice al revés, vamos a por todo lado y aprovechando esta coyuntura internacional. Y entonces, para sorpresa de nadie, pues se revalorizan estas empresas. Dos, Petro acaba de decir, hizo 4 subidas del sueldo. Entonces, claro, eso suena, el sueldo básico subió. De acuerdo a qué criterios técnicos, ninguno, fue un viscerazo. Si usted es un trabajador asalariado, puede decir, oiga, esto me beneficia, hasta que te das cuenta que estas subidas no te guardaban ninguna comparación con la inflación anual. Entonces, en un país que es primo hermano nuestro, en donde la mayoría de los trabajos son informales, ¿qué terminó pasando? Que las personas y su poder adquisitivo disminuyeron. Y por último está este tema de los capitales internacionales. Si tú lanzas estos discursos en donde tú dices el tema de la paz total o los abrazos, no balazos, de la 4T en México, fíjate el monto de cómo han crecido la industria transnacional criminal. Y eso es simplemente una realidad. Hoy Colombia es un país en donde las mafias controlan más territorio. Hoy Colombia, lamentablemente, es un país que exporta mercenarios que están en guerras tan lejanas como las de Ucrania. Y hoy Colombia está entre esta vicisitud de volver a este plan de frontalidad y choque que lo inició el gobierno de Uribe, o si es que quiere deponer las armas y seguir un poco esta estrategia que la planteó Petro, que en mi criterio no ha tenido ningún efecto positivo para Colombia.
0: Perfecto, Esteban, te agradezco por esa importante lectura. Gracias por estos minutos.
1: Siempre honrado. Un saludo.
0: Muchas gracias. Estuvo con nosotros el doctor Esteban Santos, decano de Ciencias Sociales, Jurídicas y Relaciones Internacionales de la Universidad de los Hemisferios. Vamos a seguir profundizando el tema económico. En pocos instantes tendremos al vicepresidente de la Federación de Transporte Pesado, Luis Felipe Vizcaíno. Volvemos.
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6: Horas con 30 minutos en Impacto Informativo. Atención Ecuador, porque la Tri no solo emociona, también responde con números. 5 clasificaciones, 2 de ellas seguidas y 29 puntos en

0: 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A esta hora saludamos a nuestro siguiente invitado. Se trata del vicepresidente de la Federación de Transporte Pesado del Ecuador, Luis Felipe Vizcaíno. Luis Felipe, buenas noches. Gracias la oportunidad. Hablemos del aparente fin de la guerra comercial con Colombia, que duró 3 meses. Desde ayer se terminaron los aranceles hacia Colombia, una declaración unilateral, por supuesto, un acto administrativo unilateral de parte del Ecuador. ¿Cómo evalúa lo sucedido? Luis Felipe, bienvenido.
1: Muchas gracias, Edgar. Muchas gracias al país que nos escucha. Sí, buenas noches. En efecto, esta es una medida muy positiva para reactivar el comercio bilateral, las relaciones bilaterales con el hermano país de Colombia, con quien durante muchísimos años hemos venido manteniendo excelentes relaciones comerciales. Como todos sabemos, el comercio bilateral entre Ecuador y Colombia bordea los $2.800 millones, en donde prácticamente este comercio ha permitido fortalecer las relaciones económicas, especialmente en la frontera, con la activación de bodegas, estibadores, cambistas de moneda, mecánicas, restaurantes. Es decir, todo un conjunto de actividades productivas, de trabajo, y evidentemente en esto está intrínseco y unido el transporte, que es el soporte para que logísticamente se integren las importaciones procedentes de Colombia, tanto de materias primas, así como de productos terminados, y de igual manera las exportaciones, de igual manera, de productos terminados y materias primas. Es decir, esto es muy positivo para el país. Permite una reactivación que la veníamos sufriendo ya prácticamente 4 meses. Como usted recordará, en febrero empezó esta guerra comercial, donde se puso primero una tasa del 30%, luego el mes siguiente subió al 50%, hasta llegar prácticamente en el mes de mayo al 100%, y con una reciprocidad de alguna manera también de parte de Colombia, lo cual afectó drásticamente y cayó prácticamente el comercio bilateral casi a cero. En estos momentos, de la información que tenemos, muchos clientes, muchos exportadores, importadores están actualizando sus cotizaciones de precios en todas las variables de servicio, en trámites aduaneros, en seguros, de la mercancía que se moviliza, de valores de transportes, de productos de abastecimiento. Y entonces esto es muy valioso porque se reactiva totalmente, estimado Edgar, el comercio, y esto genera indiscutiblemente una enorme cantidad de trabajo tanto para el Ecuador como para Colombia.
0: ¿Usted podría confirmar, Luis Felipe, que la actividad del transporte, la tradicional actividad del intercambio en la frontera, se ha retomado en un 100%?
1: En este momento todavía no, evidentemente, recién la medida acaba de entrar en vigencia, pero esto va a ser progresivo. Yo le digo que en aproximadamente 15 días, 20 días a más tardar, la actividad volverá a estar tan dinámica como siempre ha estado, porque el principal eje de integración con Colombia es Tulcán, es Ipiales, en donde hay toda una infraestructura creada durante cerca de 30 años de integración, en donde prácticamente realmente yo considero que esta medida va a ayudar muchísimo, y también exhortamos a los gobiernos a que no mezclemos muchas veces el tema comercial con el tema de la seguridad. Creo que es importante.

0: que haya esta afinidad entre los dos países por luchar contra la inseguridad, porque es una necesidad que la reclamamos todos, pero el comercio debe mantenerse de una manera un poco independiente, en un sentido de que permita tanto a los dos países fortalecerse macroeconómicamente como dinamizar las actividades productivas. Entonces yo creo que en unos 20 días esta situación estará totalmente reactivada. Y los miles y miles de empleo que no solamente están en la frontera, que están en el transporte, que están en las industrias, que están en los comercios, que abastecen a nivel internacional de cerca de 2.800 millones de dólares el comercio bilateral. Colombia le vende a Ecuador aproximadamente 1.800 millones de dólares y Ecuador le vende a Colombia aproximadamente 1.000 millones de dólares. Tenemos, si bien es cierto, una balanza deficitaria. Pero la dinámica que existe de los abastecimientos, de la sostenibilidad de la industria, por ejemplo, proveedores ya históricos, tradicionales, por ejemplo, le hablo de la industria del papel, que se trae en grandes cantidades de Colombia, proveedores del azúcar para toda la industria del Ecuador, proveedores de medicinas, proveedores de productos terminados, de textiles, etcétera, ya son mercados. De productos de higiene personal. Son productos ya posicionados en el mercado ecuatoriano y de igual manera los productos ecuatorianos que van a Colombia, todo lo que son el plátano, todo lo que es el maíz, todo lo que representa, por ejemplo, la madera y los productos procesados de madera, todo lo que representa la industria de zapatos, que es muy fuerte también, que se exporta para Colombia. Son industrias que ya durante años han desarrollado mercados, que tenían un posicionamiento en el mercado, que tenían almacenes, cadenas de distribución, que tenían ya un mercado y una participación muy importante tanto en Colombia como en Ecuador y que se perdieron por esta situación. Pero hoy se vuelve a reactivar, se vuelve a retomar. Entonces es una cadena que no solamente va desde la industria logística, la industria de la producción, la industria de los servicios complementarios, también una red de distribución comercial que ata a varias ciudades de Colombia, a varias ciudades de Ecuador, y que evidentemente esto demanda un tiempo, que será unos 15, 20 días, un mes, hasta que esto se vuelva a reactivar. Pero de lo que hemos conversado con varios importadores, exportadores, compañeros transportistas, agentes de aduana, almaceneras, etcétera, en este momento hay un contacto de reactivación total y los mercados que aparentemente se estaban yendo ya para otros países van a regresar al comercio bilateral histórico entre Ecuador y Colombia.
1: En estos 20 días, un mes a los que usted hace alusión, Luis Felipe, ¿está también esperar a que Colombia también desmonte los aranceles? No olvidemos que el presidente Gustavo Petro dijo ya hace unas 2 semanas que si Noboa dejaba en cero los aranceles, él lo hacía en 5 minutos, pero se ha tardado pues esta vez.
0: Así es, así es. Es necesario también que el presidente Petro cumpla su palabra en el sentido de que se desmonten los aranceles, porque hasta el momento, como usted tiene conocimiento, no se ha emitido ninguna resolución legal. Es decir, todavía
1: O
0: la
1: sea, siguen
0: estructura.
1: el 75% de los aranceles de Colombia hacia el Ecuador.
0: Así es, hay una gama diferenciada de diferentes escalas y tipos de productos que están grabados. Con diferentes tasas que llegan hasta el 75% hacia los productos procedentes del Ecuador. En este sentido, el fin de semana, en cambio, salió ya la resolución de la aduana del Ecuador eliminando totalmente la tasa del 100%. Y es una resolución en firme firmada por el director nacional de la aduana del país, en donde ya este momento las primeras importaciones que han entrado entre ayer y hoy al país, porque esto salió el día domingo, prácticamente han entrado al Ecuador ya con el cero arancel, con cero tasa de seguridad, y es importante que también el gobierno de Colombia desarticule esa escala de varios aranceles que estableció hasta llegar en una posición diferenciada de productos, hasta llegar al 75%. Eso permitirá reactivar de manera normal el comercio bilateral conforme se lo tenía establecido. Caso contrario, evidentemente puede haber dificultades en la reactivación y la normalidad a la que todos estamos queriendo que esto llegue, porque esto permite realmente una dinamización del trabajo para todos los transportistas, para todos los comerciantes, importadores, exportadores y todos los sectores que estamos involucrados en esta cadena productiva que es fundamental, especialmente para las fronteras y para la industria y el comercio ecuatorianos.
1: 18 horas con 41 minutos, conversamos en Impacto Informativo con el vicepresidente de la Federación de Transporte Pesado del Ecuador, Luis Felipe Vizcaíno. ¿Cómo le afecta a su sector la declaración del ministro de la Producción de hoy? Él dice que no se van a devolver los aranceles que se establecieron en estos 3 meses.
0: Bueno, eso le afecta directamente más a los importadores que tratando de defender el mercado, mire usted, Edgar, inclusive llegaron a importar pagando tasas de seguridad de hasta el 100%. Otros pagaron hasta el 50%. Otros pagaron, los importadores especialmente, pagaron hasta el 30%. ¿Pero por qué lo hicieron? Por defender el mercado. Es decir, sacrificaron totalmente sus costos, su utilidad, pero ellos tenían en la mente que este problema se iba a resolver en 4 meses, en 5 meses, como en efecto se ha resuelto, y tenían en la mente no perder el posicionamiento del mercado. Porque lo peor que le puede pasar a un importador, a un comerciante, a un industrial, es de que el mercado que lo ha conquistado durante tantos años y que ha costado tanto, cuando el consumidor final va a la percha y no encuentra dichos productos, evidentemente busca alternativas y se pierde ese posicionamiento del mercado. Eso es lo peor que le puede pasar a un comerciante. En ese sentido, muchos importadores llegaron a pagar esas tasas y el hecho de que se anuncie de que no se va a devolver, bueno, eso será un dictamen final de la comunidad andina de naciones, porque recordemos que en la pirámide jurídica a nivel internacional y nacional está primero la Constitución. Segundo están los tratados internacionales. Por eso cuando se firma un tratado internacional, lo suscriben los parlamentos de cada país y posteriormente también a nivel internacional, los organismos internacionales y los presidentes de cada país. Entonces, esto tiene un tratamiento casi de una ley de la República muy especial. Y en tercer lugar están las leyes orgánicas y especiales, luego las leyes generales, etcétera. Es decir, en la pirámide jurídica, un tratado internacional como el celebrado por el Ecuador desde hace más de cerca de 40 años, como es la Comunidad Andina de Naciones, tiene una prevalencia jurídica. Nosotros no, como transportistas, no hemos pagado esos aranceles o esas tasas. Sí han pagado los importadores y evidentemente jurídicamente, técnicamente, llegará un momento en que van a tener que ser devueltos cuando ya la CAN ejecute una resolución y los países signatarios de la Comunidad Andina de Naciones van a tener que acatarlo. En este momento posiblemente no lo paguen porque hay una apelación, porque todavía no hay una resolución, pero en el tiempo posiblemente los importadores de los dos países que pagaron estas tasas van a recuperar esos valores. Nosotros, en cambio, hemos sido afectados directamente con el trabajo.
1: Eso le iba a preguntar, ¿cuánto perdió el sector de la transportación fronteriza y algo más? ¿Cuánto perdió la provincia del Carchi, que en donde se da pues la actividad del comercio fronterizo?
0: Mire, si hablamos de que el comercio bilateral bordea los 3,000 millones de dólares y el costo del transporte internacional está en alrededor de un 5%, podemos cuantificar que en el año el costo del transporte internacional bilateral asciende a cerca de 150 millones de dólares al año. Si prácticamente las actividades del transporte se detuvieron en 4 meses y medio, entonces estamos hablando de que nosotros hemos perdido más de 50 millones de dólares directos por toda esta afectación en lo que es el costo del transporte internacional, mi querido Edgar.
1: ¿Cómo el gobierno puede indemnizar a la transportación fronteriza? Y sigo insistiendo, a las fuerzas vivas de la provincia del Carchi, que se dedican pues a la actividad comercial fronteriza.
0: Claro, y la provincia del Carchi, por eso hemos pedido permanentemente de que se hace falta de que a la provincia del Carchi se le establezca un plan especial de reactivación. Tengo entendido, se está trabajando, y ahí yo pienso que el gobierno tiene muchas herramientas para poder hacerlo, planes especiales para reactivar las actividades productivas con créditos a tasas preferenciales. Entiendo que se está trabajando, avanzando en algo. El tema de la inversión, por ejemplo, ahorita que el gobierno está impulsando el tema de la vivienda hacia varios sectores, es un sector dinamizador de la economía, impulsando, se deberían impulsar planes en la frontera de vivienda que dinamicen y activen la economía. El tema de tratar de impulsar, se está trabajando este momento en la construcción de una zona especial de desarrollo en el Carchi para que se incentive la producción, la inversión productiva. Creo que ese proyecto tiene que ser totalmente impulsado. Y en el sector del transporte, evidentemente, nosotros sí demandamos temas específicos, especiales a nivel general, especialmente en el carácter. Mire, hoy estuvimos en la Asamblea Nacional, ahí estuvo compareciendo el ministro John Reinberg, la policía, y estuvimos nosotros también haciendo algunas de nuestras propuestas. Entre algunas de ellas, yo le quiero mencionar, por ejemplo, en la Comisión de Desarrollo Económico, hablamos de que hoy por hoy la informalidad está de manera impresionante creciendo en el Ecuador, y sacamos una estadística. El año pasado, por ejemplo, de los 13.500 camiones que se importaron al país, más de 10.000 se trajeron por una modalidad que se llama cuenta propia, apenas 3.000 fueron por el transporte organizado. Creemos que mucha parte de la informalidad está haciendo prácticamente un abuso de esta formalidad de la cuenta propia. Y a pesar que reconocemos, mi querido Edgar, el transporte de cuenta propia debe existir, pero debe ser legal para las empresas o las industrias que realmente requieran esto y que demuestren esto. Nosotros pedimos un control de la Agencia Nacional de Tránsito para, como era antes, se les otorgue un título habilitante, y en realidad, si van a la cuenta propia, que vayan y que hayan controles posteriores de la policía y la Comisión de Tránsito del Ecuador. Lo que no puede pasar es de que hoy se haga un bypass jurídico, se engañe a las autoridades y se meta camiones importados al Ecuador para hacer una competencia desleal a las empresas organizadas y estructuradas. Por ejemplo, estamos analizando con el gobierno la posibilidad de recuperar el IVA que nosotros pagamos en compras, pero que no recuperamos bajo ningún punto como lo hacen otros sectores productivos. Nosotros pagamos IVA en combustibles, IVA en llantas, IVA en aceites, etcétera, pero no lo hemos podido recuperar estos valores. Pedimos un control de la informalidad, pedimos de que realmente el plan que se está impulsando de chatarrización realmente se lo dinamice más, porque consideramos que es un buen plan que ayuda a la renovación vehicular para contaminar menos en el parque automotor ecuatoriano, pero sí hace falta para el transporte más líneas de crédito. Y sobre todo, yo quiero aprovechar esta entrevista, mi querido Edgar, estamos siendo afectados por el incremento también del combustible, que está subiendo cada mes aproximadamente el 5% de acuerdo al decreto establecido. Hago un llamamiento al sector productivo y empresarial del país para que estos impactos en la estructura real de costos que está siendo afectado el transporte pesado ecuatoriano y las diferentes modalidades, lleguemos a acuerdos, a diálogos. Porque
1: ¿pero no estaban conversando ya al respecto con el gobierno? Incluso ya se habló, pues, de que iban a extenderse las compensaciones por el retiro del subsidio al diésel.
0: Así es, nos reunimos con el sector empresarial. Bueno, ya en el transporte pesado no tenemos compensaciones, es importante aclararlo. Sin embargo, nos reunimos con el sector empresarial. El gobierno hizo una exhortación para que nos pongamos de acuerdo entre transportistas y sector privado para subir las tarifas. Sin embargo, estamos pendientes de que el sector empresarial emita también un pronunciamiento en el mismo sentido, para que los miles y miles de empresas, los miles y miles de transportistas que soportamos toda la logística del Ecuador, lleguemos a acuerdos justos para ajustar los costos, pero que no se crea ni se piense que solo los transportistas somos los que nos vamos a tener que cargar los incrementos de combustible o las eliminaciones del subsidio, porque nosotros ya lo hemos asimilado, pero sí necesitamos el apoyo de la industria, del comercio ecuatoriano, que hemos hecho un análisis técnico, mi querido Edgar, en donde hemos llegado a la conclusión de que lo que para el transporte significa la supervivencia, para el comercio, la industria, son milésimas de dólar en el producto final. No tiene por qué haber una especulación, no tiene por qué haber una inflación, sino que son milésimas de dólar en los productos que nosotros transportamos, pero eso debe ser consensuado, exhortado, dialogado con los sectores empresariales, porque caso contrario, créame que ahí se va a generar un malestar enorme de todo el sector de la transportación en sus diferentes modalidades en el país.
1: Bueno, vamos a estar muy atentos a lo que sucede, especialmente con este último tema. Muchas gracias, Luis Felipe, por sus pronunciamientos. Gracias por esta charla.
0: Muchísimas gracias, mi estimado Edgar. Gracias al país que nos ha escuchado. Buenas tardes.
1: Estuvo con nosotros el vicepresidente de la Federación del Transporte Pesado, Luis Felipe Vizcaíno. En breve, el docente y analista político Santiago Kawaski. Vamos a hablar de las precandidaturas en ADN. Volvemos.
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4: Son las 18 horas con 55 minutos en Impacto Informativo. 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A esta hora saludamos a nuestro último invitado en este 2 de junio. Se trata del docente y analista político Santiago Kawaski. Santiago, buenas noches. Gracias la oportunidad. El movimiento gobernante ADN ha anunciado precandidaturas para las próximas elecciones. Empecemos con la prefectura del Guayas, donde ha anunciado nada menos que a Nils Olsen y la ministra de Inclusión, Zaida Rovira. Bueno, Nils Olsen, a propósito de su rendición de cuentas hace apenas algunos días, probablemente 10 días, él decía que quiere seguir en la legislatura. ¿Cómo lo ve, Santiago, usted en una eventual carrera por la prefectura del Guayas? Santiago, bienvenido.
5: Muchísimas gracias, Edgar. Un gusto siempre estar en Radio Sucesos. Primero quisiera señalar, antes de contestar la particularidad que tú cuestionas, me parecería que lo que evidencia justamente estas candidaturas que se han hecho públicas el día de hoy son dos cuestiones fundamentales. La primera es que el presidente Noboa ha caído en la cuenta que en el sistema electoral ecuatoriano puede ganar una elección presidencial sin necesidad de un partido político, pero necesita de un partido político para tener tracción gubernamental y para poder gobernar. Y creo que él está convencido de eso, por eso es que le apuesta ahora a construir un partido político. Y ese partido político que está apostando a construir, ADN, es un partido que se está consolidando, que se está construyendo desde el gobierno, desde el poder. Es decir, es un partido de gobierno. En noviembre del 2023 toma posesión el presidente Noboa, su primer periodo, y unos meses después, en mayo del 2024, por resolución del Consejo Nacional Electoral, entra en vigencia su movimiento ADN. Entonces, es el presidente Noboa está siendo consciente de que necesita la atracción de un partido político, de un movimiento político para poder gobernar. Y lo que hemos visto ahora mismo en términos de resultados del gobierno es que en los principales rubros de las carteras de Estado, el gobierno no tiene los resultados que quisiera precisamente por los graves riesgos que involucra candidatizar a una elección presidencial sin el respaldo, sin el apalancamiento de una estructura partidaria que sea capaz de construir gobierno. Entonces, me parece que el presidente es consciente de esto y por eso es que ahora le apuesta justamente a construir un partido de gobierno, un partido desde el Estado. Eso ha habido muchos casos en Latinoamérica y en el propio Ecuador de casos en los cuales desde el gobierno nacional se construye una organización política. Y por eso es que ahora vemos que le apuesta a figuras como el ministro del Interior, el ministro de Trabajo, la ministra de Relaciones Exteriores, el ministro de Telecomunicaciones, el ex ministro de Agricultura. Es decir, figuras muy relevantes en el gobierno nacional, funcionarios públicos que ahora están apalancando este naciente partido político que se estrena en esta elección. Se estrena en esta elección a nivel seccional. Nunca ADN ha participado en una elección seccional. Va a ser su primera vez en una elección seccional. Y por tanto, me parece que lo que caracteriza justamente a un movimiento que está surgiendo, que está en un periodo embrionario, yo lo mencionaría así, aunque tiene la capacidad del Estado, aunque tiene los recursos, el despliegue gubernamental,